buenas noches, Rodrigo Samaniego, perdón, la Bayoneta y América Estéreo, la campeona. Puedes complacerme con un temita musical, te sorprenderás. Para la panadería, el divino niño, sector de la Magdalena. Gracias, Rodrigo Samaniego y América Estéreo, la campeona. Pasando a Vallenata, de parte del cuerpo del deseo.

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6: América Estéreo, ¿podrías complacerme con la canción Porque Te Quiero de las Diosas del Vallenato?

Buenas noches, Paranda Vallenata y Rodrigo Samaniego. No sé si es tan gentil de complacerme con el disco Tatuaje en el Alma, por favor, para toda esa gente amargada del sector de la Victoria de Sangolquí. Muchas gracias, bendiciones.

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0: 5. El día de hoy me coge de sorpresa y al mismo tiempo me llena de orgullo y placer estar en compañía de un gran DJ, por supuesto. El DJ que se las come a todas, a toditas, a todas las estaciones.
1: Está más tío.
0: Y a las mamacitas también, ¿por qué no? Claro, por supuesto. El señor Rodrigo Samaniego. Como siempre, mi nombre, Darling FM. Estamos listos y activados en esta noche para entregarte música y más chicha. Es tiempo de volarte la cabeza sin violencia. Aquí iniciamos, locos.

0: Excelente programa, Rodrigo Samaniego, dale con todo. Excelente, éxitos. Buena música, saludos para acá, por el Valle de Chillos.
1: Muchas gracias, señoras y señores. WhatsApp activado, por favor, el 098-1498-015. Y eso de la gripe es pasoso, ¿no? Es pasoso, me quiere dar. Aparte de eso, que me duele la cabeza porque estoy con un severendo cacho que me acaba de salir, Dios mío. ¿A usted le ha salido cacho, Rodrigo Samaniego? No, jamás. Qué bueno. No se olvide, por favor, la temática del día de hoy.

junio. Vamos a activarlo, señoras y señores. A todos los amigos que se encuentran todavía laborando, aquellos que inician su jornada en la noche, bienvenidos y bienvenidas.

0: Definitivamente la experiencia, por favor, esas manos mágicas que le mueve a todo el mundo y al Ecuador.
1: Ya me amor, ya me amor.
0: Yo me imagino cómo están en los buses, por favor, en los taxis, en las empresas, trabajando a full volumen, como tiene que ser. Hoy vamos a hacer la misma temática, pero escúcheme bien. En el audio que usted me va a enviar, con la frase que está participando, por supuesto, para la refri y la cocina, usted me va a enviar: el amor de mamá y papá no tiene precio, pero yo quiero saber qué le va a cocinar a su mamá este fin de semana. No sé, se me ocurre

0: locro, alguna cosa. Audios, por favor, al 098-1498-015. Gracias por los audios que nos están enviando. No se vale repetir. Al final, no se olvide, nombre y apellido. Sí, nombre y apellido. Marcamos 20 con 27 en la campeona América Estéreo, en Locos por la Chicha.
1: Buenas noches, Radio América. Ayúdame con un saludo muy especial para mi madre, María Loya, de parte de su hijo Oscar, acá desde San Pedro de Taboada. Les saluda. Éxitos, éxitos.
2: Buenas noches, Radio La América, Locos por la Chicha. Ya en sintonía el Javi DJ desde el Valle de los Chicos, sector Conocoto.
0: Sabotizas.

0: salir en vivo quiere saludar a su madre, por favor, no se olvide. Yo quiero saber qué va a cocinar el fin de semana. ¿Qué va a cocinar el fin de semana o qué le va a llevar a comer? ¿Le parece? ¡Activamos la buena chicha! ¿Cómo se debe? ¡Rodrigo Samaniego en vivo!
1: ¡Hola, Rodri! Oigan, Rodri, ¿no será que se pongan los electrochichas? Éxitos, Rodri. Combinación perfecta con Darling.

0: Ahora, ¿cómo te digo, Rodrigo? El sensei de las... de la chichita. ¡Confirme!
1: Mezcla con altura. No.
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0: 1398-0015. Al aire.
1: ¡Epa, venga!
2: Para bailarlo y gozarlo.
1: A ver cómo dijo el apóstol que digamos. ¡Dale, mijo!

0: pueblo.
1: No se olviden, por favor, los mensajes al 098-1498-015. Sí, por favor. Los que me conocen, no, a mi WhatsApp, no, nada que ver. Al 098-1498-015. Tengo mensajes de texto, por favor. Permítame dar lectura a Rodri. Buenas noches,

0: Sí. Vamos.
1: Oiga, joven, no le estará besando al apóstol.
0: Le cuento que la hace un año atrás, casi nos dimos una bocha, ñaño. En serio. Acuérdate, apóstol. Buenas noches. Un mensajito que tengo por acá. Perdón, Rodri. Buenas noches, Radio América. Dice, bienvenido a tu casa. Buenas noches. ¿Qué dice Willy DJ? Muy bien, excelente. Permíteme otro mensaje también que me llega acá. Dice, buenas noches, Radio América Estéreo. Un saludo desde Riobamba. Full sintonía desde estos rumbos. Éxitos para el programa Locos por la Chicha. ¡Excelente! ¡Muchas gracias! El

0: FM, perdón. Ahí con el DJ DJ Pepe Lucho. Saludos, saludos a todos.
1: ¡Ey! El Pepe, el Pepe,
0: el Pepe.

0: Radio América. El amor de padre y madre no tiene precio. A mi querida madre le voy a cocinar ceviche mixto. Le voy a poner parvielas.
1: ¿Ve?
0: Mi nombre es Oscar Corena.
1: Está bien que uno como hijo le dé bielas a la madre. Sí, sí, sí, ¿no? Todo está permitido.

como somos en la región. En la costa ecuatoriana.

Noche Radio América. Saludos desde Xuxufindi, provincia de Supambíos. Excelente música. Éxitos y felicitaciones a ustedes.

Los que al inicio no avanzan a bailar, pero ya pegaditos, Dios mío, se quedan hasta las 5 o 6 de la mañana. Yo conozco algunos, algunos. Vamos con saludos, por favor, a los amigos de Rectinorte que están por ahí jugando naipe. Un saludo cordial, muy bien. No se olvide,

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0: Lo que pasa es que yo no sé qué vi, parece que vi algo que se pasó por ahí.
1: ¿Quién estará?
0: No sé aquí, si aquí está...
2: El Pepe.
0: ¿Sí? Es que, no, yo pensé que era duende porque era así algo chiquito.

0: Creo que te has quedado así con esa voz, Benja. Ya no haga eso, ya no haga eso, para ver si se le arregla la voz, si se le vuelve la voz de hombre. Pilas.
1: No, y dejando de cosas, en serio que me está cogiendo una buena, de esas buenas, en serio. Pero, permítame decirles mi nombre, sí, como Rodri, no. Darling FM, quienes saluda, sí. Todos dicen él. Yo no sé por qué me dicen. Yo no sé por qué me dicen el mini. Eso es lo que quisiera saber. Rodri, ¿usted por qué cree que me dicen el mini? Oiga, saludos que quiero hacer llegar, por favor, mensajitos de texto. Sí, permítame, yo tengo un mensaje de texto por acá. Estaba revisando, sí, los audios. Espéreme un ratito, ya. No se olvide, mientras tanto, por favor, al 098-1498-015 en todas las redes sociales como América Estéreo 104.5 FM Estéreo, ya sabe. Y este 18 de junio, el gran sorteo de una refri y una hermosa cocina, por supuesto, para mamá y papá. ¿Qué tiene que hacer? La temática, ya sabe. Un mensaje de audio al 098-1498.

0: gente, con música en vivo en la campeona América Estéreo. ¡Dale!
1: Casi le digo favor, sensei. Si me puedes complacer con el temita La Vieja Chismosa, un saludito para mi suegra.

¿Cómo dijo el nombre? Yo me quedo pensando así el nombre, digo, ¿qué? No, ni idea. Pero bueno, muchas gracias, muchas gracias. Todos los mensajes son bienvenidos. Mientras tanto, 21 con 28. Aquí seguimos y continuamos en Locos por la Chicha.

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de vuelta a nosotros. Permítame, por favor, enviar saludos para los talleres Cumbal, Cumbal en Tumbaco. Muchas gracias por la sintonía. Gracias por preferir en todas las noches el mejor programa de chicha. Aquí sin violencia nosotros te volamos la cabeza.

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Marcamos ya las 22 horas, 4 minutos, una hora menos en las Islas Galápagos. ¿Qué tal? Muy, pero muy buenas noches, preciositos. Es un placer abrir nuevamente este espacio para encontrarnos, ¿eh?, a través de la música que sencillamente toca el corazón. Bienvenidos, bienvenidos a este rinconcito donde las historias se hacen canciones y los recuerdos cobran vida. Así que por favor póngase cómodo, ¿sí? Porque esta noche disfrutamos el ayer versus el hoy, ¿eh?, bajo la conducción de Janet Pérez. ¡Esa soy yo! Muchísimas gracias, preciositos, por estar junto a mí. Una noche más, un día más. Gracias a Papito Dios, ¿eh? De esta forma, te doy la bienvenida, ¿sí? Y te invito, por favor, que participes inscribiendo a tu mamita y a tu papito, ¿eh? Ya lo sabes, grandes premios. Y, por supuesto, también que nos ayuden a programar la mejor música del ayer versus el hoy. Preciositos, desde Quito, Ecuador, 104.5, y en todo el planeta nos están mirando, escuchando a través de www.americastereo.com. Preciosos, muy buenas noches, bienvenidos.

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0: pasa ligera la maldita primavera. Y aquí estamos en primavera, invierno, otoño y todas las cuatro estaciones, ¿verdad que sí? Marcamos ya las 22 horas, 18 minutos, una hora menos en las Islas Galápagos. Jueves, directito al corazón, directo al alma. Preciositos, vamos, por favor, abrimos ya nuestros contactos. Ahí estamos. El 2-904-121 y el 2-904-127. Por supuesto también nuestro WhatsApp 09-814-98015. Preciositos, ¿ya le inscribió usted a su papito, a su mamita? ¿Qué está esperando? Por favor. El amor de mamá y papá no tiene precio, preciosos. 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Vamos a ver qué nos dicen los preciosos. Abiertas ya las líneas.
1: Lo que tu paso dijo.
0: Hola Janet, muy buenas noches. Elcita te saluda desde Pamplona. Buenas noches, Pamplona. Buenos amaneceres. ¿Qué tal? ¿Cómo están? Dice, pedite un favor, una cancioncita de José Luis Perales, Pensando en ti. Perfecto. Muchísimas gracias. Una bendecida noche. Gracias, mi amor, qué linda.

0: No, solo una cancioncita. Margarita Aro desde Barcelona. Qué lindo, mi amor. Muchísimas gracias, ¿eh? Aquí ya es viernes, me dice, ¿eh? Mi Janetcita, así que ponga, por favor, fin a esta semana de labores. Un abrazo enorme. Déjame amarte como si el amor... Hola, hola, muy buenas noches. Janetcita, muy buenas noches. Por favor, ¿me puedes poner la canción? Ven, que quiero verte feliz. ¿Correcto? ¿Dónde están los buenos hijos, ah? Que inscribimos a nuestros papitos. Ni uno, no puedo creer. Perfecto. Y dice por acá, bendiciones a ti. Soy Tirso Villares, de la joya de los Sacha. ¡Qué lindo! Gracias, mi amor. Muchas gracias. Hola, hola, mi buenas noches, mi Janet. Espero que hayas tenido un lindo miércoles. Ya aquí para escuchar tu hermoso programa, sí. DJ Patrick, muchísimas gracias. Les comento, ¿eh? Nuestro querido DJ Patrick tiene unos tres, me dijo, ¿verdad que sí, DJ Patrick? Tres riquísimos pasteles. Ah, son dos pasteles, me dice, perdón. Y un premio sorpresa, ¿eh? Tengo dos pasteles y un premio sorpresa para este domingo, el Día de la Mamita. Así que, por favor, pilas con eso para que participen y se lleven en ese momento, ¿ah? En ese momento, preciosos. Por favor, ayúdame con una cancioncita de Guillermo Dávila, dice DJ Patrick. Y gracias, DJ Patrick. Qué bonito, gracias. Qué lindo detalle para nuestras mamitas, ¿ah? Sí, es una colaboración de DJ Patrick. Gracias. Guillermo Dávila dice Tesoro Mío. Y la otra canción, Así Fue. Isabel Pantoja, perfecto. Así que nos encontramos el domingo, DJ Patrick. Muchas gracias. ¿Qué nos dicen por acá? De pronto, sí, hay una sorpresa, preciositos. Así que pilas con las mamitas el domingo, ¿ah? Vamos, tengo mensajitos. ¿Qué nos dicen los preciosos?
1: Hola, buenas noches.
0: Hola. Janesita,
1: te saluda Romeito Cruz desde Caupicho.
0: Qué lindo, años. Romeito.
1: Te sintonizo otra vez. Qué
0: no
1: lindo
0: puedo
1: programa.
0: Creer.
1: Un temita, por favor.
0: Claro.
1: Las Flans, Las Mil y Una Noches.
0: Ay, qué linda canción. Qué buena canción, ¿verdad que sí? Trae muchos recuerdos, ¿no? Las Mil y Una Noche. Ay, qué recuerdos, por Dios. Suena sincero. Otro mensajito por acá. Hola, hola. Dice, con el amor de mamá y papá no tiene precio. Qué lindo, mi amor. Mercedita Flores y Jorge Mosquera desde el norte de Quito. Janet, buenas noches. Te voy a inscribir ya. Please, amigos, simplemente amigos. Ahí están los buenos hijos, ¿ah? ¿Eh? Ahí están. Y a los dos. Qué lindo. Consuelito Mosquera, muchas gracias. Te inscribo ya, mi amor. Hola, hola, Janetcita. Muy buenas noches. Un saludito súper, súper especial para mi hijo Sebas, que el día lunes defiende la tesis de abogado. ¡Ay, qué lindo, mi amor! ¡Qué bendición! ¡Qué bendición! Te felicito, ¿eh? Sí, porque detrás de cada triunfo en los hijos está ese esfuerzo, ¿no? Que las mamitas tenemos cuando hemos realizado sus sueños. Qué lindo, te felicito a ti, mi amor. Y a tu hijito le deseo mucha bendición. Que todo le vaya súper bien. Me siento emocionada. Orgullosa deberías estar. Gracias, una linda noche. Hola, hola, buenas noches. Que papito Dios te bendiga siempre. Quiero conocer amigas. Soy detallista y cariñoso. Mi número 095-86-55-778. Lo dejamos un ratito aquí, sí, preciosos. Y al volver estamos con más mensajitos. ¿Dónde están las llamaditas? ¿Dónde están los hijos? Que queremos ese regalito para nuestros papitos, ¿ah? ¿Usted sabía esas palabras tan bonitas? Hubiera, si yo hubiera hecho, si yo hubiera, tomado esa decisión. A veces se nos pasa por la cabecita, ¿verdad? Ese valor del hoy. A veces nos sentamos frente a la ventana de...

0: la vida y nos perdemos. Sí, preciosos. Nos perdemos mirando hacia atrás, hacia ese lugar llamado lo que pudo haber sido y lo que no fue. A veces nos castigamos, ¿no? Con palabras que pesan así como piedras. Si yo hubiera hecho esto, ay, si hubiera dicho, si hubiera abrazado más fuerte, si me hubiera quedado un poquito más de tiempo, si hubiera, de verdad, preciosos, esa palabrita, haga por favor que sea un presente bonito. Vaya, abrace a esa persona que tanto ama. Dígaselo, por favor. Porque si no, ese hubiese dicho o hubiese actuado, hoy ya no está presente quizás esa persona. Y nos quedamos con esas ganitas de haberlo hecho, ¿verdad que sí? O de tomar una decisión que hubiese cambiado todo. Así que, por favor, nunca es tarde. Aproveche el día de hoy. Hoy, este momento. Llame, abrace, bese, dígale a esa personita lo mucho y lo importante que es en su vida, a sus padres, a sus hermanos. A esa personita que tanto ama, ¿eh? Sí, nos quedamos así como un nudo en la garganta, así que preciosos, aprovechemos el tiempo, ¿eh? Nos vamos a la pausita comercial y enseguida retornamos con mucho, mucho más de memorias.
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0: chicos, de verdad que yo sí disfruto mi trabajo, el programa, las canciones, todo. Ahí está Flans, las mil y una noches, ¿ah? ¿Y quién no vivió este recuerdo? A ver, dígame que no. Pues Diosito Saba, hablábamos del hubiera. ¿Y qué tal si hoy, si cambiamos el hubiera por el todavía? Todavía estás a tiempo de llamar a esa personita a quien extrañas mucho, ¿eh? A quien ya hace tiempos no habías hablado. De pronto también tienes aliento para pedir perdón, ¿no? No sé, de pronto. Sí, todavía es tiempo. Dejamos el orgullo a un lado y nos dedicamos a pedir perdón y nos quedamos más tranquilos. Sí, nunca se sabe, ¿no? Nunca se sabe lo que pueda suceder más tarde, mañana. Así que de pronto está aparcado ese sueño, está pendiente y todavía no has hecho nada. Hazlo, por favor. He comprobado que la vida es así como una línea recta, preciosos. De éxitos, de fracasos también, sí, de todo. Es un tejido de remiendos y costuras y de todo. Así que no dejes que de pronto el eco de ese ayer te impida escuchar, sí, esa melodía de hoy, esa decisión que tienes que tomar ya. Recuerda que el amor más difícil de cultivar, pero el más necesario, es el que te das tú primero y luego ya para los demás, ¿ah? ¿Eh? Así que, preciositos, de pronto hay algo que uno también tiene que perdonarse, ¿no? Y continuar para adelante. Vamos con más mensajitos. Abrimos también nuestras líneas, el 2-904-121. Y el 2-904-127, preciosos. Tenía que acabar con algunos. Híjole, es que por aquí me envían así como testamentos, ¿ah? Bueno, lo voy a tratar de resumir. Hola, hola, bonita, un abracito, que te vaya bien bonito, gracias. Por favor, dame enviando un saludito de feliz cumpleaños para Samara. Samara Alquinga Díaz, que este 8 de mayo cumple 7 añitos, oh, tan pequeñita. No hay nada más bonito que celebrar el cumple, ¿eh? De tu sobrina. Esa chiquita, o no tan chiquita, que te roba el corazón, dice, ¿eh? Con sus risas, sus ocurrencias y todo ese cariño que siempre da sin medida. Así que ahí está ese saludito. Dice por acá, eres una joya preciosa en nuestras vidas. Feliz cumpleaños, Sammy. Feliz 7 añitos, ¿ah? ¿Eh? Sí, sí. De parte de la mami, Elcita Mariela, el papi también, Wilson, de todos los hermanos que la quieren muchísimo. Y también el tío Alejandro, ¿ah? ¿Eh? Luis Alejandro. Vamos por acá y más mensajitos. ¿Qué nos dicen los preciosos? 09-814-98-015. Sigo inscribiendo también, ¿eh? En interno. Dice por acá, gracias Janetcita. Y sí, la verdad me siento la mamá más orgullosa. Sí, imagínese, mañana se presenta la tesis, ¿verdad? Para ser abogado su hijo. Qué lindo detalle. Así que ahí está esa mamita toda orgullosa. Qué bonito, ¿eh? Otro mensajito por acá y nos dicen los preciosos.
1: El amor de papá y mamá no tienen precio,
0: claro,
1: gracias,
0: sí,
1: a Radio América.
0: Qué lindo.
1: Janecita, escríbeme a Kerly Gabriela Díaz, el número de teléfono es el 098-4760-482. Excelente programación.
0: Muchas gracias, mi amor. Está ya inscrita. Está ya inscrita. Y buenas noches, mi querida Janetcita. Como siempre, en tu sintonía, escuchando lo mejor de la música de la Yeran. Margot del Valle de los Chillos. Qué lindo, mi querida Margot. ¿Cómo estamos? ¿Sí? ¿Todo muy bien? Te saluda mi preciosa. Dice, por favor, compláceme con unos temitas a ti de Joe Dassin y hoy de Gloria Estefan. Muy agradecida. Qué buenas canciones. Hola, hola, Janet, soy Isa y quiero conocer amigas del Lago Agrio o del Quinché que sean solteritas, ¿ah? Simpáticas, humildes, sinceras. 37, 38 años para una bonita amistad o algo serio. So, mi número, perdón, 09 390 3.

Hola, muy buenas noches, Janet. Espero que hayas tenido un excelente día. Por pedirte, dice, por favor, registra a Zoila Ortiz. Está ya registrada, mi amor. Ahí está su número. Que tengas una buena noche. Se están olvidando de algo, ¿eh? Y muy importante, la frase. El amor de mamá y papá no tiene precio, preciosos. O si tiene precio, no, ¿verdad? Así que por favor dígamelo. Otro mensajito por acá. Hola, hola, mi buenas noches. Hola, preciosita, ¿cómo estás? Un saludito para ti desde acá, desde el aeropuerto, como siempre, escuchando tu divina voz. Gracias, mi amor. Compláceme, por favor, con una canción de Alex Campos, tu poeta. Qué linda canción, ¿eh? Y dice por acá, te la dedico, ¿eh? Híjole. Y también un saludito para todos los trabajadores de Logistic. Ahí está, Allianz, muchas gracias, casi me equivoco. Tu fiel admirador, soy Pato Palma. Gracias, Patito, un abracito. Hola, hola, Janetcita. Dice, pete el amor, a ver. Dice, pets el amor de mami. Y apá no tiene precio. Está así como contraído las letras, ¿ah? En Radio América, desde Chillo Gallo, me llamo María Ramírez. Perfecto, mi amor, te inscribo.

0: Muchas gracias, Janesita, por la canción. quisiera otra canción, la de Lara Fabián, Quédate. Me recuerda y hasta ahora. Fue nuestra canción con mi esposita.
1: Ay, qué lindo.
0: Que hasta ahora estamos ya juntos, 8 años, gracias a Dios.
1: Hermoso.
0: Lara Fabián, Quédate, por favor, gracias.
1: Perfecto, gracias a ti, mi amor. Van saliendo de a poquito vuestras cancioncitas, ¿ah? Sí, no me desesperes.
2: Por favor, ¿me podrías poner la canción de Luz Mabel? Déjame, gracias, va para una persona muy especial. Gracias, hasta mañana, chao.
1: Chao. Así de rápido, ¿eh? Otro mensajito por acá. Dice, please, la canción. ¿Cuál canción era? Déjame ver. Oh, sí, amigos, simplemente amigos. Ya mismo sale, por favor. Sí. Solo les pido paciencia, las canciones van saliendo de a poquito, pero van saliendo. Hola, hola, muy buenas noches, un saludo muy, pero muy especial para la mamá más hermosa de este mundo, que es la mamá de mis hijos, qué lindo. Por favor, inscribe a mi esposita Dania Panamito, ahí está, sí, el número y también la frase, ¿eh? El amor de mamá y papá es lo más hermoso, qué lindo. Muy bien, de eso se trata. Otro mensajito por acá. Oh, se nos ha borrado. Oh, sí, déjame ver.
3: Hola, hola, preciosa.
1: Uy.
3: Que tengas un lindo fin de semana.
1: Muchas gracias.
3: Por favor, me ayudas con el tema En el Sur, la vida es más bonita. Desde Londres, Fabio.
1: Ok, listo, mi amor. Muchísimas gracias, mi Fabio. Otro mensajito y nos vamos ya a la pausita. Hola, Janet, buenas noches. Quiero conocer amigas de 18 a en adelante. Mi número 09-67-54-80-65. Vamos a la pausita, preciosos, y enseguida retornamos con mucho, mucho más de memorias.
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Yo también tengo que decir adiós, amor, ¿eh? Así como nos decía Juan Gabriel, preciosos, hemos llegado a la parte final de Memorias. Muchísimas gracias por haber estado junto a mí. Ay, este jueves directito al corazón fue, ¿eh? Directo al alma, definitivamente. Tengo por acá un par de mensajitos y nos marchamos. Hola Janet, buenas noches. Quisiera conocer amigas. Me llamo Anigata. Mi número es el 099-79-62-881. Perfecto, otro mensajito por acá. Dice Janet, excelente consejo, mi estimada Janetcita. En lo personal, yo no tengo novia. ¿Por qué no quiero? Sino porque yo sufrí un accidente y quedé en silla de ruedas. Oh, mi amor, lo siento mucho. Y aunque duela, la dejé ir. Para que sea feliz con alguien sano. Por favor, una cancioncita, la de la leyenda, el tema Lo que pasó, pasó. Muchísimas gracias, preciosa. Ay, Dios. Te envío un abrazo muy, pero muy fuerte, mi amor. Me quedé sin tiempo, wow, como siempre, o sea, no es novedad. Las personas que nos enviaron mensajitos están ya inscritas, así que no se me preocupe, por favor. Yo me despido. Nos volvemos a encontrar este domingo, 18 horas en punto, si papito Dios así lo permite, ¿eh? Así que estaremos festejando a las mamitas. Preciositos, que papito Dios me los bendiga rica y abundantemente. Hasta mañana. Mi Ecuador bello. ¡Mua!

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4: Amigos, bienvenidos a una cita con su destino. En su programa, Encuentro con lo Desconocido. Muchas gracias, mis amigos. Qué alegría estar nuevamente con ustedes. Y sobre todo, porque están pendientes del programa. Y muchos han enviado sus mensajes, haciendo su pregunta. Quieren saber por qué tanta mala suerte en la vida. Ayer la señora Sandra me escribió desde Madrid y me dijo: Don Pedro, mi mamita pasa años enferma, pero le llevo al médico y por ahí le recetan una y que otra cosa. Al final los médicos me dicen: su madre está sana, no hay ninguna enfermedad. Es por eso que siempre estamos solo con vitaminas y algunas cosas, pero no hay ninguna enfermedad grave. Entonces ella dijo: esto me preocupa demasiado, y me hizo la llamada. ¿Y qué detectamos? ¿Qué es lo que estaba sucediendo con la salud de su querida madre? Había un aire maligno, pero ellos no creían en esos aires malignos y pues no lo tomaban en cuenta. Yo le dije: lo que va a hacer, ¿quieres que duerma tranquila, que no tenga ningún dolor de cabeza? Consíguete una barra de azufre. Y haciendo la señal de la Santa Cruz, límpiale toda su cabeza, especialmente de su cerebro. Que le dé agüita de toronjil y va a ver cómo se alivia. Y tienes que hacerlo por 7 días. Amigos míos, por un aire maligno, usted puede estar sintiéndose mal. Por un aire de muerto, usted puede estar adelgazando, estar muy nervioso. Sí, por un aire de muerto le viene toda una salazón. El dinero llega y se le va. Su negocio en el suelo, su negocio en quiebra. Por eso es bueno limpiarse. Por eso es bueno hacer la consulta. Yo puedo ayudarte. 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Jonás me está escuchando en este momento. Él está muy atento al programa porque me ha consultado, me dice: Don Pedro, hace unos días se desapareció un dinero de mi casa y quiero saber quién ha tomado ese dinero. Mejor dicho, ¿quién lo robó? Pues se lo voy a decir, mi estimado amigo. Converse bien con su esposa. Ella tiene que decirle la verdad, porque usted no puede estar culpando a sus hijos. Es ella que ha tomado el dinero para prestarle a su madre. Pensó reponerlo sin que usted se dé cuenta, pero no fue así, porque no le devuelven el dinero. Pero ahí está el dinero, ella lo va a confesar. 09 90 97 3230. Walter me está escuchando en los Estados Unidos. Y Walter me dice: don Pedro, gracias a Dios, hoy tengo un buen trabajo. Un año más y me regreso al Ecuador. Un año más. Un año de ahorro, de sacrificio. Él quiere regresar a su Ecuador con dinero para emprender un negocio. Y así será. Amigos míos, el querer es poder. Usted me está escuchando en el extranjero. ¿Cómo has trabajado toda tu vida? Llevas muchos años. ¿Cuánto dinero tienes? Algunos dicen nada, solo deudas. Otros tienen un piso que no van a acabar de pagar porque están atrasados, ¿sí? Hay problemas financieros, hay problemas de salud, hay problemas con la familia, parejas que se han separado. Uno ha asumido la deuda, el otro no quiere saber nada. Hoy tienes un problema, pero tienes que encontrar la solución. No puedes perder todo tu dinero. Yo te brindo esta ayuda. 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Sofía me está escuchando. Sofía en Murcia, España. Es una mujer que está hoy feliz de la vida porque su hija se acaba de casar con un hombre mucho mayor que ella, pero que la valora, la respeta, la quiere con sus hijos, tienen un negocio y le demuestra a cada paso mucho amor. Esta madre sufría por su hija porque tenía una y otra relación y fracasaba. Mucha mala suerte en el amor, pero se curó. ¿Y cómo le curamos? Me enviaron la fotografía, le puse en el altar mayor y le envié un secreto. Un secreto que está hecho en el corazón de una madera sagrada de la montaña. Ahí se ha tallado un santo donde está grabado el nombre de ella. Y hoy ella tiene suerte en el amor. Hoy encontró al hombre ideal que le ayuda a salir adelante con sus hijos. Amigos míos, usted ya se conformó creyendo que así es su destino. Sí, muchos dicen, ya, así será mi destino. Y ya se conformaron. Pues no, no, mi amigo. Y para ellos no interesa la edad. Tiene 18, 24, 30, 35, 40, 60, 65 años, no importa. Hoy va a cambiar el rumbo de tu vida. Hoy voy a curar primeramente tu cuerpo enfermo. ¿Y por qué está enfermo ese cuerpo? ¿O por qué siempre pasa enfermo? De tanto estrés, sí, de tanta preocupación, de tanta maldición, de tanta envidia, sí, también de todas estas energías. Hace que hoy tu cerebro no envíe toda la energía que necesita tu cuerpo. Y ahí está donde falla. Los pulmones, el corazón, ¿sí? Comienza a fallar tus huesos, los riñones, el hígado, la próstata. ¿Cuántos hombres en este momento están enfermos? Muy enfermos, ¿sí? Han visitado al urólogo, han recibido tratamiento, le han dicho operaciones, tienen miedo a operarse, no cuentan con dinero. Terrible la vida para muchos, amigos míos. Y los diabéticos, esos diabéticos que cada día se miran al espejo y están más delgaditos. Algunos van perdiendo la visión, otros reciben visitas de familiares, de amigos que le dicen: te ves mal, estás acabado, ¿cómo has envejecido por esa enfermedad? Esa enfermedad es terrible, esa enfermedad te va a llevar a la muerte. Mire, todo negativo. Pues déjame decirte que usted con la diabetes puede vivir muchos años. 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Yo le curo su diabetes, le hago que tenga una vida tranquila, que no pierda la visión, que no haya la necesidad de estar amputándole un dedo, ¿sí? un pie es terrible. Yo tengo el remedio. Ese remedio es único, porque es un remedio hecho en Mesada, en su nombre. Y así lo digo públicamente. Si curo la mente, curo su cuerpo. Si tienes confianza y fe, te envío mi buen remedio. Amigos míos que me escuchan, Yo sé que me escuchas por años. Yo soy Pedro Guarnizo, el chamán de América. Yo sé que has escuchado mi nombre. Sé que hoy necesitas una ayuda. ¿Y por qué la necesitas? A lo mejor, ¿será que estás solo? ¿Estás sufriendo porque la mujer que amas se fue de tu lado? Sin motivo alguno. Hace unos días todo era amor y cómo cambió de la noche a la mañana. ¿Te es sospechoso? Pues hay que saber por qué se fue. Yo le ayudo a saber la verdad. 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Más comunicaciones. La señora Rosa me está escuchando y me dice: don Pedro, muchísimas gracias. Ella vendió su finca y lo vendió a un buen precio. Más de 4 años lo ofreció a su familia, amigos, vecinos. Incluso estaba dispuesta a darle hasta facilidades que le paguen, porque su necesidad era tan grande. Pero nadie quería comprarle. Ella se comunicó conmigo y me dijo: don Pedro, ayúdeme a vender mi finca. No hay quien pueda estar a cargo de la finca. Yo ya tengo mi edad, quiero estar con mi hija y ya no la quiero, la finca. Quiero venderla. Entonces se hizo el secreto, se puso en su finca, ya la vendió y a un buen precio. Sobre todo a un buen precio. Amigos que tienen propiedades que desean vender. Amigos que tienen negocios que desean vender. Que tienen vehículos que desean vender. Departamentos, talleres, fábricas. Si está cargado de energías negativas, si alguien puso algo ahí para que nunca se venda, es terrible. Hay otros que también tienen una herencia. Y los que no quieren que se venda son los que están interesados en quedarse con esa propiedad. Y tienen el letrero bien puesto, pero nadie compra. Yo le ayudo a que se venda esa propiedad y se haga lo que usted desea. Cuando yo tomo el San Pedro y la misa rastrera, yo puedo hacer todas estas cosas. Amigos míos, amigos que tienen toda la fe y la confianza en Pedro Guarnizo, muchas gracias. Sí, el señor Abraham me dice de Nueva York: gracias, me dice Pedro Guarnizo. Él estaba muy enfermo, el pobre. Estaba malito. De aquí le enviamos sus remedios. Hoy está sano. Mauricio también hoy está tranquilo. Está feliz de la vida. ¿Sabe por qué? Porque está ganando dinero. Está ganando dinero. Su problema era económico. Lo poco que ganaba no le alcanzaba para nada. Hoy está muy bien. Entonces él dice: gracias a Dios y gracias a Pedro Guarnizo. Todo podemos lograr en la vida, todo. Pero usted que tiene su restaurante, su panadería, ¿sí? Usted que tiene su negocio en el mercado, su bodeguita, usted que solo está lleno de deudas, está desesperado, buscando dinero por un lado y otro lado. Te emprestan dinero al 20% y trabajando, ni trabajando mañana, tarde y noche puedes pagar. Has hecho una deuda más grande. Pues basta ya. Yo te ayudo a pagar tu deuda. ¿Quieres conseguir un dinero a bajo interés? De personas pues honorables, ¿no? De financieras, de bancos, de cooperativas. Yo le ayudo. Amigos míos, el querer es poder. Y usted lo que necesitan es ayuda. Sí, ayuda para triunfar, para salir adelante. Quitarte ese pesimismo, ese desgano de la vida. Porque muchos dicen: así será mi destino, y lo dejan. Tienes un esposo alcohólico, vamos a curarlo. Tienes hijos que andan en malas compañías, hijos que se están arrastrando en el vicio de las drogas. Podemos quitarle este vicio. Si tomamos el San Pedro, la ayahuasca, la cimora, se trabaja mientras duermen, se trabaja de noche, se le quita ahí de su mente el deseo de estos vicios que va acabando con su vida. Amigos míos, muchas gracias a todos ustedes por esa confianza, por esa fe. Sí, Luis Enrique me dice: don Pedro, muchas gracias. Él recobró su vigor sexual. Él estaba sufriendo mucho por impotencia. hoy con buen remedio, mi Shaco poderoso, él ha recobrado su vigor sexual. 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La señora Carmen nos escucha en el sur de Quito. Ella está en su negocio de comida, y dice, gracias don Pedro, ahora me va bien. Ella era una mujer siempre muy trabajadora, pero de un momento a otro, toda su comida se quedaba. Le iba mal, pero ella decía, yo no creo en brujería ni esas cosas, porque primeramente yo no hago mal a nadie. Pero así fue pensando y los días fueron transcurriendo y había sacado dinero hasta el chulquero. Era terrible su vida. Hasta que nos escuchó en el programa y me dijo, don Pedro, quiero que me diga por qué mi negocio está en el suelo. Y le dije, ¿quién le había hecho el daño? Ella lo comprobó. Ella me pidió que limpie su negocio. Ahí está el negocio. Hoy ganando dinero. La maldad existe. 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El señor Fabián me dice, muchas gracias, don Pedro. El día de ayer regresó mi mujer con mis hijos, gracias a su ayuda. Roxana de Guaranda me dice, don Pedro, muchísimas gracias. Vengo recuperándome cada día. El tratamiento que estoy recibiendo ha sido muy bueno. Ella sufre de diabetes. Ya se siente mejor, se ha levantado de la cama, hace sus quehaceres. Aquí me envía un mensaje muy lindo. Amigos, los que tienen fe en Dios y confianza en Pedro Guarnizo, puedo curarle cualquier enfermedad que usted esté sufriendo, ¿sí? Usted que me escucha en el Puyo, usted que me está escuchando en este momento en Macas, Chuchufindi, usted me está escuchando en todo Pichincha, en La Tacunga, en Cotopaxi. Amigo, amigo que necesitas ayuda, porque ya no puedes más, ya no resistes más, tienes el corazón destrozado, ¿sí? ¿Qué pasó? ¿Confiaste demasiado? Usted necesita saberlo. Usted necesita recuperar esa confianza. Usted necesita recuperar ese optimismo. Usted necesita encontrarse consigo mismo. La vida continúa. Se fue, se fue. Usted tiene vida y tiene esperanza. ¿O quieres que regrese? 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
1: Lisandro, yo quería tocarme una cumbia para el oriente, para la michelita.
2: De Colombia, con mucho gusto.

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0: Señoras y señores, llegando a la cabina principal de América Estéreo 104.5. Marcamos ya las 4 de la madrugada con 5 minutos. Hola, hola, hola, hola. Hola al centro, hola al norte, hola al sur, hola a este, hola a este otro también. Y hola en todos los rincones del Ecuador, en todos los rincones del mundo. Llegamos ya con América Estéreo, la campeona. Recuerda www.americaestereo.com. Llegamos ya, claro, como siempre, hay Yajá, llegando para ponerles la alegría, la diversión, el entretenimiento total. Recuerda, mi amigo, mi amiga, que hoy hasta las 6 en punto de la mañana les hacemos compañía. Y claro, como siempre, América Estéreo, las 24 horas del día con programas exclusivos, música selecta para ustedes. Y claro, no debe faltar, pues obviamente, premios maravillosos. América Estéreo está entregando premios espectaculares para mamá y papá. Así que usted, mi amigo, mi amiga, no se pierda por nada del mundo. Participe también con nosotros. Quiero dar la cordial de las bienvenidas ya a uno de los grandes DJs. Listo, preparado para programarnos buena música. Ya está el Fantasma DJ. Hola, hola, Rolando. Buenos días, saludos.
1: ¿Qué tal, Majestad Candela? Buenos días, buenos días, buenos días. Ya estamos listos ya para ubicar grandes y grandes éxitos en todo el planeta. Nos escuchan www.americaestereo.com. Aquí estamos, sus grandes amigos, Majestad Candela, Rolando Imbaquingo, el Fantasma, DJ, con buena actitud, que es lo primordial.
0: Así es, como siempre, llegando con toda la actitud positiva para hacerles compañía el último día de la semana. Bueno, ya, los que trabajamos, al menos los que trabajamos hasta viernes, el último esfuerzo, la última fuerza, pero vamos a darle con toda la gana, con toda la energía del mundo, como siempre, llegando, pues obviamente, gracias a nuestros grandes amigos de Jenny Barra, a Medic Estéreo a través de 89.1. América Estéreo Tulcán 89.7, América Estéreo Guayaquil 93.3 FM, en todo el mundo, ya sabe, a través de nuestro canal, a través de HD y a través de www.americaestereo.com, llegando hacia ustedes. Queremos dar la cordial de las bienvenidas ya a ustedes a ser parte importante del programa. Recuerde que habilitamos el 2904-121, 2904-127 y también el 098-1498-015 para que usted pueda participar con nosotros, pueda disfrutar con nosotros en esta mañana maravillosa. Sí, su amigo Majestad Candela también les da la cordial de las bienvenidas a ser parte importante de Chicherísimo hasta las 6 de la mañana. Gracias a nuestra gerencia principal, gracias al doctor Galo Enríquez y Enríquez, llegamos a esta madrugada maravillosa para ustedes. Recuerda que nunca es tarde para hacer lo que quieres ser en la vida. Iniciamos el programa. Bienvenidos, señoras y señores. Póngale diversión, póngale sabrosura y la buena música con el Fantasma DJ. Suena ahora.

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1: Buenos días, Cañar César, ¿qué tal? Qué gusto, gracias. Saludos para la China Urizar también. Saluditos, dice, desde Guatemala. Buenos días, muchas gracias. Quiero enviar también un saludo por acá para Abraham Parra. Dice, saludos, mi hermano querido, desde San Carlos, estado de Cojedes, Venezuela. Cojedes, Venezuela. Ahí está, mi amigo, muchas gracias. O así dice, ñaño. Para Jofre Usiña también, saludos desde Balsar. A mi linda gente de Balsar, Ecuador. Qué lindo, un lugar muy maravilloso. He tenido el gusto de ir a Balsar a visitar. Qué lindo. Karina Vaca, hola, buenos días, Karina. Saludos. Por acá también LGT dice, saludos para mi amorzote que cumple años, mi bella Gladys. Gladys Orozco en Chingazón Alto. Vea, qué lindo. Un abrazo fuerte. ¡Que viva la cumpleañera!
2: ¡Que viva!
1: Saludos a todos los amigos quienes se van conectando con nosotros. Y claro, recuerda, como siempre, nosotros queremos darle también recomendaciones importantes. 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Usted también puede inscribir a mamá y a papá. Solamente tiene que darnos a conocer el día de hoy, pues, el nombre, el apellido, el número telefónico y decirnos, papá y mamá con América Estéreo se llevan la línea blanca. ¿De acuerdo? Vamos ahí a ver con quién estamos en la línea. América Estéreo, buenos días, hola.
3: Bueno, buenos días. Le habla Alfonso desde la Gaspar de Villarreal.
1: Hola. De diciembre. ¿Ya? Buenos días, Alfonso. ¿Cómo estamos? Cuénteme.
3: Aquí con un poquito de frío, pero ya voy a salir a tratar y ya se me pasa el frío.
1: Ya, chévere, Alfonso.
3: Y saludos a los guatemaltecos, a los salvadoreños, a los costarricenses, a todas las personas de Centroamérica.
1: Ya.
3: Que escuchan Radio América Estéreo y a los estadounidenses también y especialmente a mi primo Hernán, que vive en Francia, en Lyon.
1: ¡Wow! Muy bien, le enviamos un fuerte abrazo a tu primo, ¿de acuerdo?
3: Ya, gracias.
1: Gracias, Alfonso.
3: Don Fantasma, gracias.
1: Gracias.
3: Chao.
1: Gracias, Don Fantasma. Bueno, por acá también nos dice Majestad.
4: Mamá, escucho borroso.
1: Mamá, a ver, Majestad, solamente tengo mamá, dice, soy Francisco Granda. Bueno, inscríbale a la mami, claro, para que participe también por los premios maravillosos. Tiene saludos el Fantasma, desde ya iniciamos con saludos.
2: Estelita Pilco en el sector del condado también y en sintonía ya alistándose para salir a las 5 en punto a laborar.
1: Ah, ya, muy bien, perfecto. Por acá dice Chiqui, saludos para Víctor desde San José, California, Estados Unidos. Gracias, dice. Me encanta tu emisora. Gracias por preferir América Estéreo, la campeona todos los días. Recuerda que hoy nos vamos hasta las 6 en punto de la mañana, como siempre, con buena música. Usted también hágale participar a su mami, a su papi. Si le desea inscribir a los dos, no hay problema. Encantados de la vida. Por acá le vamos a tomar nombre, apellido, número de teléfono para el gran sorteo que se va a llevar a cabo el próximo día jueves 18 de junio aquí en los estudios de la radio, así que estar muy pendientes a ver quién tiene esa suerte de llevarse esa hermosa nevera, esa linda y hermosa y maravillosa cocina también, pues obviamente porque papá y mamá se lo merece. Vamos a seguir disfrutando de la buena música. Esta es la mañana maravillosa. Vamos, dice Fantasma, DJ, que suena bonito.

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1: ¡Wow!
2: Perfecto, mis amigos. Queremos enviar un saludo para Margot Borja. Buenos días. Saludos desde Viena, Austria, dice. Saludos a los madrugadores. Hola, Andy Dex. Buenos días.

dígame. Miriam, ¿cómo estamos, Miriam? Ya son las 4 de la madrugada con 33 minutos. 4 de la madrugada con 33 minutos. A los amigos que estamos madrugando, vamos arriba el ánimo. Recuerda de participar con nosotros a través del 2904-121. 2904-127. Puede participar, inscribirle a mamita. Puede inscribirle a papá también. Claro, no hay problema. A través del 098-1498-015. 098

0: Buenos días, Francisco. Espero que se encuentre de maravilla. Bueno, por acá quiero también darles a conocer la pregunta para el día de hoy. ¿Sabe usted, fantasma, cuál es el malestar de uno más dos? ¿Sabe cuál es el malestar de uno más dos?
1: ¿El malestar?
0: El malestar de uno más dos.
1: El malestar de uno más dos. No, hermano, ahí sí.
0: No, bueno, vamos a dejarle ahí con la... Por favor, cuando ya esté preparado con la respuesta, me avisa, ¿ya? Listo, vamos con la comunicación al aire. A ver con quién estamos. América Estéreo, buenos días, hola.
2: Muy buenos días.
0: Hola, buenos días, ¿con quién tengo el gusto?
2: Eduardo León, le saluda.
0: ¿Cómo estamos, Eduardo León? Buenos días, dígame, ¿qué hacemos por usted ahora?
2: Por favor, quiero inscribirle a mi esposa.
0: ¿Cómo se llama su esposa? Pero deme, por favor, despacito para ir anotando, ¿ya?
2: Ya.
0: ¿El nombre?
2: Rosario.
0: ¿Rosario, el apellido?
2: Takuri.
0: Takuri.
2: Sí.
0: Rosario Takuri, ayúdeme por favor con el número telefónico.
2: ¿De ella?
0: Ajá, claro.
2: Ya, 09.
0: ¿Ya?
2: 9.
0: ¿Ya?
2: 56.
0: 56.
2: 24.
0: Ajá.
2: 36.
0: Ajá.
2: 5.
0: 36-5. Listo, mi amigo, ya está participando su señora esposa, ¿ya?
2: Y un saludo para ella y para toda la familia.
0: Con todo el gusto, mi amigo, a la orden, encantado.
3: Un lindo día.
0: Gracias. Vamos habilitado, 2-904-121, 2-904-127, América Estéreo, buenos días, hola.
4: Hola, te llama el molestoso de la Gaspar.
0: El molestoso.
4: ¿Tú puedes decir un poemita para una chica que hace 4 años la conocí rapidito?
0: Ya, usted cada 4 años siempre conoce a alguien, ¿no?
4: Claro, no solamente una.
0: Vamos, chica. Dele rapidito.
4: Mira, Maggie, la de las botitas amarillas. No te escucho, pero no importa. Vives en mi mente, en mis recuerdos, en mis oraciones. Como te decía, tú eres el amor de mi vida. Hoy, mañana y siempre. Tu príncipe Alfoncito.
0: ¡Vea nomás!
4: Llámame al 2-24-23-45.
5: No digas mamadas, Mary Jane.
4: 24-23-45. Y feliz día de la madre Maggie.
0: ¡Ah, ya! Muy bien, la gente madruga también con sus versos, madrugan poemas, poéticos, ¿no? Saluditos, Nancy Bayona, hola, buenos días. Para Mariuxi también, buenos días, hola, ¿cómo están? Espero que se encuentren bien, el fantasma todavía no tiene la respuesta.
1: Repita, por favor.
0: Sí, por ejemplo, le digo, fantasma, ¿usted sabe cuál es la molestia entre uno más dos?
1: La molestia entre uno más dos.
0: ¿Cuál es la molestia entre uno más dos?
1: ¿Todavía sigo en espera.
0: Vamos con la comunicación. Vamos a ver con quién estamos en la línea América Estéreo. Muy buenos días.
4: El molestoso. La molestia entre uno más dos son tres.
0: ¿Seguro?
4: Seguro,
0: ya,
4: seguro.
0: ¡Listo! ¡Está participando, mi amigo! Bueno, vamos habilitando nuevamente 2-904-121, 2-904-127. También para los amigos que deseen escribirnos al WhatsApp a través del 098-1498-015. Está habilitado totalmente. Por acá nos dice, buenos días, amigos. Les saluda David desde Dover, Nueva Jersey. Saluditos a la

0: Muy buenos días, amigos. Un abrazo fuerte. Ya nos ayudó también a compartir. Y claro, desde luego por acá nos dice Mileska, nos dice saluditos y bendiciones desde Londres. Hola, Londres, ¿cómo vamos? Un abrazo fuerte. Espero que se encuentren bien. Ya 4:50, 4:50 a través de América Estéreo. Recuerda que nos puedes llamar también a través del 098-1498-015. Los amigos que están fuera del Ecuador y desean contactarse, llamarnos, que les escuchemos la voz también, puede hacerlo a través del 098-1498-015. 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Usted también ya puede inscribir a papá, a mamá, con todo el gusto del mundo. Nosotros vamos a realizar las inscripciones para que puedan participar en esta maravillosa noche. Hernán Lobato, saludos, Hernán, saluditos, majestad. Ya sabe, dándole el reporte de sintonía a nuestros grandes amigos. Deseándoles un excelente día. Gracias a usted también. Un excelente viernes para usted, mi amigo. Quiero también enviar el saludito para Manuelito Guano. Gracias, mi amigo, por estar en sintonía de la campeona América Estéreo. Tiene saluditos del fantasma. Vamos ahí, dele, por favor.
1: Saludos cordiales también para Luchito Vargas en el sector de San José de Morán. Sí, a un amigo inmenso también a los años que nos contactamos, pues Luchito, que le vaya excelente en sus actividades el viernes.
0: Perfecto. Tenemos mensajitos de audio, fantasma, por favor, vamos a dar a conocer el mensaje de audio con quien estamos en la línea. Claro, usted también puede participar. Queremos escuchar tu voz. 2-904-121, 2-904-127. Vamos, dice.
2: Hola, buenas.
0: Hola.
2: Bonita, saludos, mi nombre es Hugo. Saludos desde aquí, España, Valencia.
0: Hola, Hugo.
2: En sintonía, saludos a Don Willy, el mejor.
0: Ya, ahí creo que ingresó una llamada. Vamos a ver.
2: El policía de Quito. Uno de los mejores policías de Quito.
0: Allá para Willy, claro, ya, muy bien. Muchísimas gracias, con todo el gusto del mundo. Si de alguien me olvido, por favor me avisa, ¿eh? Para Davis, me imagino que será David Vázquez. Saludos desde la Ferroviaria Alta a nuestros grandes amigos de la Ferro Alta. Un abrazo fuerte, espero que se encuentren muy bien, chicos. Para Mariuxi también el saludo maravilloso, con todo el gusto, gracias. Vamos ahí, 2-904-121, 2-904-127, también a través del WhatsApp 098-1498-015. Vamos a ver ahora sí con quién estamos en la línea. América Estéreo, buenos días, hola.
3: Buenos días, majestad, soy Francisco Granja desde Tumbaco.
0: Hola, Francisco, buenos días, ¿cómo vamos? ¿Cómo amanecemos?
3: Bien, aquí con Radio América, la campeona.
0: Me encanta saber, cuéntame, ¿tienes saluditos para alguien o tienes la respuesta hacia la pregunta que hemos formulado el día de hoy?
3: Sí, la respuesta es del estrés, porque 1+1=3.
0: ¿Segura?
3: Sí.
0: Ya, perfecto.
3: Y por favor, majestad, quiero inscribirle a mi mami, Mariana Granja.
0: Marianita Granja, ya está inscrita su mami, ¿cierto?
3: Sí, muchas gracias, majestad. Y por favor, ¿me puede complacer con una canción?
0: Claro.
3: De Azucena Aymara.
0: Vamos a buscarle para complacerle, ¿está bien?
3: Ya, muchas gracias.
0: Listo, majestad. Una linda mañana. Gracias, Francisco. Una linda mañana. Habilitado ya también el número telefónico, el 098-1498-015. También nos puedes llamar por el WhatsApp. ¿Sí? Vamos ahí. ¿Qué tenemos, fantasma? Tenemos llamada, ¿no? Sí, tenemos saluditos, dice, buenos días, un saludo para mi querida madre, para Yolanda Torres, que le queremos muchísimo en la Tabuela, saludos. Ahí tenemos la comunicación, vamos a ver, América Estéreo, buenos días.
4: Hola, muy buenos días, mis amigos.
0: Hola.
4: ¿Qué tal, majestad?
0: ¿Todo bien, mi amigo? ¿Con quién tengo el gusto?
4: Washington Javier Imbaquingos.
0: Hola, Washo, buenos días.
4: Desde Madrid.
0: Buenos días, Madrid, ¿cómo estamos, Guacho? ¿Qué tal? ¡Qué gusto!
4: Aquí escuchándoles a tope.
0: Qué lindo, me encanta, Aguayo.
4: Felicidades al programa, que sigan así entreteniéndonos aquí a todos los que estamos aquí fuera de nuestra patria.
0: Lindo, Guacho, con todo el gusto, con todo el cariño para ustedes. Tienes saluditos, Guacho, para acá, para Ecuador. Cuéntanos de una vez.
4: Sí, quería saludar, ya que mi madre es fiel oyente de la radio.
0: Ajá.
4: Quiero mandarle un saludo por el Día de la Madre. El día domingo es el Día de la Madre, entonces quiero que sepa que es el pilar fundamental de nuestras vidas, de la mía y de mis hermanos.
0: Qué lindo.
4: Entonces, que Diosito nos la tenga con muchos años más junto a nosotros, que le queremos mucho, yo le extraño muchísimo, y le mando un fuerte abrazo, y ¡que viva las madres!
0: ¡Que viva! ¡Sí, señor! A nuestro, ¿en qué parte de España te encuentras, Guacho?
4: Estoy en Madrid, en Fuenlabrada, más o menos.
0: Muy bien, a nuestros grandes amigos allá, un abrazo fuerte, cuídense mucho, sigan con ese nieque, porque me imagino que ya faltará poco para retornar al Ecuador.
4: Ojalá.
0: Listo, Guacho, un abrazo.
4: Entonces, nada, felicidades por el programa y que sigan adelante.
0: Amén, gracias, Guacho, un abrazo.
4: Gracias, mi hermano, cuídense.
0: Amén, gracias, chao. Qué lindo poder conversar con nuestros grandes amigos oyentes también. Ahora sí, las líneas telefónicas están a reventar. Vamos a ver con quién estamos en la línea. América Estéreo, buenos días.
5: Buenos días, ¿qué tal? Lindo programa.
0: ¡Hola!
5: Desde la Mena 2.
0: ¡Desde la Mena 2! ¡Qué lindo! ¿Cómo amanecemos en la Mena 2? ¿Qué tal el sur? ¿Friecito o calientito?
5: Con esta música aquí para bailar toda la madrugada.
0: ¡Me encanta! Cuénteme, ¿qué hacemos por usted a esta hora? ¿Tiene la respuesta usted?
5: La verdad que no.
0: A ver, le voy a preguntar ahorita que está en la línea. A ver, ¿cuál es el malestar de 1 + 2?
5: ¿Cuál es el malestar de 1 + 2?
0: Ajá. ¿Tres? ¿Seguro? Sí. Ya, perfecto, listo. Muchas gracias. A ver, cuénteme, ¿qué hacemos por usted?
5: Por favor, un saludo para mi madre Mariana de Jesús, para mi esposa Lucía Alvarado, que está en el Tena, que ya voy de viaje para allá. Y un saludo para todas las madres del mundo, que Diosito les bendiga, que siempre les tenga con bien y que sigan adelante.
0: ¡Qué lindo! Muchas gracias, les saludamos y que viva el Día de las Madres.
5: Viva.
0: Amén, gracias. Vamos habilitando. Ajá, dígame. Claro, ¿qué canción?
5: Una canción pecadora, pero no la de Néctar. Hay otro cantante que canta Eres pecadora. Mujer pecadora, pero no de Néctar. No,
0: no recuerdo el nombre. Le vamos a buscar en otra versión, ¿de acuerdo?
5: Por favor.
0: Gracias, muy amable. 2904. Amén. Abrazos para ustedes también. Que les vaya bonito. Tengo otra comunicación, ¿no? Vamos ahí. Ya se viene. Ya está aquí con nosotros. No, vamos a la siguiente.
1: Don Bolito está en los camerinos. Creo que después de la pausa comercial de la recomendación que se viene, viene Don Bolo con todo el poder.
0: De acuerdo, muy bien. ¿Qué tal si nos vamos con la última comunicación? A ver, vamos a ver. ¿Con quién estamos? América Estéreo. Buenos días. Hola.
6: Hola, qué molestoso.
0: Este molestoso, ¿qué ha pasado? Oye, aló. Este molestoso también. Vamos ahí, señoras y señores. Regresamos enseguida con recomendaciones importantes, claro. Quiero pedirles mil disculpas de parte de Don Bolito también. Está en camerinos. Ahorita viene, luego del corte. Vamos, fantasma, sigue disfrutando, que se viene lo bueno. Venga.
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0: buena música poder disfrutar en esta mañana maravillosa. Claro, con todo el gusto. Quiero enviar un saludo, dice, buenos días, disculpen, ¿me puede ayudar anotando a mi mami Yolanda Torres? Claro, para inscribirle a su mami, el requisito importante es el número telefónico. Póngase que su mami se gane, ¿a dónde le llamamos? ¿Dónde le ubicamos? Entonces puede, tiene que dejarme nombre, apellido y número telefónico, ¿de acuerdo? El cariñoso dice, buenos días, mi causa. Oiga, buenos días, mi causa. El Joey Reynoso, llegó viernes, mijín, hola. Para nuestros grandes amigos, para el gordito y para, pues obviamente, para Geomix, el... La familia Reynoso, nuestros grandes amigos. Claro, con todo el gusto.
1: Los hombres de los pesos pesados de Colinas del Norte.
0: Exacto. Sí,
1: no, es, la artillería sí, sí. Pesada
0: eso.
1: De Colinas del Norte. Para Osvaldito
0: Reynoso.
1: Reynoso y para Geo DJ.
0: Ajá, exacto. Un abrazo fuerte, chicos, amigos. Qué bueno que estén madrugaditos junto a nosotros. Listo, señoras y señores. Recuerde que hoy se hizo tarde, Don Bolo. Luego del corte regresa Don Bolo. No se vayan, no se desconecten. Que viene Don Bolo preparado con un segmento rocolero para no perderse, ¿de acuerdo? Así que pendientes, vamos a volver enseguida con recomendaciones importantes. Ya está junto a nosotros el señor Pedro Guarnizo. Le damos la cordial bienvenida. Buenos días, volvemos.
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5: Amigos, bienvenidos a una cita con su destino. En su programa Encuentro con lo Desconocido. A partir de estos momentos, ustedes pueden participar marcando el 09-90-97-3230. O también me pueden seguir en el Facebook, en Instagram, en TikTok. 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Amigos míos, ¿cómo se encuentran el día de hoy? Muchos testimonios de agradecimiento. Ellos me cuentan, sí, son muchos, de España, de Francia, de Italia, de Alemania, de los Estados Unidos, ecuatorianos que llevan muchos años en el extranjero y que se sentía tan mal, algunos habían enfermado y que todo su dinero se lo habían gastado, ¿sí?, en médicos y en especialistas. Allá es muy cara los remedios, la atención de los especialistas cuesta mucho, las clínicas igual. Pero ellos, con esa confianza hacia Pedro Guarnizo, enviaron su fotografía y les preparé los remedios. Ahí están saliendo adelante. Muchos que me escuchan en Murcia, en Madrid, en Barcelona, ¿sí?, ecuatorianos que están tomando el remedio para la diabetes y que le está yendo súper bien. Allá en los Estados Unidos también el señor Ricardo, él está con tratamiento a su próstata. Y me dice, don Pedro, ha reducido el tamaño de mi próstata. Y mi médico me ha dicho que no es necesario la operación. ¿Qué tomó? Y él le dijo, un remedio a base de hierbas y secretos de Pedro Guarnizo. Gracias, amigos míos. Esos testimonios, esos comentarios. Yadira me está escuchando en Italia. Ella estuvo muy enferma, ¿sí? enfermedad venérea. Terrible su mal. Problemas con su esposo, con sus hijos. Terrible su situación. Pero ella me llamó y me contó su verdad. Y yo le dije, no sé quién para juzgarte. Lo primero y te voy a curar. Le envié todos sus remedios para purificar su sangre y ahora está sana. Amigos míos, muchísimas gracias. Ariel me escucha en Madrid, España. Ariel estaba sufriendo por Belén, su novia. Año y medio pasaban de lo mejor, de lo lindo. Un día fueron a una fiesta y su novia conoció a un joven. Bailaron también, compartieron la alegría. Pero de ahí nació una amistad y él sospechaba que lo estaba traicionando. Y él le dijo, si lo estaba traicionando, que le diga la verdad si no lo quería. Y ella le dijo, la verdad es que no sé qué pasó. Yo te quiero, pero él me atrae, él me gusta, él me escribe, él me llama y es cierto que estamos saliendo. Él no resistió y dijo, hasta aquí nomás. Dio por terminado su relación. Pero él sufría mucho. Y él me dijo, don Pedro, ¿por qué si nos llevábamos tan bien con mi novia, si nuestra ilusión era tener una familia, ¿por qué me traicionó? Y yo le dije, este joven practica, ¿sí?, ritos satánicos de atracción. Él vive con cubanos que practican la santería. Y es por eso que ella te dejó. Ella dejó de mirarle a usted como un hombre y se interesó en el amigo. Él llorando me dijo, don Pedro, ayúdeme que regrese, a que se cure. Y si no me quiere, normal. Pero no quiero dejarle al lado de ese hombre que le está haciendo daño. Un hombre de buen corazón. Le hicimos el trabajo. Ella se separó de este mal hombre. Estuvo viviendo un tiempo sola y de nuevo comenzaron a verse, se han perdonado y ahora están juntos. ¡Pero la maldad existe! ¡Existe la maldad! Amigos míos que me están escuchando, y no en nuestro Ecuador, no, en todas partes del mundo. Ahí en España, en Italia, en Francia, en Alemania, en los Estados Unidos, en todas partes hay gente mala, como también hay gente buena. Pero eso hay que saber elegir nuestras amistades. Amigos míos que necesitan ayuda. Hoy quieres saber por qué cambió tu pareja de la noche a la mañana. O quieres saber qué hacer para ganar muchísimo dinero porque te lo mereces, porque trabajas, pero sin embargo el dinero no te dura. Solo hay que marcar el 09 90 97 32 30. Marco me está escuchando en Francia. Marco se fue con su esposa de España a Francia, se fueron a trabajar. Allá tuvieron un hijo. Le iban muy bien a ambos, pero la señora de Marco, muy celosa, y cada vez que sentía esos celos impulsivos, lo corría. Decía que se vaya. Y él se cansó un día y se fue a la casa de un amigo. Y ahí pasó varios días. Y la señora le llamó y le dijo, eso es lo que quería, ¿no? ¿Sí? Te fuiste y me dejaste. Y le culpaba a él. Y así habló con toda la familia, que era un irresponsable, cosa que no era cierta. Pero los celos enfermizos hizo que este buen hombre se apartara también de ella ya definitivamente. Y él me dijo, le daré todo a mi hijo, pero a ella ya no. Por esos celos enfermizos, amiga, amigo que me escucha, pueden acabar con ese lindo amor. Esos celos que traen ofensas, ¿sí?, que traen maltratos, humillaciones, acaban con ese sentimiento tan hermoso. 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Su hija Delia tenía problemas de salud, pero confiaron en los remedios de Pedro Guarnizo. Y yo desde aquí lo envié. Por Geomil Express lo envié remedio. Hicimos una videollamada y ahí está, sanita, sana. Todo es con el poder de la mente. Aquí hay un imán en la mente, un imán. En nuestro cerebro es un imán para traer las cosas buenas. Pero si trae las cosas malas, pensamientos negativos, también te acaban la vida. Yo le voy a enseñar cómo utilizar ese poder de la mente para traer cosas maravillosas. Si usted tiene un negocio, para llenar de clientes ese negocio. Si usted desea conseguir un mejor trabajo, le ayudo a pensar en buen trabajo, a pensar en grande. Si usted desea emprender un viaje, y siempre hay trabas para ese viaje, yo le ayudo a que su viaje se haga realidad. Amigos míos, el querer es poder. Yo sé que muchos que me están escuchando en este momento en el Ecuador están endeudados y están siendo hoy también extorsionados. Hay muchos que se ocultan, se van de un lugar a otro lugar, ¿no? Están escondidos porque están debiendo mucho dinero y no hay salida para ellos. Pues yo voy a brindarle esa salida. Amigo que me estás escuchando, endeudado, eres empresario, todavía te queda el bonito carro, la buena ropa, un poco de joyas, ahí está tu edificio, tu fábrica, pero nadie sabe que estás con la soga en el cuello, que debes billones. Yo tengo la solución para usted. Amigo que me escuchas, quieres vender tu propiedad, pero venderla a un buen precio, justo. Yo te ayudo a que vendas tu propiedad y a que ganes mucho dinero, ¿sí? Vendes tu propiedad, pones un negocio. Es bueno hacerse curar antes. Muchos negocios han fracasado. ¿Por qué? Porque no curaron antes. Y lo más terrible, otros que empezaron muy bien, pero la mala fe de la competencia, la mala fe de la propia familia envidiosa, han sido la causa de estos males. 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Entonces hay que hacerle una limpieza con romero, ¿sí? También vamos a utilizar hojitas de laurel. Vamos a utilizar también la ruda hembra, ruda macho, alcanfor, azufre y agua florida. Una buena limpia. Desaparecen esos dolores, esas molestias. Amigos míos, pero hay algo en tu corazón que te hace sufrir tanto. ¿Quién te hace sufrir tanto? Le entregaste todo tu amor, le ayudaste económicamente y hoy te dejó. Hoy te dejó y hoy se burla de ti y le sigues rogando, le sigues pidiendo que regrese. Has perdido toda dignidad, has perdido todo respeto. Pues no sigas rogando a nadie. Yo te ayudo para que venga, ¿sí? Sea ella la que te busque, sea la que te desee. Usted, mi amiga, ¿quieres que ese hombre regrese? Un hombre que ayudaste, malagradecido, se aprovechó de tu amor, de tu buen corazón, te sacó dinero. ¿Quieres que regrese? Va a regresar. Porque yo lo voy a trabajar de noche. Mientras que él duerme, yo lo trabajo. Le pongo en su subconsciente para que ordene a su mente, a su cerebro, ¿sí? Y te desee, te busque, te llame, te ruegue. Eso yo hago. Cuando tomo el San Pedro, la ayahuasca, se convierte en un poder único. Por eso descubrimos pérdidas, robos. Por eso ayudamos a quitar vicios del alcohol, de la droga. Por eso quito la maldad de la cual a lo mejor eres víctima. ¿Qué dirías, por ejemplo, a la distancia, sin darte nada, sin tocarte? Te hago botar todo el daño que te han hecho. Y cuando escuches el nombre y apellido de esa gente malvada, te vas a sorprender, porque confías demasiado. ¿Y cómo te están pagando? Usted que tiene su taller, su farmacia, su bodega, su almacén, ¿sí? Usted que tiene sus ventitas también en la vía pública, que recorre las calles. Tuviste tu dinero, diste crédito, no te pagan. Y hablar de los amigos del campo. Han emprestado dinero para cultivar la tierra, pero la cosecha es mala y están endeudados. Prestaron dinero para comprar animales, ¿sí? Y dedicarse a la venta de la leche, del queso, de los lácteos, pero no funciona. Te va mal, al principio bien, pero todo se fue al pique. ¿Será que algo malo te hicieron? Puede ser posible, pero yo te lo diré todo. Y sobre todo que te voy a curar. ¿Quieres triunfar en la vida, mi amigo o amiga? ¿Quieres tenerlo todo en abundancia, buena salud, mucho dinero y un gran amor? 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El señor Alejandro me está escuchando, ¿sí? En Guamote. Es un hombre que lo asaltaron, se robaron su camioneta y lo ubicamos. Él me dijo: Don Pedro, recupero mi camioneta y doy mi testimonio. Un hombre que ya tiene sus años, una camioneta que la tiene hace mucho tiempo, que significa mucho para él. Él estaba muy sufrido por su camioneta. No por el valor de la camioneta, sino lo que significaba la camioneta para él. La recuperó. Amigos míos, podemos recuperar lo perdido. Usted hoy me escucha en el TEN, en el Puyo. Me estás escuchando en Norte, Sur de Quito. Me estás escuchando en este momento en Cayambe, en el Quinche. Hoy tu necesidad, ¿cuál es? Dinero. Hoy tu problema es en tu hogar con tu pareja. ¿Pero qué haces? ¿Solo le ruegas? ¿Solo le perdonas cada vez las traiciones, el engaño, las mentiras? Y sigue lo mismo. Yo te ayudo a que cambie. Porque si no haces eso, nunca va a cambiar. ¿Cuántos viven salados, maldecidos y con daño? Invierten y siguen perdiendo y perdiendo. Quiero que ganes dinero. Quiero que progreses. Quiero que te acuerdes de Pedro Guarnizo. 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Ella tiene su farmacia, las cadenas de farmacia, muy cerca a ella. Ellos vendían y ella muy poco, ni para el alquiler. Pusimos un imán y ahora los clientes llegan con sus recetas y compran. Ella, agradecida, dice: ahora he surtido, he crecido más como farmacia. Ahora puede prestar dinero porque no hay problema, puede pagar. Hay muchos que prestan dinero y no saben cómo pagar. ¿Por qué? Porque no hay ingresos. 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
1: Muy bien, señoras y señores, ya está por acá nuestro querido compañero. ¿Qué pasaría con nuestro amigo? ¿Qué pasaría con Don Bolo? ¿Qué pasó que se ha quedado dormido? Don Bolito, por favor, venga, acérquese a los micrófonos. Demos de la cordial de las bienvenidas. Ya son las 5 de la madrugada con 23 minutos y recién va a presentar el segmento. ¿Qué pasaría, fantasma, con Don Bolo?
2: Por viernes le vamos a dar unos 5 minutos más.
1: ¡Ah, 5 minutitos más para Don Bolo! 10 minutos de buena música. ¡Qué bueno! ¡Véngase, Don Bolo! Ahora sí, buenos días. ¡Qué gusto que ya nos acompañe por acá a través del programa Chicherísimo! Cuéntenos, ¿ahora qué ha pasado? Ojalá no venga con esa tos nomás de siempre.
2: Ya sanito.
3: Buenos días, hijitos de Dios. Saludos cordiales reciban de parte de su amigo Don Bolo. Mira lo que pasa. Discúlpeme, por favor, por llegar un poquito tarde. Un poquito nomás me demoré. No me demoré mucho. Ustedes que tienen vehículos, tengan mucho cuidado, por favor. Verifiquen bien las llantas, que estén en perfectas condiciones. Te cuento que estábamos bajando todo.

0: hijitos de Dios, espero que estén disfrutando en esta mañana. Justo homenaje para nuestras mamitas, hoy viernes y el domingo a festejar a mamita. Una llamadita si estás lejos, un abrazo fuerte, vaya, dele a mamita con todo el gusto del mundo. Esta es la recomendación de su amigo Don Bolo. Quiero presentar el siguiente temita para que usted lo disfrute a lo máximo, dice así.
1: Con todo cariño, dedico este valse a mi querida madrecita.

cubierta de ojos hermosos que con tu mirada das vida a tus hijos. Te amo, mamá linda. ¡Eso, hijitos! ¡Dice ahora, venga! ¡Disfrute! ¡Qué triste! Saluditos para mi madre en el cielo. Dice un abrazo fuerte.

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1: ¡Hijitos de Dios!
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1: con esta madre, canción espectacular, vamos a enviar el saludito a todas las mamitas. Siguiente tema, hijito, dice y suena así.
2: ¡Mamá! ¡Escucho borroso!
1: Chiste, Dios mío. ¡Feliz día, mamita! Desde ya, desde el programa Chicherísimo para ustedes. De su amigo Don Bolo, el fantasma y el majestad Candela.

Sí, señor. Saludos a todas las mamitas, mamitas valientes, mamitas fuertes, mamitas que tuvieron que ver partir a sus babies y vivir con ese corazón destrozado. Hijitos que tuvieron que ver a mamitas partiendo y sin embargo siempre se les lleva en el corazón. Vamos a seguir disfrutando de nuestro segmento porque me quiere poner cada vez más triste. Dice... ¡Feliz día, mamita, de parte de quienes hacemos el programa chicherísimo aquí en la Campeona América Estéreo!

¡Ay, de Dios! ¡Qué bueno! ¡Qué buena música poder compartir con ustedes en esta madrugada! Así como llegué tarde, también les estoy premiando. Tengo un temita más para ustedes, hijitos de Dios. Suena y dice así.

0: Carnalito, para enviar saludos a mamá Shelvita, un abrazo inmenso a ese ser, a esa fuente, ese pilar fundamental de la casa, como es María Salvadora Pujota. Mamá Shelvita, un abrazo inmenso, de seguro está escuchando porque se levanta junto a nosotros y lo primero que hace es agradecer a Dios y a encender la radio y a sintonizar América Estéreo. Un abrazo inmenso a mi madrecita linda, que le amo muchísimo. ¡Feliz día!
1: Muy bien, feliz día, hijitos. Si ustedes también tienen un saludito para su mamita, háganos llegar. Acá dice saluditos para Marianita Uñate en San Juan de Calderón. Yo también quiero enviar un saludito a mi mamita linda, a María Lourdes. Un abrazo fuerte, mamacita. ¡Feliz día de las madres! ¡Listo! Muy bien, hijitos de Dios. Con esto yo me quiero despedir, deseándoles que el día domingo, bueno, y no solo el domingo, todos los días festeje a mamita. Mamita y una sola, papito también. Quédale, aunque sea una llamadita. Mamita, ¿cómo está? ¿Cómo ha pasado? Es suficiente. Me voy, hijitos de Dios. Cuídense mucho. Voy a ver a mi Filemón, que quedó medio patojito. Ahí voy a verle. Cuídense. Un abrazo. Chau. Hasta el día lunes conmigo. Chau, chau.
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0: Lourdes Carbo. Vamos, tenemos audio, dice.
1: Amigos, un saludo bien grande para todas las madres en este día domingo que se aproxima el Día de las Madres. Desde acá, desde Madrid, España, y les habla Pinochito. Para todos y cada uno de ustedes, las madrecitas que todavía están pues lejos de nosotros, de los emigrantes, un abrazo bien fuerte. Y como no, también quiero mandar el cordial saludo para mi hermano, para el PIN 7 allá en Murcia, Cartagena, que mañana es su cumpleaños. Felicidades, hermano mío.
0: Ah, perfecto, muy bien. Por acá nos dice Cecilia Reina, también dice: amigos, por favor, un saludito para mi mami, para Laurita y para mi hija Jennifer, que las extraño muchísimo. ¿Tiene más audios? Sí, vamos a también tenemos mensajes. Dice por acá también: quiero enviar un saludito. Vamos a ver los mensajes de WhatsApp también que nos hacen llegar a través de la radio. El número que está por acá dice: buenos días, saludos, Javier, desde Elegido, la panificadora Pan Comido. Feliz día a todas las mamitas del mundo, en especial a la mía, para Marianita Oñate en San Juan de Calderón. Con todo el gusto, el saludo para ustedes, mis amigos. Dice: buenos días. Dice: qué buena música, gracias por acompañarnos. La señora Lidia ya está inscrita también. Muchísimas gracias por ser parte de las mañanas junto a nosotros. ¡Qué buena música! Saludos para mi mami, para María Granja en Tumbaco. Un fuerte abrazo con todo el gusto del mundo. Vamos con llamadas, fantasma, la ultimita del programa. Puede ser. Hola, buenos días, Radio América les saluda.
2: Buenos días.
0: Dice por acá, dice también, un saludito desde Perú, Lima, para la familia Villegas Rodríguez. Muchísimas gracias, con todo el gusto, con todo el gusto para nuestros amigos quienes están escuchando el programa. Saluditos, dice, desde Balsar. Hola, mi linda gente de Balsar, ¿cómo estamos? Para mi madre en el cielo, dice, un saludito. Qué dolor grande, ¿sí? Sí, estoy llorando, dice. No, ya, tranquilos, por favor. 7-3 cordiales, nos pone también nuestro amigo Luis Romero. Tenemos más mensajes de WhatsApp también para darles a conocer a todos nuestros grandes amigos y amigas quienes están en sintonía del programa, el programa Chicharísimo. Buenos días a Radio América, por favor, quiero enviar un saludito de cumpleaños para mi hija Domi, que mañana cumple sus 15 primaveras, que la amo mucho con toda mi vida. Gracias, chicos, por su saludo. Un abrazo. ¡Que viva la cumpleañera!
3: ¡Que viva!
0: Saluditos para Gloria Morales, feliz día de las mamitas de parte de Mileka, claro que sí, con todo el gusto desde Londres. Un abrazo fuerte para ustedes. Buenos días, dice mi Bessie, un saludo especial para Miguel Caleño, que es el mejor padre del mundo. Verito, Verónica, muchísimas gracias por escribirnos. Les deseo un feliz día a todas las mamitas.

0: Muy bien, señoras y señores, quiero enviar un saludito para mi esposita, dice, para Semito Condor en el Hospital Bacortiz en Neonatología, con todo el gusto. Saludos, Topo. María Flores también, muy buenos días, caballeros, saluditos, con todo el gusto, Luchito. Saludos desde la panadería Luchito en Las Casas, a nuestros amigos de Las Casas, un fuerte abrazo. Saludos en Lima, Perú también, buenos días, qué gusto. La Playita dice, saludos, buenos días para mi madrecita querida desde Londres. Por acá también tenemos ya los mensajes de WhatsApp, los últimos mensajitos, con todo el gusto también los vamos a hacer llegar para ustedes. Buenos días, un saludito para mi madre, para Cecilia, con todo el gusto, en Carapungo. Que le, por favor, que le inscriban muy bien este número telefónico, ya lo vamos a inscribir. Encantados de la vida de poder inscribir a su mamita y a su papito también. A todos los madrugadores, para tener, ¿qué hace para tener tanta energía tan madrugado? Dice, ¿sabe qué hacemos? Nosotros nos levantamos con actitud, recargados por ustedes y para ustedes la energía. Saludos, hijos, bendiciones, Miguel Yuxi, saludos también. Tenemos más mensajitos de audio, mensajes, dele por favor el mensaje de audio.
1: Hola, hola, hola, hola, hola, ya en sintonía de la 104.5 América, la campeona, muy, pero muy buenos días, Majestad Candela, muy buenos días, fantasma, DJ, tengan un excelente y bendecido día, ya empezando esta jornada laboral en compañía de Chicherísimo, mi Ecuador.
0: ¡Qué lindo! Esa es la energía que nos encanta a nosotros también escuchar. Excelente programa, felicitaciones, DJ Fantasma y Majestad Candela. Gracias, Gabriela, con todo el gusto para ustedes. Bueno, con esto nosotros cerramos ya la edición del día viernes. Gracias a ustedes por la sintonía, gracias a ustedes por mantenerse siempre en compañía de nosotros desde las 4 de la madrugada hasta las 6 de la mañana. ¡Nos vamos, DJ Fantasma! Ahora sí, como que pegó Don Bolo a esa hora. Buenísimo.
2: Oiga, Majestad, como tiene que ser, el domingo, por favor, festejen a mamita.
0: Así es.
2: Visítele, por favor. Hay a veces rencores encontrados y no, pues. Mamá, hay una sola en la vida, un abrazo inmenso y desde ya un feliz día a todas las mamitas. Que lo disfruten el domingo y lo pasen genial. Hasta el día lunes, Majestad, que Dios le bendiga siempre, que le acompañe en todas sus actividades. Nos vemos, Ecuador, hasta el día lunes. Chao.
0: Antes de irnos, antes que diga chao, Fantasma, ¿por qué rencores encontrados?
2: Porque hay, como lo decía el tema anterior, hijos ingratos que no van y le visitan a mamita, le dejan tal vez... Bueno, un asilo de ancianos, a veces también, que no nos vayamos tan lejos, que no le visitan ya años y años.
0: Ok, perfecto, listo, gracias, Fantasma. Chicos, entonces, recuerde, usted es el hijo, no tiene usted ningún derecho de juzgar a su madre, a su padre, ¿sí? Respétele, visítele, en algún momento nosotros también llegaremos a estar en la edad de ellos y nuestros hijos con la misma moneda nos dan de pagar, así que desde ya es hora todavía estamos a tiempo, así que nos vamos, chicos, no sin antes invitarles, recuerda que el amor de mamá y papá no tiene precio. 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Con esto nos vamos, chicos. A cuidarse muchísimo, por favor. Que tengan un bonito fin de semana con nosotros hasta el día lunes. Ya se viene el programa informativo Buenos Días América, con la conducción y dirección general del licenciado Jorge Ñacato. También estará el licenciado Ramiro Díaz, la licenciada Alexandra Gaón, bajo la dirección general del doctor Galo Enríquez y Enríquez. Nosotros también agradecemos la dirección del doctor Galo Enríquez y Enríquez, y claro, ¿por qué no? También la dirección de la licenciada Marlene Herrera. Conmigo hasta el día lunes, pasen bonito, excelente fin de semana, cuídense.

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3: Hola, hola, ¿qué tal? Muy buenos días, buenas tardes, buenas noches. Amigos oyentes de la gran cadena Radial América en el Ecuador y el mundo, qué gusto, placer enorme, como siempre, volver a encontrarnos en esta jornada de trabajo correspondiente a día viernes. Último día laborable en la presente semana, gracias a Dios, ya es viernes. Estamos en 8 de mayo de 2026. Listos, como es característico, para compartir con ustedes hasta las 9 de la mañana en punto los hechos noticiosos más destacados en el ámbito local, nacional, internacional, deportivo y también las entrevistas. A nombre de Ramiro Díaz, Gabriel Zarzosa y este servidor, Jorge Washington Ñacato, les damos la más cordial bienvenida a este boletín informativo. Gracias a todos ustedes por acompañarnos día a día y ponernos en el primer lugar de sintonía de todos los informativos del país. Estamos en Ibarra a través de América Ibarra en la frecuencia 89.1 FM estéreo. América Tulcán, llegando a la parte sur del hermano país de Colombia en 89.7 FM estéreo. América Guayaquil, 93.3 FM estéreo. También nos retransmite Presencia Ecuatoriana en Nueva York, Super Radio Costa Visión en Chicago, Estados Unidos, y también en España nos pueden seguir a través de 90.5 FM en Madrid, 106.5 FM en Toledo y 107.0 FM en Zaragoza. Nuestro canal de televisión en el internet, América TV, permanentemente habilitado, activado. Mañana fría, como ya es característico en la ciudad de Quito. Sin embargo, no se registra lluvia o llovizna a esta hora en la capital. Poco a poco empieza a aclararse la capital de todos los ecuatorianos, pero se puede visibilizar un cielo capitalino semi despejado o semi cubierto. Hay que salir precavidos de casa. Recuerden ustedes que el clima puede variar en cualquier momento en la ciudad capital. Los pronósticos del INAMI todavía hablan de climas variables porque todavía estamos en una época de invierno. Así es que salir abrigaditos de casa, aquellas personas que suelen hacerlo muy tempranito, una vez terminado el toque de queda, inmediatamente salen de casa en la capital, y también portar un paraguas en la eventualidad de que se presenten lluvias o lloviznas en horas de la tarde. Gracias a todos ustedes por acompañarnos día a día en las diferentes frecuencias en el Ecuador y el mundo, y a esta hora, aquellas personas que se enganchan en el sistema de transporte público, transporte comercial, de taxi, escolar, institucional, liviano, pesado, en fin. Todos tienen la sana costumbre de llevarnos en sus vehículos en la frecuencia 104.5 FM estéreo, América Quito. Esta jornada de viernes estaremos compartiendo con ustedes una importante agenda de invitados que hemos preparado para esta jornada informativa. Dialogaremos a primera hora con Marcelo García, presidente de Fuerzas Sociales del Ecuador. Con él estaremos hablando sobre la exigencia de controles más estrictos a los transportistas en la ciudad capital y en otras ciudades del país. Marcelo incluso ha sido víctima de la irresponsabilidad de los conductores, sobre todo de aquellos que ingieren bebidas alcohólicas, puesto que un transportista ebrio en estado etílico habría impactado en su domicilio. Y prácticamente esto significó la muerte de su hijo. Estaremos conversando sobre este tema. José Dulbeco, parte de la veeduría de Quebradas en el Distrito Metropolitano de Quito. Con él estaremos hablando sobre las acciones que el municipio está haciendo en torno a la erosión del río Monjas, que ponen riesgos a decenas de familias. También estará en este servicio informativo Jorge Mora, internacionalista. Con él estaremos analizando el sube y baja del arancel por seguridad que se aplica por parte del gobierno central en lo que significa los productos que vienen desde la hermana República de Colombia. Estará en este servicio informativo también Gladys Terán, ex magistrada de la Corte Nacional de Justicia. Analizaremos la hoja de ruta de la judicatura bajo la presidencia de la doctora Mercedes Caicedo, que salió de la terna enviada por la Corte Nacional de Justicia para dirigir el organismo de la judicatura. También estará en esta mesa de trabajo Felipe Basichetto, experto en materia de energías renovables. Pasaremos revista a las soluciones ante una crisis eléctrica, cuando ahora ya el sector eléctrico energético tiene un nuevo titular en la Secretaría o Ministerio de Ambiente y Energía. También estará en esta mesa de trabajo el embajador Denis Danilidis, jefe de política de la Unión Europea. Con él estaremos hablando sobre una feria de oferta cultural europea en nuestro país. Así arrancamos este servicio de noticias.
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3: Son ya las 6:08, 6:08 en todo el territorio continental ecuatoriano, una hora menos en la región insular. Controle su tiempo para no llegar tarde a su lugar de destino. Recuerden ustedes que estamos en un momento con horarios diferenciados a causa del toque de queda en la ciudad de Quito. En el caso de los estudiantes de nivel medio, de nivel inicial, están ingresando a las 7:45. En el caso de las universidades, se deja libre albedrío a los rectores, pero algunas universidades ingresan a las 8:00 a.m, producto de que, a causa del toque de queda, el transporte público arranca sus actividades a las 6:00 a.m. A consideración de ustedes, los hechos informativos más importantes en titulares. Revolución Ciudadana asegura que participará en seccionales, pero mantiene en reserva alianzas políticas. El presidente Noboa cuestiona discurso sobre supuesta crisis y destaca crecimiento de utilidades bancarias. Fiscalía busca vincular a esposa y madre de Aquiles Álvarez, alcalde de la ciudad de Guayaquil, en el caso Goleada. Ecuador no registra casos de antivirus y mantiene vigilancia epidemiológica, asegura el Ministerio de Salud. Y el presidente Noboa encabezó entrega de buque multipropósito a la Armada. 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

0: Son ya las 6 de la mañana con 10 minutos, 6 horas 10 minutos en todo el país continental, una hora menos en la región insular. Gracias por su sintonía a todos ustedes, distinguidos oyentes en el país y el mundo entero. A esta hora somos el informativo más sintonizado porque les entregamos las noticias más importantes desde este momento de carácter nacional. Mucha atención. La presidenta del Movimiento Revolución Ciudadana, Gabriela Rivadeneira, aseguró este jueves que la organización participará en las elecciones seccionales del 29 de noviembre de 2026, aunque por ahora mantendrá una reserva en las alianzas políticas que respaldarán sus candidaturas. La dirigencia señaló que inicialmente se tenía previsto anunciar el partido político con el que participarán, pero la decisión fue postergada debido a la incertidumbre generada por actuaciones recientes del Consejo Nacional Electoral y el Tribunal Contencioso Electoral. Hoy les íbamos a decir con qué partido vamos, pero mejor no les vamos a decir, manifestó Rivadeneira, quien aseguró que las negociaciones para una alianza están prácticamente definidas. La preocupación del movimiento se centra en que el listado definitivo de organizaciones políticas habilitadas para los comicios aún no han sido cerrados por el Consejo Electoral, lo que a su criterio abre la posibilidad de que algunas agrupaciones enfrenten procesos de cancelación antes de la jornada electoral. En la misma línea, Cristian González, director del Correísmo en Pichincha, afirmó que el movimiento cuenta con una estructura política para participar en los comicios. Tenemos un partido y vamos a participar, indicó. Actualmente la Revolución Ciudadana permanece suspendida por una medida del contencioso por un pedido o periodo de 9 meses en medio de una investigación de la Fiscalía por presuntos aportes irregulares en la campaña electoral anterior en el denominado caso Caja Chica. Las elecciones seccionales de 2026 definirán autoridades locales en todo el país, en un escenario marcado por tensiones políticas y cuestionamientos a los organismos electorales.
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0: Son ya las 6 de la mañana con 12 minutos, 6 horas 12 minutos en todo el país continental, una hora menos en la región insular. Amigo, amiga oyente que está conduciendo a esta hora de la mañana, mucha responsabilidad porque tenemos ya en la parte sur, suroccidente, suroriente, por la visibilidad que en este mismo momento nos registra, una cortina de neblina. Hay que reducir velocidades para evitar siniestros de tránsito, sobre todo aquellos que ya están circulando en la avenida Simón Bolívar, la Ruta Viva y la autopista General Rumiñahui. Seguimos con más noticias. A través de su red social X, el presidente de la República, Daniel Noboa, mostró este jueves las cifras de utilidades del sistema financiero y cuestionó el discurso sobre una supuesta crisis económica en el país. Es irónico que en un país donde los medios dicen que solo hay crisis, sus mayores anunciantes estén teniendo el mejor año económico de sus vidas. Algo no cuadra, escribió el primer mandatario en la red social. La publicación estuvo acompañada de un cuadro comparativo con las utilidades netas de 6 entidades bancarias, 5 privadas y una pública, entre abril de 2024 y abril de 2026, con cifras expresadas en millones de dólares. De acuerdo con los datos difundidos, el Banco Pichincha lidera el ranking al pasar de 42.48 millones de dólares en abril de 2024 a 87.76 millones de dólares en abril de 2026. Le sigue Banco del Pacífico, cuya utilidad crecieron de 46.11 millones a 84.34 millones de dólares en el mismo periodo. En tercer lugar se ubica el Banco de Guayaquil, que reporta un incremento de 33.68 millones de dólares a 53.64 millones de dólares. Más abajo aparecen Produbanco con 35.64 millones, Banco Bolivariano con 22.52 millones y Banco Internacional con 21.8 millones de dólares proyectados para abril de 2026. Las declaraciones del presidente de la República se producen en medio del debate sobre la situación económica del país y el desempeño del sector financiero, uno de los principales actores del sistema productivo nacional.
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0: Seguimos informando a esta hora de la mañana. Son ya las 6 de la mañana con 15 minutos. 6 horas 15 minutos en todo el territorio continental ecuatoriano, una hora menos en la región insular, en esta mañana que poco a poco se aclara por completo. La Fiscalía General del Estado solicitó vincular a la esposa y a la madre del alcalde de la ciudad de Guayaquil, Aquiles Álvarez, dentro del denominado caso Goleada, que investiga una presunta red de delincuencia organizada. El fiscal Denis Villavicencio pidió al juez anticorrupción Jairo García que fije fecha y hora para la audiencia de vinculación de Fiorella y Casa, de la madre del alcalde, así como de otras 3 personas y 9 empresas. Además, solicitó la reformulación de cargos contra los actuales procesados. La petición se produjo el miércoles 6 de mayo, en el marco de esta causa, que ya incluye a Álvarez y a otros 11 implicados. El alcalde permanece detenido desde el 10 de febrero de 2026, aunque la prisión preventiva en este caso fue revocada en abril. Sin embargo, continúa recluido por otros procesos judiciales. Tras conocerse la solicitud, Icasa difundió un video en redes sociales en el que cuestionó la actuación de la fiscalía y denunció una supuesta persecución. Ahora vienen por mí y por mi suegra, una mujer de la tercera edad. No les bastó con encarcelar al padre de mis hijos, expresó la esposa del señor Aquiles Álvarez, que no descartan una candidatura por el correísmo. En su pronunciamiento también hizo un llamado a organizaciones internacionales de derechos humanos para que observen el desarrollo del proceso. El caso Goleada se centra en la presunta comisión de delitos relacionados con delincuencia organizada y continúa en fase de instrucción, con nuevas diligencias y solicitudes por parte de la Fiscalía General del Estado.
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0: Gracias por dispensarnos con su sintonía. Son ya las 6 de la mañana con 17 minutos. 6 horas 17 minutos en todo el país continental, una hora menos en la región insular. El presidente de la República, Daniel Noboa, encabezó este jueves 7 de mayo en Puerto Bolívar la ceremonia de incorporación del buque multipropósito Bae Jambelí a la Armada del Ecuador como parte del fortalecimiento de la seguridad marítima del país. Durante su intervención, el mandatario sostuvo que la situación de seguridad que atraviesa el país no corresponde a una crisis convencional. Es un conflicto armado interno, no es una crisis, afirmó al referirse a la lucha contra estructuras del crimen organizado. La embarcación donada por Corea del Sur operará desde Puerto Bolívar, lo que posiciona a Machala como un punto estratégico dentro del esquema de defensa marítima. La nave cuenta con 105 metros de eslora, capacidad para 137 tripulantes y autonomía de hasta 40 días en alta mar, según información oficial. El Ministerio de la Defensa detalló que el Bae Jambelí está diseñado para ejecutar misiones de vigilancia y control marítimo, con capacidad para operar helicópteros, transportar lanchas interceptoras y brindar soporte a operaciones prolongadas en el mar. Su incorporación busca reforzar la lucha contra delitos como el narcotráfico, la pesca ilegal, el tráfico de armas y el contrabando de combustibles. Noboa aprovechó el evento para enviar un mensaje a las Fuerzas Armadas y a la Policía Nacional, asegurando que su gobierno mantendrá presencia en territorio y respaldo a quienes enfrentan directamente la inseguridad.
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0: Estamos en el tiempo, ya son las 6 de la mañana con 19 minutos, 6 horas 19 minutos en todo el país continental, una hora menos en la región insular. Controle su tiempo para no llegar tarde a su lugar de destino. En estos días de toque de queda tiene que hacer una replanificación, si cabe el término, en su horario de traslado, toda vez que el sistema de transporte público en superficie se empieza a moverse desde las 6 de la mañana. En cambio, otro sistema de transporte como el trolebús y ecovía arrancan sus actividades a partir de las 5 y 30 de la mañana, mientras que el metro en subterráneo hace lo propio, 5 y 30 de la mañana. Seguimos informando. Ecuador no registra casos confirmados ni sospechosos del síndrome cardiopulmonar por antivirus. Así lo informó el Ministerio de Salud Pública. La entidad indicó que pese a la ausencia de contagios en el país, se mantiene una alerta permanente con el fortalecimiento de la vigilancia epidemiológica. El pronunciamiento se da en el contexto de un brote reportado en un crucero internacional. De acuerdo con la Organización Mundial de la Salud, se ha confirmado 5 casos y se investigan otros 4 sospechosos entre pasajeros y tripulantes del buque que zarpó el 1 de abril desde Ushuaia, Argentina. Las autoridades sanitarias señalaron que realizan monitoreo constante en coordinación internacional en el marco del Reglamento Sanitario Internacional, con el objetivo de detectar oportunamente cualquier caso y proteger la salud pública. El hantavirus es una zoonosis que se transmite de roedores a humanos, principalmente por la inhalación de partículas contaminadas con saliva, orina o excretas de animales infectados. En Sudamérica, la cepa de los Andes, denominada así, es la única con evidencia de transmisión entre personas, aunque esto ocurre en condiciones de contacto estrecho y prolongado. Los síntomas iniciales suelen ser similares a una gripe. Por ejemplo, presentaría fiebre en caso obviamente de contagio, dolores musculares, dolor de cabeza, náuseas, vómitos y dolor abdominal. En casos graves, la enfermedad puede evolucionar rápidamente a una fase cardiopulmonar con dificultad respiratoria severa, tos e inestabilidad hemodinámica. El Ministerio de Salud Pública recordó no automedicarse y acudir al centro de salud pública más cercano ante la presencia de estos síntomas. Según evaluación de organismos internacionales, el riesgo de infección se mantiene bajo. No obstante, las autoridades insisten en que la población se informe únicamente por canales oficiales.
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0: Son ya las 6 de la mañana con 22 minutos, 6 horas 22 minutos en todo el país continental, una hora menos en las Islas Galápagos en esta mañana de día viernes, último día laborable en la presente semana. Más noticias. El presidente de la República, Daniel Noboa, emitió este 7 de mayo el decreto ejecutivo 377 por el cual amplía las funciones de la Secretaría General de Integridad Pública y formaliza un nuevo esquema estatal para receptar alertas sobre presuntos actos de corrupción. El documento también respalda la creación de una nueva dependencia denominada Dirección de Análisis y Seguimiento de Alertas. El decreto reforma el numeral 18 del artículo 5 del Decreto Ejecutivo 249 del 2024. A partir de este cambio, la Secretaría General de Integridad Pública pondrá o podrá recibir alertas relacionadas con posibles hechos de corrupción provenientes de personas naturales, empresas privadas, instituciones públicas y otros actores sociales. La norma establece que esa información deberá canalizarse hacia las entidades estables o estatales competentes con fines preventivos y de fortalecimiento de la Política Nacional de Integridad Pública. En la práctica, la disposición otorga a la Secretaría un papel más operativo dentro del sistema anticorrupción del Ejecutivo. Sin embargo, el decreto no le concede facultades judiciales ni funciones de investigación penal. La entidad podrá aceptar, recoordinar o coordinar y articular información, pero no reemplazará a organismos como Fiscalía, Contraloría o Policía Nacional. El documento también incorpora el nuevo numeral 19, que habilita a la Secretaría General de Integridad Pública para asumir otras funciones que disponga la Presidencia de la República o la normativa vigente. Uno de los puntos más relevantes aparece en la parte considerativa del decreto. Allí se menciona que la Presidencia solicitó al Ministerio del Trabajo la aprobación de un rediseño institucional que incluye la creación de la Dirección de Análisis y Seguimiento de Alertas.
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0: Ya son ahora las 6 de la mañana con 24 minutos, 6 horas 24 minutos en todo el país continental, una hora menos en las Islas Galápagos. Seguimos informando en este servicio de Buenos Días, América. La comunidad andina dio 10 días a Ecuador y Colombia para que retiren sus aranceles recíprocos mediante resoluciones emitidas este 7 de mayo de 2026. Según indicó el bloque regional en las resoluciones 2581, 2582 y 2593, las medidas impuestas por el gobierno de Daniel Noboa y el de su par colombiano Gustavo Petro afectan al comercio subregional andino y vulneran el Acuerdo de Cartagena, que es el tratado constitutivo firmado por los países miembros de la comunidad andina en 1900.

0: por parte de Noboa constituye una restricción al comercio subregional andino. Por último, en la resolución 2581, el organismo con sede en Lima, Perú, apuntó a que la decisión de Quito de habilitar exclusivamente el paso internacional del puente de Rumichaca como único punto de ingreso para las mercancías colombianas por vía terrestre también es una restricción de comercio dentro de la CAN. En el artículo 3 de este último documento, el secretario general del bloque, Gonzalo Gutiérrez Reynel, indicó que la comunidad andina exhorta a la República del Ecuador y a la República de Colombia a fortalecer los mecanismos de cooperación y coordinación bilateral en materia de control fronterizo a fin de atender las problemáticas de seguridad identificadas en las zonas de frontera mediante acciones conjuntas. Son las 6:27.
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0: 6:27, tiempo de conectarnos con el ECU 911. Carolina Chávez informa al país cómo amanece la ciudad capital, cuáles son las últimas novedades. Bienvenido, buenos días, Carolina, te escuchamos.
2: Hola Jorge, amigos, amigas, oyentes de Radio América, muy buenos días, bienvenidos a este reporte que como siempre tenemos para ustedes desde la sala situacional del 911 en la ciudad capital. Usted puede apreciar una mañana bastante clara, luminosa, y en la ciudad de Quito tenemos una temperatura ambiente de 11 grados Celsius. Ya a presencia del sol en el horizonte puede observarlo usted, y de acuerdo con el pronóstico presentado para este día viernes por parte del Instituto Nacional de Meteorología e Hidrología, INAMI, la temperatura máxima alcanzará los 24 grados Celsius. Nubosidad constante, sin embargo, probabilidad de leves precipitaciones en horas de la tarde. El panorama es muy parecido para todo el Callejón Interandino, ciudades como Tután, Ibarra, Latacunga, Ambato, Riobamba, Guaranda, Cuenca y Loja, con temperaturas fluctuantes entre los 8, una de las más bajas, 24, una de las más altas, nubosidad constante, probabilidad de precipitaciones en primeras horas de la madrugada en zonas australes y del sur como Loja. También anuncio de precipitaciones en horas de la tarde para casi todo el Callejón Interandino. Importante que usted tome en cuenta esta información para que pueda planificar su mañana. En materia de radiación ultravioleta, en la ciudad de Quito y la provincia de Pichincha, propiamente los niveles serán muy altos, de entre 8 y 10. Entonces, usted, previo a salir de casa, tome los resguardos, las precauciones necesarias. De inmediato vamos a verificar sala de video vigilancia. Importante la información que tenemos para que usted arranque su mañana y pueda evitar cualquier tipo de contratiempo. Hacia la autopista General Comiñahui, Trevo, la avenida Velasco Ibarra, conectores sobre todo con el centro y norte de la capital, aún tenemos flujo vehicular bajo. Hacia el centro histórico de la capital, hablamos de la Plaza del Teatro, la avenida Guayaquil, por donde recorre el trolebús, con flujo vehicular bajo. De igual manera hacia el sector de la Alameda, y avanzando por la 12 de octubre, por otro lado, hacia el norte, el flujo vehicular se mantiene bajo. Hacia el extremo norte, pensemos en Calderón, el flujo vehicular también se mantiene de bajo a medio. Importante que usted tome en cuenta esta información para que evite cualquier tipo de contratiempo y retraso. En materia de emergencias, destacar que a las 17:41 de este día jueves se registró una llamada de alerta poniendo en conocimiento sobre el incendio de un vehículo que se encontraba estacionado en las calles Tapi y Condorcunga en el sector de San Juan, centro histórico de la capital. Las entidades convocadas para la atención de esta emergencia fueron Cuerpo de Bomberos de Quito, Agencia Metropolitana de Tránsito y también personal de mantenimiento de la empresa Eléctrica Quito. Una vez en el lugar indicado, los cuerpos tácticos dieron a conocer que la emergencia fue solventada, no se registraron daños materiales, excepto en bienes públicos y privados con ligeras afectaciones. Se registró un cierre vial en la intersección de las dos mencionadas calles para evitar cualquier contratiempo adicional. Necesario tomar en cuenta también esta información, recordarle a la ciudadanía que ante cualquier emergencia debe comunicarse a la línea única 911. Con esta información, estimado Jorge, desde ya, un excelente viernes.
0: Gracias a Carolina por ese aporte siempre importante para nuestra audiencia de la cadena radial América del Ecuador, que a esta hora ya está en movimiento. Son las 6:31 a.m.

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0: 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Ya volvemos.
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0: Estamos de regreso. Fin de espacio publicitario. 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
6: Son las 6:34 en todo el Ecuador continental, una hora menos en la región insular en esta jornada de trabajo correspondiente al día viernes, último día laborable en la presente semana. Gracias por dispensarnos con su sintonía. Pasamos revista a esta hora los temas deportivos y nos vamos a referir a los equipos del fútbol ecuatoriano que están teniendo participación en torneos internacionales como la Copa Libertadores de América, como también la Copa Sudamericana. Y no les está yendo bien a equipos como la Liga Deportiva Universitaria de Quito en el marco de la Copa Libertadores de América. Mirasol, un equipo prácticamente desconocido, al menos no está permanentemente en este torneo de Copa Libertadores de América como protagonista, como otros equipos, como la misma Liga Deportiva Universitaria de Quito. Mirasol superó a Liga y se adueñó del grupo G, es decir, Mirasol está liderando precisamente el tablero posicional en este grupo. Liga Deportiva Universitaria de Quito dejó una preocupante imagen en la hermana República de Brasil y cayó 2-0 ante Mirasol por la cuarta fecha de la fase de grupos de la Copa Libertadores de América 2026. El conjunto albo nunca logró sentirse cómodo en el partido. Sufrió constantemente por las bandas y mostró muy poca reacción ofensiva frente a un rival que dominó de principio a fin. Con este resultado, el cuadro brasileño pasó a liderar el grupo G con 9 puntos, mientras Liga quedó comprometida en la pelea por avanzar a la siguiente ronda. Desde el arranque del encuentro, Mirasol manejó la posesión y encontró espacios con facilidad, especialmente por el sector izquierdo. Liga Deportiva tuvo muchos problemas para recuperar el balón, y apenas logró acercarse con un débil remate de José Quintero que no generó mayor peligro. Es decir, el equipo dominador fue Mirasol. Gonzalo Valle volvió a convertirse en una de las figuras del equipo ecuatoriano al intervenir en varias acciones para evitar la caída de su pórtico en medio de un panorama complicado para los dirigidos por Thiago Nunes. El cuadro brasileño encontró recompensa en el segundo tiempo. A los 47 minutos, Lucas Oliveira apareció dentro del área tras un tiro de esquina y aprovechó la pasividad defensiva de Liga Deportiva Universitaria para marcar el primero. Poco después llegó la polémica de la noche. Gonzalo Valle tuvo contacto con Carlos Eduardo dentro del área y el árbitro sancionó penal sin revisión en el VAR. Reinaldo transformó la falta en gol y sentenció el 2-0 definitivo. Liga intentó reaccionar con varias variantes ofensivas en el tramo final, pero olvidó y volvió a exhibir falta de claridad y terminó firmando una derrota que complica seriamente sus aspiraciones en la Copa Libertadores de América. Este equipo Mirasol, como les decimos, no es un equipo considerado fuerte ni en Brasil, porque en Brasil conocemos un Flamengo, un Botafogo, y entre otros, Corinthians, que son equipos fuertes y permanentemente están en Copa Libertadores de América. Sin menospreciar, obviamente, al equipo Mirasol, al equipo brasileño. Pero no es un equipo que permanentemente tenga participación en Copa Libertadores de América. Y por lo tanto, se pensaba, al menos, que la Liga Deportiva Universitaria de Quito tenga una mejor presentación en su visita a Brasil. Pero no fue así, lamentablemente. Y también decirles que los otros equipos ecuatorianos perdieron en esta misma semana. Me refiero al Independiente del Valle, que sufrió un traspiés. Y también en lo que se refiere a Barcelona en la Copa Libertadores de América, sacó la cara, si se quiere, por los equipos ecuatorianos cuando triunfó en un marcador, si se quiere, sorpresivo, con un hombre menos en la cancha en el Estadio Monumental frente a Boca, equipo fuerte en Argentina, y obviamente esto hace que la hinchada un poco se recupere en el estado anímico, aunque tiene muy pocas posibilidades el equipo canario de pasar a la siguiente ronda de la Copa Libertadores de América.
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6: A las 6 de la mañana con 40 minutos en el Ecuador continental. A esta hora recibimos a Marcelo García, presidente de Fuerzas Sociales del Ecuador, a quien le agradecemos por atender esta invitación. Marcelo, ahora te hemos invitado un poco para hablar un tema personal, si se quiere, pero que vincula al transporte en la ciudad de Quito, y de allí la exigencia también de mayores controles y responsabilidad, controles de parte de la autoridad municipal y responsabilidad de parte de los conductores. ¿Por qué vamos a hablar de este tema? Y un tanto también es personal, porque Marcelo García pierde lamentablemente a un hijo a causa de un conductor irresponsable de un bus de transporte urbano en Quito que se estrella contra su domicilio, y su hijo al interior del domicilio pues es alcanzado por este choque de este bus y muere lamentablemente. Marcelo, primero el sentido pésame por la pérdida de tu hijo, pero cuéntanos un poco cómo se dio este trágico siniestro.
4: Gracias, Jorge, gracias, doctor Enríquez, y a todos los ejecutivos de Radio América por este espacio que me dan. Sí, qué decirte, es muy duro. Estamos pasando la familia por este lapso que matan a mi hijo, un asesino al volante con 2.01 grados de alcohol en la sangre. No sabemos qué es lo que le pasó, qué pasa, qué sucede más. Hasta a veces yo, en mi tonto pensamiento, pienso que es hasta un atentado contra mi hijo, porque el carro está estacionado y de pronto baja en precipitada velocidad. Se va contra mi hijo, que José Rato, justamente ahí hay un video ya que está circulando en las redes sociales, donde claramente se le ve a mi hijo llegando, bajando hacia la casa, delante de un poco, mi hijo, el bus en la esquina, mi hijo bajaba. Ya cuando prácticamente se da a abrir la puerta, entrar a la casa, este bus baja, pero así, es impresionante ver el video en precipitada velocidad y se va contra mi hijo, aplastándolo y llevándole con todo y la casa.
6: El bus vacío.
4: Lógicamente el bus vacío, tengo las fotos, eso sí, de que estuvo en una línea que no le correspondía. Además era ya pasada las 7 de la noche cuando supuestamente el transporte kit estaba paralizado. De lo que se ha escuchado, que este señor ha estado tomando por Guamaní, lo que se escuchó en la audiencia de formación de cargos, y que el señor estaba, se había tomado unos tragos y que estaba lógicamente circulando por la ciudad, es decir, estaba yéndose por los barrios, presumo, tal vez para no ser descubierto por la policía.
6: El chofer detenido, el bus retenido.
4: El bus, sí, el chofer está detenido, dando gracias a Dios la justicia, perdón la redundancia, ha hecho justicia y está con la prisión preventiva. Hoy estamos ya con el equipo de abogados, que agradezco al doctor William Aguagüeña y todo el equipo de gente de abogados que se han sumado para este caso. Dios les pague a toda la gente que ha estado junto a nosotros. El señor está preso y lógicamente estamos ya realizando todo lo que corresponde para las pericias.
6: ¿Este bus a qué cooperativa?
4: Cooperativa Transplaneta, y lo más impresionante, Jorge, aquí tengo el documento de la revisión de identificación vehicular. El dueño del vehículo es el señor Luis Zapata Novoa, presidente, me han dicho que es presidente de la compañía Transplaneta. Es decir, ¿qué pasa con el transporte? Directivos de esta compañía de Transplaneta, y lo mismo debe ser con el resto de directivos de otras compañías, contratando a personas irresponsables, contratando a personas que inclusive el señor ya ha tenido antecedentes referentes casi a lo mismo, la situación de licores. ¿Y cómo es posible que el transporte en Quito especialmente sigan cometiendo este tipo de errores? Ahora quieren subir pasajes, quieren hacer, empezando una lucha, enterré a mi hijo e inmediatamente empecé ya una lucha social, porque esto ya debe cambiar en el país.
6: Ahora, por un lado hay irresponsabilidad de los dirigentes del transporte urbano y también de los ciertos conductores, y por otro, los controles desde el municipio.
4: Lógicamente, aquí la corresponsabilidad son desde el alcalde, concejales, director de AMT, yo diría hasta gobierno nacional. Yo diría que aquí hay una corresponsabilidad inmensa, aparte del chofer irresponsable, lógicamente la compañía, que voy a pedir, y estoy con los abogados estudiando el tema, de que sea suspendida definitivamente esta compañía, porque sé o conozco, por ahí igual me están buscando ya la información, de que ya como tiene antecedentes de esta compañía, ya tiene que ser desaparecida. Esta lucha la empiezo y espero que junto a ustedes, pueblo de Quito, junto a los sectores sociales que de diferentes puntos del país me han estado llamando, dándome las condolencias y todo el respaldo, lograr que al fin, que con la muerte de mi hijo, que no quede impune y poder lograr cambios en las leyes. He pedido ya, aquí tú ves, Jorge, los oficios, he pedido a los concejales, he pedido al alcalde, he pedido al señor presidente de la Asamblea Nacional ser recibido en Comisión General para poder exponer el tema de mi hijo y lógicamente ir con propuesta de cambio y reforma a las leyes.
6: Estaremos atentos entonces a ese proceso que empiezas. Te agradezco por el tiempo y una vez más el sentido pésame, Marcelo. Gracias por estar aquí.
4: Dios te pague, Jorge.
6: Marcelo García, presidente de Fuerzas Sociales del Ecuador.
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0: las 6 de la mañana con 45 minutos en el Ecuador continental. A esta hora ya hay presencia del sol, el cielo está totalmente abierto, se muestra el coloso del Cotopaxi en toda su plenitud a esta hora de la mañana. Recibimos ya en esta mesa de trabajo a José Dulbeco, él es parte de la veeduría de las Quebradas de Quito, a quien le agradecemos por atender esta invitación. José, gracias por estar en esta mesa de trabajo. Te hemos invitado para hablar sobre lo que está haciendo el municipio de Quito en función de atender a los habitantes que residen en el entorno del río Monjas, porque este, con una erosión permanente, se pone en riesgo a las familias. Y en un momento también acudieron al Consejo Metropolitano, salieron indignadas las familias porque no les dieron oídos o poco nada se hace. ¿Cómo está este proceso? Bienvenido, buenos días, José.
1: Jorge, buenos días. Otra vez, muchísimas gracias por permitirme participar en tu programa. Bueno, ha transcurrido varios meses desde aquel día antipático en el que asistimos al Consejo Municipal para presenciar la condición de desastre que tiene el municipio, porque parte del problema que tiene la ciudad es que cuenta con un grupo de concejales con honrosas decepciones, obviamente, que son realmente una tarea de inútiles, ineficientes y que son un lastre para la ciudad. Ese es uno de los principales problemas que tiene la ciudad, así como la dinámica del municipio que maneja los temas de la ciudad con sus tiempos y sus entenderes.
0: Cuando te refieres a tiempos y entenderes, ¿lo vinculas con el proceso electoral que se avecina?
1: Yo no. Mira, Jorge, yo he vivido, he lidiado con el municipio, con diferentes administraciones, siempre enfocado en el, con un objetivo claro, que era conseguir que la ciudad obtenga una herramienta o un sistema que le permita recuperar las quebradas y que le permita a la ciudad recuperar sus ríos y volver esos elementos naturales a lo que son y no lo que han transformado las diferentes administraciones de la ciudad, al volverles a los ríos verdaderas cloacas inmundas y a las quebradas de la ciudad alcantarillas. Hubo una sentencia ya hace 4 años, vamos a cumplir el 5º año de la sentencia, una sentencia clara, específica, con una serie de puntos que se deben cumplir y que el municipio los ha cumplido a su entender, a su capacidad de tiempos y con resultados que en realidad no son los que esperábamos. Y la situación de las personas que viven a lo largo del río Monjas pues sigue siendo la misma. No se ha logrado mucho. Y lo importante ahora es que ver qué vamos a hacer luego de tanto tiempo con estas gentes, que se les ha ofrecido soluciones, se ha ofrecido una serie de cosas y a la verdad no se ha cumplido.
0: Pero ¿cuál es la salida que plantean las familias en el entorno del río Monjas para que se eviten desastres?
1: Primero tenemos que tener claro que lo que pasa a lo largo del río Monjas y otras quebradas de la ciudad de Quito no se debe o no son causas por un fenómeno natural. Lo que está pasando en las quebradas y en los ríos se debe a la desorganización de los diferentes municipios que han provocado que en los cauces de las quebradas y los ríos se cambie la fuerza del agua que habían en ellas, afectando el equilibrio de esos lugares.
0: O sea, desviando el cauce normal de los ríos.
1: Afectándolos, aumentándolos. El caso de Pomasqui es evidente. Hace 30, 40 años no sucedía lo que está sucediendo ahora. El ejemplo de la casa de la Marquesa de Solanda es evidente. Una casa que está construida hace más de 280 años no tuvo ningún inconveniente en los últimos años. Ahora está a punto de, estuvo a punto de desaparecer. Gracias a la sentencia se hicieron medidas que lograron protegerlo de alguna forma. Sin embargo, lo que está establecido en la sentencia está un poco lejos de lo que se pretendía para proteger la casa de la Marquesa de Solanda. Casualmente, algo que se debe entender, la sentencia no es un elemento antojadizo para que el municipio aplique sus criterios y siga y haga a los tiempos que se le ocurre. Se establecen tiempos, se establecen hitos que se tienen que hacer, y ahora la familia Monje, con se ha visto afectada y ha puesto ya su denuncia de incumplimiento de la sentencia.
0: ¿Qué puede generar este incumplimiento? La Corte debe hacer el seguimiento, entiendo también.
1: Tendrá que haber el proceso para demostrar que hay el incumplimiento y los responsables de eso tendrán que enfrentar con la destitución o tendrán que responder penalmente por los incumplimientos. Este tema no es lo que queríamos llegar. Nosotros no estamos aquí, ni nuestra misión no es la de complicar a la gente, pero sí tenemos que velar para que se cumpla con lo que nos ha costado tanto conseguir. Creo, y hay una enorme decepción en los habitantes de Pomaski que están afectados. Ellos han confiado en la palabra de las autoridades, palabra que no ha sido cumplida, hay que hacerlo claro. A raíz del vergonzoso capítulo que vivimos en el Consejo, en el cual el señor alcalde se comprometió en él encargarse de mejorar este proceso, teníamos que reunirnos con él a mediados de marzo, me parece, y se ha dilatado esta acción inmediata del alcalde. No es mi intención ni juzgar ni tampoco ningún privilegio para nosotros de esto, pero simplemente lo que se pierde es que se cumpla con una sentencia que es de obligatorio cumplimiento. Si es que eso la gente del municipio no lo entiende, pues tendrá que, lamentablemente, habrá que irse a otras instancias que no es la que necesitamos. No se necesita tener una ciudad enfrentada judicialmente contra funcionarios del municipio que no cumplen las cosas. Eso es absurdo.
0: Por tu explicación, podemos decir que el alcalde no tiene la voluntad política de atender estos temas y, por el otro, no tiene un equipo que lo acompañe, es decir, hay negligencia.
1: Mira, nosotros nos hemos reunido con gente del municipio repetidas veces. Yo ya no sé a cuántas mesas de trabajo hemos asistido y lo hemos hecho con la confianza y con la intención de que se sigan los procesos. Debo decirte y ser también muy claro, hay gente estupenda en el municipio, gente muy válida.
0: Pero muy poca, parece.
1: Pero entiendo que la dinámica del municipio, la cantidad de normativas que existen, hacen que los procesos se dilaten de una forma increíble.
0: Los trámites burocráticos.
1: Los procesos, por ejemplo, hemos solicitado hace rato de tiempo que exista un plan y está establecido dentro de la misma sentencia, el plan de la recuperación del río, de la cuenca del río Monjas, que tenía un plazo de cumplimiento, pues ya, y seguimos esperando este plan. Ya per se eso ya es un incumplimiento de la sentencia. Entonces, no se trata, vuelvo y te repito, no es la intención, menos la nuestra, de entrar en un litigio político. No sirve de nada. Las soluciones de la ciudad no se logran políticamente. Las soluciones y los problemas que hay en la ciudad, específicamente en la cuenca del río Monjas, que es donde nos ocupa, pues se necesita de gente técnica, de gente capacitada, de gente que tenga la decisión y la voluntad de hacer las cosas.
0: José, no te veo optimista para que en este año prácticamente que le resta a esta administración se pueda avanzar mayormente. Porque además está cruzado con el tema electoral, José.
1: Yo lo que estoy viendo ahora es que ya existen una serie de personas que aparecen en la palestra con la intención de ser alcalde. Ojalá esas personas que quieren ser alcaldes podamos conseguir una persona que sea técnica y que solucione los problemas y que no los lleve a la política. Que no tengamos lo mismo de lo que tenemos este momento con una ciudad, y lo hablo como ciudadano, con una ciudad que está desbaratada, con un Quito que ya no es Quito. Yo no lo siento Quito como era antes. Creo que se ha perdido inclusive el sentido de la vecindad. Tenemos una ciudad caótica, una ciudad que no tiene un norte.
0: ¿Se ha perdido el sentido de orgullo quiteño?
1: Yo creo que sí. Yo imagino, acuérdate tiempo atrás cuando la ciudad de Quito era respetada en todo su sentido, inclusive políticamente. Ajá. Ahora, Quito para mí es un chiste. La gente ya no se preocupa de la ciudad. También es de eso cierto. O sea, no podemos pretender también que porque tengamos un nuevo alcalde, el alcalde nos va a resolver las cosas. Tenemos que comprometernos los ciudadanos con la ciudad también, trabajando por la ciudad pensemos qué voy a hacer yo por la ciudad y no solo esperar que me resuelvan las cosas.
0: Pero alguien tiene que liderar.
1: Y en alguien este caso tiene
0: es
1: que
0: el
1: liderar,
0: alcalde de la ciudad.
1: Por cierto, alguien tiene que liderar. Y lo tiene que hacer con soluciones técnicas, no con litigios. Es ridículo que las personas vean en el municipio, en el enemigo, a vencer para conseguir algo. Es absurdo. Es completamente absurdo. Es absurdo pensar que nos tenemos que reunir mil veces con funcionarios para hacer un plan de trabajo, mesas de trabajo, y seguimos discutiendo y nos seguimos reuniendo mil y unas veces y no llegamos a nada en concreto. Aquí se ha cambiado el criterio de trabajo. Aquí trabajar es reunirnos a un grupo de gente a deliberar sobre algo mil veces sobre lo mismo y no llegamos a algo en concreto. Eso a la ciudad no le interesa. Eso a los vecinos de Pomaski que están perdiendo sus casas no les interesa. Ya subimos suficiente cuando fueron maltratados por los señores concejales, cuando esos mamarrachos abandonaron la sesión y nos dejaron sin quórum. Esa es la gente, ese es el sistema que tiene el municipio, que si no lo cambiamos vamos a tener y seguiremos teniendo una ciudad que se va a pique.
0: La reubicación para las familias afectadas por el río Monjas es una salida.
1: Mira, hay que dar salidas. Yo no te puedo decir si es que esa es la salida o no. Hay que analizar con la misma gente. O sea, tú no puedes pretender que una persona que ha vivido 40 años en un lugar que tenía la casa a 30 metros del río, que no era ningún problema, ahora que el río ha avanzado y está en la puerta de su sala y está a punto de irse, le diga, ¿sabe qué? Como esta es una zona de riesgo, tiene que irse y no hay nada que hacer. Entonces, a esas personas, y le dicen, ok, como usted no tiene el permiso de construcción que tenía que haberlo tenido hace 40 años, pero sin embargo ha pagado el impuesto predial por eso, inclusive por su construcción, ahora no tiene derecho a ser tratado con el como se debe. Esas personas, más allá de un problema grave, lo están viviendo, están afectadas y necesitan ser atendidas con verdadera humanidad, por decirlo de alguna forma, y no sacarles las normativas en la cara y decirlo tiene que irse de aquí o no hay nada más que hacer. O sea, por Dios, hay un drama humano verdadero que nos tiene que preocupar a todos.
0: Desde ese episodio en el que salieron indignados los ciudadanos del Consejo Metropolitano, ¿ha habido alguna reunión, algún acercamiento?
1: El señor alcalde tuvo la gentileza tal vez de llamarme ese día o avergonzado, la verdad, porque fue un tema vergonzoso.
0: Es lo mínimo que pudo hacer, bueno, ¿no?
1: Coordinamos una reunión, tuvimos la primera reunión finalmente con el señor alcalde para discutir sobre el tema de la sentencia. Él se comprometió a liderar el tema, dio plazos, y bueno, estamos esperando que esos plazos se den, ya están pasados, ¿no? Jorge, a mí toda la vida me enseñaron que lo más importante en la gente es la palabra. Y yo le doy mucho valor a la palabra. Yo confié ese momento en el señor alcalde y espero que sea un hombre que respete la palabra.
0: Pero ya ha pasado mucho tiempo.
1: Bueno, pues, mire tú lo que yo no estoy aquí para criticar al señor alcalde, entiendo que está resbordado de problemas, pero el tema de Monjas es un tema muy grave. Y aprovecho para pedir a los candidatos, a los tantos candidatos que hay ahora que surgen, los salvadores de Quito, que al menos lean la sentencia y que ahí existe un tema que hay que cumplir. Y si es que ahora, eso es lo que el paso que hay que dar ahora a la ciudad, de comenzar a demandar a los funcionarios por incumplimientos, y nos vamos a volver una sociedad de demandas y de contrademandas, y este tema asqueroso de los juicios y temas políticos, pues si es que esa es la forma de manejar la ciudad, pues lamentablemente habrá que irse a esa forma, ¿no? Yo no espero eso. Yo en este lidiar he encontrado gente estupenda, gente que tiene un deseo de servir a la ciudad cívicamente. Hay varias personas que están trabajando por la ciudad en silencio para lograr pequeñas metas, y lo están haciendo y lo están logrando sin la necesidad del municipio. Es la otra forma en la cual nosotros tenemos que trabajar. Si estamos esperando que el municipio nos resuelva las cosas con la estructura que tienen, yo creo que no lo vamos a lograr.
0: La mayoría de quiteños prácticamente ha perdido la fe y la confianza en esta administración. Estamos a puertas de seccionales y tenemos ya políticos que saldrán a ofrecer miles de cosas para la capital. ¿Cómo diferenciar las cosas, los políticos buenos de los malos? Es la pregunta, porque permanentemente nos viven engañando.
1: Mira, increíble cómo se venden ahora las, cómo se logra los puestos para ser alcalde, ¿no? Más simpático, el que cuenta el mejor chiste. Ajá. Más carismático. Pues ojalá los quiteños aprendamos y podamos ver lo que estamos viviendo todos los días con la ciudad, pues, ¿no? Y ver qué es lo que tenemos, la gente que tiene que manejar nuestra ciudad y qué tenemos de ella, qué logramos de ellos. Vamos a la casa pequeñita, ¿no? A nuestro barrio, a nuestras casas, y veamos cómo estamos manejando nuestros barrios, quiénes son las personas que responden y qué es lo que queremos. Si vamos a tener las mismas administraciones y la misma dinámica que tenemos hasta ahora, yo creo que la ciudad no va a tener un buen fin. Ni siquiera existe una planificación básica, verdadera, de la ciudad. ¿Cómo queremos tener una ciudad que funcione? Tenemos una sentencia en la que se establece por un orden del juez y es obligatorio cumplimiento. Sin embargo, es un tema que se lo maneja con una soltura enorme, llenándonos de justificativos por qué no se hizo, porque sí se hizo. O sea, estamos de un continuo litigio de palabras, ¿no? O sea, estamos en la mientras en el río Monjas las casas siguen cayendo, las obras que se dijeron que se tenían que hacer se demoran. Somos muy buenos para contratar estudios, eso sí, el municipio es fantástico en eso, sí es
0: consultorías.
1: Cuidado, ojo, no es que no se tengan que hacer, porque también las regulaciones de la ciudad y de las leyes te obligan que hay que hacer un estudio, hay que hacer una serie de cosas, pero hay que hacerlo con la oportunidad de vida.
0: Y técnicamente,
1: y cumplirlas, y no dejar luego, por ejemplo, las consultorías hechas y después dejarlas abajo de un cajón y no lograrlas. Caso práctico, mira lo que estamos pasando. La ciudad de Quito tiene un problema muy grave, que es el tratamiento de sus aguas servidas. Entonces, los candidatos que van a ser alcaldes o quieren ser alcaldes o los concejales que quieren llegar a ser concejales, primero que entiendan que ir a ser concejales es para servir a la ciudad. Repito, hay concejales de primera. Siempre han habido. Hay una gran mayoría que no sirven para nada, que son un lastre verdadero para la ciudad y son parte de la falta de operatividad y del funcionamiento de la ciudad.
0: Con eso me quedo, José, y estaremos, como siempre, haciendo el seguimiento de estos temas que son muy importantes para la comunidad. Jorge, te agradezco.
1: Yo te agradezco a ti por siempre la oportunidad que nos das. Lamentablemente también el tema de las quebradas y de que las casas se caigan, pues ya han dejado de ser noticias, ya nos sorprende, ya es un tema cotidiano que ya no es noticia. Yo te agradezco porque tú siempre estás pendiente de esto y nos estás dando el apoyo para al menos tratar de que alguien escuche y que alguien se mueva. Muchas gracias, Jorge.
0: Qué pena que pasen estos casos en una capital del país como es Quito. Gracias a José Dulbeco de la Veeduría de Quebradas de Quito.
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0: Son ya las 7 de la mañana con 5 minutos en todo el Ecuador continental, una hora menos en la región insular. A esta hora de la mañana recibimos ya en esta mesa informativa a nuestro invitado. Se trata del doctor Jorge Mora, internacionalista, docente universitario, a quien le agradecemos por atender esta invitación. Doctor, gracias por estar en esta mesa de trabajo. Lo hemos invitado para analizar la guerra comercial que se ha denominado así en el norte de nuestro país, con aranceles de una tasa de seguridad que ha venido variando de momento en momento, podríamos decirlo, hasta lo último, decisión del gobierno ecuatoriano de que ya no rija la tasa del 100% a productos colombianos que ingresan a nuestro país, sino del 70%. Consecuentemente, esta inestabilidad, si se quiere, en las decisiones tanto de uno como del otro, me refiero a los gobiernos colombiano y ecuatoriano, ¿cómo afecta en la práctica la frontera común? Bienvenido, buenos días, doctor.
1: Buenos días, Jorge, gracias por la invitación. Bueno, de hecho, venimos sosteniendo desde hace algún tiempo que este tipo de medida no obedece a un criterio técnico, sino político. Por lo tanto, en un acercamiento que ha tenido el señor presidente de la República con una de las candidatas a la presidencia de Colombia, simplemente han llegado a una especie de acuerdo que no afecta realmente de mayor significación en aliviar las dificultades en cuanto a la vida en la frontera, porque del 100 bajarlo al 70 no es gran cosa y tampoco obedece a una realidad en sitio, más bien obedece a un muñequeo político cuando se ha utilizado la tasa de seguridad generalmente en Colombia para la campaña electoral del señor Petro en favor del señor Cepeda y en el Ecuador también intentando remar, diría, de forma política, utilizando este tipo de herramientas que, si bien es cierto, perjudican a la población en la frontera, sin embargo, aparentemente, desde el punto de vista del gobierno, favorecen a sus intereses políticos.
0: O sea, ¿todo es político electoral?
1: Absolutamente.
0: Pese que en Ecuador no tenemos elecciones presidenciales.
1: Ya sé que no, pero en cambio son importantísimas en el hecho de que la democracia significa que estamos en permanente campaña electoral. Cuando el CNE ya nos movió a las elecciones ahora a fin de año. ¿No es cierto? Y en ese caso lo que se trata es de mantener una mayoría política y las intenciones del gobierno a largo plazo mantenerse en el poder.
0: Pero en el caso de Colombia se podría entender el tema político electoral porque estamos a puertas de elecciones presidenciales y de hecho ahí los candidatos también hacen una especie de intervención cuando usted cita a Paloma, por ejemplo, que aparentemente llegó a un acuerdo con el presidente ecuatoriano de llegar ella al poder, las cosas se solucionarían. Pero en el caso ecuatoriano, un poco difícil de entenderlo.
1: Sí, absolutamente. Y también, la misma medida es difícil de entender. Porque lo que yo he venido sosteniendo, y con muchísimo respeto para el señor presidente de la República, es el hecho de que aparentemente no se conoce la realidad de la frontera. Porque usted cree que en una frontera que tiene 600 kilómetros falta las Fuerzas Armadas, es cuestión de poner militares ahí, cuando no se acaba de entender el grave problema que significa el narcotráfico. No obstante, mire la guerra contra el narcotráfico que está puesta a través del presidente Donald Trump, que hacen las narcolanchas. Sin embargo, permanentemente a través de la frontera se siguen capturando enormes cantidades de droga. ¿Por qué ven al Ecuador? Y eso le he venido sosteniendo. Porque el Ecuador es la puerta de salida. Entonces, el problema no es tanto la frontera, sino las puertas que se dan a través de los puertos aquí en el Ecuador. Si es que el Ecuador tuviese unas fronteras seguras para no ir al mercado internacional como los Estados Unidos y Europa, la droga no vendría nomás. Por lo tanto, el grave problema que el señor presidente intenta solucionar realmente no tiene un enfoque correcto.
0: Pero ¿cómo se soluciona una frontera porosa en seguridad, en darle permeabilidad a esa frontera?
1: Mire, si es que no hubiera forma de salir desde Guayaquil o desde Quito para Europa o para los Estados Unidos, no vendría nadie. Absolutamente así. El problema no es la frontera entre Ecuador y Colombia. El problema es las puertas de salida al mercado internacional de la droga, donde se consume.
0: Pero ahora el problema, si bien es cierto, lo tenemos ahora, pero este problema no nació de la noche a la mañana también. Lo que se ha dicho permanentemente es que prácticamente el crimen organizado tiene una autopista que se construyó por mucho tiempo para llegar a los puertos.
1: Por supuesto, porque este problema nace, diga usted, luego de la Segunda Guerra Mundial, cuando ya las fuerzas de, sobre todo de Estados Unidos, que vinieron de Vietnam enfermos, ¿no es cierto?, ya vinieron con el problema de la droga, y entonces esto tiene 60, 70 años de permanencia. Ahora sí es realmente lo que voy a decir podría ser cuestionable en el hecho de que el Ecuador recién se enteró que había un problema de drogas cuando se cerró la frontera con el Perú, y cuando el presidente Yamil Maguá dijo que iba a disminuir las Fuerzas Armadas, el ejército ecuatoriano dijo, ah, no, disculpen, en el norte hay un problema de drogas, y eso fue apenas en el año 2000. ¿Y qué se pasaron haciendo durante 40, 50 años las Fuerzas Armadas, teniendo una puerta absolutamente abierta? Y hay una enorme responsabilidad del país en ese tiempo, medio siglo de abandono, y entonces el Ecuador se convirtió en la puerta más fácil de salida porque los controles de droga en Colombia, pues de alguna forma han funcionado. Pero, sin embargo, en el Ecuador era una puerta abierta y sigue siendo una puerta abierta.
0: Doctor, sin querer justificar el accionar de Fuerzas Armadas, Fuerzas Armadas es una institución que está subordinada al Poder Ejecutivo de turno.
1: Absolutamente, sí. Por lo tanto, ¿cuándo nace el problema de drogas y por qué nace? ¿No es cierto? Porque la droga está más vieja que el hambre. Recordemos, por ejemplo, la misma guerra del opio en la misma China, cuando de la India se llevaba la droga a la China y los ingleses tuvieron que imponérsela a la fuerza. Entonces, un problema que tiene ya muchísimos años. Y la droga es tan adictiva que luego se fue y se instaló en Europa y se instaló en los Estados Unidos. Y los mejores productores del mundo ya fueron Perú, Brasil y sobre todo Colombia. El Ecuador siempre ha sido una pequeña puerta de salida, donde nos está diciendo la historia que la puerta más descuidada, la puerta más fácil para salir a los mercados internacionales ha sido y sigue siendo el Ecuador.
0: Pero es de acuerdo a la política de los gobiernos de turno que han pasado por nuestro país. Vayamos solamente desde que usted mencionó del gobierno de Yamil Maguad. Desde ese gobierno, ¿cómo ha venido progresando, entre comillas, el avance de la droga?
1: A ver, es que la droga sigue siendo tan adictiva que se la sigue consumiendo. En principio, como le decía, en esta misma mesa de trabajo, se capturaban gramos que se capturaban aquí en el aeropuerto, era unos poquitos kilos.
0: Kilos, claro.
1: Kilos, ¿cierto? Y entonces, ¿desde hace cuántos años capturamos toneladas, decenas, centenas de toneladas en un mercado internacional que no tiene déficit de droga? Por lo tanto, el mercado estadounidense, el mercado europeo sigue estando abastecido de droga, no obstante las toneladas que se capturan. Por lo tanto, eso me hace dimensionar el enorme, el gigantesco mercado de drogas que pasa por nuestros puertos o aeropuertos y que las personas no lo ven. Yo entiendo el punto de vista del presidente de la República, el señor Daniel Noboa, intentando controlar, porque es parte de su obligación. Ajá. Sin embargo, creo que está desenfocado. Lo que está haciendo no es correcto.
0: Pero si el problema es los puertos, ¿por qué no ponemos más seguridad en puertos? ¿O es que ya gana la batalla del crimen organizado?
1: Porque, qué buena pregunta sería de sentarlo aquí al señor presidente, ¿por qué no aseguramos puertos y aeropuertos? Porque la gente, la delincuencia común, no solamente está enquistada a través de tomarse las vías en el transporte, también está enquistada en la política, también está enquistada en fuerzas armadas, también está enquistada en policía, también está enquistada en el sistema judicial. Es decir, han sido muchos años donde la gente que está ligada a la delincuencia está ligada a los poderes del Estado.
0: ¿Y entonces hay que hacer una depuración total?
1: Absolutamente. Y se han hecho algunos intentos, ¿no es cierto? Porque en todas partes se ha dicho. Ahora, claro, tiene que ver muchísimo con esta forma de tener un sistema democrático donde todos tienen derecho al voto. Y entonces podemos ver en las elecciones que siempre aquellos grupos que están ligados a la delincuencia tienen ciertos afectos políticos. Es porque cuando se abre demasiado la puerta y somos demasiado permisivos, cuando tenemos una democracia que permite todo y a todos, es una forma exagerada donde las consecuencias son las que estamos viviendo.
0: El ejemplo en Ecuador quizá más cercano y real es el de haber tenido un legislador vinculado a un grupo como los Latin Kings.
1: Por supuesto, no solamente él, sino muchísimos, ¿no es cierto?, que tienen problemas con la justicia. Entonces, tenemos una legislatura donde sí tenemos un montón de gente que tiene problemas que no son realmente muy fáciles de comentar, y entonces no solo uno, algunas personas que tienen deudas con la justicia.
0: Entonces, ¿es verdad lo que se habla en diferentes sectores de que la legislación ecuatoriana, mucha de la legislación ecuatoriana, está adaptada a la impunidad, a favorecer al crimen organizado?
1: Cuando en 200 años de vida republicana tenemos 20 constituciones, ¿cierto? Tenemos un montón de constituciones y finalmente, ahora hicimos finalmente una constitución tan garantista que garantiza los derechos hasta de los que no tienen derechos. Por lo tanto, ahí tenemos una exageración de la democracia. Por supuesto.
0: a los delincuentes.
1: Absolutamente sí, y puedo sostener lo que estoy diciendo, porque está a la vista, ¿no es cierto? Cuando en la legislatura, por ejemplo, se dice que hay que incautar los bienes mal habidos, y entonces mucha gente se opone, y están en el poder, ¿no es cierto? ¿Y cuál es el poder? ¿Qué tipo de bienes están protegiendo? Y entonces hay una corresponsabilidad integral del país. El Ecuador tiene muchísimo que corregir, tanto en fronteras, en puertos, en aeropuertos, pero también en fuerzas armadas, en policía, en gente de control, y también en la justicia, y también en la política. Es decir, la gente que hace delincuencia está enquistada en todos los sectores de la población ecuatoriana, incluido el poder político y el poder de fuerzas armadas.
0: Si tenemos una constitución extremadamente garantista, hay que cambiar entonces la constitución.
1: A ver, yo soy el enemigo número uno de que se altere la Constitución, porque hemos hecho 20, pero en este caso yo creo que sí, porque de alguna forma hay que ir corrigiendo estos excesos de la democracia, porque cuando garantizamos todo a todos, significa que no cuidamos nada de nadie.
0: Volviendo a la tasa arancelaria, la Comunidad Andina de Naciones, la CAN, ordena a Ecuador y Colombia que retiren sus aranceles recíprocos en un plazo de 10 días. ¿Qué poder tiene esto?
1: Finalmente, esos son sectores que deberían tener todo el poder, digamos, de control, de regulación, y creo que la CAN lo que ha perdido es capacidad de presión, porque va a quedar con una mera sugerencia. Yo creo que el poder político, el muñequeo político, las campañas electorales se van a imponer sobre las decisiones de otro organismo que en algún momento debió haber regulado este tipo de abusos, y como no tiene la fuerza necesaria, simplemente está quedando en el aire.
0: Todo queda en declarativo entonces cuando la CAN cita los acuerdos de Cartagena, por ejemplo.
1: A ver, hay una legislación bastante buena, bastante idónea. Sin embargo, el poder político y el poder de la delincuencia se ha impuesto sobre estos poderes, por lo tanto los ha dejado absolutamente inútiles. Entonces, la CAN ordena, el gobierno simplemente dice que los intereses que está defendiendo son estos, y simplemente le hacen caso omiso, porque la CAN se ha convertido simplemente en un organismo sin capacidad de decisión.
0: Tanto el gobierno ecuatoriano como el gobierno colombiano quizá perdieron el control de sus respectivos estados frente al crimen organizado.
1: Absolutamente, y no solamente en este gobierno, sino como venimos diciendo, ese es un proceso de descomposición que se origina cuando se inicia el mercado de drogas en los Estados Unidos, hace 70 años. Por lo tanto, hay un proceso de descomposición permanente, y ahora ya están tan descarado que simplemente ya los estados simplemente ha fracasado.
0: Recuperarnos entonces va a tomar mucho tiempo, como se ha dicho por parte de otros analistas, 10 y hasta más años.
1: Lo que debe empezar es con una decisión política. Mire, cuando tenemos, por ejemplo, ahora en el Perú, en Colombia y en el Ecuador, cuando tenemos 10, 15, 20, 35, 36 candidatos que absolutamente obedecen a sus intereses muy particulares, simplemente significa que no hay decisión política para corregir los defectos, sino simplemente apetencias para llegar al poder, con todos los intereses protervos que están por detrás.
0: Y en Colombia, ¿cómo mira usted ese movimiento para la presidencia de la República? Porque se lo pone a Cepeda como virtual presidente.
1: Mire, en Colombia pasan cosas como las que pasan en cualquier país latinoamericano. La vez pasada estuvo como finalistas el ingeniero Hernández, que tenía graves problemas con la justicia y estaba enfermo de cáncer terminal, ya está muerto. Y el segundo finalista era el señor Petro, es decir, de 10, de 15 candidatos se eligieron a lo más dañino posible. Entonces, a veces los países, los pueblos, como especie de suicidas, que elegimos el peor mal o el mal, o el para mal elegir el mal menor, es decir, habiendo una gama de posibilidades. Colombia se está debatiendo entre el señor Cepeda, que dicen algunos que va por primera vuelta, también el señor Espriella, que dicen que va por primera vuelta, y la señora Paloma, que ahora está intentando también entrar a la pelea. Pero creo que en Colombia se va a una segunda vuelta entre el señor de la Espriella y el señor Cepeda. Creo que la señora Paloma Valencia, con la cual el señor Noboa está haciendo algún tipo de contacto y negociación, me parece que es la que menos posibilidades tiene de pasar a segunda vuelta.
0: Cepeda, al parecer, es el candidato del señor Petro.
1: Pero
0: ¿cuál es la diferencia, por ejemplo, entre Petro y Cepeda? Porque algunos dicen que Cepeda es, entre comillas, mucho mejor que Petro.
1: Mucho mejor desde qué punto de vista, ¿no es cierto? Desde la izquierda o de la derecha. Es decir, me parece que son gente más bien, ellos se formaron en la izquierda radical, ellos fueron parte de la guerrilla y por lo tanto su modelo de pensamiento va por lo mismo. Yo creo que
0: Pero la formación educativa académica me parece mejor Cepeda.
1: Me parece que Petro es mucho más, yo diría, de más teatro. El señor Cepeda, de alguna forma, es un poquito más centrado, pero sin embargo creo que tiene las mismas líneas de pensamiento que el señor Petro.
0: Es decir, si Cepeda llega al poder, no variará mayor cosa la dirección de Colombia.
1: Absolutamente no. Las medidas que son de corte, diría, de corte de izquierda, que no obstante el Estado, aunque no trabaje, simplemente están dispuestos a distribuir la riqueza aunque nadie trabaje. Por lo tanto, estos modelos que han fracasado en el mundo, yo creo que el señor Petro nos ha dado muestra que Colombia tampoco está despegando. Sí, hay unas políticas de medida de corte social, sin embargo, Colombia se está estancando.
0: ¿Para usted entonces a Colombia le haría mejor un presidente de derecha?
1: A Colombia debe irle bien un presidente que vaya con su ADN. El colombiano es negociante, el colombiano es de mundo, el colombiano es mucho más de libre mercado. Por lo tanto, en el ADN del colombiano creo que le iría bien una persona de corte neoliberal.
0: Uh-huh. Pero como están las cosas, ¿cree que esa lucha para llegar a la presidencia al menos sean apretadas?
1: Está tan apretada que entiendo que vamos a llegar a segunda vuelta con dos candidatos que ninguno va a tener la suficiente fuerza para llegar en primera vuelta. En el Ecuador se gana con el 40% en primera vuelta, en Colombia con el 50%. Creo que el señor Cepeda está en el 35, 36%, no le alcanza para llegar. Lo mismo el señor del Espriella está con un 28, 30%, tampoco le alcanza. Sin embargo, las fuerzas que están en contra de Petro creo que podrían hacer una alianza y podría retomar la derecha el poder político en Colombia.
0: ¿El hecho de que en Colombia no sea obligatorio el voto incide en algo?
1: Como en el Ecuador, nosotros tenemos un 30% de abstención, no obstante ser obligatorio. En Colombia mucho depende de los intereses. Yo creo que cuando se intenta derrotar a Petro, yo creo que mucha gente sí va a ir a votar. Generalmente en Colombia bordea el 30-35% de abstención, porque si no es obligatorio. Sin embargo, la gente tiene un enorme sentido político. Por lo tanto, el que sea obligatorio o no, los números entre obligar o no obligar casi siempre son los mismos.
0: Con eso me quedo, doctor. Le agradezco por su tiempo.
1: Gracias por la invitación, mi estimado Jorge.
0: Jorge Mora, internacionalista, docente universitario.
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0: Avanzamos en el tiempo, ya son las 7:22 en todo el territorio continental ecuatoriano, una hora menos en la región insular, cielo totalmente despejado, el coloso del Cotopaxi se muestra y también tenemos ya la presencia de sol a esta hora en el distrito. Recibimos ya en esta mesa informativa a nuestra invitada, se trata de la doctora Gladys Terán, ex magistrada de la Corte Nacional de Justicia, a quien le agradecemos por atender esta invitación. Doctora, gracias por estar en esta mesa de trabajo. La hemos invitado para analizar las facultades y el trabajo que se debe realizar en el Consejo Nacional de la Judicatura, cuya presidencia ahora está en manos de la doctora Mercedes Caicedo, que salió de una terna enviada por la Corte Nacional de Justicia y que el proceso por cómo llega la doctora Caicedo fue cuestionada por aparentes vínculos políticos con el Ejecutivo. Más allá de esto, de por cómo llegó la doctora Caicedo, ahora ya ella ha señalado públicamente que tiene un reto al frente y que va por algunas cosas como prioridades y urgencias. Empiezo por preguntarle, doctora, usted como conocedora en este mundo judicial, ha hecho carrera, de hecho, también la conoce, entiendo, la doctora Caicedo. ¿Hay esperanzas para que la judicatura tome un rumbo diferente al que ha venido ejecutándose con presidencias como el señor Wilman Terán y como el señor Mario Godoy, que se fueron seriamente cuestionados, vinculados a actos de corrupción? De hecho, el señor Wilman Terán está preso, el doctor Godoy vinculado al crimen organizado, aparentemente, y todo esto hace pensar de que la judicatura tendrá un duro trabajo para salir de este hueco. ¿Cómo lo mira usted? Bienvenida, buenos días.
4: Gracias, Jorge, buenos días a la audiencia que nos escucha en este momento. Partamos de lo principal. ¿Qué va a pasar con el Consejo de la Judicatura de ahora en adelante? Pues yo personalmente, los abogados también, he conversado con algunos de ellos y se nota también dentro de la función judicial un ambiente de tranquilidad. Confiamos en que la doctora Mercedes Caicedo haga lo que debe hacer dentro de la judicatura. No es solamente un cambio de presidenta, una nueva presidenta. Es ahora la recuperación de la justicia en cuanto a lo moral, a lo técnico, a lo administrativo. Esperamos justamente eso de ella. Todos tenemos confianza en ella. Viene de la judicatura. Sí, me va a decir anteriores presidentes del Consejo de la Judicatura. Usted me ha hablado del doctor Terán. Pero es diferente ahora con la doctora Caicedo. Yo confío mucho. Es una mujer joven. El doctor Marco Rodríguez la eligió para ser la cabeza de la terna y finalmente ahora es la cabeza del Consejo de la Judicatura. Confío en que su elección fue positiva, va a ser positiva y vamos a tener un Consejo de la Judicatura que la función judicial necesita. Ojo que no es solamente los jueces. Tenemos todas las entidades autónomas de la función judicial. Tenemos la Fiscalía, tenemos la Defensoría Pública, las notarías. Hay un arduo trabajo que hacer.
0: El cuestionamiento, doctora, de los diferentes consejos de la judicatura ha sido de que se somete o se termina sometiendo al poder político. ¿Usted lo ve a este consejo de esa manera o en esa línea?

0: de 753, 57 jueces más o menos que le hace falta en este momento a la función judicial. Están retrasados muchos concursos. No olvidemos que en el 2024 se nulitó un concurso de la Corte Nacional de Justicia. Ya terminan el periodo en enero del 2027, si no me equivoco, 6 o 7 jueces de la Corte Nacional, con lo que la Corte Nacional de Justicia se queda sin jueces. Y solamente con jueces temporales de las cortes provinciales. No, esto es emergencia, urgencia, la judicatura está en terapia intensiva.
1: El compromiso de la doctora Caicedo precisamente es tener ya o cerrar y tener los jueces después del concurso hasta febrero de 2027. La pregunta es si este concurso no va a tener injerencia política. ¿Cómo lo blindamos?
0: Justamente con... Ella tiene que buscar el mejor personal primero que se rodee de ella.
1: Su
0: equipo de trabajo tiene que ser de primera, gente proba, gente que no ande conversando con los jueces de ver qué hacemos, qué dejamos de hacer, cómo hacemos, nada. Gente técnica, gente que conozca realmente desde adentro la función judicial. Desde allí, apoyarse con los colegios de abogados, la Federación de Abogados, las universidades, la academia, de manera urgente para formar un equipo de trabajo en el que tenga la ciudadanía confianza. Necesitamos confianza de que los concursos van a ser de manera transparente, ágil, de que se va a buscar a los mejores cuadros, de que se va a eliminar el tema político, de que se va a eliminar todas las circunstancias que rodean a un concurso, que sean las cosas claras. Eso es lo que esperamos de la doctora Caicedo, los abogados que estamos ahora en el libre ejercicio, y mucho más. Yo considero que los jueces están añorando que llegue alguien que tenga mano firme para el Consejo de la Judicatura, no mano arbitraria, que es muy diferente, pero una mano firme, y yo confío en que la doctora tiene mano firme. Si estuvo en la Corte Nacional de Justicia, en la Sala Penal, llevando muchos casos emblemáticos de este país con mano firme, pues hágalo igual con el Consejo de la Judicatura. Respetemos a los jueces, respetemos al personal administrativo, respetemos a los fiscales, a los defensores públicos, a toda la gente que llega a la función judicial a pedir justicia, y mucho más a la ciudadanía. El principal respeto a la ciudadanía, justamente, doctora Caicedo, es tener jueces que despachen rápido sus causas. Es una angustia desde afuera. No es lo mismo estar adentro en la función judicial despachando sentencias cuando la gente está afuera. Los abogados estamos afuera desesperados porque se nos ponga audiencias, porque se nos despache los casos por tantas circunstancias.
1: Ahora, doctora Terán, este concurso ya se cayó por 2 ocasiones en administraciones anteriores y aparentemente cuestionado, dicho sea de paso, aparentemente el origen de los procesos que se cayeron, los malos, obviamente, habrían sido los reglamentos. El reglamento vigente que se tomó para el último concurso que se cayó también, ¿debe ser la base de un reglamento mejorado o hay que trabajar un nuevo reglamento?
0: Mire, si trabajamos un nuevo reglamento nos vamos a demorar un año más. Ajá. Y el tema es empezar en 30 días del concurso. Yo creería que máximo tendría 30 días. Primero pone la casa en orden, ver qué es lo que pasa y vamos al concurso. Y tenemos un reglamento, listo, veamos cuáles fueron las fallas de ese reglamento. Completemos y hagámoslo bien, hagamos veedurías ciudadanas, pero veedurías serias, que les permitan a los señores veedores mirar las carpetas, ver cómo están trabajando el personal del Consejo de la Judicatura para los concursos. Hacer los plazos pronto, rápido, y yo creo que en febrero máximo, enero, febrero del próximo año, vamos a tener una Corte Nacional de Justicia que el país se merece, que la ciudadanía se merece, que los abogados nos merecemos.
1: ¿Y las acciones de protección hay que dejarlas de lado? Porque
0: no,
1: ha sido una muletilla de la...
0: Es que aquí viene el problema, Jorge. Mire, no sé si se puede hacer 2 concursos paralelos, pero yo entendería que si delegan a los otros miembros del Consejo de la Judicatura, se debe hacer inmediatamente el tema del concurso que ya... entiendo, inclusive inició sobre los jueces constitucionales. Son 2 años desde la consulta popular hasta la fecha que no están los jueces constitucionales. Necesitamos más o menos como creo que están creadas como 167 plazas para los jueces constitucionales. Entonces, si le quitamos la carga laboral a los jueces ordinarios y pasamos inmediatamente al tema constitucional, ¿qué va a ocurrir? Se va a ver ya, empezamos por ahí el descongestionamiento de la justicia, ¿sí?

0: jueces constitucionales inmediatamente, los jueces ordinarios van el concurso primero para la Corte Nacional de Justicia y luego inmediatamente para llenar las 780 vacantes que tiene la judicatura. También fiscales, porque no solamente tenemos el tema de los jueces, también tenemos déficit en el tema de fiscales, defensores públicos. Entonces, realmente el trabajo es muy arduo, es de 24/7 y la cabeza y todo el Consejo de la Judicatura son gente que lo va a lograr. Yo confío en que lo vamos a lograr todos.
1: A propósito de jueces y fiscales, también está pendiente y no se lo ha hecho durante mucho tiempo la evaluación a todo el sistema.
0: Eso es muy importante. Tenemos el concurso y tenemos la evaluación, por eso digo, hay tantas cosas que a lo mejor en un año, si se trabaja con todas las ganas de sacar a la justicia adelante, vamos a poder tener una evaluación, pero una evaluación seria. No se trata de hacerle tener miedo al juez. El juez con miedo no es libre. Entonces, tenemos que también buscar otro eje que trabaje ya inmediatamente sobre cuáles van a ser los parámetros de la evaluación.
1: Por la falta de evaluación tenemos lo que tenemos, por ejemplo, jueces vinculados al crimen organizado, ciertos jueces, obviamente, y fiscales también.
0: Bueno, podrías, no es solamente esto, son muchos factores, muchísimos factores que van a influir en los temas que usted está indicando. Pero yo creería que lo principal es evaluar con reglas claras, productividad. No se trata solamente de tener 100, 200 sentencias, se trata de la calidad de las sentencias. Ojo, y también la carga procesal. Nadie se da cuenta de la carga procesal que tiene un juez, que tiene un fiscal. Entonces, si yo tengo, no sé, tengo 2.000 causas y he despachado 100, es bastante. Pero voy a tener causas represadas de 1.900 y me van a decir, no, usted tiene menos nota. ¿Y cuando es realmente un juez o un fiscal que ha trabajado bien? Entonces, todos esos parámetros tienen que verse. Calidad, cantidad, el tema de como le acabo de indicar, de los procesos, la cantidad de procesos que tiene y que siguen llegando día a día porque no hay jueces.
1: ¿No es mejor juez el que despacha más causas?
0: No. Para mí no. El mejor juez para mí es el que tiene su tiempo para poder revisar un expediente, para poder tener una audiencia, darle el tiempo necesario a su abogado, no porque yo tengo 10 audiencias, le doy 10 minutos, 5 minutos, 15 minutos al abogado y se acabó el tema. No, enterarse bien del proceso y no nos olvidemos, al menos en la justicia penal, porque la función judicial no es solo la justicia penal. Bueno, claro que prácticamente ya todo está en audiencias, pero debemos revisar bien los expedientes. A lo mejor por ahí se nos va algo. Debemos revisar bien las audiencias y hacerlos las cosas con conciencia, con tiempo, con el tiempo necesario para estudiar, para analizar, para leer. No es solamente de decir a las carreras ya es culpable, es inocente o se le acepta la demanda o se le niega la demanda.
1: Ahora, doctora, pero el otro problema y serio es que el órgano de justicia está penetrado por el crimen organizado y también la corrupción. ¿Cómo terminamos con eso desde adentro?
0: Bueno, si seguimos diciendo que la función judicial está contaminada con el crimen de la corrupción, con todo respeto, Jorge, perdón, con el crimen organizado, con la corrupción, vamos a dar siempre esa imagen. No, pensemos que los buenos son más. Siempre las cosas se contaminan, sí, pero busquemos a las personas que están contaminadas, démosle un debido proceso en sus sanciones, saquemos de la función judicial, póngase que no sea así, que solamente sean rumores, ¿sí? Pero hay que ser conscientes de qué es lo que está haciendo el juez adentro, ¿sí? Pues justamente ahí viene el tema de las evaluaciones, ver lo que ha pasado, las quejas, las denuncias, hacerles su debido proceso. Si nosotros dentro de la función judicial, la doctora Caicedo y el Consejo de la Judicatura no hace un debido proceso para depurar todo, estamos mal. Porque desde casa adentro debemos depurar, pero respetando la norma.
1: ¿Y cómo debe tomar la judicatura o la presidencia de la judicatura las declaraciones permanentes del gobierno central a través de distintos voceros de que son los jueces el problema, de que no avanza la seguridad para combatir el crimen organizado?
0: Mire, yo no creo tan así. Yo he estado dentro de la justicia, por eso puedo hablar desde los diferentes ámbitos. El gobierno, si es que así lo dice, o el legislativo, la ciudadanía que dice, no, los jueces, es la mala propaganda que se da al trabajo realmente del juez. Mire, ¿el juez trabaja con qué?
1: Sin desconocer que hay problemas, ¿no?
0: Claro, no, eso estamos clarísimos. Okay. Pero sin embargo, ¿Qué pasa? El juez trabaja con lo que el fiscal le da, con lo que la policía le da al fiscal. Si el fiscal no trabaja como se debe, el policía dice, no, no es que le tomamos preso, son 10 antecedentes. Uh-huh. El rato que va a hacerle una flagrancia, finalmente, primero no tiene nada. Y solamente por el pasado judicial, ese rato no le voy a tomar preso. De pronto, al policía le hace falta el testigo, la víctima que entre y que diga, vea, esto pasó, así no está la evidencia. Pero el juez tiene que tener herramientas. No puede tomar nada más y privar de la libertad a una persona porque tiene 9, 10, 11, 15 detenciones. Entonces, todos los operadores de justicia tienen que sumar para que el juez pueda resolver. Y si el juez, mire, si tengo tantos insumos clarísimos, usted no resuelve como en derecho debe hacerlo, ¿qué tiene que hacer? Vamos al Consejo de la Judicatura a un tema disciplinario.
1: ¿Y procesarlo por error inexcusable?
0: No siempre. Yo no creo mucho en el tema del error inexcusable, me va a disculpar, ajá, pero ahora es... El juez acababa de decir, el juez no es juez si no es libre. ¿Libre de qué? Libre de decidir. No puede estar el error inexcusable como espada de Damocles encima del juez. El error inexcusable que ahora califica el superior del juez, no puede ser, no puede darse como que ya dijo error inexcusable y el señor está fuera como una sentencia de condena, una sentencia, bueno, aquí no hay sentencia de muerte, pero ya, o sea, acabó, usted se destituyó.
1: ¿Eso puede ser utilizado como una herramienta política?
0: Es utilizado. Estamos viendo. Entonces, tenemos que ser claros, por eso es que confiamos todos. Yo desde afuera, los jueces desde adentro, la ciudadanía, en que realmente sean castigadas las personas que merecen ser castigadas, los corruptos, los ineptos. Ojo, que el error inexcusable, ¿quién corrige el error inexcusable? El juez superior, pues. No solamente lo califica, debe corregir el error el juez superior, perdón. Y no debe tratarse de esa forma al juez que a lo mejor se le fue un error. Sí, somos humanos. Se nos van los errores. Pero eso no puede ser inexcusable para que se va, porque pueden irse gente realmente valiosa.
1: Entonces también habría que trabajar en legislación, reformas a la legislación.
0: También, claro que es así. Darle fortaleza al juez, darle fortaleza al fiscal. No permitir que la política ingiera en absolutamente ninguna decisión y tener un consejo, como le decía, con mano firme. Uh-huh. Y eso no quiere decir arbitrariedad, sino respeto a los derechos de los funcionarios, respeto a la ciudadanía.
1: Con eso me quedo, doctora, se me terminó el tiempo. Le agradezco por su tiempo, también muy amable.
0: Muchas gracias, Jorge.
1: La doctora Gladys Terán, ex magistrada de la Corte Nacional de Justicia. Son ya las 7 de la mañana con 39 minutos. Importantes mensajes a esta hora de la mañana. 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Son ya las 7 de la mañana con 40 minutos en todo el Ecuador continental, una hora menos en la región insular. Seguimos en este servicio informativo de Buenos Días América. 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
0: Son ya las 7 de la mañana con 45 minutos en todo el Ecuador continental, una hora menos en la región insular. Tiempo de recibir en esta mesa de trabajo a Felipe Bachiqueto. Ahí está bien pronunciado. Gracias, Felipe, por estar en esta mesa de trabajo. Él es experto en materia de energías renovables, a quien le agradecemos por atender esta invitación. Felipe, bienvenido. Le saluda Jorge Ñacato. Lo hemos invitado para precisamente hablar sobre el área muy en particular energética en nuestro país, a causa de que el fantasma de los apagones no se ha ido del Ecuador, por cuanto dependemos en mayor medida de las condiciones climatológicas en el territorio nacional, por la alta dependencia de centrales hidroeléctricas, ahora con contratos fallidos en materia de contratación de energía eléctrica. Y consecuentemente, la primera inquietud que le planteo en este escenario, Felipe, es cómo mira usted, cuál es su diagnóstico del sistema eléctrico en el país. Bienvenido, buenos días.
7: Buenos días, Jorge, mucho gusto estar aquí, muchas gracias por invitarme. Sí, es realmente un tema muy importante a tratar ahorita, porque el fantasma ese del que hablamos es realmente una crisis que se viene arrastrando desde hace bastante antes del 2024. Los apagones del 2024 fueron ya una consecuencia de haber dependido tantas décadas ya de centrales hidroeléctricas sin dar soluciones alternativas. Entonces, evidentemente ahorita estamos en una coyuntura de crisis bastante grande, porque las centrales hidroeléctricas ya no solo dependen de la lluvia y del estiaje, sino estas mismas están con problemas en su operación.
0: Entonces, ¿es un error seguir construyendo centrales hidroeléctricas o no?
7: No lo veo necesariamente como un error, sin embargo, hay que hacer inversión en energías alternativas.
0: ¿Qué son?
7: No podemos depender solamente de la hidroeléctrica. Las energías alternativas, principalmente, nosotros nos enfocamos en energía solar, en energía fotovoltaica. Es probablemente la energía alternativa más eficiente en cuanto a costos, recursos y tiempo.
0: Uh-huh. Un proyecto de energía fotovoltaica, ¿cuánto más o menos en tiempos y costos puede significar y cuánto en topes puede aportar al sistema interconectado?
7: A ver, en tiempo, bueno, mucho depende del tamaño del sistema, ¿verdad? Si estamos hablando de sistemas de domicilios, podrían llegar a tomar hasta 2, máximo 3 meses, incluyendo la tramitología. Esto es un permiso que se debe pedir en la empresa eléctrica para la instalación del sistema. Eso toma máximo 2 meses y un par de semanas, 1 mes en la instalación. Cuando hablamos de instalaciones industriales o corporativas, estamos hablando de 3, 4 meses para la legalización, para la obtención de la factibilidad, y después depende el tamaño, de 2 a 3 meses para la instalación. Entonces, es bastante corto el tiempo si uno los compara con otras inversiones que hay que hacer. Las inversiones en una casa están entre los 4,000 para una casa pequeña, hasta los 15, incluso 20 en una casa muy grande. En cuanto al sector industrial, estamos hablando de inversiones que estarán por encima de los 50,000 en una pequeña industria, y obviamente el límite es el consumo de la industria per se.
0: Y en caso de un proyecto grande que lo asuma el Estado, ¿de cuántos megas podemos hablar de que aportaría este tipo de proyectos?
7: Podemos hablar de un proyecto fotovoltaico incluso que llegue a las capacidades que ahorita está generando la hidroeléctrica Coca-Cola Sinclair, que sabemos que está en condiciones deplorables ahorita, que está generando muy por debajo de su capacidad. Entonces, esa represa está generando ahorita 400 megavatios. Tranquilamente se podría hacer una granja solar que genere lo mismo. Incluso hay granjas solares más grandes.
0: ¿De hasta cuánto se puede llegar?
7: 1,000 megavatios tranquilamente, solo depende de la superficie, porque lo que hay que tener en cuenta aquí es que dependemos de un recurso que es ilimitado, que es el sol. Entonces, no dependemos más que, la limitación sería el tamaño de una propiedad, digamos, pero si tenemos el terreno, se puede instalar de cualquier
0: territorialmente
7: tamaño.
0: Entonces, ¿se puede asentar un proyecto de este tipo en cualquier punto del país?
7: Cualquier punto del país. Siempre hay que tener en cuenta que hay regiones donde hay mayor luminosidad y mayor radiación, que es la que se convierte después en energía.
0: ¿Cuál sería esta?
7: Tenemos zonas del centro sur del país, de la sierra, donde generalmente se produce más. Tenemos también en la sierra norte, en el sector de Ibarra, Urcuquí, por ahí, es una zona de radiación bastante alta, y la zona de Quito, cercano a la mitad del mundo, también tenemos radiaciones muy buenas.
0: ¿Por las condiciones geográficas, las ciudades de altura vienen a ser mejores para este proyecto?
7: No necesariamente es por la altura, sí hay una mayor eficiencia por la altura, sin lugar a dudas, pero es una cuestión de temperatura. Si bien en la costa podríamos tener zonas de bastante radiación, pero el calor hace que el sistema sea menos eficiente. Entonces, donde hay temperaturas más bajas, solemos generar un poco más.
0: Es decir, una idea o hipótesis que se maneja de El Aromo, donde se iba a construir la refinería del Pacífico, que tenemos un terreno aplanado, ¿no es buena idea hacer ahí un proyecto fotovoltaico?
7: Sería fantástico. sería fantástico. Se podría, en realidad se puede hacer sistemas fotovoltaicos en todo el país. Tenemos una bendición aquí en el país, que tenemos un sol perpendicular todo el año. Estamos en la mitad del mundo. Eso quiere decir que los paneles pueden generar en su máxima eficiencia durante todo el año. Entonces, todo el país es buenas zonas. Obviamente, dentro de las buenas zonas podemos escoger unas un poco mejores que otras, pero todo el país es bueno.
0: Un proyecto fotovoltaico de 400 megas, como tú planteabas, ¿cuánto más o menos le puede costar al Estado?
7: Digamos que puede estar, 400 megas podrían estar entre 150 y 200 mil dólares.
0: Muy barato, entonces, ¿no? En relación a los centrales hidroeléctricas, por ejemplo.
7: Perdón, ahí, discúlpenme, estoy equivocado. De 400 megavatios, estamos hablando de 500 mil dólares el megavatio, ¿sí? Entonces, 2 megavatios es $1 millón, serían 200 millones.
0: Ya, pero relativamente también sigue siendo barato.
7: Sí, sí, sí.
0: ¿Y en qué tiempo podríamos tener un proyecto ya listo de esa naturaleza de 400 megas?
7: Una vez hecha el análisis, la prefactibilidad, la factibilidad de la energía, podría tomar solo en instalación unos de 6 a 7 meses. Pero igual es un tiempo corto, si claro. Tenemos en cuenta que construir una hidroeléctrica puede tomar hasta 2 años, 3 años.
0: Como mínimo, se ha dicho 3 años.
7: Correcto.
0: Dependiendo del tamaño de la central, obviamente, ¿no? Ahora, ¿qué pasa con otras formas alternativas de generar electricidad? Por ejemplo, los eólicos. ¿Qué tan bueno es en nuestro país?
7: El sistema eólico no sería el más eficiente en nuestro país. Hay otras regiones donde es más eficiente. Aquí, si bien el sol es un recurso que tenemos durante todo el año, el viento no. No hay zonas donde el viento sea recurrente y lo suficientemente fuerte todo el año o permanente. Tenemos sistemas eólicos en Loja, tenemos sistemas eólicos en la provincia de La Suay, pero no es el sistema más eficiente aquí. Aparte, hay que tener en cuenta que la superficie que se necesita es mucho mayor.
0: ¿Y es más barato en costos del eólico más costoso, o más caro que más el solar?
7: Costoso, más costoso.
0: ¿Pero en qué porcentajes más o menos?
7: No sabría decirle en qué porcentaje, sí sé que es más costoso. Además, el costo de la tierra es mayor por necesitar mayor cantidad de superficies para generar la misma cantidad de kilovatios que generaría un metro cuadrado, digamos, de fotovoltaico.
0: ¿Se podría entender que la cordillera sería un espacio adecuado?
7: No se ha determinado que sea un espacio adecuado, no, porque los vientos no solamente tienen que ser constantes, sino en una misma dirección. Entonces, los sistemas eólicos no funcionan en sistemas montañosos por eso.
0: ¿Y qué otra alternativa tenemos? Si hablamos ya de las hidroeléctricas, de los solares y de los eólicos.
7: Hay otras fuentes alternativas que se están analizando en todo el mundo, incluso está la energía nuclear. Bueno, aquí tenemos, sí hay instalaciones de gas para producir energía con GLP, pero todo es más costoso. Todo es más costoso. La energía nuclear, ni hablar, todavía no entra al país y los recursos que se necesitan para producir con esa energía son muy grandes.
0: ¿Mejor que una central hidroeléctrica en aprovechamiento?
7: No necesariamente mejor, no tenemos mucha experiencia, la verdad, con energía nuclear. Yo personalmente tampoco sé mucho de qué se trata, porque se necesitan expertos en el tema que todavía aquí en el país no hay.
0: Ahora, mucho se ha hablado de un plan maestro que tiene Ecuador y que no se ha cumplido. ¿Ese plan maestro también, en un cumplimiento a cabalidad, puede ser una salida también para enfrentar escenarios como este que tenemos en el Ecuador de electricidad?
7: Se dice que hay un plan maestro, y yo no sé si tener un plan maestro y no ejecutarlo es peor que no tener. Es muy complicado el tema. Si es que nos avisarían de qué se trata el plan maestro, sería fantástico para poder tener un pronóstico de cuándo podemos salir de la crisis. Pero yo personalmente no creo que exista. Y digo, repito, si lo tienen y no lo utilizan, no tiene ningún tipo de sentido.
0: Ahora, al ser un área estratégica, el sector eléctrico tiene la legislación que para muchos no es buena, porque evita o no se puede recurrir a inversión extranjera por ese fantasma de la privatización. ¿Cómo lo miras tú?
7: Siempre está ese fantasma también. Acá tenemos además una ley que, si es que uno hace un sistema fotovoltaico, una central fotovoltaica para vender al Estado la energía, en una determinada cantidad de años, eso después pasa también a propiedad del Estado. Entonces, sí hay ese miedo, sí creo que hay que rever muchas de las leyes, mucha de la legislación que hay en el sector eléctrico, hay que rever porque realmente repelen la inversión privada y la inversión extranjera.
0: Pero el ente rector siempre deberá ser el Estado, ¿o no necesariamente?
7: Yo creo que sí tiene que ser de cierta manera regulada del Estado, no tiene que ser necesariamente manejado por el Estado.
0: Administrado, dices.
7: Exactamente. La regulación es una cosa, la administración es otra. Yo creo que es mucho más eficiente una administración privada regulada por el Estado.
0: Ahí evitamos entonces el manejo arbitrario de las tarifas de energía eléctrica.
7: Correcto. Necesitamos tener libre competencia en el tema de las tarifas para poder competir con la región, porque acordémonos que para poder invitar inversiones extranjeras tenemos que ser competitivos a nivel internacional en cuanto a costos y tarifas.
0: Pero si hablamos de tarifas y que sean competitivos, entonces el Estado no debería determinar la tarifa, sino la empresa privada o el inversionista.
7: El mercado en realidad es lo que debería determinar la tarifa. Mm. Debería ser un libre mercado como cualquier otro.
0: Por oferta y demanda, dices.
7: Correcto.
0: ¿Y eso no determinaría que en determinado momento disparen precios?
7: No necesariamente, porque invitamos más inversión, va a haber mayor oferta, y como cualquier comportamiento en un mercado, si es que hay mayor oferta, también va a tender a bajar los precios. Pero tenemos que dejar esa libertad para que puedan regularse los precios solos como el mercado determine.
0: Actualmente no hay el escenario.
7: No hay ese escenario. Actualmente el Estado puede llegar a cobrar tarifas industriales de 11 centavos, 12 centavos, en domicilios puede cobrar hasta 40 centavos, y están proponiendo al privado comprarle la energía fotovoltaica a 8.14.
0: Pero la energía fotovoltaica, para tener esa energía es mucho más barato. Entonces, entonces allí se justifica los costos hacia la baja.
7: Totalmente. Lo que tenemos que hacer es liberar esos precios. Entonces, si es que las empresas eléctricas llegaran eventualmente a su punto de equilibrio, eso haría que las tarifas del sector eléctrico suban. Pero al tener alternativas como la fotovoltaica, que son más baratas, la gente tendería a hacer las instalaciones fotovoltaicas con energías alternativas.
0: Actualmente, entonces, los precios que se rigen a nivel de tarifa eléctrica no son reales.
7: No son reales. No son reales. Las tarifas tienen todavía subsidios, las empresas eléctricas, las distribuidoras no están ni siquiera en su punto de equilibrio, y ese es un costo para el Estado que sigue sangrándole.
0: Y con la competitividad entonces se debería evitar subsidiar la electricidad.
7: Correcto, y que las industrias, principalmente los grandes consumidores, vayan hacia las alternativas. O sea, hoy por hoy hay empresas privadas proveedoras, que yo trabajo para una, que estamos dando planes de financiamiento, la banca da planes de financiamiento de créditos verdes, los precios están muy bajos en cuanto a inversiones. O sea, la industria tiene que ser impulsada hacia hacer inversiones que reduzcan la demanda del sector eléctrico nacional.
0: ¿Qué es esto de los créditos verdes?
7: Los créditos verdes, básicamente la banca privada tiene una línea de créditos con tarifas preferenciales para hacer inversiones en sistemas como energías renovables.
0: ¿Es algo similar a los bonos? ¿Bonos verdes o bonos azules también que hay?
7: No es necesariamente lo mismo, es una línea de crédito con tarifas preferenciales. Además de eso, hay un beneficio de una doble depreciación en equipos de energía sostenible. Por ejemplo, si uno compra un sistema fotovoltaico, ese activo uno puede mandarle en balance, le hace una doble depreciación. Lo deprecia una vez y después de ese beneficio tributario lo duplica.
0: En comparación con los vecinos, Perú y Colombia, ¿cómo estamos a nivel de electricidad?
7: Muy por debajo, como en muchas cosas. Muy por debajo. O sea, estamos hablando de que tenemos que comprarles de energía a nuestros vecinos. Ajá. Cuando en algún momento el plan fue venderles. Y hoy día, con el déficit que tenemos, ojalá alguien nos quiera vender.
0: Perfecto, con eso me quedo. Felipe, te agradezco por el tiempo, muy amable.
7: Muchas gracias.
0: Felipe Bachiqueto, experto en materia de energías renovables. 8:00 a.m, nuestro editorial.
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9: Esta mañana quiero hablarles sobre la corrupción, una lacra que hay que combatir. La corrupción es una lacra que hay que combatir sin titubeos. No distingue cargos, sectores ni ideologías, donde a aparece, destruye. No solo roba dinero público, roba oportunidades, salud, educación y futuro sobre todo. Es el enemigo silencioso del desarrollo. La corrupción no se elimina con discursos, se enfrenta con decisiones firmes, leyes claras y justicia independiente, y así lo está haciendo el presidente Daniel Noboa. Pero también con ciudadanos vigilantes, con una cultura de honestidad y con cero tolerancia a lo incorrecto. Un país que normaliza la corrupción se debilita. Un país que la combate con firmeza se fortalece. Porque la honestidad no puede ser excepción, debe ser regla. Buenos días.
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0: Son ya las 8 de la mañana con un minuto en todo el Ecuador continental, una hora menos en la región insular. Tiempo de conectarnos una vez más con el Eco 911. Carolina Chávez nos actualiza la información a esta hora de la mañana para la cadena Radial América del Ecuador. Bienvenida una vez más, Carolina, te escuchamos.
10: Hola, estimado Jorge, amigos, amigas, oyentes de Radio América, muy buenos días, saludos nuevamente. Tenemos información importante para ustedes, sobre todo para su circulación, su transportación en la ciudad de Quito. De inmediato pasamos a la sala de videovigilancia para que usted pueda identificar los flujos vehiculares a esta hora. Tenemos que en el sector de Chillo Gallo, flujo vehicular es medio. Vamos hacia el sector de San Bartolo, también en el sur, y el flujo vehicular se ha mantenido medio. Por otro lado, en el sector de El Condado, el flujo vehicular ya es alto. De igual manera, en el sector de Llano Grande, tenemos un flujo vehicular alto. Avanzamos hacia Saldumbide y el flujo vehicular aquí es medio. Autopista General Rumiñahui, Trevo, la avenida Velasco Ibarra, conectores sobre todo con el centro y norte de la capital, tienen flujos vehiculares altos ya a esta hora. Las inmediaciones del Colegio Don Bosco también con un flujo vehicular alto, importante que usted, de ser necesario, identifique vías alternas y evite cualquier tipo de retraso o contratiempo en su traslado, en su transportación. 12 grados Celsius, la temperatura ambiente a esta hora en la ciudad de Quito, sol radiante. De todos modos, tenga en cuenta que existe una previsión de que exista nubosidad leve a lo largo del día y que se puedan tener leves precipitaciones en horas de la tarde. Con esta información, recordarle que debe llamar a la línea única 911 en caso de cualquier emergencia o alerta. Un excelente fin de semana para todos.
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0: Son ya las 8 de la mañana con 3 minutos en todo el Ecuador continental, una hora menos en la región insular. Gracias por dispensarnos con su sintonía a través de las diferentes frecuencias en el Ecuador y el mundo. Les recordamos que estamos en Ibarra a través de América Ibarra en la frecuencia 89.1 FM estéreo, América Tulcán en 89.7 FM estéreo, América Guayaquil 93.3 FM estéreo. También nos retransmite Presencia Ecuatoriana en Nueva York, Super Radio Costa Visión en Chicago, Estados Unidos, y en España nos pueden seguir en las ciudades de Madrid en 90.5 FM, Toledo 106.5 FM y Zaragoza 107.0 FM. Nuestro canal de televisión en el internet, América TV, también está habilitado. Recibimos ya en esta mesa de trabajo al embajador Denis Danilidis, no sé si lo dije correctamente o pronuncié correctamente. Él es jefe de política y prensa de la Unión Europea. A quien agradecemos por atender esta invitación. Denis, gracias por estar en esta mesa de trabajo. Lo hemos invitado para informar sobre todo al Ecuador, a la capital, a Pichincha, a todos los oyentes, respecto de una feria que se va a poner en escena, o feria cultural europea en la capital de la República, y cómo se ha trabajado en esta materia y qué. ¿A qué apunta? ¿Cuál es el objetivo? Bienvenido, Denis. Buenos días.
11: Buenos días y buenos días a todos los oyentes. Muchas gracias por este espacio y gracias por la promoción. No soy embajador, pero soy jefe de la sección política, información y prensa de la delegación de la Unión Europea. Como lo dijiste muy bien, mañana tenemos un gran día, es el Día de Europa, celebrado por todo el mundo por ser la base de la integración europea, de lo que tenemos ahora y llamado como Unión Europea, en quien entonces era la Comunidad Económica Europea y ahora es la Unión Europea. La idea principal detrás de todo eso es justamente juntarnos, pueblos europeos destruidos durante la Segunda Guerra Mundial, y crear interacciones entre nosotros para poder crear intereses comunes que nos llegaran, justamente nos llevaran a trabajar juntos y evitar la guerra. Esta era la primicia, digamos, la base de todo este movimiento que ahora celebramos como Día de Europa. Mañana, Día de Europa, vamos a tener una feria que la llamamos Eurofest, es la segunda vez que lo hacemos, será una celebración de la diversidad cultural de Europa. Vamos a tenerlo en dos cuadras en la calle Vancouver, entre Hungría y Polonia, si no me equivoco. Es que ahí todas las calles tienen nombres de países europeos, así que es perfecto para nosotros. Y hay una cuadra también donde están tres centros culturales de países europeos. Uno es el Humboldt, el centro alemán, la Casa Italia y el centro español. Así que es un lugar icónico, muy interesante, porque aparte de todas las actividades que vamos a tener en dos cuadras en la calle, que se va a cerrar para el tráfico para atender justamente esta feria, vamos a tener también actividades dentro de los tres centros culturales.
0: ¿Qué tipo de actividades fuera y dentro de los centros culturales?
11: Sí, o sea, vamos a tener una serie de actividades que van desde, claramente, un programa cultural. Vamos a tener una tarima y vamos a tener un programa cultural a partir de las 10 de la mañana hasta las 6 de la tarde. Cantos de varios países europeos.
0: O sea, la cultura de los países que participan.
11: De todos los países europeos.
0: ¿Cuántos países?
11: Somos 27 los países europeos de la Unión Europea, pero en esta ocasión se juntan también Ucrania y Suiza. Así que tenemos 29 países. Así que vamos a tener un programa cultural de canto, de baile. Aparte de eso, habrá en los centros culturales exposiciones fotográficas, obras de teatro, presentación de libros, incluso de libros para niños. O sea, es una fiesta para toda la familia. La cercanía también con la fiesta de la madre y todo eso es da la oportunidad también de pasar un día ameno, simpático, con mucha gastronomía de varios países europeos, con mucha cultura de varios países europeos.
0: Denis, a propósito del Día de la Madre, en la cultura europea es en la misma dinámica con que se celebra aquí en
11: Quito,
0: Ecuador.
11: Igualita. Entonces, quisiera también recalcar que tenemos la participación y el apoyo de embajadas de varios países europeos, residentes y no residentes en Ecuador, pero también el apoyo de la prefectura de Pichincha, que nos ha apoyado muchísimo en el programa cultural y en varias partes logísticas. Va a ser una celebración, digamos, de Europa o de las Europas, de las culturas europeas, porque hay muchas. Es la segunda edición que lo tenemos. El año pasado era la primera vez y fue un gran éxito. Hemos tenido 6,000 personas que han venido a descubrir Europa a través de nuestra oferta cultural y gastronómica. Pues este año esperamos que vamos a tener muchos más.
0: Denise, habida cuenta de que es la segunda feria, en la primera los ecuatorianos, ¿qué interés particular mostraron por qué país?
11: ¿Sabe? Lo más interesante, creo, para los ecuatorianos es que en estas fiestas descubren no solo los países con quienes a lo mejor tienen cierta afinidad, como sería España, Italia, etcétera, etcétera.
0: Por la lengua, ¿no?
11: Por la lengua y por la, con los contactos, intercambios culturales. O sea, en los cines aquí se puede ver películas italianas o españolas o incluso francesas. Pero a ver, va a tener la posibilidad, por ejemplo, de bailar un baile húngaro. No. Pues en el año pasado justamente muchísimos ecuatorianos bailaron bailes húngaros gracias a una colega de la embajada húngara que es especialista en bailes.
0: El baile húngaro muy diferente al baile de otros países europeos.
11: Muy diferentes. Esta es la belleza de Europa, la diversidad que existe, y lo mismo para la comida. O sea, claramente conocemos todos en Quito la comida italiana o la comida española, pero ¿quién sabe, por ejemplo, de la comida griega? Pocos. ¿Quién sabe de la comida?
0: ¿Tú eres de Grecia, me parece?
11: Sí. De la comida húngara, pocos. De la comida suiza, pocos. Justamente esta es la gran oportunidad.
0: ¿La gastronomía de Grecia, por ejemplo, en qué se basa?
11: La gastronomía de Grecia básicos? Ha sido en los últimos años evaluada por usuarios de internet como una de las dos mejores gastronomías del mundo. Siempre nos peleamos con Italia. Italia a veces gana, a veces ganamos nosotros. Tiene una, la base es la gastronomía, lo que llamamos gastronomía mediterránea, comida saludable sobre la base de pescado, marisco y vegetales. De hecho, tenemos uno de los mayores consumos per cápita de vegetales y frutas en Grecia, en el mundo. Así que es una comida saludable que utiliza muchos más vegetales y mucho marisco.
0: Y quizá en estos tiempos la comida saludable es buscada a nivel mundial, ¿no?
11: Claramente, y la fusión creo que siempre es el instrumento justamente que acerca varias culturas gastronómicas. Diría también que uno de los elementos muy importantes de toda la comida mediterránea es el aceite de oliva. Nosotros claramente como griegos pensamos que tenemos el mejor aceite de oliva. Uh-huh. Los italianos piensan exactamente igual, los españoles también.
0: Igual, claro. Los ecuatorianos igual.
11: Así que sí, tenemos aceite de oliva con tradición milenaria. El olivo más antiguo del mundo se encuentra muy cerca de mi pueblo en Creta. Tiene más de 4.000 años y todavía se puede abrazar y puede sentir la fuerza de este olivo. Entonces, toda esta, digamos, estas tradiciones milenarias que tenemos en varios países europeos, eso lo vamos justamente a compartir durante la jornada de mañana, viernes 9 de mayo, de las 12 de la mañana a las 6 de la tarde en la calle Vancouver.
0: Para chicos y grandes.
11: Para chicos de todas las edades.
0: Yeah.
11: Chicos y chicas de todas las edades.
0: La familia entera.
11: Todas. Así que vamos a tener muchas actividades también muy simpáticas. Yo estaré también en turno al stand de la Unión. Vamos a tener más de 60 stand de países y de empresas europeas. En uno de ellos, el de la delegación de la Unión Europea, yo voy a estar de turno por la tarde y voy a traer unas fotos estereoscópicas. No sé si las ves. Cuando éramos niños, veíamos unas fotos de 3D, ViewMaster. ¿Se acuerda?
0: Ajá.
11: Entonces los veíamos así, al
0: como
11: sol.
0: Una especie de camaritas.
11: Exacto. Entonces, pero al inicio del siglo XX había la misma cosa, pero un poco, claro, más rústica. Y entonces yo tengo muchas de estas fotos de los años 1900, 1910, 1890, y con un proyector especial podrán ver los participantes, varias ciudades europeas, como los Campos Elíseos, por ejemplo, en París, pero en 1910.
0: O sea,
11: muy diferente de ahora.
0: Nos van a mostrar el pasado, el presente.
11: Exacto,
0: también.
11: Exacto. Esta es la idea también de esta fiesta, de la celebración de la diversidad cultural europea.
0: ¿Qué más podemos encontrar? Hemos hablado de gastronomía, música, baile. La música quizá un poco es más diversa.
11: Muy diversa. Vamos a tener de música francesa a música italiana, música alemana. Vamos a tener grupos alemanes que vienen especialmente para esta ocasión.
0: ¿Música con qué tipo de género de Alemania, por ejemplo?
11: Eso creo que será interesante para que todos lo vean. Tenemos muchas sorpresas. Entonces, los géneros son muy diferentes, pero le puedo decir que también vamos a tener música, por ejemplo, de Charles Aznavour, el famoso Charles Aznavour, que todos hemos cantado cuando éramos niños y todavía ahora. Pero música también de mi país, de Grecia, música de...
0: ¿Qué en Grecia, por ejemplo, cuál
11: es España, el género? Vamos a tener flamenco también.
0: El género que marca en Grecia, porque acá en Ecuador, si hablamos de música, nos identifica el pasillo, la balada, el San Juanito, quizá.
11: Sí, porque claramente hay poca interacción, hay pocos turistas que van a Grecia. Ajá. Que es muy diferente, por ejemplo, en Europa, que Grecia es uno de los destinos más importantes turísticos del mundo. Es el destino número 10 en visitantes en el mundo. Tenemos más de 40 millones de habitantes por una población de 10 millones, cuatro veces más turistas que habitantes. Entonces, la música que nos caracteriza más es rembético, pero vamos a tener unas melodías del gran compositor griego, Theodorakis, pero... O sea, esto será, como le dije, pasillo vamos a tener también flamenco y también con una demostración de baile. Así que va a ser una fiesta de toda la diversidad europea, cultural europea.
0: Qué bueno. Entonces, la invitación, por favor, Denise.
11: La invitación es a través de esta frecuencia de que todas las familias, porque realmente esta es una fiesta para toda la familia, de los abuelitos hasta los niños, de venir a pasar un buen rato mañana, viernes 9 de mayo, a partir de las 10 de la mañana hasta las 6 de la tarde en la calle Vancouver. Y con esta ocasión, pues descubrir lados escondidos de las culturas europeas y pasarlo bien, bailar, cantar con nosotros, ver exposiciones de fotografía, pasar un rato en una presentación de libros y a lo mejor comprar algunos regalitos para las mamás de todos nosotros.
0: Allí van a encontrar muchas sorpresas, así es que invitados de esta feria Europa Fest.
11: Eurofest,
0: así está denominada. Te agradezco, Denis, por tu tiempo. Muchos éxitos.
11: Muchas gracias.
0: Estuvo con nosotros Denis Danilidis. Él es jefe de política de prensa de Unión Europea. Son las 8:18.
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8: Buenos días.
1: Bienvenidos.
0: Son ya las 8 de la mañana con 18 minutos en todo el país continental, una hora menos en la región insular. El ligero calorcito ya a esta hora en la ciudad de Quito, luego de que apareció hace varios minutos el sol en el distrito metropolitano de Quito. Consecuentemente, la mañana parece ser va a registrar rayos intensos UV, lo que significa que la mejor recomendación es salir de casa con un sombrerito, una gorrita, un paraguas para protegernos de este fuerte sol, porque el cielo está totalmente despejado y seguramente tendremos un fuerte sol hasta pasado el mediodía, sin descuidar que podría cambiar el clima en horas de la tarde, es decir, podría ya presentarse lluvias en la misma capital ecuatoriana. Así es que hay que ser precavidos, salir prevenidos de casa. 8:19. A esta hora habilitamos ya las dos líneas telefónicas. 2904-121, 2904-127 para la participación ciudadana. Ustedes ahora tienen la palabra para ser parte de este servicio informativo, siendo el personaje para que denuncie los problemas que tiene en su comunidad, problemas de tipo comunitario que con mucho gusto nosotros los receptamos para ser ese canal que requieren miles y miles de personas para llegar a la autoridad de turno, en el caso de la capital, al municipio, para que se atiendan inmediatamente los problemas que se presentan y que deben ser atendidos por las autoridades. También está habilitado el servicio de mensajería a través del número de WhatsApp, solamente mensajes de texto y mensajes de audio para que nosotros podamos compartir con ustedes al aire, obviamente, los mensajes de audio y podamos leer esos mensajes que ustedes nos envían en texto a través del servicio de WhatsApp. Hay expectativa en la capital ecuatoriana respecto del pasaje en el transporte urbano, puesto que la fecha 13 de mayo se ha fijado, es decir, la próxima semana, para las mesas técnicas entre dirigentes del transporte y autoridades municipales para encontrar una salida a este pedido de los transportistas de incremento en la tarifa del transporte. Se habla de una tarifa de 65 y 68 centavos de dólar, tarifa real, pero esa tarifa debe ser negociada con el municipio de Quito, que es el ente rector en materia de movilidad, y que por eso deben llegar a un consenso, un acuerdo. También se ha lanzado otros montos de tarifa, como la de 45 centavos de dólar, pero con una subvención también que vendría acompañada de parte del municipio de Quito. La pregunta es si amerita o no un incremento de pasajes en el Distrito Metropolitano de Quito, sea en 45 centavos o quizá más, en función de la calidad de servicio que nos ofrecen o nos entregan los buses de transporte urbano en el Distrito Metropolitano de Quito. Esto ha sido un punto de debate permanente cuando se habla del incremento de tarifas en el transporte público, porque históricamente los transportistas incrementan pasajes y ofrecen cambios, ofrecen mayor responsabilidad y ofrecen mejorar el servicio en el transporte público. Pero esto poco o nada ocurre en la práctica. Si no, ustedes usuarios del transporte urbano en Quito, pues pronúnciense. Dennos cuenta de si efectivamente en Quito funciona un transporte público eficiente, un transporte público de calidad que permita pagar un pasaje alto, porque ahora mismo tenemos pagando en subterráneo una tarifa de 45 centavos de dólar, más que lo que se paga en superficie, con la diferencia que entre comillas es un mejor servicio en el sistema metro. Y digo entre comillas porque también hay quejas ciudadanas que en la hora pico hay una alta carga de personas que utilizan el sistema metro, lo que hace que en horas pico sea un momento o un espacio donde los ciudadanos se trasladan de manera apretada en los trenes del sistema de transporte más moderno de la capital, que es el Metro de Quito. Si es que vamos apretados, sin aire acondicionado, obviamente esto en horas pico no es que hablamos de un excelente servicio, más allá de que en los sistemas metro del mundo, por la alta demanda precisamente, hay también trenes o vagones que van muy repletos. Pero en comparación al sistema de transporte en superficie, me refiero a los buses de transporte urbano convencional, las cosas son muy distintas. Vamos desde la limpieza en las unidades hasta el trato que se da al usuario en cada una de las unidades. Ahora ya no vemos, por ejemplo, en los buses de transporte urbano en Quito, los ayudantes que van junto a los conductores para cobrar los pasajes. Eso ya prácticamente se ha eliminado. Eso hace de que el mismo conductor haga las veces de cobrador. ¿Y qué hace esto? Genera distracción en los conductores y pueden ocasionar siniestros o accidentes. Eso también es parte de un servicio de calidad, porque estamos hablando del transporte o el traslado de personas de un lugar a otro y se pone en riesgo la integridad física de las personas. ¿Qué opina usted? Ahí tiene las dos líneas habilitadas, 2904-121, 2904-127. El servicio de mensajería de WhatsApp, el 0981-498015, también está habilitado, únicamente mensajes de texto y mensajes de audio. El futuro del transporte público de Quito entró prácticamente en la etapa de negociaciones finalmente. El municipio, el Consejo Metropolitano y los representantes de las operadoras de buses acordaron instalar mesas técnicas y jurídicas desde el 13 de mayo de este mismo año, obviamente. La intención es solucionar la crisis financiera que enfrenta el sistema y que en los últimos días provocó tensión, reducción de frecuencias e incertidumbre entre miles y miles de usuarios. Las alternativas inmediatas en discusión son mantener una compensación económica para los transportistas o revisar la tarifa vigente del pasaje. Ya les vamos a seguir hablando sobre esto. Vamos a priorizar las llamadas telefónicas. Bienvenido, buenos días, le escuchamos. Se cayó esa comunicación. Paciencia a los oyentes, porque a veces ante el ingreso de múltiples llamadas se caen precisamente las comunicaciones. Les pedimos poquito de paciencia también e insistir, porque a veces por esa intención de conectarse rápidamente las líneas se cruzan y también suenan como ocupadas, así es que les pedimos también un poquito de paciencia. 8:27 minutos, les hablábamos de este tema. Paralelamente se buscará construir un nuevo modelo de gestión que garantice la sostenibilidad financiera y mejores niveles de servicio, que ese es precisamente lo que persigue el usuario, un mejor servicio. Vamos con el contacto.

0: una grosería al tercer edad y a la persona con discapacidad. Y además, esas buses son unos cochinos, puercos, sucios. Tienen, vean, mire, usted hace la comparación con el metro. El metro y el trole y la ecovía, discúlpeme, es administrado por la municipalidad, pero a comparación con los buses, es un asco. Disculpe, ¿y así quieren subir el pasaje? Si tienen tiempo, mire, yo veía, y con eso termino más alargándome, veía en la televisión un señor que hacía un análisis, que los señores choferes ganan $1,500 y ha pagado todo, chofer y combustible. Entonces, no es posible. Mire, ¿cuántas veces nos han ofrecido un servicio de calidad, un servicio de esto, y seguimos en la misma cochinada, en la misma taganería, que corretean, que no paran, incluso hasta recién nomás, ya les digo, detectaron a un señor chofer en la mañana, y se choca con una casa, borracho. Entonces, ¿de qué hablamos? ¿De qué servicio? Eso le digo, mi señor, yo le agradezco que abra este espacio, pero tomemos conciencia, todo el pueblo, no permitamos esto. Si es que los señores se comprometen, pero, como le digo, ser aseados y ser un buen trato y buenas unidades, estaría de acuerdo. Pero mientras tanto, no, señor periodista, y le agradezco mucho.
1: Gracias a usted, caballero, muy amable. Siempre me gusta hablar con conocimiento de causa. Soy usuario diario del sistema de transporte público en diferentes modalidades, transporte urbano, transporte municipal, transporte interparroquial, transporte intercantonal. Vamos con un siguiente contacto. Buenos días, le escuchamos.
2: Buenos días.
1: Adelante, por favor.
2: Sí, buenos días. Mi nombre es Wilfrido. Con esto de los buses, vea, yo tengo un video grabado de la línea. Le voy a decir el nombre, Transplaneta. Un día sábado, recorrido San Roque, Santo Domingo. Una cochinada total. Una cochinada total, buses vetustos. Sin embargo, uno como se necesita, hay que usarlos. Un desaseo total. No son todos. Hay líneas del municipio que trabajan alimentadoras para el municipio, de los que yo uso. Una belleza, pero así también hay otros. Igual no controlan. Me refiero exclusivamente a la línea Juan Pablo Quitumbe Cornejo. Igual unos buses vetustos, yo no sé cómo es que les permite trabajar. Y así quieren alza de pasaje, mi don. Con gusto uno se paga. Se paga y se pagaría, pero algo bueno. ¿Qué se puede? Hay buses desafiados, como dijo la anterior señora. ¿Qué se puede esperar de los conductores que ni ellos se bañen? Ahora van a hacer un bus. Exclusivamente yo hablo de las líneas que uso. Gracias, okay. Un buen día.
1: Gracias, caballero. Muy gentil por su participación. Vamos a seguir hablando sobre este tema después de importantes consejos. 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Son ya las 8 de la mañana con 30 minutos en todo el Ecuador continental, una hora menos en la región insular. 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
4: Son ya las 8:35 en el Ecuador continental, una hora menos en las Islas Galápagos. Seguimos en este espacio de La Voz del Pueblo, es la voz de Dios para la participación ciudadana. Vamos con un contacto más. Buenos días, le escuchamos.
5: Buenos días.
4: Adelante, por favor.
5: Ya, mira, yo quiero hacer una denuncia o pedir una ayuda a la autoridad, a quien corresponda. Mire, el 28 de abril fue atropellada una niña en las afueras del Colegio Consejo Provincial, esto es en la calle Ajaví. Una niña de 15 años fue atropellada por una señora que iba a velocidad. Entonces, me parece que las autoridades, yo no sé por qué no se hacen a la víctima. En realidad, la niña fue atropellada, le llevaron al hospital Alías Quito Sur. Está hasta ahora, la niña está con inmovilizador en la pierna, parece que tiene mucho problema en la rodilla, mucho dolor de todo el cuerpo, especialmente en la cabecita, porque el atropellamiento fue terrible, terrible. El carro quedó como que estuviera estrellado en otro lado, porque está hundida en la parte izquierda, creo que es, está roto el parabrisas de lo que la atropelló tan fuerte la niña. La señora huyó del lugar. Y los padres de familia que estuvimos afuera, que vimos, que los compañeros, hay mucha gente de testigo que vio ese accidente, la señora huyó. El padre de familia en una moto le siguió, otro padre de familia le siguió en el carro a la señora, porque la niña quedó tendida en el suelo. Le lograron coger muchas horas más abajo. Llegaron los policías, le fueron a traer a la señora, que incluso los videos y todo de lo que está ahí, la señora está en contravía en la vía que le cogieron. Bueno, la cuestión es que le llevaron a la señora presa, la audiencia que le hicieron a la señora se dio el mismo día, esto fue a la 1:00 p.m, a las 5:00 a.m, al amanecer del próximo día, a las 5:00 a.m. es la audiencia. ¿Quién dice que no hay cargos, que no hay nada, y le sueltan a la señora como que sin nada? O sea, ¿dónde están las leyes? Si por lo menos debería de haber una sanción para esa señora que baja velocidad. Las cámaras del 911 no sirven. Imagínense en un colegio que no sirva. Solamente hay unas cámaras del COE. ¿Quién tiene la fiscalía? Cuando se ve que la señora ve a velocidad, y dicen que no hay agraviante a esto, o sea, no me parece justo, porque si la niña necesita, qué sé yo, unas cirugías o necesita varias cosas que ya sé que la mamita le están haciendo atender en otros lados porque se le ve bien mal a la mamita, y es incluso una comisión del colegio, fuimos a verle a la niña, y la niña está mal en casa, su mamá está atendiéndole, dejando de trabajar, ¿y qué pasa con esto? Entonces queremos pedir de favor que nos ayuden de alguna forma, porque no se debe de hacer, de dejar esto impune. También pedimos que las autoridades ayuden a poner para que haya rompe velocidades, porque no es solamente el único caso de esta guagua que le pasó recién, hay varios casos que les han atropellado allá afuera del colegio. Los conductores deberían de ser un poquito conscientes, y cuando ven que hay niños, que hay colegios, que hay escuelas, bajar la velocidad. Pero esta señora se fue a velocidad y se cruzó. Entonces queremos, por favor, que se haga esta denuncia, se haga peso de alguna forma y haya un poquito de justicia. Eso es, mi señor, gracias.
4: Gracias, mi señora, qué pena que haya pasado este episodio. Y aquí se requiere también de la conciencia de los conductores. No son todos, cierto es, pero cuando al menos estamos por sectores donde hay gran cantidad de personas que utilizan los pasos peatonales, los pasos cebras, y más aún fuera de las instituciones educativas, deben transitar con mucha precaución, mucha responsabilidad, me refiero a los conductores. 8:39, siguiente contacto, buenos días, le escuchamos.
3: Buenos días. Yo quiero adherirme a las palabras de la señora que se expresó hace unos momentos del transporte. Mire, yo pienso que el gobierno debe ver toda esta situación que está sucediendo. Estaba viendo que en los últimos 3 meses, tres vidas que se perdieron, 3 sueños que se frustraron por conductores ebrios y de buses. Qué pena, qué lástima. ¿Qué educación? ¿De qué estamos hablando? ¿Qué están haciendo? Ellos se quejan de maltratos, que no les sale rentable y todo demás. Con todo el respeto. ¿Por qué, señor Yanes, entonces tiene casi más de 15 buses? Si no es negocio, dedíquese a otra cosa. Y a los conductores de él, no les pagan ni el básico. Entonces, ¿de qué estamos hablando? Se debe analizar, revisar y ver a quién se da un vehículo de estos. Y si no es negocio, denles a los conductores, denles el crédito a los choferes. No a estos señores que han hecho una forma de vivir del sudor del pueblo y no nunca han dado nada. Muchas gracias.
4: Gracias a usted, caballero. Y en esta semana también se ha registrado un alto número de siniestros de tránsito en diferentes vías. Por ejemplo, en el transcurso de esta semana en la autopista General Rumiñahui, en una sola tarde se registraron 4 siniestros de tránsito, en una sola tarde. Al día siguiente lo propio, 2 accidentes, 2 siniestros, que involucra colisión de vehículos. También por eso pedimos permanentemente en este servicio informativo responsabilidad de los conductores, reducir velocidades, salir con tiempo para evitar estos escenarios. En muchos de los casos, las colisiones de vehículos cobran vidas humanas. 8:41, 2904-121, 2904-127, siguiente contacto, buenos días.
6: Buenos días.
4: Adelante, por favor, le escuchamos.
6: Muy buenos días, licenciado, y buenos días por darnos esta manera, de alguna manera, pues hacer llegar nuestro mensaje. Pero, como bien dicen los que me antecedieron, realmente pues esperemos no hablar solamente a las piedras o a las rocas. Lamentablemente, yo me subí yo soy de la tercera edad, y me subí en los corredores que bajan por el terminal y cogen la Mariscal Sucre y de ahí creo que la Rodrigo de Chávez Aguirre. Vea, yo fui a parar en el hospital para que me operen del manguito rotador. El señor hizo una frenada, pero de esas yo volé y logré sostenerme de un tubo ya para que mi cabeza no pase nada, gracias a Dios. Pero esas son las maneras como manejan ellos. O sea, ellos piensan que llevan, no sé, por llamarlo así, quintales de papas, de arroz, no sé. Entonces no hay el respeto para el ser humano en ninguna de las operadoras de transporte de la ciudad de Quito, en ninguna, excepto el trole, el metro, que uno, aunque se va apretado ahí, dando y recibiendo, pero los demás buses de transporte urbano, discúlpenme, al menos si usted va manejando ahí en el trébol en la mañana, Dios mío, tiene que encomendarse primero a nuestro Señor Padre Celestial que nos proteja, porque el bus, los buses se los lanzan encima, no están viendo nada, si usted va despacio, no, nada, cogen y se van. Entonces, obviamente, son dueños de las, de, en este caso, de las calles de Quito, los, en este caso, los transportistas, y piden que se les aumente. Por Dios, esos asientos, el piso mismo, a veces ponen, creo que 10, no sé qué pondrán, hasta que creo que brille, pero eso es resbaloso, por Dios. O sea, yo sí pienso que debe haber de alguna manera una forma de que bus que ya no sirve, en este caso, tanto el municipio y el Ministerio de Transporte, envíe una comisión y haga un análisis técnico de tan profundo, no solamente que vea cómo está adentro, sino los años, la manera cómo ha sido tratado ese vehículo. Caso que, ¿por qué fierro va a durar toda la vida? Entonces, obviamente, pues, de esa manera, pues, decir, bueno, este vehículo sale de la línea. Por ejemplo, los dirigentes, ellos tienen 4 o 5 buses, dueños de las operadoras. Entonces, pues, obviamente, ellos solamente piensan en la plata, pero nunca piensan en el ser humano. De mi parte, pues, señor Iñakati, señores de Radio América, mi agradecimiento fraterno por escucharnos y dejarnos de alguna manera entregar una opinión al público. Muchas gracias, que tengan un excelente día, que Dios me los bendiga.
4: Gracias, caballero, lo propio para usted. Sin duda hay un sinnúmero de problemas en el sistema de transporte público urbano en el distrito que hace que la ciudadanía exprese su malestar. Problemas desde la limpieza de las unidades hasta el maltrato al usuario. 8:45, siguiente contacto. Buenos días, le escuchamos.
7: Buenos días, señor licenciado. Un gusto, Fernando Cueva, le saludo. Tengo preocupación. ¿Qué pasó que la compañera no está con usted?
4: Está de las noticias. Está un poquito delicada de su salud, mi querido amigo.
7: Eso, explíqueme. Ya voy pisando el cuarto a oírle a usted porque me informa bien. Y un saludo fuerte también al ingeniero Sarsocita, que es Las Perillas, ¿no?
4: Sí, él está en el tema del control de audio.
7: Sí, si no fuera por él no saliéramos ni al aire, ni a respirar, ni por a respirarnos, supuesto. Yo.
4: Así mismo es esto, si no es por mi compañero...
7: De mañana también no está escucharme. El Filimón de tres patas, dice todavía. Desde esas horas está yo ya conectado ya. Ya un gusto, licenciado. Marín, póngale también a esos amigos que quieren subir el pasaje y que... Los accidentes, ve ese accidente de allá de la Mariscal Sucre, que, o sea, usted me contrata de empleado suyo, pues usted tiene que indagar dónde vivo, con quién vivo, si debo, no debo. O sea, hasta ahora no le encuentran al chofer, está infringiendo la ley el dueño del carro, él tiene que saber dónde está. Y también, primero, también esos transportistas paguen por lo menos todas las leyes, afilien al seguro, aunque sea el básico, todo. Ellos no tienen, indague eso, mi querido licenciado. Que estése bien hasta el lunes, porque el lunes se presenta usted. Buenos días, un gusto, ¿no?
4: Gracias, caballero, por estar permanentemente en sintonía de la cadena radial América del Ecuador. Que tenga una excelente jornada, un día viernes exitoso. 8:47, siguiente contacto, buenos días. Buenos días.
8: Muy buenos días.
4: Adelante, por favor, le escuchamos.
8: Señor licenciado, muy buenos días. Discúlpeme lo que voy a decir, pero estamos viendo, o no se da cuenta de la gente, que no solamente los carros tienen la culpa. Veámosle un tiempo más atrás. ¿Quién fue el que propuso e hizo de que los señores choferes hagan el curso 2 meses, 1 mes, y darle la licencia profesional? En ese momento, ¿qué es lo que pasó? Vinieron, no estoy discriminando, por favor, pero vinieron la mayor parte de gente del campo y se hicieron choferes profesionales haciendo el curso un mes. Mire lo que está pasando en este momento. Ustedes se dan cuenta, el pueblo, que se suben a los buses, a los taxis. ¿Quiénes son los que son ahora los que manejan? Son toda la gente ese que hizo el curso en un mes. Ahora coja un taxi. Ahora todo el taxi es de puro campesino que vino en ese entonces. Antes, acuérdense cómo eran los taxistas. Inclusive andaban hasta de corbata. Ahora no, ahora se les ve hasta con pantaloneta, con zapatos de caucho y todo lo demás. Es una cosa absurda. Pero entonces, ¿dónde están las autoridades? Y es lo mismo lo que pasa en los buses. Los señores dueños de bus, ellos ni siquiera manejan ahora. Ahora tienen puros choferes que vinieron del campo y están todos ahí. Desen cuenta todos. Entonces, por favor, las autoridades, ¿dónde están? Dicen que están controlando las licencias, todo eso. Controlen las licencias, vean cómo están, dónde han sacado. Esas son las cosas que pasan todos los accidentes. Por favor, gracias, señor. Muy amable, buen día.
4: Gracias a usted, caballero. Sin duda, en este segmento del transporte y movilidad hay muchas aristas de análisis, muchas aristas que hay que analizar de parte de las autoridades, de parte de los políticos que elaboran la legislación y también de parte de los transportistas, así como del mismo peatón, desde la misma ciudadanía. 8:49, siguiente contacto, buenos días. Buenos días, adelante, por favor.
9: Sí, aló.
4: Le escuchamos, caballero, adelante.
9: Sí, ¿cómo se va? Bueno, ahí escuchando al señor que me antecedió, oiga, ya se pasó un comentario bien absurdo, discriminatorio a la gente del campo.
4: Le estamos escuchando, amigo, le estamos escuchando,
9: sí,
4: adelante.
9: Entonces, creo que fue un comentario discriminatorio a la gente del campo. Mire, yo siempre, ¿cuántas veces le he llamado a su emisora a quejarme de los buses, de los carros que se pasan el semáforo en el redondel que baja a Castellán Bajo y que salen los mastodontes? Los buses, vea, se pasan en rojo, se van a una carrera en esa bajada. Y así quieren, no se merecen un aumento estos señores. Por favor. Bien, eso es todo, muchas gracias.
4: Gracias a usted, amigo. Mucho pasa por la responsabilidad también de cada uno de los conductores al respetar las normas de tránsito, como un semáforo que acaba de mencionar el amigo. Pasarse un semáforo en rojo puede significar, y de hecho ya se ha registrado en la capital, colisión de vehículos con la lamentable muerte de personas. Porque el semáforo está para eso. Los colores, el verde, pase. El amarillo es preventivo, pero aquí no lo utilizamos de preventivo. Lo utilizamos de acelerar mucho más todavía. Y el rojo de pare, no lo respetamos. 8:51, siguiente contacto, buenos días.
10: Licenciado, buenos días.
4: Adelante, por favor.
10: Gracias, licenciado, por dar la oportunidad. Verá, yo he tenido amigos de estos que son buseteros, ¿no? Sin ofenderles a ellos. Pero la verdad, lamentablemente, que ellos para salir a trabajar, ellos se pegan su media de trago, con cola, de spray. Eso es el desayuno de ellos todas las mañanas. Entonces yo les pedí a los señores agentes que les controlen a las 5 de la mañana, 5 y media, 3 de la mañana, a los choferes que les hagan soplar. Eso es el desayuno de ellos. De ellos, yo he tenido compañeros, ya digo, ahora ya ellos ya dejaron manejar por la edad que tienen, ya no trabajan en eso. Pero sigue eso hasta la vez. Y qué pena que descanse el padre del hijito de don Marcelo, del licenciado Marcelo García, que es amigo mío, yo le llamo de aquí, de San Juan de Turubamba. Entonces, eso es, licenciado. Ahora, refiriendo al señor que dice del campo, yo orgullosamente me siento del campo y vivo aquí en Quito. No venga a culpar que del campo, nosotros del campo somos bien responsables en el trabajo. Al señor le preguntaría que de dónde come los alimentos, come del campesino. Se sirve, todos nosotros servimos del campesino, inclusive yo también ahora, que es el que vivo aquí. Entonces, no trate mal del campo. Lo que pasa que dieron, los sindicatos abrieron a dar solo bachilleres. Un bachiller a sacar una licencia, coge un cabezal, coge un bus. Esos son los inconvenientes, más antes daban por ascenso. Entonces, ahora no, ahora alguien saca la licencia, coge un trailer, yo viajé a Santo Domingo. Uno hay que hacerse un lado de los buses, de los cabezales, de los camiones cargados, bajan derecho una bala. Entonces, yo como he dicho alguna vez, la ley hicieron es en el carretero, saliendo de civil, a ver cómo manejan los choferes. ¿Qué consecuencias existen en el carretero? No he sentado en una silla. Eso nomás, licenciado, y gracias por la oportunidad.
4: A usted, caballero, gracias por su contacto telefónico. Como dije en principio, este es un tema de análisis desde diferentes aristas. 8:53, siguiente contacto, buenos días.
11: Bendiciones, licenciado, buenos días. ¿Qué se da de la respuesta que ayer me comuniqué con su persona de los corredores de la Mariscal Sucre que no están pasando? ¿Qué pasaría, licenciado? Porque no están pasando y nosotros estamos sufriendo, ¿verdad, licenciado? Porque estos corredores también suben y nos cargan desde la Mariscal Sucre frente al centro comercial Atahualpa. Y ahora no, y como estos carros pasan, y como se explica, es un fatal, licenciado. Quisiera saberlo. Muy buenos días, bendiciones, gracias.
4: Gracias, mi querida señora. Nosotros, como hemos reiterado en diferentes ocasiones, no podemos resolver esos problemas como Cadena Radial América. Dependemos de las autoridades. Hemos hecho las consultas pertinentes y no ha habido respuesta, mi querida amiga. Vamos a insistir, obviamente, en atención a darles esas respuestas para ver qué es lo que está ocurriendo en esa parte de la ciudad. 8:55, siguiente contacto. Buenos días. Buenos días. Adelante, por favor, le escuchamos. Le escuchamos, caballero. Mi querido amigo, tenga la gentileza de volver a llamarnos porque ese contacto está defectuoso y no le podemos entender bien. Vamos con una siguiente llamada, 2904-121. Buenos días, le escuchamos.
12: Aló, buenos días, licenciado. Qué gusto escucharle a los años. Vea, yo creo que Quito el día martes fue el día más feliz para la ciudadanía y de menos riesgo al no salir los buses desde temprano. En la avenida Siris, créame, es una autopista, es un rally lo que hacen estos señores. Bueno, ¿qué va a ser, señores? Disculpen, estos soquetes de los buseros. Y así piden que no les rinde el negocio. Simplemente, si no les rinde, vendan los buses y dedíquense a otro negocio. Eso es fácil, licenciado. Y aquí me da mucha pena, licenciado. Vea, yo no soy gringo ni de otro país, pero la idiosincrasia del ecuatoriano es esa. Aquí hacemos lo que nos da la gana, licenciado, y las autoridades no hacen nada. Aquí no hay penas. Debe ser calificado como pena de muerte a los que conducen ebrios, matan a inocentes, al igual que los motociclistas también son imprudentes. Todo el mundo aquí tiene una mala cultura de la educación vial, licenciado, y corren las consecuencias son los fallecidos de inocentes. Eso es, licenciado, gracias.
4: Gracias, mi querido amigo, por su participación. Amigos y amigas oyentes de la Cadena América, cerramos este servicio informativo y cerramos la semana noticiosa. Los esperaremos y los esperamos, de hecho, el día lunes a partir de las 6:00 a.m. en punto. Por hoy no es más. A nombre de Ramiro Díaz, Gabriel Zarzosa y este servidor, Jorge Washington Ñacato, les decimos una vez más, gracias por habernos acompañado. Hasta el lunes. Permiso.
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0: Sí, señoras y señores, cariño bonito. Oiga, qué bonito. Buenos días, Ecuador. El cancionero nacional ecuatoriano. Oiga, es sin duda la banda sonora de la vida de todos nosotros, los buenos ecuatorianos. Más que música, señoras y señores, es un pilar fundamental de la identidad, el mestizaje y sobre todo la memoria colectiva que define el sentir de las distintas regiones de nuestro lindo Ecuador. ¿Cómo estamos, licenciado Díaz? Buenos días.
1: Muy buenos días, doctor. Sí, con todo listo en este viernes, ya viernes espectacular, como siempre, ¿sí? Con artistas invitados de lujo para esta jornada.
0: Pero eran dos. Los hermanos, veo solo uno.
2: Ya llegó, no, ya bueno, llegó.
1: Está terminando de peinarse. Si
2: el otro, el casi pronto, pródigo.
0: La camita, vos sabes, a veces se pega a uno. Sí, Jorge. En Quito, buenos días.
3: ¿Qué tal, mi querido doctor? Buenos días, buenos días, buenos días, Ecuador. Aquí estamos en por fin viernes. Ya llegó el que faltaba. Aquí estamos completitos, mi querido doctor. Así que adelante,
0: por favor.
3: Por
0: llegar un minuto tarde. ¿Cuánto es la multa, licenciado Díaz?
2: 25, creo.
1: No, se pone el cafecito.
2: Ah, él siempre es bondadoso con todos.
0: Tenemos, señoras y señores, invitados especiales, los hermanos Núñez. Vamos a empezar con el mayor de los hermanos, el mayor de las ideas, Mauricio. Qué gusto, buenos días. Bienvenido, buenos días. ¿Cómo están?
4: Muchísimas gracias, doctor. Buenos días. Y por lo de mayor, claro, también. Dele, no hay problema.
0: De las ideas, dije.
4: Felices, Clarito. Felices de estar esta mañana con todos nuestros amigos en casa que nos escuchan. El honor siempre es nuestro, el que tengamos la dicha de estar con ustedes y cantar la mejor, la que nosotros llamamos la mejor música del mundo.
0: Bueno, los hemos invitado para que nos digan un poquito más de ustedes, hablar durante una hora, son amigos de esta casa. Oiga, Mauricio, ¿dónde nació usted?
4: Yo nací en la ciudad capital, exactamente.
0: ¿La cédula tiene con usted?
4: No, la dejé abajo en la entrada.
0: No puede ser.
2: Le quitaron en recepción.
4: Sí, pero esto no es propaganda, soy de la Clínica Mosquera, ahí.
0: Ah, perfecto, muy bien. Oiga, qué bonito es. Nació un año bien bonito, sí. Oiga, Mauricio, la verdad que nos da mucho gusto. Orlando, bienvenido, buenos días, ¿cómo estamos?
5: Muy buenos días, doctor, qué gusto. Es un honor muy grande estar con todos ustedes. Qué honor tan grande. Oiga, poder estar siempre aquí en América.
0: Sí, ¿y usted dónde nació, Orlando?
5: Aquí en Quito, doctor, aquí en Quito.
0: ¿También gracias. Es quiteño?
5: Sí, sí. Sí, así es, mi doctor.
0: ¿En serio?
5: Muy felices de estar con usted, con todos aquí en la cabina.
0: ¿Sabías que eran quiteños? Vos me dijiste que no. ¿Cómo te atreves a decirme que no? No me está escuchando. Por favor, a Jorge, si ya le pones un poco más de volumen, por favor.
2: Ahí sí me escucha, ahí.
0: Ponle todo el volumen ahí para que...
2: Los
0: años.
2: La voz de hombre.
0: Gabriel, no pasan en vano.
2: A ver.
0: Bueno, vamos en materia directa. ¿Cómo nació la historia musical de los hermanos Núñez, Mauricio?
4: La historia musical de los hermanos Núñez nace un 27 de febrero de 1995 en la extinta radiodifusora Tarqui, donde se realizaba un programa,
0: ¿cierto?,
4: un reality que consideramos era uno de los realities de a de veras, un reality donde arrojaba de ahí...
0: O sea que el que hacemos nosotros no es de a de veras.
4: No me refería a eso.
0: A ver.
4: Justamente usted me va a corroborar, Clarito, ahora lo que...
0: Favor,
4: me va a corroborar lo que voy a decir. Ese reality Cante Usted Si Puede, es donde íbamos...
0: Claro, me recuerdo.
4: Los artistas...
0: Un saludo para la familia Erdoiza. Sí,
4: así es, así
0: para
4: es.
0: Hernán Erdoiza,
4: Hernán, querido amigo, muy directo
0: de la vida.
4: Y entonces es muy parecido al que hace Radio América, porque las ondas
0: muy
4: sonoras
0: parecido.
4: Son las que llegan,
0: ya
4: llegan allá. Así es. Llegan llegaban al jurado calificador y esa era, por lo que yo decía, lo más acercado a la realidad.
2: Está filoso, doctor.
0: ¿Y ahora qué hacemos, Jorge? Medio parecido, dicen. Medio como que era
2: y además,
0: allá y no acá.
2: Y además la pregunta suya no respondieron, porque si somos finos, el dúo de los hermanos Núñez no nacieron ahí, sino el dúo Núñez Acurio.
4: Así es.
2: ¿Sí o no?
4: Así es.
2: Claro.
4: Una verdad, una precisión más.
1: Claro. ¿Nunca les ladraron los perros en ese concurso?
4: Un montón
2: de perros.
4: Hasta ahora.
2: Así es la cosa. Cuéntanos.
4: Bueno, habían como en todo, yo creo, celo profesional, digamos así. Y de aquello nosotros teníamos algo que ellos no, que éramos un poquito más guaguas,
0: más
4: las voces más altas.
0: Perdón, Mauricio, Gabriel, no sé si hace un poco de volumen, hace falta, por favor, los micrófonos, ten la bondad. Sí. ¿Qué edad tenían, Mauricio?
4: 14 cuando... años y 17 años. Eso, Mauricio con 14.
0: Ánimo, con volumen. ¿Qué te pasa, Gabriel? Ahí recién lo escucho.
4: Gabrielito.
0: Pensé que estaba sin ánimo, Mauricio.
2: Aplicamos más multas, doctor. No queda más.
0: Por favor, 25 ya. Más.
2: 25 más.
4: Sí, 25. Entonces decía Mauricio con 14 años, Orlando 17 años. Relativamente ya unos jóvenes por ahí, soñadores que andábamos jugando a ser artistas.
0: Tenía 14 años.
4: Sí, 14.
0: ¿Tenía novia?
4: Sí, justamente.
0: ¿Cómo se llamaba?
4: Yomara. Ajá.
0: ¿Es la esposa actual o no?
4: Sí, yo soy novio de Yomara desde cuando tengo 10, 11 años y con ella me casé.
0: Bueno, ¿le vamos a creer o no, Jorge?
2: Sí, pero hay intermedios también que tenemos que ahora...
4: Ah, no, pero ¿sabe qué, doctor? Justo cuando dicen, los ganadores son los hermanos Núñez, y yo festejando, abrazándome, los dando atrás, viene una chica y me estaba besando detrás del telón.
2: Ay,
4: y
2: llegó de madre.
4: Y desde ahí es cuando ella se puso a pensar, ¿será o no será? Pero ahí está la habilidad del hombre.
0: Sí, bien.
2: Habilidad se llamaba.
0: Ahora sí, quiero preguntarle a Orlando, ¿quién descubrió primero el talento musical en la familia?
5: Mis padres, lógicamente, ¿sí? Mi doctor. Sí, sí. Papito y mamita fueron los que gestionaron muchas cosas al inicio.
0: ¿Cuál de los dos?
5: Sí, mi madre.
0: ¿Lo impulsaron más?
5: Mi madre, ¿sí? Doctor. Sí, la señora Catita. Ella fue quien dio todo lo que a su haber tenía en esos momentos, recursos,
0: ¿qué les decía?
5: Amor
0: ¿qué,
5: y todo.
0: ¿Qué frase les decía en ese
5: tienen
0: tiempo?
5: Que, ustedes tienen que ser artistas. Ustedes, yo, perdón con el término.
2: Por favor.
5: Yo parí artistas y tienen que ser los bien. Mejores. Así decía.
0: Qué bonito, así, no me digan.
5: Así es.
0: Sí, qué lindo. Nuestro respeto, nuestra admiración.
5: Dios le pague, doctor.
0: Para la señora Catita.
5: Dios le pague, sí, muchas gracias.
0: De verdad. Pero qué bonito. Las madres a veces son las que más dan impulso en ciertos aspectos de la vida. ¿Sí, sí o no, Jorge?
2: Es tan importante la presencia de la madre en los hermanos Núñez que tienen varias anécdotas y experiencias que nos gustaría que nos cuenten, doctor. Como por ejemplo, la parte en la que para presentarse en cierto programa tuvieron que elaborarse unos trajes con el esfuerzo de su mamita que vendió unas máquinas, ¿es cierto?
4: Sí, así es, sí, correcto. Mi mamita se dedicaba también a la alta costura. Y bueno, ya cuando los hermanos Núñez llegamos a ser triunfadores del Cante Usted Si Puede, el doctor Rodrigo Leguízamo nos invita al primer festival del Pasacalle que se realizaba en el Coliseo
5: Julio César Hidalgo. Sí, uh-huh. Sí, así es.
4: Y
5: así
4: teníamos los trajes normales y claro, un debut de esa magnitud tenía que tener algo importante y entre esas cosas vernos con los monstruos sagrados de la música ecuatoriana como Los Mío Naranjo, en Mendoza Suasti, estaba Don Segundo Bautista, uh-huh, y Héctor Jaramillo, Pepe Jaramillo en esos festivales y los hermanos Núñez. Y todos vestidos de luces, entonces mi mami tuvo que vender sus máquinas, dos máquinas de ellas, para complacer a sus amados hijos. Ese detalle nosotros lo guardamos como un tesoro sagrado también en el corazón.
2: Pero ahí tiene mucho que ver un pato también, ¿no?
4: Sí. un pato Ayala.
2: Exacto.
4: Un pato Ayala. Cuando
5: el pato fue quien eligió con un figurín, ¿se llama?
2: Un figurín, claro, el de la Santa.
1: El pato Ayala de años 20.
2: De años 20, exacto. Claro. Él. Pero era parte de una broma y ustedes lo entendieron como era en serio.
5: No, verás, lo que pasa es que antes de ir a...
4: Parte de las máquinas de la venta era eso, o sea, porque... cuenta, porque sí es medio...
5: Caray. Dale.
4: Es que el pato trajo una revista de unos ternos muy lindos, de un corte muy, muy fino, muy hermoso. Y en esas telas estaban unas telas que eran muy caras. Entonces dice,
2: las hindúes.
4: Y esta tela tiene que ser con este palo de rosa, hermano. Es que tiene que. No. ¿Cómo van a ponerse cualquier? No, tiene que ponerse lo que es de un artista. Y una camisa, imagínate, hace 30 años en Sucre, creo que solo los meros trajes nos costaron como 1,000,000 y algo de más de Sucre, que era muchísimo.
2: Qué bárbaro.
4: Pero nosotros teníamos en el imaginario que, claro, un artista tiene que invertir de esa manera y vestirse así. Y después ya llegamos al evento, todo guapísimos, encachinados. Y el pato se reía de una manera impresionante. ¿Y dónde conseguimos? Digo, casi no conseguimos, pero bueno, lo logramos. Sí, pero esa era solo la idea nomás, ¿no? No es que tenía que comprarse esos. Pero el pato es el culpable de que bien. Se hayan tenido que vender esas máquinas. Que no, pues no alcanzaba, no. Eran sí. Unas telas. Y hasta ahora, a mí en una ocasión abrieron mi la buceta y se sustrajeron mi maleta, no, y el mío se perdió. Solo el Orlando conserva él.
2: Esa es una reliquia, ¿no?
5: Sí, es te cuento que de aquí a no sé cuántos años más, pues yo creo que sí, eso se puede considerar ya una joya, una reliquia, joya, ¿no? Claro. Mira lo que nuestros antepasados, nuestros artistas, nuestros padres artistas, nos dejan un legado importante, no solamente en la parte musical, poética y pentagrama nacional, sino más bien tenemos también ellos los recuerdos, sus trajes, sus calzados, y eso creo que hay que también darle mucho valor.
0: Siempre bueno, aquí impecable. Viene otra pregunta entonces.
5: Claro que sí.
0: ¿Cuántas dificultades tuvieron que enfrentar en sus comienzos? Todas las que puedan contar, Orlando.
5: Doctor, la primera dificultad después de haber superado algunas en interno, como son los preparativos con nuestros padres, con el apoyo de ellos, la primera dificultad son los mismos, y perdóneme decir a viva voz y en público.
0: Dígalo.
5: Pero son los mismos artistas, doctor. Son los mismos artistas.
0: Y es que es cierto.
5: Los que lamentablemente no tienen un criterio con mente abierta, mente positiva, mente de brazos abiertos para las nuevas generaciones que llegan, y lo único que han hecho es encargarse de poner tropiezos o ser piedra de tropiezo para las venideras generaciones artísticas. Lamentablemente sufrimos muchísimo hasta hace poco, y estas cosas se van reiterando poco a poco, ya no con esa intensidad como te veían pequeños, chiquitos, pensábanse que nosotros no podíamos defendernos de alguna u otra forma, pero desde ese entonces, en cambio, nuestro padre, que está en el cielo, Orlando Núñez Miller, nos ha enseñado a defendernos correctamente, con capacidad, primero, intelectual, con una voz de autoridad dentro de lo que nosotros somos, no sobrepasar el respeto a las demás estrellas, sino darnos a respetar dentro de lo que significa nuestro sitio de trabajo. Ese es nuestro padre, nuestra madre, el amor, pero lamentablemente, doctor, sí, hasta el día de hoy se ven esas muestras de rechazo, envidia, recelo, celos de los artistas. No todos, doctor, no todos.
0: Así es.
5: Porque me saco el sombrero, me saco el sombrero para aquellas estrellas que tienen bien cruzado, bien plantado, bien cimentado el desarrollo de su carrera, y sobre todo cuando nos abren los brazos y nos reciben en su espectro musical.
0: Nómbreme dos de esas estrellas que usted admira.
5: Que yo, Mauri.
4: Uno de ellos, y no es porque haya fallecido, fue Gustavo Velázquez, con quien
0: por supuesto
4: tuvimos una amistad
0: bien
4: muy, muy cordial, muy respetuosa, un caballero a carta cabal, nosotros lo conocimos así y así lo despedimos. Y
5: Hilda Murillo.
4: Hilda Murillo, por ejemplo, una dama
5: Hilda Murillo,
4: en toda la extensión de la palabra. Uno de los actuales, por ejemplo, el Che de la Vagancia, un David. Man muy, muy bacano, muy, muy amigo, muy chévere, muy, muy señor. Entonces, claro, algunos que esto sin vanidad y sin hablar en primera persona, quisiera siempre anteceder esto en decirlo, pero chicos que están empezando, que están en redes sociales de una manera efectiva, lo cual yo felicito, ni siquiera se toman el tiempo de cuando nos ven pasar o estamos con ellos, de saludar. Ellos son estrellas. Ellos son.
0: Bueno, pero
4: entonces,
0: hay veces, Mauricio, que uno
5: ¿puedo nombrar
0: tiene que demostrarle.
5: ¿Puedo nombrarnos dos más?
4: Sí, claro.
5: Doctor, sí.
0: Por favor.
5: No nos olvidemos de Damiano.
4: Ah, así es.
5: Damiano Eduardo Miño Naranjo, que con nosotros fue en un inicio bastante, no severo, fue correcto.
2: Crítico.
5: Un crítico, pero constructivo con los hermanos Núñez. Chicos, por ahí deben ir. Chicos, por acá es la situación. A él, nuestro saludo en el cielo. Y vaya este homenaje también para estas estrellas.
2: Qué bueno.
0: Tengo los mejores recuerdos de los hermanos Miño Naranjo, cuando los tuve el honor, la satisfacción de presentarlos en uno de los festivales del Pasillo, allá en Nueva York, en Toronto, y llegaron a mi casa, y pues una noche, dice, quiero cantarte unas canciones, claro que sí, tomando unos vinitos, y llega por esas cosas de la vida también, que llegó a mi casa, Carlos Vera. Una amanecida con Carlos Vera. Y tengo los mejores recuerdos de los hermanos Miño Naranjo. Sí, que en paz descanse Eduardito. Pero qué bien, realmente los hermanos Núñez están aquí diciéndole a usted la verdad, porque ellos son así, frontales, y siempre hablan con la verdad en la mano. Oiga, Mauricio, Cariño Bonito, esa canción que ha sido un éxito. ¿Cómo fue el inicio? ¿De dónde nació? Cuénteme.
4: Cariño Bonito era la última canción de ese CD. Ya era CD, sí.
5: Sí,
4: ya era
5: claro,
4: CD, entonces.
5: Claro.
4: Era la última canción porque en ese tiempo se hacían los contratos con las disqueras y con los estudios por tiempo, no era por todo, como ahora suelen hacer, por todo el paquete, dicen tanto, o era antes por tiempo. Entonces nos restaba una hora y 12 minutos, uh-huh. Una hora 12 minutos para poder hacer algo. Y en esta ocasión sí debo mencionar al maestro Paco Godoy, al maestro Byron Macías. Cariño Bonito está manufacturada con una guitarra, requinto, piano, bajo, percusión menor y un cajón. Seis, que era lo que nosotros decíamos, bueno, ya con el tiempo esto que tenemos es lo único que se alcanza a ejecutar ese momento. Y Paco puso sus arreglos, el arreglo de Cariño Bonito en el requinto le corresponde al maestro Byron Macías, y dice, Guambras, ahora cántelen así, o sea, no tan lindo, sino que
2: lo que
4: es criollo, es criollo, uh-huh. Tiene que ser del corazón, esto no vamos a corregir, no vamos. Y así fue. Y es la canción a la que menos fe le pusimos, porque era al apuro, era cantada, grabada con el tiempo que restó, porque
2: casi
5: teníamos
2: ¿no?
5: tiempo que responder, ¿recuerdas?
1: Claro, y el estudio te decía, se acabó y chao.
5: Sí, chao, exactamente. Ya. Entonces nos quedó un tiempo, y vamos con este valsecito.
0: Y mira, por si acaso, pero oiga, resultó un éxito, y a propósito de Paquito Godoy, va también mi admiración, mi respeto para el doctor Paco Godoy, otra estrella.
5: Paquito,
0: sí, amigo de esta casa.
5: El gran
0: oiga,
5: Paquito.
0: Oiga, ¿y quién lo quiere escuchar? Cariño Bonito aquí en América Estéreo. ¡Vamos!

0: me quieres, cariño bonito, oiga. Y cuando uno se siente querido, la verdad que uno pasa siempre bien. El día se hace más claro, más iluminado. Sí. Oiga, y aquí también quiero preguntarle a Orlando.
1: Sí, doctor.
0: Próximos eventos que tengan ustedes. ¿Ya? En mente.
1: Claro que sí, mi doctor, muchísimas gracias por la pregunta. El día de mañana, el día de mañana, 9 de mayo, con la bendición de Dios, la asistencia y el amor de nuestro querido público, estaremos brindando un homenaje al ser más hermoso, como dijo la Mauri, la representante de la bendición de Dios.
2: Las madres, el ser más hermoso.
0: ¿Dónde será este evento?
1: El día de mañana, claro que sí, el día de mañana.
0: ¿Dónde?
1: En el Teatro San Gabriel, en el emblemático, Teatro San Gabriel. Y si usted gusta adquirir las entradas, puede acercarse al teatro con total tranquilidad. O si usted prefiere desde la comodidad de su computadora, también puede adquirir en www.teatrosangabriel.com. Adquiera sus entradas. Estaremos también, mi doctor y queridos compañeros, con Rumba Habana, La Herencia, para bailar.
3: Desde Cotacachi, ¿no?
1: Desde Cotacachi, claro que sí.
0: Una excelente banda musical desde Cotacachi. ¿Quién más estará?
1: Sí, doctor, queremos informar que las puertas del teatro se abrirán a las 6 de la tarde por considerar, lógicamente, este toque de queda del gobierno. Nos ha tocado modificar el horario, pero gracias a Dios la gente ha dado una excelentísima respuesta a esta convocatoria. Qué muchísimas gracias. A las 6 de la tarde se abren las puertas.
4: Sí, es exactamente por el tiempo que no se puede extender mucho. Estamos las dos agrupaciones convocadas,
1: Mauricio,
4: pero estamos seguros y así vamos a hacerlo. Vamos a dar todo lo que esté en el arsenal, incluso guardado de los hermanos Núñez, y a la Rumba Habana les dijimos: hermanos, si no salen rotos los tacos de ahí,
2: por favor, no.
0: Les voy solo a pedir un favor a todos los que están aquí frente mío: dejar los celulares a un lado, me molesta un poquito, la verdad. Dejemos los celulares al frente. Empújelo hacia el frente, los celulares, hermanitos, por favor.
4: Ahí está. Deje pasar la pista, porque me dicen canten
0: un ítem. Me molesta un poquito. Hágalo después del programa, porfa. Sí. Vamos entonces. Sí. ¿Cómo ven la evolución de la música nacional ecuatoriana? ¿Quién me puede responder eso?
4: Bueno, yo personalmente, este es un criterio de Mauricio, no tiene que ver con los hermanos Núñez, sin embargo, está muy de manera triste, podría decir yo, ahogándose nuestra música con corrientes, a quienes yo respeto mucho, corrientes extranjeras.

0: Obvio, obvio.
1: Todos esos valores primordiales que hacían primero amar nuestra patria con el amado terruño, donde aprendíamos tantas cosas lindas. Y ahora, claro, la tecnología ha facilitado mucho, pero también tiene ese poder de a veces desviar con todo lo que tiene ahora las redes sociales, ¿no? De desviar a veces, salta en un TikTok, salta alguna canción extranjera con un ritmo que no entiendo, aludiendo a la mujer siempre, tratándola de tal y que te guste, que te damos y que no te damos. Entonces eso a mí me hace pensar mucho en a la calidad de música que tiene el Ecuador, que
0: es el criterio así es de que, Mauricio sí, Núñez,
1: que tiene poesía. Nosotros tenemos poesía y musicalmente nuestra armonía y melodía son exquisitas, son divinas. Así es que yo más bien no estoy criticando que puede ser una cosa u otra, no, es cuestión ya de educación en nuestro país.
0: Bueno, y usted habló algo de esa enseñanza de la ética. Brevemente, podría decir, Orlando, yo pienso que la ética no solo se aplica en la vida personal, sino también en qué otro aspecto puede aplicarse la ética, Orlando.
2: En todo aspecto, doctor, en todo aspecto. Yo creo que la ética está en el señor del conductor del bus, la ética está en el militar, en el abogado, está en el compromiso de educar, orientar y comunicar de nuestros queridos periodistas. En fin, doctor, muy bien. Pienso que la ética está en todo lugar y en todo momento.
0: Es cierto, Orlando, muy bien. Está la ética en la política, en el periodismo, como usted lo dice, en los negocios, en la medicina,
2: en todo.
0: La justicia sobre todo, por Dios, y la comunicación, claro. Un corte comercial, regresamos enseguida, permiso.
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3: ¡Wow!

0: ¡Qué bonito tema, señoras y señores! Los hermanos Núñez cantando y presentes ahora en América Estéreo en este programa Por Fin Viernes. Y a propósito, el amor a mamá no tiene precio. Por tanto, lleve a su mamá mañana al Teatro San Gabriel a partir de las 7 horas, me parece.
1: 6 de la tarde, doctor, 6.
0: 6 de la tarde, son 18 horas. Sí, nadie me dio la información, estoy sacándome ahí de la cabecita, pero bueno, aquí estamos. A partir de las 18 horas, Teatro San Gabriel. Estarán con Rumba Habana, ¿verdad?
2: Claro que sí, doctor.
3: Rumba Habana, la herencia.
0: Ya.
2: Desde Cotacachi.
0: Pero digan algo más.
1: Rumba Habana, la herencia, ellos tienen una marca.
0: Pero digan las entradas.
1: ¿Sabe qué? Aprovechen,
3: diga. Hagamos esto. El Orlando.
0: Yo les doy la pista, ustedes terminen.
3: El Orlando que haga esto, a ver. Y Jorgito es experto, claro que sí. Y...
0: No, ustedes dos.
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2: 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Asistan.
3: Ya pensó.
0: Cuando
3: ya
0: la
3: pensó.
0: Gente no quiere que asista, no dice nada.
3: Así es. Cuando te esperan acá, sí, están ahí con mi mamá. Irás, ¿no?
0: Entonces, la voy. Sí. Mañana el Teatro San Gabriel se va a llenar.
1: Sí, señor.
0: Con los hermanos Núñez cantándole a la mamá ecuatoriana. ¡Sí! Junto a esa gran orquesta Rumba Habana, que me gusta muchísimo. Rumba Habana me encanta. Además, son gente linda, son verdaderos caballeros la gente de Rumba Habana. Me gusta mucho, ¿sí?
2: Así muchísimas gracias.
0: ¿Algún teléfono para de pronto que llamen por información?
3: El teléfono está en las redes sociales. Yo les invitaría más bien que
0: entonces,
3: visiten las redes sociales, porque el link va digitando desde ahí, va directo al punto de compra donde usted
0: no
3: puede.
0: No quiere que lo llame.
3: No, sí, el mío es ya.
1: Es público.
3: Este teléfono. 09 3 9 8 4 8 6 4 6.
2: Sí, cómo no, a ese teléfono usted puede comunicarse, con mucho gusto vamos a atender sus requerimientos en entradas. Muchísimas gracias.
0: Bueno, entre usted a la página web del Teatro San Gabriel. Ahora yo soy más preocupado, Jorge.
1: Sí, le noto, doctor.
0: Sí, que esté lleno. A ver, Jorge, ¿cómo es?
1: ¿Hay algún tipo de inversión, web? Tal vez.
3: Darme una vergüenza.
1: www.teatrosangabriel.com.
4: La pena.
3: Darme una pena.
0: No, no. Ellos nunca aceptan mi inversión. No, dale, yo voy solo.
1: Ah, bien, no. Vale. Algunos le quedan mal, pero bueno.
0: Aquí viene una pregunta. ¿Cuál es el género ecuatoriano que más identifica a los hermanos Núñez?
3: Los hermanos Núñez siempre pensamos que fuimos concebidos pasilleros.
1: Pasillos.
3: Yeah. Pasilleros.
0: ¿Algún pasillo en especial?
3: Hay uno, no sé.
0: No sé si tenga la radio.
3: Esta partecita, a ver.

0: sí. Ahí estamos bien. Música realmente que solo hacen los hermanos Núñez.
1: Muchas gracias, doctor. Gracias a todos.
0: Gabo, Gabriel, pórtate bien.
2: Este Gabriel, oye, qué necio, no, oye.
0: No quise ponerme la canción.
3: Nada, nada, está en otra cosa.
0: Sí.
3: Otros 20.

0: canción que pedí, que la acaban de cantar los hermanos Núñez, no tiene Gabo Gabriel. ¿Cuál es el título de ese pasillo, Mauricio? Que cantaron ustedes. No.
1: Así es, el pasillo.
0: A ver, Orlando, entonces, a ver si me responde.
1: No, ya le respondí.
0: ¿Cuál es el título de la canción?
1: Este Gabriel no puso volumen en el. Ya respondí. Se llama Pasillo en la Cruz.
0: Ay, Gabo Gabriel, nervioso con los hermanos Núñez, ni con las reinas de Quito te has puesto nervioso.
2: Cierto, claro. Ahí es más ducho.
0: ¿Sí o no?
2: Cierto.
0: Tienes en la cruz, Gabo Gabriel, porque me gustó ese pasillo.
3: Es muy lindo. Es muy lindo.
0: Sí, no sé si yo
2: lo que no aparece, bueno, dice. No, no está aparece en su playlist.
0: A ver, Ramerito, ayude a poner las canciones.
1: Es que, bueno, algunos, por ejemplo, al aguacate le pongan aguacate,
2: bajo el árbol.
1: Cambian, a este también le pueden conseguir como el calvario también.
2: El
1: le
2: calvario, a ver, busquen el calvario.
0: El calvario lo he escuchado yo.
3: Sí, también le pueden conseguir.
0: Pero que el calvario sí lo tiene, dice.
2: A ver.
0: Porque ese otro no, dice.
3: No hay.
2: Es un bar, dice. Está
3: no, es pasillo.
2: El campo.
0: Bueno, continuamos.
2: No, continuemos
0: charlando aquí con los hermanos Núñez.
3: Muchas gracias,
0: Ramerito. Pregunta para los hermanos Núñez.
4: Ahora, yo sí quería un poco retomar el asunto de. Porque es preocupante, ¿no? Porque yo veo que ahora sí se ha superado esa posible distancia entre los artistas, porque yo considero que los hermanos Núñez eran el péndulo entre una generación que ya estaba instalada de músicos y buenos referentes de nuestra música ecuatoriana, sí, y empiezan.
0: Pero ¿cuál es la pregunta, Ramerito?
4: Entonces, han superado, ahora ya son amigos, creo que de todos los artistas. Ya no les ven, o sea, a los que muchachos de 14, de 17 años.
3: Sí, sí,
0: ¿qué han superado? ¿Qué han superado?
3: Tenemos esa dificultad, ese cierre, ese corte, esa no comunicación. Hemos superado muchísimo, pero ¿cómo?
0: Eso.
3: Con diplomacia, con educación, con caballerosidad. Con el ejemplo que nuestros padres nos han enseñado.
4: Y con la calidad que tienen, ¿no?
3: No entregar lo mismo, entregar algo distinto a lo que nos han dado. Si viene y me recibe con espinas, yo le entrego flores. Así tenemos que ir en la vida, porque no podemos estar de pedrazo o de una pedrada a pedrada. No, tenemos que ser bien caballeros, y creo que esa afinidad fue la que contagió, y ahora tenemos el grato honor de contar con la amistad y el cariño de todos los casi todos los compañeros artistas.
0: Uno que no es muy amigo, ¿cuál es, Mauricio?
3: Ahorita no nos conocen, ¿no?
1: El Orlando. No, amigo, está bravo porque quería que yo parque el carro. Digo, no, yo subo mejor. Por eso usted me vio primero. Yo subo, vos eres más rápido. No, ya vas.
4: Oye, ¿tan fácil manejarlo siendo hermanos o más difícil?
1: Es más fácil.
4: Es más fácil.
3: Sin duda. Sí, por supuesto.
1: Sin duda. Yo creo que en esto prima muchísimo el respeto y la consideración al hermano mayor, porque es quien maneja las finanzas de los hermanos Núñez. Y aquí es en donde entra la palabra respeto. Yo tengo que hacer mi parte. Mi parte es lo comunicacional, las producciones y lo que estoy en ello designado. Orlando tiene que hacer su parte y tiene que decir, esto se gastó, esto se hizo, y ese es, creo que
4: como hermano mayor, ¿cuántas veces has tenido que reprenderle al menor?
1: A cada rato.
0: No, así.
1: A cada rato.
0: No es un mayor personal.
3: Usted sabe, doctor, gracias. Usted lo ha dicho en pocas palabras y ha respondido. Pero sí, de verdad que también me ha llamado la atención mi hermano menor, porque no, si él es una persona que también conoce de mis virtudes, mis defectos.
1: Ya, eso es ya para que.
4: Espere. Para que le perdone los correazos.
1: Claro, ya para qué.
5: Ya.
2: Permítame una consulta, doctor.
3: Claro que
0: por
3: sí.
0: Por favor, Jorge.
2: Hace un momento estábamos hablando y los hermanos Núñez dijeron que el concurso de Radio Tarqui, aquel de Cante
1: Usted
2: Sí
1: Puede,
2: momentito, porque voy a algo que les voy a plantear. En ese concurso ellos ganaron, pasaron algunas dificultades, pero llegaron. Pero finalmente no es como en Radio América, porque aquí sí cumplimos, ¿sí o no? Lo que prometemos, cumplimos.
0: Eso.
2: Allá, en cambio, también les ofrecieron y no les pagaron. Por ejemplo, hasta ahora les deben un terreno a cada uno que ganaron hace 100 años.
1: Dos, y como estábamos...
2: Ahí está.
1: Como estábamos en...
2: Solo les dieron 2 millones de sucres, creo, a cada uno, y un cursito por ahí, no sé qué cosa, y una refri y una tele.
1: Sí, sí,
2: tocó, no, pero los terrenos hasta ahora no les pagan, no les entregan.
4: Está subiendo
0: Jorge,
4: la
0: plusvalía. No,
2: sí, pregúnteles, que contesten.
1: Sí, sí, es verdad, sí, es verdad. Y en el momento ese de la algarabía, de la alegría y todo, se sube el auspiciante. No, son dos terrenos, carajo. Dos terrenos. Dije, peor, mi papi.
0: ¿Cuál? Ese auspiciante estaba mareadito, eso, güey.
2: Se nota.
1: No tanto, pero vea, así son las cosas. Lo bacano, no, y esto no quiero echar flores, pero lo bacano es que en Radio América van con su premio. Quien se gana una entrada viene y he visto que se entrega, se hace.
3: A carta cabal.
1: Aquí es real. Esto es realidad.
3: Claro que sí.
1: Realidad, así es.
3: Claro que sí.
2: Ya ves, más, solo para poner en contexto nomás, doctor.
0: Yo siempre, mi pedido es que mientras no esté el premio allí, en la radio, en el estudio, no se anuncia ninguna rifa.
3: Correcto.
0: Para mí eso es importante. El cumplimiento, 30 años de radio con toda la seriedad.
2: Salud, pregunta, Carlos, doctor.
0: Pregunta, ¿cuál ha sido el momento más emocionante de la carrera de los hermanos Núñez? A cada uno quiero preguntarles. Perfecto. Dígame, cada uno, su punto de vista.
3: El momento más importante para nosotros, para mí, Radio Tarqui, llegar al Festival del Pasacalle y haber sido tomados en cuenta o invitados a los Grammy Music Awards. Sí. A los Latinos Music Awards. Invitados, digo, no se preocuparán, tranquilos, a los sufridores.
2: No sufran.
1: Ya han de llamar. ¿Cuándo?
2: ¿Y el tuyo, Mauricio?
3: Y fuimos.
1: Sí, yo, mi momento más importante fue...
0: Por favor.
1: Imagínate lo que voy a decir. Importante. Cuando sufrimos un accidente hace 20 años que casi cobró la vida del conductor de ese transporte, el momento más importante es cuando me despierto luego de quedar, no sé cuánto tiempo estaría
3: soñado,
1: noqueado ahí, despertar, que mi hermano me despierte, despertar, o sea, en un barranco de no sé cuántos metros eran, y es como volver a nacer. Creo que es la importancia de ese día, la guardo todos los días, y le pido a Dios Todopoderoso siempre. Soy medio curuchupa, desde luego.
2: Sí, se nota.
1: Sí, harto de rezar. Que me permita verles a mis seres queridos todos los días, y cuando ya no sea así, por favor, le digo, por favor, llévame a mí primero, porque yo no creo que voy a tolerar más luego de haberle dejado a mi papi en el Camposanto. No puedo, no voy a poder más.
0: Entiendo. Y viene otra pregunta, Jorge. ¿Quieres hacerla?
2: Pero por supuesto, tengo un montón de preguntas. Un montón.
3: Suelte. Se frota las manos.
2: Me froto las manos. Cuando ganan este concurso, pregunta, famoso, oiga, ellos parecen que fueran, pero esos de tipos cancherísimos, así. Pero uno de los dos, ¿sí?, se entibió para salir al escenario. ¿Usted puede ver eso?
1: ¡Orlando! Y eso con palabras mayores.
2: Yo digo entibió, pero realmente hay otra. ¿Qué pasó?
1: Antes de... ya nos tocaba final, semifinal, y estaba un dúo, el dúo Luz de América.
3: Muy respetable ese dúo.
1: Unos manes bacanos.
2: Y
1: pucha, ya sacando la artillería pesada ellos, ¿no? Y el Orlando de la parte de afuera dice, oye, ¿sí estás oyendo? Yo, divertido, le digo, sí, ahí vamos, pero sí está chévere. Vamos. Yo creo que tenemos que rever, porque siempre Orlando tiene esa formalidad para hablar conmigo. Ustedes le conocen. Uh-huh. Tenemos que rever, hermano, porque la verdad es que está esto ya poniéndose un poco duro. Y yo me voy.
2: ¿Se quería?
1: Sí, y sí se fue, pues. Dije, ándate vos, yo me quedo. Y yo iba a cantar solo y dije, no importa, ahí voy. Y y no habían celulares, no habían llamadas ni text, nada. Fui corriendo de la calle esta, de la radio a la vuelta, vendían ahí los unas comiditas. Le digo, regáleme una llamada a la casa.
2: ¿Ya?
1: 026-21-206, hasta ahora. Mami, esto me hace el Orlando. ¿Y ahora qué hacemos? Espérese. No sé cómo las cosas funcionan. Mi papi ha estado viniendo ya por la García Moreno. Dice, mijo, ¿cómo encuentro? Está? Y no, ya papi, ya le eches miedo. Porque yo era el rey, el preferido de él. El Orlando dice que él, pero digo yo. Entonces, en esa parte, mi papi viene, le pegué una zamarreada, pero de a de veras. Carajo, tienes que estar aquí, tu hermano. Y yo llorando, para que sea más fuerte el
2: más
1: chisme.
2: Más drama.
1: Claro. Y el Orlando, en el momento que me ve ya, dice, hermanos Núñez Acurio, paso yo, dice, sí, sí, yo también. Ahí. Pero mi papi atrás, claro.
2: Claro, después de.
1: Por culpa de este caballero, casi no soy hermano Núñez. Casi.
2: Qué bárbaro.
3: Sí, sí, sí, así ocurrieron las cosas. Bueno, tal vez por mi temprana edad, el respeto y consideración.
2: Uy, temprana edad, pero 17, es mayor que yo, otro.
3: Claro. No sé, pues 17 años en la música es muy temprano.
4: Oye, pero algo chévere también de la mayoría de los artistas que hacen nuestra música ecuatoriana, difícilmente lo hacen con pistas, ¿no? Sino con músicos en vivo, y le da un toque especial, y entiendo que ustedes desde los inicios también lo hicieron con Marco Musical.
3: Siempre, siempre. Y esto hay que, gracias por Ramiro, por recalcar. Desde nuestros inicios, desde el primer momento en que recibimos un contrato, gracias a Dios contamos con el apoyo de Byron Macías. Para los hermanos Núñez, para nosotros nomás, no sé para el resto. Para nosotros, creo que después de Naldo Campos, es el mejor requintista del Ecuador y de Latinoamérica. Él, a través de nuestro encanto por la música, la fascinación y la creatividad que tenemos, Mauricio y Orlando, en ese momento, dictábamos nuestro sentimiento a Byron, y Byron transformaba lo que queríamos en un arreglo de requinto. A ese nivel era Byron Macías. Es Byron Macías. Y él es el que crea, a través de nuestro sentir, ¿qué desean, chicos? ¿Cómo quieren que suene? Esto le vamos a poner, mira, esto es así. Él es el creador del adorno, del inicio, de Cariño Bonito.
1: Estribillo.
3: Del estribillo, de Cariño Bonito. Él, Byron Macías. Pero sí, sí, sí. Sí,
1: y no solo de eso, no solo de eso.
3: La él nos mayoría, acompañó muchos años.
1: La mayoría de las canciones que están grabadas de los hermanos Núñez, hasta el día de hoy las hace Byron Macías. Tuvimos el honor de hacer un álbum con el maestro Naldo Campos, que también fue una experiencia lindísima. Pero yo, en cambio, ahí habla Mauricio, yo me quedo con Byron.
3: Byron Macías, así es.
2: Perfecto.
3: Byron Macías.
2: En un podcast, doctor, siempre se habla de las cosas buenas y de las cosas malas y de cosas feas.
3: Vamos.
2: ¿Sí o no? Así que quiero que me cuente, por favor, Mauricio, un asuntito feito que sucedió cuando te quisieron agredir físicamente a la salida del Teatro Sucre.
3: Ay, pero no digas el
2: es tipo feo.
3: De los artistas, ¿ya? No, solamente eso, nada más.
2: No, pero
3: omitimos los...
2: Por eso digo, cuéntanos más qué pasó.
1: Bueno,
2: no digo quién.
1: Siempre luego de cuando está...
2: ¿Te quisieron dar de quiña?
1: Sí, me quisieron, y es más, me dio un sopapo, como se dice, un guaracazo.
3: Un guañutazo.
1: Sí, la señorita o señora hija
3: de
1: este artista que hace una segunda voz espectacular.
3: Ya, sí, ya.
1: Y bueno... ¿Qué dije, Bernardo?
2: Nada.
1: Luego que hay Nicasio Safadi, Benítez y Valencia,
2: claro.
1: El dúo Ecuador que existió.
3: Los Villamar.
1: Los Villamar.
3: Los
1: a cada artista siempre le van adjudicando, es que es imitador de los Benítez. A los niños les decían eso.
2: ¿Pero por qué? ¿Qué
1: pasó? Los niños decían de nosotros eso. Entonces esta chica decía, ustedes, no les voy a permitir nunca más en la vida que... asalten la vida de mis padres, porque ellos
3: que se suban al escenario.
1: Ellos son los creadores de las canciones, ellos son los que hicieron, ellos son estos, son.
2: ¿Y?
1: Sí, y yo tenía como unos 15, 18 años, no me acuerdo, 17 años, algo así.
3: Por ahí.
2: ¿Y a qué hora salió?
1: Y esto es testigo Mauricio Quimbiulco, que en ese tiempo manejaba
3: Y también el presidente de la Asociación de Artistas de Pichincha.
2: Ah, Mario.
3: Manuel Riera, que en paz descanse. Sí. Manuel Riera.
4: Y el Mauricio fue de Saize también.
1: ¿Sabes qué? Claro, claro. En serio, y ojalá me esté escuchando mi tocayo. Mauricio en ese tiempo hacía de manager de los hermanos Núñez.
4: Pero no ha hecho el buen papel de guardaespaldas.
1: No, pues se hizo porque él se aguantó cuatro quiños.
2: Claro, a él solo le llegó uno.
1: Claro, a mí uno. Y dije, ¡ay, déjenle al guagua!
2: Pero se paró con...
3: Sí, ¿sabes quién puso el punto final ahí? Le dijo Manuel Riera, le dijo a esta señorita, ¿usted quién es aquí, en el escenario, usted quién es? Yo soy hija de tal, de cual... No. ¿Quién es usted? Yo soy tal... No. Largo de aquí, o le mando sacando con la policía.
2: Bien hecho.
3: Largo de aquí.
2: Y también, aparte de esto, hay una especie de discriminación por tu cabello largo y por el uso del arete.
3: Sí, bueno, me decía... Oye, Jorge, lo que le pasa, pasa en el ágora, hermano. Eso ya es el colmo.
1: Me decían que...
3: ¿Qué le pasó? El negro, o sea, cuida de la puerta, pues, doctor. ¿Cómo se llama el nuestro amigo del alma? Acuerdo.
0: ¿Le gustó el negro? ¿Cómo?
1: ¡No!
2: Me gusta el negro de la puerta, ¿viste?
3: Doctor, ¿por qué esas ideas, doctor? Venga la onda.
1: Lo que pasa es que yo siempre rayado, que soy un poco...
2: ¿Este estilo?
1: Sí, toda la vida me gustó tener aretes, usar el cabello largo. Y llego, tenía una moto, y llego suelto con la cabeza que parecía trapeador así... Y con la moto atrasado, porque esta vez me estaba atrasando. Yes. Por eso cogí la moto, porque si no hubiese ido en taxi, tranquilo, cogí la moto y llegué. Digo, no sea malito, por favor, permítame pasar, tengo que cantar.
3: ¿Qué es que dice?
1: ¿Cantar qué? Dice, hijito, si con esa cara, con ese...
3: Vaya para allá, dijo, como es. Oye, de
2: Imbabura. Va para allá.
3: Vaya para allá, está ya están los rockeros. Aquí es música confundido. Decente, señor. Dijo así.
1: Entonces tuve que llamarle a Marcelo Hernández, que era quien, al chino. Digo, chino, no me dejan entrar. ¿Cómo? No me dejan entrar. Y va, dice, ¿cómo te van a dejar entrar si parece rockero? En verdad estaba. Claro. ¿Cómo usar una cosa? Una moto vas así.
3: Oye, pero qué feo.
1: Negro.
3: El negro, no. El negro siempre. Y es nuestro gran amigo, ¿no? Feo, pero gran amigo. Habló tonteras del ámbito del rock. A los rockeros nosotros les tenemos un respeto inmenso, sí, porque hacen música de a de veras. Claro. Pero que le confunda o que le satanicen de esa manera, Mauricio, yo creo que estaba fuera de lugar.
1: Dios ahí me hice amigo con el negro.
2: Desde ahí es amigo del negro.
1: Ahí somos cuñados.
6: ¡Basta!
3: Le brindó un tabaquito y a medio que se calmó. Déjale entrar.
0: Basta con el negro, por favor. Los hermanos Núñez con nosotros. Oiga, y como yo quiero que les vaya bien y el amor a mamá es más importante, por favor lleve a mamá mañana al Teatro San Gabriel.
3: Muchas gracias.
0: A partir de las 18 horas estarán debutando con Rumba Habana. Sí, señoras, claro, y señores, sí. Puede adquirir su entradita en la página web de Jorge,
3: www.teatrosangabriel.com.
0: Repitan, por favor,
3: www.teatrosangabriel.com.
0: Cuando ya se van, se ponen de acuerdo.
2: Se ponen tiran.
0: Mejor dicho, váyase nomás. Porque yo quiero que les vaya bien mañana.
3: Dios le pague, doctor, Dios le pague.
0: Yo quiero que les vaya bien. Ustedes son mis amigos, mis hermanos del alma.
3: Dios le pague, doctor,
0: de igual manera. Claro que sí.
3: Dios le pague.
0: Yo sé que Ramirito, a usted no le gusta decir la página web, pero repítales, por favor.
4: www.teatrosangabriel.com. Todavía quedan entraditas ya poquitas, así que apresúrese.
0: ¡Wow! Se pusieron pilas todos. Sí, yo creo que...
1: Ahora
0: pídale a Gabriel que nos dé una extensión de unos 30 minutos, va a ser. Sí, porque ya todos...
2: ¡Qué bueno, dice! ¡Que no hay problema!
6: ¡Sí, señor!
0: Vamos, entonces, a despedir. Mauricio, mensaje de despedida, por favor.
1: Siempre está el agradecimiento, siempre está el Dios le pague para ustedes, para usted, estimado doctor, amigos queridos aquí. Nosotros somos honrados de tener y formar parte de sus amistades, si así ustedes consideran. Nosotros lo único que hemos hecho en nuestra vida es dedicarnos a cantarle a nuestro pueblo. Y si de esa manera nos hemos ganado su corazón, Dios les pague.
0: Orlando. Muy bien, Orlando, por favor.
3: De igual manera, sujeto a las palabras de mi hermano, Dios, doctor, Dios le pague, un Dios le pague desde el fondo de nuestro corazón. Gracias por esas bellas palabras y realmente nosotros ratificamos el sentimiento. Hermanos de sentimiento y de alma. Gracias, doctor, gracias a Radio América, gracias, querido Ramiro, gracias a todos, gracias por estar con nosotros. Ustedes tienen nuestro corazón y nosotros nos robamos el suyo. No se olviden, muchas mañana, gracias, de verdad. Mañana en el Teatro San Gabriel.
0: Muchas gracias, sí. Al último se animó. Bien. Ramirito, despídase, por favor.
4: Muchísimas gracias a nuestros dilectos amigos, a los hermanos Núñez, que les vaya Dios excelente en este homenaje a mamá. Doctor, un buen fin de semana y será hasta el próximo viernes.
0: Muchas gracias, Jorge.
2: Muchísimas gracias a los hermanos Núñez. Mañana nos vemos, vamos a estar ahí en primera fila. Ya tenemos las entraditas compradas, por si acaso, compradas.
3: Qué lindo, qué lindo.
0: Rogaría, rogaría.
2: Por favor, ya sabes, doctor.
4: Estuvo pasando ahorita, Mauricio.
2: Gracias, los links.
0: Señoras.
6: Por eso estábamos con el teléfono, la verdad, doctor.
0: Señoras y señores.
2: Hasta la próxima semana, doctor.
0: Gracias.
6: Gracias, Dios les pague. Gracias.
0: Hoy hemos tenido el privilegio de compartir con verdaderas leyendas de nuestra música ecuatoriana. Los queridos hermanos Núñez, artistas que con su voz, su talento y su sencillez han llevado el sentimiento de nuestro lindo Ecuador a cada rincón del país y del mundo. Gracias, queridos hermanos Núñez, por regalarnos sus recuerdos, sus canciones y sobre todo su ejemplo de perseverancia, humildad y amor con todos los ecuatorianos. Gracias, buenos días. Ya viene el Festival del Humor.

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2: Muy, pero muy buenos días, Ecuador. Buenos días, mi gente bella. Sonría, mire, sonría como todos mis compañeros por acá. Uno viene corriendo por las Naciones Unidas y todo mundo está alegre. Está con esa pasión de que ya es viernes. Sí. Y mis amigos en el mundo entero también, www.americaestereo.com. ¡Qué alegría el saber que ustedes junto a nosotros hacemos una gran familia! ¡Aplausos, por favor! ¡Aplausos, compañeritos! ¡Eso, aplaudarán! Y vamos a empezar desde mi lado izquierdo, uno de los más queridos que tiene el show del humor desde el departamento de Nariño, Colombia. Aquí está el Chanfle de Nariño. ¡Bienvenido, maestro!
3: Dios me le pague, joven, ya se los estaba extrañando. Espero que hayan descansado en el feriado y que vengan pero recargadísimos. Hola, aquí estamos en la 104.5, la campeona, la campeona.
2: Y aquí está el dueño del contenido, mis amigos, desde la tola, pero vive en Carapungo. Aquí está el señor del deporte, el profesor musical, pero aquí está contando cachos aquí. Lo invitamos a... No, sí, el profesor de música.
4: Claro.
2: Aquí está. Chocho Bonilla.
5: Gracias, gente linda, gente hermosa, gente maravillosa. Una semana espectacular. Pacho y Piero a la final. Liga perdió. ¿Qué más semana quiere? Vea. Espectacular.
3: Barcelona ganó,
5: pero eliminado. Metió 100 personas en su estadio. Pero ahí estamos, y aquí estamos para meterles las mejores 4 horas de humor a través de América, la campeona.
2: La señora que no le gusta el chisme, ella no. Siempre anda intentando. Cuenta un cacho, se ríe solita. Ajá. Yo sé que usted también se ríe en casita. Ahí está, desde Pomaski City. Bienvenida, Mamadorita.
4: ¡Besa, pindija!
2: ¡Péguese, péguese! ¡Este micrófono!
4: ¡Viva Pomaski!
3: Vengo de las calles de Pomaski, puro hueco, mijo, puro hueco.
4: ¿Serio?
3: Sí, sí.
4: Reclame.
3: Ya, puro hueco, ¿qué decir de eso? Buenos días con todos, buenos días, amiguitos, ¿cómo están?
4: Muy bien.
3: Un saludo para todos por acá.
4: ¡Muy bien!
3: ¡Carajo! ¡Buenos días! ¡Qué alegrías que estamos! ¡Que Diosito les bendiga y les mande un besito de chiquitriquis! ¡Esa vida, mamá!
2: ¡La emoción también bailando llega! ¡La duda del espectáculo!
4: ¡A mí vale con esa pindicada,
6: verdad! ¡3 millones de seguidores!
2: ¡No son historias propias, son vivencias! Que ella la siente en cada momento. Aquí está, con casi, ¿cuántos seguidores tienes? 3 millones de seguidores tiene.
4: Mi Carol, sí.
2: Un aplauso, por favor, nos ponemos de pie para recibir a
6: la Lolita.
4: ¡Eso, carajo! ¡La Valentina!
3: ¡La Valentina!
4: ¡Eso! ¡Eso! ¡La Valentina! A ver, mi hermano. Bien, estábamos comenzando, mi joven.
6: Ya, perdón.
4: Buenos días, amiguitos, ¿cómo están?
6: Muy bien.
4: Ay, nomás porque yo no copio nada. Bienvenidos a estas 4.
3: A ver, dime, dona.
4: A estas 4 horas de humor sano y de puñetes aquí en el set. Bienvenidos, que disfruten, mi hijo, ya, pinjada.
6: Veganita, veganita.
4: A la próxima le pone mi música a la mayor de allá.
6: Eso es.
4: O yo, ya.
2: Señoras y señores, también no es una antigüedad, es un clásico, es una leyenda tenerlo acá en el show del humor ya.
4: Ya le dijo momia.
2: ¿Cuántas generaciones ya?
6: Generaciones.
2: El show del humor, claro, usted lo compartió.
6: 3 generaciones.
4: ¿Y qué ha generado?
6: Mucho humor, mucho amor de la gente.
4: Ah, bueno,
6: sí. Y envidia de una gran mayoría.
4: ¿Ah, sí?
2: Señoras y señores, presentador.
6: ¿Cuántos querrán estar en mi lugar?
2: Periodista.
6: ¿O querrían estar? Sí.
2: Aquí está, y le pone siempre el humor y ese toque sabroso a la cabina de América Estéreo. Oh. El licenciado Jorge Flores.
4: ¡Hey, Mayor!
6: Todavía
4: se muere.
6: Y eso que perdimos ganamos 2-0, pero no importa. Señoras y señores, bienvenidos al show del humor en América Estéreo, en sus en todas las frecuencias estamos ahora, ¿eh? Sí, Tulcán, Ibarra, Guayaquil, Miami, Quito. Para todo el mundo, el mejor humor, como lo dijo Lolita, humor sano.
4: Esperen,
6: lleno de puñetes.
4: Después de esos movimientos, la Maitecita de tener que envolver al Jorgito como aguas antiguas.
6: Como empanadas. Como tamales.
4: Muy bien. Para que vuelvan los besos.
6: Este programa, con todo el amor del mundo, lo vamos a dedicar a las mamacitas del Ecuador,
4: o sea, a mí,
6: y de todo el universo. ¡Feliz día, mamitas! El próximo domingo les vamos a llenar de amor y humor en esta mañana y tarde a través de América.
3: El Gabo, porque es la mamá de los chumados.
6: ¿Habló?
3: Feliz día a ti, mamá de los chumados.
6: La mamá de los chumados. Muy bien, gracias, mi querido Calichito.
2: Maestro, por favor, y cómo no darle la bienvenida, porque en esta cabina solo profesionales tenemos. Aparte de ganarse alguito para llevar a su casita, le pone ese sabor, el condimento necesario. Imagínese como pulpo acá.
6: Chupe.
2: El grande, el amigo, el DJ.
6: Grande.
2: Él es
3: Gabo Julián.
7: Hoy tengo chistes.
6: ¿Chistes, eh? Mamá.
7: Retros tengo.
3: Retros.
7: Antiguitos. A ver si se acuerdan.
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7: ¿Ahí se me escuchan? No, sí.
3: Ahí sí, ahí sí.
7: Chistes retros.
6: Chistes retros, yo sí lo escucho bien.
3: De retro.
7: Antiguitos.
6: Antiguitos. ¿Cómo?
4: No, yo estoy
7: de reversa, mami.
6: De reversa, mami.
4: Estaba pensando. De reversa, mami. De reversa, mami.
3: Ahora sí, pérenlo.
6: Muy bien, señoras y señores, para completar este equipo, con muchísimo gusto paso a presentarles a la gran figura de la locución en América. El señor, el caballero, el de la voz más espectacular de Quito, el señor Carlito Rodríguez, el Caliche.
2: ¡Buenos días, país! Chicha versus Rocola.
6: Sí, señor.
2: Coliseo Rubiñahui. Sí, gracias, Jorgito. Gracias, compañero. Dale, gracias.
6: Por favor.
2: Gracias, Diego.
4: Dos más.
2: Gracias.
6: Me quedo corto en la presentación, Carichito.
2: Yo
6: me
2: porque puedo. Claro. Gracias, Jorgito. Siempre un caballero. Por favor, ¿no?
4: Bonita de Huachicoco.
2: Master. Gracias al hospicio también del circo de la Lolita también que me quiero.
7: Ya no tiene, dijo. Ya
4: no tiene. Ya no tengo pindicada, ya no tengo. Ya quebró el circo.
2: De los encebollados también de mamadorita, gracias.
4: Ya quebró
6: la mecánica.
2: La mecánica, por favor, y reparación de línea blanca del chanfle. Que lo quería Mr. Luxo.
6: Y de la escuela primaria del Chocho.
2: Gracias, Chocho. Y la escuela
6: de educación básica.
7: Escuela de fútbol.
6: Primeras puñaladas.
2: Por favor, el show del humor, el número uno del viernes.
6: Muy bien, señores, aquí arrancamos.
3: Oiga, ¿qué? Llegan unas dos mujeres, pero despampanantes al Yapasto, ¿no?
4: Bota, ¿qué?
3: En la plaza de Nariño estaban esas dos, pero despampanantes, berracotas, ala. Y se acercan un paisano y le dicen: hola, papi, ¿será que nos puedes tomar una foto a las dos? Y el paisano: el ahí dijo, jóvenes, porque eran mujeres. El ahí, jóvenes, dijo, ¿no será que se puede a la 1:30? Es que a las 2 estoy como ocupado, dijo.
9: Oiga, va una señorita ya.
3: ¿Despampanante?
9: No, ya. Pasando los 45 años.
6: Ya no es tan señorita.
3: Ya no es tan despampanante.
9: Disculpe, ¿aquí es el grupo de mujeres menopáusicas?
6: ¡Epa!
9: Claro, señora. Aquí el mayor. Es. ¿Y cuáles son los requisitos? Ninguno, aquí no necesitas reglas.
4: ¡Ella, ella, ella, ella! Ella es la menopáusica, la calorada ella.
2: Señoras, por favor.
4: Yo no estoy peleando, mamadora.
3: Lo que le estoy diciendo a usted,
4: vieja rocota, muelas de caterpillar.
3: ¿Y quién es usted?
9: Tranquila, Lucha, si usted tiene menopausia.
3: ¿Quién es usted?
6: ¿Quién es usted?
3: Suplantante de la Lola.
6: Suplantante.
4: Suplantante. Usted no sabe quién soy yo.
6: Usurpadora.
4: Usurpadora. Vieja rocota con antena.
3: Usurpadora. Usted es la gemela de la Lola.
4: Le pusiera Yuchita. Le pusiera Yuchita.
6: Es la usurpadora.
4: No vino la Lola, pero no, yo soy la Lola.
3: ¿Usted es la Lola? Ya.
4: Sí.
3: Qué fea que ha sido.
4: No, présteme.
6: Esa sí es tu
3: usurpadora.
4: Usurpadora.
3: La Lola es más chévere.
10: Con un disfraz.
9: Pero pongan el coro.
6: Ya va, ya va. Ahí va, ahí va, ahí va.
2: En serio, usted es la Lolita.
4: Sí, mierda,
2: ¿es la gemela?
4: Sí.
2: ¿Es la gemela?
6: ¿Es gemela?
4: No.
2: ¿Ha tenido una gemela la Lolita?
4: Sí. Mira, para probar a ver si no es lo mismo. Ya se la hizo ya.
3: La otra se la hizo todo el programa.
6: Téngale coro y hágale pisador.
3: La otra se quedó. La otra está chupando con la Lorena.
6: ¿Cuál Lorena? ¿Verdad? Ahí está. Lolita tiene.
2: Lo que pasa
6: que
2: es que no ha venido maquillada. Por
4: lo que pasa es que la gente.
7: Contexto.
4: Así envidiosa.
6: Contexto.
7: La Lola vino bonita, no maquillada y ya.
4: O sea que cuando
9: pero
4: estoy
9: no
4: maquillada.
9: En contexto, que la gente nos mira a través de.
7: Claro.
6: ¿Qué quiere decir?
4: O sea que cuando estoy maquillada. ¿Qué
9: es fea, le dijeron.
7: Ah, sí. No.
3: Ahora
2: es carismática.
3: Claro,
7: carismática y ahorita está bonita.
6: Como dijo Lucho Grada, la Lolita sí tiene mucha carismatía.
7: Carismaticismo.
4: Excelencia, ¿a quién le toca?
3: Al huevo.
4: Trabaje huevo.
6: Chocho.
9: Ya contigo.
4: Trabaje huevo.
9: Las reglas.
6: Mamá Yuri.
4: Mamá Yuri.
3: Dice que el chanfle
11: se va a un restaurante de esos lujosísimos.
6: El de mamadores.
11: Elegante. Llega el chanfle al restaurante, el mesero le pregunta, le dice, ¿vino de la casa, señor? No, dice, vengo del trabajo, dice.
6: Mira la vieja, mira.
11: Aquí está ahí, ready.
6: Dice, doctor.
11: Doctor.
6: Doctor.
11: ¿Se puede tener hijos después de los 40?
2: Pues sí, pero creo que 40 hijos ya son suficientes, don chanfle.
4: Se encuentran dos amigas y dice, hija, vieras. Y dice, ¿vos cuántos hijos tienes? Dice, yo tengo dos nomás. Y vos, yo tengo 9, dice.
6: ¿Ves?
4: Dice, ¿cómo hiciste para ponerles tantos nombres? No, dice, a toditos les puse el mismo nombre. Sí, dice, ¿y cuando les llamas, cómo les identificas? No, pues les llamo por el apellido, dice.
6: Aguas.
4: Allá.
6: El doctor lo examina y le dice, vea Caliche, yo aquí veo un problema.
12: Solo yo.
6: Usted tiene un supositorio metido en la oreja.
4: ¡Ey!
6: ¡Échele, doctor! Ya decía que no me iba a servir de nada el audífono en el SIC.
9: Hasta por ahí así los sordos.
3: Por ahí
6: el show,
4: Galicia.
2: Mucho bullying, no. Dejarse de notas.
3: Échate con
6: lirio.
9: Ya voy. Vea, el Alex, aparte que es chiquito, se compra los pantalones más chiquitos.
11: No nadar con mi detergente.
4: Es el pantalón del bautizo.
6: ¿Y le vieron en la playa?
9: No.
4: No.
6: No se subieron una banana, sino un norito.
4: Oigan, ya.
6: Sobre show.
2: Expectativa versus realidades.
6: Sí, pero cuidado, porque también, ojo, estamos en riesgo todos.
4: ¿Así?
6: Sí.
9: ¿El riesgo laboral?
5: ¿Ya entró en los mimados?
6: ¿Riesgo laboral?
4: ¿Qué nos
6: ya, ya es mimado. Ya es, mimado. Ah, ya es el nuevo heredero.
4: ¿Ves? ¿Así? ¿No quieres ser mimoso?
12: Le tiene guardado como el preferido. Le tiene. Claro, llama y suena el preferido.
6: Mi ah, ya. Chiquitico le dice.
4: ¿Chiquitico?
6: El
4: bonitico,
6: el ultimito. El ultimito. El ultimito. Dale, Gabito.
7: La Lola en el aeropuerto.
6: Se va a España.
7: Se va a España, pues. O sea, de gira.
4: No quieren que vaya los de España.
6: De gira.
12: No quieren que vaya.
7: Dice Lolita, dice, disculpe, pero su vuelo viene demorado. Pindijada, qué emoción, mi color preferido.
6: Dorado.
2: Dorado. O sea, él cuenta el cacho, se dio eso, rola y se pone efectos del solito, ¿no?
4: Sí, él se pone las mejores rizas.
7: Ya entonces ven a operar vos.
2: Cuando te doy en los desayunos, yo mismo mezclo.
6: ¿Quieres llorar?
4: ¿Quieres
6: llorar? ¿Quieres llorar? ¿Quieres llorar? ¿Quieres llorar?
12: Me diste justo en el corazón.
2: No, y chanfle.
5: Pago.
6: Al Calichito lo dejó mal el Mauricio Núñez.
2: No, es mi pareja.
6: El Mauricio es pareja.
2: Pareja mía es Mauricio Núñez. Al cual le envío un abrazo grande, mi estimado Mauricio Núñez. Siempre nos vemos en los escenarios.
4: Cierto. Pago, soy el Colegio Naval.
7: Ahí tate.
6: Así le hace.
7: Ahí tate. Ahí tate.
6: Dale, chanflecito.
2: Dale, chanflecito.
12: Estaban conversando la Maitecita con...

0: Yo estoy fresco.
1: Con esa cara.
2: Y en eso el Jorge le dice: doctor, es muy serio.
3: No, cuando me relajo ya me pongo en confianza.
0: Dice que en el show del humor.
4: Después de la pausa, recién regresamos.
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3: 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Estamos de regreso. 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

0: Estamos de regreso, país 10:34 en la mañana. Mi Lolita, golazo, qué radiante este sol que quema.
1: Ahora el favor de los señores del municipio a poner más facilidades para poder entrar rápido al chole o al Ecovía.
2: ¿Qué pasa? Media hora tratando de entrar
1: con esa nueva modalidad de pago. Pongan información. No, al Ecovía.
3: ¿Qué decir con tanta plata cogiendo el metro?
1: ¿Cómo? Tremendo carro
3: y cogiendo
4: la tarjeta, Lolita, hay que comprar la tarjeta.
3: ¿Doble carro tiene esta señora? ¿De tanto trabajas?
5: Ya está envidiosa.
1: Después vienen a extorsionar pensando que uno es rico.
2: La envidia de la señora.
6: Recuerden, señores extorsionadores, esto es show.
5: Eso que no dice del helicóptero.
1: Un jet también tengo.
6: O que la venga a dejar el.
4: Claro, pídale prestado.
6: También
1: tengo un tren bala.
2: Ha tenido pico y placa, dice hoy, no ha podido el helicóptero.
6: Para redes, por favor, cachito cortito.
1: ¿Qué pasa?
6: Va a grabar el.
1: Y ya va usted también como molesta.
4: No quiero.
2: Oiga.
1: Dijo nada más lo que molesta.
2: Y es que usted estaba el cortito allá en el parque. Y claro, pues usted sabe qué se da, se olvida de las cosas. Se ha ido a miar.
1: No
2: se ha olvidado de subirse el cierriola. Y caminando así todo bien, sacando pecho por el parque. Y de pronto una viejita le dice: vea, joven, se le ha bajado el cierre. Dice: tendrá cuidado, se le vaya a volar el pájaro. Y el Jorgito no.
4: Ay, hijita, esta edad no puede pararse. Peor va a volar esa pendita.
6: ¡Chochín!
4: El Jorgito va al médico.
6: Ya.
7: Buenas, doctor. Jorgito, ¿cómo le va los tiempos? Vengo a la cita médica y a una consulta.
4: ¿Qué consulta tiene?
7: Mira, lo que pasa es que yo siempre hago popó a las 8 de la mañana.
4: Pero eso ya es algo normal, el cuerpo mismo lo pide. ¿Cuál es el problema?
7: Que yo me despierto a las 9.
1: ¡Mamá Yuri!
3: Dice que un borracho está abrazado.
2: ¡Bravo, Julián!
4: ¡Nombre!
3: Un borracho está abrazado a un poste de luz. Pasa un policía y le dice: oiga, ¿qué hace ahí?
2: El Alex Ceballos.
3: Esperando que mi casa pase por aquí porque el mundo me está dando vueltas.
6: ¡Oh! Amigo, dice.
2: Amigo.
3: Amiga.
2: ¿Qué pasa, amiga? ¿Qué pasa, dramática?
3: Mi marido, el Gabo.
2: ¿Cuál, el Gabo Julián?
3: Sí. Se fue a pescar esa mañana y hace noche no ha regresado. A lo mejor ya se fue con la moza.
6: Amiga, no seas tan negativa. A lo mejor se ahogó.
2: Menos mal no es negativa.
1: Dice que el guagua dice: mami, ¿quién es mi papá?
2: Pues Batman.
1: No sé, mijo, pero mejor agradece que no ladras.
3: ¡Ella!
6: ¡En pleno paro de transporte!
2: ¡No!
6: Caliche llega tarde al trabajo.
2: ¡Ay, pleno!
6: Caminando 20 cuadras en el paro.
4: Ya, llega
6: y el jefe ha estado aquí. ¡Vea! Llegó tarde otra vez. Y el Caliche le dice: échele, jefe. Hoy llegué temprano, lo que pasa es que salí ayer.
5: Ayer dos tipos golpearon a mi suegra.
6: ¿Dos?
5: Pedazos, sí. Caliche, no interveniste. Échele, no, sería mucho abuso golpearle yo también.
2: Oiga, como en esa que usted ahorita me hizo acuerdo, llegó el tipo tarde al trabajo. Y el jefe le dice: oiga, ¿y usted no fue que me pidió un préstamo, un adelanto, pues para comprarse una moto eléctrica? ¿No era para llegar temprano al trabajo?
6: Claro.
2: Y se vea, señor, dice: disculpe un momento, yo sí le pedí un adelanto y sí me compré la moto, pero no era para llegar temprano al trabajo, sino para levantarme más tarde de la casa.
1: De todo.
4: Oiga, la mamá del Caliche entra al cuarto del Caliche.
1: El aire.
4: Toda delicada. 10 de la mañana.
6: Estaba dormido.
7: Calichito.
2: Mi amor.
7: Ya despierte, papito. Ya a las 10 de la mañana, ya despierte. Y el Caliche:
3: ¿qué
4: ¡Ya, pues 10 de la mañana! ¡Ya, pues se pasa, mamá! ¡Se pasa 10 de la mañana! ¿Y ahora qué voy a hacer hasta el mediodía? ¡Ya se pasa usted también! ¡Ya, pues! ¡Y eso más no debe estar el desayuno!
7: ¿Pero es que, mijito, ya a las 10 que desayuno?
4: ¡Ya, ya sé! ¡Por lo menos está la ropa!
7: ¿Y qué ropa quieres?
4: ¡La dominguera! ¡Pues mamá ya sabe! El jean y las camisas que me regala el Jorge Flores.
7: Ay, ay, ay, ay, ay. Y le pasa la ropita, ¿no?
4: Pero mamá, esta camisa más arrugada. ¿Qué? Ya se pasa de vaga usted, mamá. Ya déjese de cosas. Ah, ahorita me plancha.
7: La mamá toda delicada va y le plancha así.
5: ¿Ya?
7: Ya, mijito, toma.
4: ¿Y los zapatos?
5: Lustrados.
7: ¿Qué zapatos, mijito?
4: ¿Cómo que cuál? Esos blancos de chulo que tengo, pues páseme rápido.
7: Y le pasa, ¿no?
4: Y a mi hijito, algo más. Páseme la guitarra.
7: ¿Cuál guitarra?
4: Pues mamá, no es la eléctrica, pues usted también ya se pasa, pues.
1: La acústica.
4: La acústica, la eléctrica, ahorita todo está caro, no voy a estar conectada. La acústica, la acústica.
5: ¡Apure!
4: Ten, mi hijito. Ya. Siéntese ahí, mamá. En la cama, en la silla, mamá, ya se pasa usted también, ¿qué, pues? Ahí en la silla, siéntese.
7: Ya, mijito.
4: Ya vea, con mucho cariño.
7: Todos tienen.
5: Menos mal le ama la mamá.
1: Le ama la mamá.
0: Es el caso del Gabo, ¿no, mío?
5: No,
2: a la suegra.
5: Es que es el chiste del Chocho.
0: Es el chiste del Chocho, ya está bien.
2: Mira, dice que el Chocho se va al doctor, ¿no?
5: Yeah.
2: Dice, doctor, dice, tengo un problema. Todo el mundo me dice que estoy gordo, dice. Ve a ver. A ver, pase al consultorio, dice.
5: Rodando.
2: A ver, un ratito, de uno en uno.
5: Calchín.
8: Dice, Sea sincero, doctor. ¿Cómo está mi mujer?
9: Uf, buenísima.
2: No, doctor, sea sincero, de la hernia. Así, así hay que operar.
1: Dice, el guagua dice, mamá, ¿dónde están mis juguetes? ¿Dónde pusiste mis guabre mierda? Yo tengo que estar en la casa.
5: Oye, en pleno paro de transporte este que hubo. Caliche llega a la oficina todo despeinado, con la camisa al revés y sudando.
2: No.
5: Y justo el jefe aquí le dice, vea, ¿qué le pasó? ¿Lo asaltaron? Dice, échale, no, jefe, peor. Me ofrecieron llevarme en carro, dice. ¿Y eso qué tiene de malo? Es que la señora que manejaba estaba buena, dice, pero el marido iba atrás vigilando todo el camino.
10: Disculpe, joven, aquí es el curso para dejar de ser chismoso. Échele, sí, ¿quiere inscribirse? No, solo vine a ver quién se anotó.
2: Entrar.
5: El pelado.
2: A la dijo, a la mi amor, a la Rogelio. ¿Qué pasó, a la? ¿Ciertos son esos rumores, a la, que se ha muerto tu socio allá en la empresa? Oh, dijo, sí, hola, se murió. A la vez, de pronto, ¿no te gustaría poner a mi mamá en su lugar? ¡Uy, qué buenísima idea! Toma, toma, y este número de la funeraria, llámalo. Es el cambio.
5: Buena, Bryce.
7: Oigan, este mini paro que hubo, ¿no?, de transportistas.
2: ¿Mini paro?
7: Mini paro.
2: El Jorge tiene mini paro.
7: El chafle decide llevarle al hijo en moto a la escuela.
2: ¿Y qué pasó?
5: ¿Ya?
7: Va en la moto y ¡ping! Un pepazo, se no, choca.
2: ¡Cállese los ojos!
7: Ya les llevaron el Eugenio Espejo. A los 3 días reacciona el chafle. Y el doctor, ve a don Diego.
5: Don Diego.
7: Se acaba de recuperar, pero le tenemos una mala noticia.
2: ¡Cállese!
7: ¿Qué pasó? No me digas, no, tranquilo. Simplemente que nunca más usted podrá volver a tocar las orejas de su hijo.
2: No.
7: No me diga que mi hijo perdió las orejas. No, usted perdió las manos.
1: ¡Qué bruto! Dice papi, papi. ¿Es verdad que los papás saben más que los hijos? Claro, mijo, claro. ¿Sabes quién inventó el foco? Thomas Edison, pues, mijo. Y papi, ¿por qué no inventó el papá de Thomas Edison?
2: Tiene lógica.
3: Tiene lógica.
2: Tiene sí, lógica. Es que no se sabía cuál era el papá.
4: Era huérfano.
11: Era huérfano.
3: ¿Sabes, Jorge, Jorgito?
0: ¿Qué pasó? El Gabo no.
3: O sea, mi mamá viene a comer mañana. Si no llueve, loco, no sé si hace sancocho o fritada. ¿Tú qué prefieres?
0: Yo, que llueva, loco.
1: Dice.
2: Aro, aro, aro, aro.
1: Dice. Dice José. Da bañarlo al guagua. Después de media hora le va a ver. Y el José le ha estado teniendo de las orejas al guagua y metiéndole así al agua. José, dice, bañalo bien. ¿Por qué le coges de las orejas? Cógele el cuerpito y metele. Dice, ¿qué quieres? ¿Que me queme las manos? Yo también.
2: No sea así, me salvas.
11: Permíteme saludar a mi pana, el DJ Orlando, el rey de la chicha. Está en sintonía,
2: Orlando,
11: mi pana
2: Núñez.
11: Ah.
3: No, DJ Orlando, el rey de la chicha, para la gente de Chile. ¡Ey!
2: ¡Qué buenos efectos!
11: ¿De los bravos?
2: El rey de la chicha.
3: Ah, ya. El rey de la chicha, mi pana, mi brother.
11: La Lolita le dice a su vecina, pindijada, dice, oiga,
3: pindijada,
11: este paro de buses, este mini paro de buses me está cambiando la vida, dice. Mini. Para mejor, Lolita. Claro, pindijada, ya bajé 3 kilos y también las ganas de trabajar.
1: Así es ella.
3: El Gabo también tiene mini
1: paro. Así es ella. Es lo único que se. Así es ella.
11: Mamá,
1: a puerca, sí. ¿Cómo no le tiran el oso?
3: Así es. Estamos en el mes de la mamá.
11: Mamá Rosita ya llegó.
1: Lo que le va a hacer es sacarse la madre.
11: Buenos días, mamá Rosita.
3: Buenos días.
11: ¿Qué le pasa?
3: Ayer estuve con una gripe fatal, una tos horrible.
2: La mamá de las gripes.
11: ¿Qué pasó?
3: Perdón, es que se me casi se me va.
2: No hace efecto, ¿verdad?
4: La bronquitis, vean.
3: Y la verdad es
11: cuidado
3: que
11: con el esputo.
3: Mamadora no me paga.
11: ¡No! ¿Ya en cuánto tiempo, mamadora?
3: Me ha tenido vendiendo.
4: El álbum ha tenido vendiendo.
3: Ahora me está vendiendo ese álbum del Panini, esas cosas de esos estados. Así que venda
11: el intercambio de cromos. Y el intercambio de cromos también la tiene en la Carolina.
3: Sí, la verdad, y por favor, yo vengo ya a la sociedad pública. La Lolita que maneja 7 millones de seguidores, por favor, que me ayude a denunciarla.
11: Págueme, señora.
3: Págueme. Por favor, págueme.
2: Páguele, vea, ya se muere.
11: Páguele, vea, señora. Tenga compasión de Doña Rosa.
3: ¿Quiere pagar la señora? Yo ya hasta sin calzoncitos ando. Por favor, mamadora.
11: Mamadora, ya pague.
3: Es enferma. Tenía que irme a.
11: Ya no la va a contratar así, enferma.
3: ¿Ahora qué?
11: No me sirve.
3: Ah, no me sirve.
11: Pero páguele ya.
3: Me dijo que vaya a revender las entradas de la chicha y rocola y no. Me dijo que la Lolita también ahí va a estar en la ferroviaria, la Lolita, que voy a vender comida.
1: Sí.
11: Ya, mamadora, ya, mamadora.
4: Vaya a morir en otro lado.
11: Vaya.
2: A contagiar.
11: Vaya a quejarse al Bozandes.
4: Ese es Santavirus, Leo.
1: ¿Cómo? Ah, sí,
11: yo creo que es Santavirus. Vaya. Pero
1: uy, Jesucito.
0: Denle agua, por Dios.
3: Ni el perro de mi casa tose así.
11: A ver, ¿cierto?
2: Tosa, no le dan veneno.
11: Tosa.
3: Eso que le han dado veneno.
4: Racumilla han dado veneno.
3: Nada, creo que está de comerse
11: los chimpancés. De tobe,
0: de tobe. Dele chaflecito, por favor, ahí.
11: ¿A quién le toca?
0: Pero antes, por favor, permítame.
1: ¿Cómo no? ¿Cómo no?
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1: Dígame.
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10: Ya se fue, pues le tocaba el...
4: No, no, al Caliche le
10: tocaba. Mi novia ahí, ya dije.
1: A mí, a cualquiera.
10: Acabo, Julián. El Caliche ya cansado de su mala suerte. Se va donde esas videntes, donde esas brujas.
0: Tus brujas.
10: Dice Caliche, a ver, se presta tu mano. Dice, veo abundancia. Échale por fin. Ah, no, no, no, dice. Una ambulancia, ya mismo te vas a morir.
4: Chistoso.
1: Está
4: dice.
1: Chistoso eso. Por eso no crecí.
12: El chocho con sus juegos de ciencia, ¿no? Cultura general. Y dice, a ver, dice, hoy vamos a jugar el de gentilicios. Mamadora.
1: Dame duele.
12: Dice, a ver, si la mujer es de Francia, ¿cómo sería? Dijo, no, pues francesa. Muy bien. Se libró del chirlazo. Muy bien.
0: No.
12: A ver, Lolita, pindijada. Si la mujer fuera de Inglaterra, ¿qué sería? No, pues inglesa. ¿Bien? Muy bien. A ver, Caliche.
10: Échele.
12: Si la mujer fuera de Hamburgo. Échele. Dijo, hamburguesa. Dijo, pues hamburguesa.
1: ¡Qué chistoso! ¡Qué chistoso! ¡Ya! ¡Mamá Rosita!
12: ¿Dónde me dan agua? Ni eso me da ahí.
4: Oiga, resulta que el Jorgito Flores se va a donde la adivina esa que se fue el Caliche.
10: ¿Qué? Ya en San Francisco.
11: La que le borroso.
4: Le coge la mano y le dice, don Jorge, por $100 le quito toda la sal. Tome 1,000 y quíteme el azúcar.
0: Nada, bastante pan que come y arroz.
1: Dice mamá, en el colegio me dicen mafiosos. La mañana mismo voy a hablar con ese director, mijo. Ya, jefa, dice, pero que parezca un accidente, dice.
0: Te toca, chanfle. Dice, es que era una niña tan fea que cuando jugaba al papá y a la mamá, siempre le tocaba de suegra.
1: Dice, aló, suegra.
12: Dice, ¿qué se dice?
1: Dice, aló, suegra. Dice, sí, ¿qué queréis? Dice, quiero hacerle una pregunta. A ver, dime, dice. Quiero saber, dice, que quién es el encargado en el hogar, quién es encargado de limpiar los cagados a los hijos. Dice, la mamá, pues la mamá. Entonces venga a limpiar el cagado a su hijo que está ahí borracho. ¡Cabo!
0: Jorge,
10: ¿qué pasó, Jorge?
0: Está durmiendo. Otra vez se durmió el Jorge, compañero.
1: El mayor babeando está aquí al lado de
12: Jorge, levanta.
1: Luna mayor está tosiendo, el otro babeando. Yo no sé a qué geriátrico me venía.
12: ¡Jorge!
0: Mira, dejémosle dormir un ratito, vaya a darle algo. Dale, Gabito.
1: Es la hora de la siesta de la media mañana del mayor.
10: Mira, amorcito Caliche, dice, ¿por qué tú no eres romántico como los señores de las novelas?
1: ¿Ele?
10: Échenles que ellos sí les pagan.
1: ¡Qué grosero! ¡Cachazo!
12: ¡Cachazo! Ese es el caso. Oiga, de la vida real.
10: El niño que llegó donde el papá y le dijo, papi, una pregunta.
12: ¿Qué pasó, mijo?
10: ¿Qué es salir del closet? Y el papá se queda nervioso y le dice, a ver, mijo, ¿cómo te explico? Verás. El ay, dijo, verás, ¿no? Salir del closet significa que esa persona ya tomó la decisión de explicar al mundo, pues, su condición de género. No. Decir que es gay. Ah, dijo, entonces el vecino es gay. Dijo, ¿por qué, mijito? Porque ayer cuando usted se fue a trabajar, ese viejo salió del closet ahí de donde mi mamá, dijo.
1: Buena deducción del Wambra.
4: El Gabo se consigue un amante, pero fea. Fea.
3: Cuando está chumado, sí.
4: Que todos pensaban que era la esposa.
2: ¡Qué chacho!
1: ¡Oh, qué grosero!
2: ¡Me encontré el chacho!
1: ¡Qué grosero!
4: ¡Hola, eso! ¡Qué tonto! ¡Están de cristales hoy día! ¡Qué
2: cristales! ¡En el esófago!
1: ¡Dele, vea! ¡Dice, oye!
4: ¡Dele, amante!
1: ¡Dele, amante! ¡Oye! Oye, Gabo, dice, ¿por qué los de Tulcán no entran a la cocina? No sé, ¿por qué dice? ¿Por qué hay un frasco que dice sal?
0: ¿Qué? ¿Sabe qué se parece un divorcio al secuestro? ¿Qué? En que te llaman a pedir plata y te amenazan con no dejarte ver a la familia.
1: Dice que una pareja iba caminando por el centro histórico así. Y una de esas.
3: El Gabo y la amante.
1: Dice que. Y dice que. Fue pesa. Oye, ya.
3: Show,
1: ya,
3: show. Todo está de cristal.
1: Pero,
3: aquí, show.
1: Es de cristal lo que se te va
2: te
1: a cristalizar.
2: Te voy a mandar un chiste a ver si eres de cristal. Show,
1: y ves que ella le alcanza a ver a... No, él es que le alcanza a ver a un señor tomando así, ¿no? Y él es que le dice, oye, mi hija, dice, qué pena, dice, ese señor, dice, pobrecito. Sí, ella dice, sí, era mi ex, dice. Ah, ¿era tu ex? Sí, dice, ya 15 años que anda solo, toma y toma. Ah, dice, no he sabido que ha sido de festejas tanto cuando se separa uno de vos.
0: Aguas.
4: Silencio. Ya se despertó.
2: Ya se despertó Charles Bronson.
0: Despiértate despacito, Jorgito, ya, por favor.
2: Una, dos, tres. Ya se despertó Charles Bronson.
13: No se espere, señor guardia.
0: Charles Bronson.
1: ¿Qué quieres, es mozo de nosotros, el señor guardia?
3: Charles Bronson en la película. La venganza.
13: La venganza es dura, mátela.
1: La venganza, o sea, nunca es buena. Mata el alma y envenena.
0: Son las 11 de la mañana en punto, hora de hacer una pausa comercial.
3: Falta, Jorge.
2: Mi reloj faltan cuatro.
0: Faltan cuatro minutos.
13: Señor, yo tengo la hora de Greenwich.
2: Ah, entonces.
1: Ah, de Greenwich.
2: Vamos a Greenwich.
13: Entonces vamos a vivir a Greenwich.
1: Todos vamos a vivir a Greenwich.
2: Falta tu cacho, Jorge.
13: Otra vez.
2: Pero si estás durmiendo, pues.
1: Está pindicada.
13: Hable con él, Doc.
2: Saludan a la cámara. Saludan a la cámara.
13: Durante el paro. Yo traje del paro.
3: ¿Cuál es
13: el mini paro? El mini paro.
3: Tu mini paro.
13: Un taxista le dice al caliche que estaba de pasajero: son $10.
1: El de mías.
13: Échele, pero si normalmente son 3. Claro, dice, pero hoy incluye adrenalina, tráfico, estrés y hasta conversación gratis, caliche. Ay, qué lindo. Este es lo más famoso, caliche, encima mal agradecido.
3: ¿Qué es?
2: El chocho en el bus. Una señora. Y dice, don Chochito, dice, ¿por qué siempre se sienta hasta atrás en el fondo del bus? Que en el fondo soy una buena persona.
3: Ay, qué lindo. Yo estaba bueno, el cacho de la manta.
2: Para el otro segmento.
13: Me perdí.
3: Llegó el papá a la casa y bravísimo, ¿no?
0: ¿Ya?
3: ¡Ay, caballo! ¡Vení! Al hijo. ¿Qué pasó, papá? Dijo. ¿Por qué chocaste el carro, mi pedazo de animal? Dijo.
1: ¡Ele!
3: ¿Vos pensarás que el carro me regalaron o qué?
1: No sea tan grosero, dijo, caballo.
3: Dijo, vea, dijo, papi, discúlpeme, fue un accidente. ¡Ele! Dijo, vos también fuiste un accidente. Y yo todos los días te cuidado, mamá.
4: Oiga, en el anterior cacho el Gabo se encontró con una amante fea, ¿no? Ahora se consigue una mujer nueva, pero fea. Pero tan fea,
2: no puede tener
4: que no le daba el beso de buenos días y le traía carta abajo.
0: Arribamos ya a la primera hora del show del humor.
11: Falta cuando él diga.
14: Yo le estoy diciendo, arribamos a la primera hora. ¿Qué es?
4: Todos de cristal están oyendo.
14: Están apenitas.
4: Sí, la mínima ya salta.
14: Jorge anda como choclo tierno.
1: ¿Cómo?
14: ¿Cómo? También le pellican.
1: ¡Hola! ¡Tienen una madre!
0: Ahora sí, Jorgito, por favor, vamos a la pausa comercial.
6: Vamos a la pausa y regresamos. 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
3: Estamos de regreso, 11:06 minutos. Deja a un lado la pereza, ponga la energía, el aburrimiento no va. Así que nosotros continuamos poniéndole ese saborcito a viernes, mi estimado Jorgito Flores.
4: Y todo el show.
5: Sí, ¿por qué no? Parecido, es pura coincidencia.
4: No se vaya a resentir, pindijada.
6: Oirás, caliche.
4: Oirás, caliche. Calichito.
7: Yo estoy curado ya 20 años en el show del humor.
4: No,
7: Jorgito.
4: ¿Cuántos años vamos nosotros, Chablesito?
7: Caminados al 5.
4: Mandé, caminando al 5. ¿Cuándo cumplimos 5 años?
5: En agosto, octubre.
4: Estamos
5: hablando de los
4: octubre,
5: años.
4: En octubre cumplimos 5 años con el Chablesito.
5: ¿Y qué culpa tenemos nosotros?
4: No le estamos echando la culpa, vieja.
7: Yo no sé cómo ha aguantado tanto.
4: ¿Cómo aguanta? Sí.
5: Yo fui secretaria primero, recepcionista.
4: ¡Esa pijada!
5: Yo aguanté por asumir los cargos de esa vieja.
4: Esta mayor parece morcilla mal embutida y de peso tiene un peso salchicha.
8: Tiene cara de capibara anoréxica.
4: Sí.
5: Gioconda mamadora era.
7: Capibara a dieta.
4: Antes llamaba en el bajo mundo Gioconda.
8: Uy. Señoras y señores, gracias a trajes del universitario.
7: A ver qué va a regalar.
4: ¿Qué pasa? ¿Por qué?
5: Vieja loca. ¿Qué? ¿Por qué suena chistoso? Por eso.
4: Como no se halla entre el hongo, Dios mío.
5: Ya, casi. Presente.
4: Voy a echar blancos.
5: Te esperamos abajo, ¿viste?
4: ¿Quién es?
5: Vale, vamos a conocer también quién es este pincel.
4: ¿Qué es un nombre con un inconsciente?
5: Por eso, es chistoso.
4: ¿Cuál quieres llamar? Lijada.
5: Es chistoso.
7: Después le explico el concepto.
8: Presente.
4: Representó.
5: Por Alondo, Alondo este.
7: Señoras,
4: ya. Poniendo el efecto.
7: Caballero. Pongan el efecto.
5: ¿Quién va a presentar? ¿Quién va a presentar?
8: Lolita. Lolita. Dele, Lolita. Así como en la risoterapia.
7: ¿Cómo?
4: Yo no presento. Entonces no le presento.
5: El choncho anda picado por estar en la risoterapia.
4: Sí, no. Señoras, señores. Queremos presentar la siguiente dinámica. A cargo del capibara de la radio, Chocho Bonilla.
5: El Henderson.
8: Gracias, Lolita. Cuando se esmera hay que felicitarle ahí, sí.
4: Ay, sí, es capibara, sí.
8: Ya va dando. Gracias al traje del universitario, el día de hoy vamos a regalar una camisa y una corbata.
7: Muy bien.
8: Con la dinámica, por este día domingo, Día de las Madres. Madres de antes versus madres de hoy. Utilizando las frases que antes nos decía con las de hoy o los castigos que antes nos hacían. Por ejemplo, cuando uno se portaba mal, te voy a dar con la chancleta, verás. Las madres de hoy, te voy a quitar la tablet, verás.
7: La tablet ya es milenio.
8: Entonces se da cuenta, el antes con el hoy.
7: A mí en la ouija.
6: ¿Ese era el WhatsApp de antes?
8: A ver, mamá Dorita, por favor. A ver si entendió, veamos.
5: Las mamás de antes te decían, aquí no sé, un restaurante, aquí comes lo que yo te dé.
7: Eso.
5: Las mamás de ahora dicen, mi hijo, si no quieres el brócoli, avísame para pedirte un delivery con hamburguesas.
4: No. Nada.
6: Lo gordo, te lo vamos a ver.
8: ¡No le ves! ¡Por no comer el brócoli!
4: ¡No era tu mamá de Chocho!
5: Ya parece remolacha con esa camiseta.
7: Remolacha.
8: Pero no, pero dése cuenta de qué color es la remolacha y cuál es este. Perro daltónico.
7: O sea, tiene el ADN.
5: Perro daltónico. Con morada.
7: Tiene el ADN de remolacha.
4: A ver, ese color es lila.
8: Claro, y la remolacha.
4: El morado es otra cosa.
5: ¡Este es morado!
4: ¡Este es morado!
5: ¡Sí! ¡Este es morado!
4: ¡Mamá,
5: ahora comes remolacha!
8: ¡Claro! ¡Caluchito! ¿Mamás de ayer con las mamás de hoy?
7: La de ayer, ¿no?
5: ¡Te lo dije! ¡Te lo dije! ¡Carajo! ¡Ahí está! ¡Deja de llorar! ¡Con dos indaves te hice, pues!
9: Y la de ahora dice...
5: ¿Estás bien, mi amorcito? ¿Te duele? ¿Qué aprendimos de esto? A ver, cuéntame.
9: ¿Qué aprendimos de esto?
8: ¿Lolita?
4: Mamás de antes. ¡Mierda, se ha cagado el Wambram! ¡Cógele, Yucho! ¡Ponle la piedra y con jabón macho hay que bañarle al Wambram! Mamás de ahora. ¡Ay! Al cansado se ha hecho popó el bebé. Vamos a bañarle en agua caliente y te doy algo con pañitos. Todo mi hijo,
9: un pañito húmedo.
4: Sí.
8: ¿Gavito?
10: Antes les daban a los hombres huevito duro en la colación, pues les mandaban.
8: Claro.
10: Ahora puras pipas, doritos, cachitos.
8: Sí. Las mamás de hoy vagas ya no se levantan a decirles.
4: ¿Cómo vagas? No todas. No todas.
8: Todas son así.
4: No todas.
8: Todas son.
9: Mamá de antes, vea.
4: ¿Qué? Este son, se va a ganar un machazo,
9: ¿verdad? Es gratis, ¿no?
4: Sí, gratis.
8: Pero es que es la verdad.
4: ¿Qué?
10: Antes eran más controladoras, creo.
8: No, más eran más trabajadoras. Se levantaban a 4 de la mañana a hacer el huevito, el juguito, a exprimir la naranja. Hoy te compran el...
9: ¿No le da vergüenza decir eso de su pobre madre? Que se...
8: ¿Cómo que no? ¿Así trabajaban antes?
9: Trabajaban, no diga trabajaban.
4: Claro, y bien hecho por último que las mamás ahora ya no les consientan.
9: ¿Le pagaba siquiera respetándola a su mamá?
8: Claro, con amor, cariño, el respeto.
9: Peor que el del cacho suyo.
8: No. Siempre el
9: ¿cómo?
8: Respeto.
9: ¿Un solo huevo? Y para eso desde las 4 de la mañana un chulla huevo.
5: Dele, Jorge, dele. Usted sí, sabe, por su experiencia.
4: Usted sabe, Jorgito. Los mayos.
8: ¡Saplecito!
4: Por último, bien hecho que las mamás ahora ya no les consientan tanto.
5: Ya, cállense.
4: Levantarse a las 4 de la mañana amargándose la mamá.
5: Cállense.
4: Los hombres ni siquiera les respeten.
5: Menopáusica, cállense.
4: Dale, Saplecito.
9: Mamá Rosita, dígale, páguele.
4: Vieja calavera.
5: Cállese, por favor. Diga. Estamos en el mes de las mamás.
4: ¡Cállese!
5: ¡Cállese!
9: ¡Págueme!
4: ¡Cállese!
5: Ya, muevan rápido, por favor.
4: Hágale, mamá
5: de antes llegaba el guagua del colegio llorando. ¿Qué pasó? Me terminó mi novia.
9: El aire se ha de pecio mal hecho todavía llorando por eso. Ahora.
5: Me terminó mi novia. Un psicólogo, mijito, ahorita te gustó terapia.
8: Vea, al revés, mamás de hoy. Mijito, qué linda que ha sido tu novia. Mamás de antes, ni limpiaste el psiqui, ya tienes novia.
9: Son malcriados.
5: Mamás de antes, por ejemplo, te sacabas 20 sobre 20. Esa es tu obligación. Si no, yo te mando a trabajar. 20 sobre 20, felicitaciones, mijo. Hoy sacas 7. Saca 6, dice, bravo campeón, vamos a celebrar tu esfuerzo con un helado, dice.
9: Algo parecido era que las mamás de antes de sacarse 20 o 10 sobre 10, era tu obligación, pues.
5: Claro.
9: Si lo único que hace en la casa es eso, vago, por lo menos estudia. Ese 10 es, aquí no haces nada.
5: Claro.
9: No ayudas ni a la cocina, ni a barrer, ni a planchar nada. Estudias, por eso el 10 está bien.
5: Si no,
9: ¿cuál es el problema?
5: Si no, ándate.
9: Es tu obligación.
5: Ándate.
9: Y las de ahora. Sacas un 4 o 3 así. El profesor es el malo. Vos no, mijito. El profesor va a tener la culpa.
4: Y además el guagua está estresado porque el profesor le exige
10: profesor
4: mucho.
10: Y hacen quedar mal.
9: Y de paso le culpan a Correa. Y ya.
10: Ay, sí, ya.
4: ¿Cómo meten la bolsa al profesor aquí?
5: ¡Mutéale!
7: ¡Mutéale,
4: Maya!
7: ¡Bien! ¡Oye, ya, Jorge!
9: ¡Mutéale! ¿Cuál justificación es buena para los vagos?
4: Ya, a ti le toca.
8: Es que el nuevo de Golobes
9: está así. ¡Ay,
7: por ejemplo, el hijo llega de la universidad, ¿no? Le dice...
5: Ya, a ver, muévete. Déjame la mochila, ya has llegado atrasado. Lávate las manos puercas que estarías cogiendo. Muévete rápido para que vengas a comer rápido. Ya se enfría eso. Ahora, un mensaje de WhatsApp. ¿Llegas temprano a comer, papi, o te caliento algo después?
4: Está pintada, si me da más iras a mí. Antes, mamás de antes, cuando el guambra llegaba a las 2 de la mañana, la mamá le esperaba con el garrote tras la puerta. Abría la puerta la mamá, abría la puerta el guambra y la mamá ¡sac! Su garrotazo, mijo. Y a dormir y sin regresar a ver.
9: Eso sí.
4: Ahora llega atrás. Ay, mi hijo, has de haber llegado con hambre, con frío, mijo. Ya te hago un caldito para chuchaki de mañana.
10: Qué linda.
4: Qué bueno que llegas. Sano y salvo, mijo. Ay, qué bueno, mijo.
9: Claro, antes era. Vamos a. 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
9: La elegancia del buen vestir.
8: ¿Gabito?
10: Mamás de antes, dice, el castigo era intento de asesinato. Las mamás de ahora, me topas y te denuncio.
9: ¿Ah, sí?
4: Ahora no hay que.
8: Y así le defiende
9: antes
8: la Lolita.
9: Te arrastraban y te llegaba y decía, le aviso a mi papá lo que me hiciste y mi papá me daba encima.
8: Claro.
9: Ahora todo es al psicólogo.
10: Sí. Claro. Al pediatra.
9: psicopediatra, no sé qué más hay ahora.
10: Psicopediatra de derecho.
9: De derechos
8: Dele,
9: humanos.
8: Mamá Lolita.
10: Derechos humanos internacionales.
9: Eso, sí. Ya se baja a la Haya. A la Corte Internacional de Justicia de la Haya, los pobres papás.
5: Mamás de antes, permiso. ¿Cuál permiso? Usted no se manda solo.
9: ¡Adentro!
5: ¡Eso, adentro! Y las mamás de ahora dicen, vaya nomás, mijo, pero me escribe al WhatsApp cada 5 minutos. Sí.
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8: Vea, mamás de hoy, ¿cómo quieres que te corten, papito? Vaya como usted guste. Mamás de antes, peinate, carajo.
10: Antes de ellas decidían el corte, ahora no.
8: Y solo era con la baba.
10: Con la baba
8: te peinaban.
10: Vos todavía no nacías, Gabo.
6: No, me peinaban la mitad.
4: O le ponían limón.
10: En la mitad te sabían peinar, pues ahí.
9: Claro. Y al Chocho de chiquito lo peinaba la mamá así. Y llegaba a la escuela y decía, señorita, ¿por qué tengo los pelos verdes?
10: He estado con gripe. Apuntamiento de gorila.
9: Apuntamiento de gorila.
4: Moco de gorila.
8: O sea, ¿y por qué no defiende ahorita? Le está diciendo a mi mamá gorila, ¿se da cuenta? No. ¿Se da cuenta?
4: Yo no dije.
8: ¿Se da cuenta? Pero bien que está que se ríe. Moco pero de no, gorila, dice, ¿se da cuenta? No le está diciendo a mi mamá moco. Gorila.
4: Ya por último, chimpancé.
9: Chimpancé.
3: Menos audios, Gabito.
9: A ver, vamos con audios.
10: A ver, aquí qué nos dice.
11: Chimpancé. Cosas que antes le decían las mamás. Estudia, guambra, que eso te va a servir en la vida. Ahora te dicen, mijito, ya vamos a ir a hablar con la profesora, ya vamos a ir a hablar.
10: Ya dijimos.
4: O sea, ¿quién es?
8: Socapando la vagana.
4: ¿Quién es?
12: Buenos días, el show del humor. Gustavo Silvaña les saluda. Mamás de antes, cuando en la escuela le pegaban al bebé. Defiéndete, pues, sácale la puta vos también. Mamás de ahora.
9: Ahora.
12: Ya, tranquilo, hijo. Ya está puesto la denuncia.
9: En la fiscalía.
12: Si sí. No te regresas, no te vas a la escuela.
9: Número telefónico.
10: Ah, bueno, nada. 096-894-3132.
13: Presidente del programa, que buen cache el último.
10: No se entiende.
4: ¿Cómo?
3: Por ejemplo, las abuelitas que quedaron.
12: ¿Quién es?
4: A ver.
3: Suplantando a la mamá.
12: ¿Qué dicen, amigos? ¿Cómo les va? Buenos días.
9: Buenos días.
12: Saluda.
9: Hola.
14: las mamás de antes. Ponte gorra, verás que con el sol te vas a quemar y vas a volverte pasposo. Las mamás de ahora, vamos, mijito, a comprar el mejor bloqueador, el bloqueador más caro para que no se me queme la carita.
8: No, y le manda poniendo el marido. ¿Solo era gorra o más?
9: Al marido también le ponen bloqueador, ¿no,
4: Gabo? Y le ponían enfundia de gallina.
10: Claro, tiene que estar guapo.
15: Buenos días, el show del humor. Esto es real. Mamá de antes. A mí no me gustaba la sopa de cebada. Y mi mamá me pone el plato de sopa con mellocos enteros. Y en un descuido de mi mamá, yo cojo y lo boto. Y cuando entra mi mamá y me dice, ay, mijita, sí le ha gustado la sopita, y me da otro plato, y yo sin saber qué hacer, pujando para comerme la sopa otra vez. Mamá de ahora, mi hija con mi nieta, ay, a mi hijita no le dará sopa de cebada, que no le gusta, mamita. Saludos desde la Ferroviaria Baja, atentamente, Claudia Chávez.
16: ¿Qué tal, Radio América? Danilo ya le saluda. Las mamás de ahora, puro arroz con KFC. Aprendan a la mamá del Jorjito. Arroz con seco de dodo.
9: ¿De qué? ¿De qué?
7: De dodo. De dodo.
4: ¿Puedo lanzar runita yo?
8: Después del mensajito de
10: hoy. Ya lanzó.
8: Las se lanzó uno ya.
4: Las mamás de antes, por ejemplo, decía, ya basta, déjese en intento. Te va a quemar el cerebro, el hijo. Intento. Ya, déjese en intento. Es el intento. El intento de antes.
9: El intento, claro, de antes.
4: Intento, claro.
8: Ahora,
4: claro,
8: que Atari era antes.
4: Las mamás de hoy dicen, mijo, ven, ayúdame que no puedo subir este TikTok con filtro.
9: Las luchadas.
7: Oiga, cabe recalcar que es una situación real, ¿no? Que la abuelita, la que era la mamá antigua, ahora se transformó en la mamá actual, que discute con la hija.
9: Claro,
7: porque supuestamente la mamá, cuando quiere reclamarle al hijo o educarlo, le dice, a ver, ven para acá, ahora si tres te voy a dar ahí. Y coge la correa de la abuelita sin deponer y dice, ¿cómo le vas a pegar al guagua? ¿Qué te pasa? ¿Que eres loca? ¿Le puedes dañar psicológicamente?
9: Pero vos, pues, mamá, me criaste así, pues, con tres latigazos. Yo decía, pero ahora no son esos tiempos, hija.
10: Es que sí, en esos tiempos no había TikTok.
9: Es la vida real.
4: Sí, es
9: verdad.
10: En esos tiempos no había TikTok.
4: Por ejemplo, las mamás de antes. ¡Saluda, pues, saluda! Dice que no tienes lengua. Parece que no tuvieras madre.
9: Y las mamás de hoy dicen, no importa que no saluden, es que tienen ansiedad social, hay que respetarlos.
8: ¿Ansiedad social?
4: Ansiedad social. Las mamás de hoy.
9: Por favor, este es un mensaje urgente a las siguientes personas, por favor.
4: A ver.
9: Tomen nota. Las tres personas que voy a nombrar son ganadores de entradas o de pases para el concierto de mañana, ¿ok? Para el concierto de mañana en la Casa de la Música a las 8 de la noche, mañana sábado 9 de mayo, donde se presentarán Willy y Paola Tamayo, ¿sí? Estará también el Trío Colonial, en la memoria de una madre inolvidable como fue doña Paulina Tamayo. También estará Don Medardo y sus players, así que a las siguientes personas ganadoras acercarse a retirar su entrada, por favor. Inés Narváez, un pase. Roberto Takuri, dos pases. Y Mónica, que no tenemos el apellido, porque solo mencionó el nombre, me dicen, un pase. No sé cómo le van a entregar, hay 555,000 Mónicas. En fin, vamos a tener que revisar las grabaciones, ver el VAR, para ver quién fue, a qué hora llamó, ¿ok? A Mónica, un pase, Inés Narváez, un pase, y Roberto Takuri, dos pases, para el concierto de mañana en la Casa de la Música, el concierto por el Día de la Madre.
8: Más audios.
9: Audios.
16: América, Danilo Inga les saluda. Cuando las mamás de hoy, cuando llegas llorando de la escuela, dice, ya, mijito, ya, no te preocupes, mañana voy a hablar con la profesora y con el niño. Las mamás de antes decían, chuta, pendejo, no te dejes pegar. Y si te dejas pegar otra vez, yo también te pego encima.
17: Buenos días, Radio América, el show del humor. Gustavo Chicaiza les saluda.
9: Hola, Gustavo.
17: Mamás de antes, ya ves, por irme a la sesión del grado, ya salí de vicepresidenta del grado. Mamás de ahora,
18: Carlos.
17: Bueno, el baile que me eché en el celular, ya soy viral en el TikTok. Dele tac tac, dele tac tac, dele tac tac,
19: dele tac tac, dele tac tac, dele tac tac.
10: Está bueno ese chaval.
9: Cierto, eso, la primera parte es súper cierta. Morir en esa sesión, ahí está, tesorera.
19: Tesorera.
9: Presidente, vicepresidente, vocal de deportes.
10: Qué salada, claro.
9: Sí,
8: pero antes había el vocal de deportes, también de aseos sociales.
9: Social, claro.
8: Ahora solo es presidente y tesorero.
9: Sí.
5: Las mamás de antes, por ejemplo, a ver, si yo voy y le encuentro, te saco la madre, ¿no? Si yo voy y encuentro, ahí nomás está. Las mamás de ahora dicen, mi hijo, búscalo bien, fíjate en el cajón, pero si no aparece, mañana lo compramos por... por Amazon.
3: Por ejemplo, la mamá antigua, ¿no? La mamá antigua que entra al cuarto del hijo.
5: ¡Sarzosa! Igualito a tu taita, ven acá.
19: ¿Qué hice, mami?
5: Ve ese cuarto hecho pedazos, parece que un remolino ha pasado por ahí. Cuento hasta tres si es que... ¡Uno! ¡Dos!
7: Y a las tres ya estaba arreglado todito, ¿no? Ahora...
5: Cariño, si no recoges los juguetes, el hada de la limpieza no vendrá, pero igual te quiero, mi amor.
19: La
5: limpieza. Así no era.
4: Más de
5: ratito, Lolita.
4: A ver.
5: Aquí parece que vive un puerco, dice. En 5 minutos, si no está limpio, todo voto a la basura. Y las mamás de ahora dicen, mijo, cuando tu energía fluya y te sientas listo, podrías ordenar un poquito tu espacio personal.
4: ¡Ay, la pindicada! Mamás de antes, vuelve a contestarme y verás cómo te vio ese mascadero.
7: Sí,
4: ahora, mascadero. Mi hijo necesita expresarse. Que hable nomás, que diga y luego conversamos.
17: Suerte. Nuevamente Alex Chicaiza le saluda.
4: Gracias, Alex.
17: Mamás de antes, cuando ibas a visitar a la familia, a los tíos, entraba el guagua y la mamá le veía. ¡Saluda, pues, malcriado!
5: Buenas tardes, tío. Buenas tardes, tía.
17: Mamás de ahora llegan con los hijos a visitar a los tíos. Chuta. ¿Qué más ve? ¿Qué más ve, Carlos? ¿Qué más ve, Juan? ¿Qué hacen, ve?
19: Ya, saludan ahora.
8: Ahora sí, los tíos ya no hay el respeto.
4: ¿Qué más, mija?
19: Dale tu tía.
5: Claro, ¿qué más, mija?
4: ¿Qué más, fue, mija?
9: ¿En qué bus vas vos, ve?
8: Es más, hasta el apodo, ¿por qué fue, ve, gallo?
19: Sí, no.
8: Ahora chile, ponle el apodo al tío.
19: A mi tío.
9: ¿Qué más ve, perro de mecánica?
8: Claro.
19: ¿Qué más ve, perro de mecánica?
9: Ya, pues dejen trabajar.
3: Las 11:28, pero antes, recomendaciones, Jorgito.
9: Pero por supuesto que sí, mi querido Calichito. Recuerden que ya se acerca el Mundial de Fútbol. ¡Sí! ¡Sí! ¡Claro! 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Mientras tanto, si tienes una entrevista importante,
5: ¿qué?
9: ¡Una boda del año!
4: Digo.
9: Voy a repetir porque
8: por favor.
9: Don Pepe Lucho no se merece un gancho.
8: Obviamente.

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2: Estamos de regreso. 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
3: Dos tienen una madre, ninguna como la de ustedes, porque la mía está en el cielo.
4: Jorge.
3: Bueno, no le escucho. Perdón.
4: Una madre nunca muere.
3: Nunca muere, jamás, jamás, jamás, jamás. Bueno, pero.
5: No hablemos de eso.
3: Decimos que no tenemos presencial. No tengo físicamente, pues, Aurelio.
5: Aurelio.
3: Muy bien. Ahora, todas las mamacitas del mundo. Qué lindo, ¿no? Pero casi siempre hay las frases cliché, ¿no? Que dicen. Es que. No debe ser solo este domingo, sino todos los domingos y todos los días del año.
4: Y nunca le van a visitar.
3: Nunca le van a visitar. O en el día de la madre le mandan a que cocine la vieja. No, sí, pues no sean tan.
5: Yo tengo una canción por el día de la madre.
4: O la típica, ni le visitan ni en Facebook. Mami, te amo.
3: Te amo. Ay, creo que la de, claro. Creo que la del chiste. A ver, ¿cuál es de qué tiene usted que decir, mamá?
5: Cárdenas.
3: Llegó Karol G.
6: Karol G.
5: De loca.
6: Hablando de mamis.
3: Hablando de la mami.
5: Ya llegó el reemplazo de la Gioconda.
3: Curtido, dijo el caliche.
5: El reemplazo del Pérez.
3: Saludes.
7: Hola, ¿cómo están, chicos? ¿Saben qué? Me voy a donde la principal y regreso. No, porque me pidieron que hoy día levante el programa. Entonces. Oh.
3: Cerrando la puerta por fuera, por favor.
5: Una lástima, mija.
3: Cerrando
5: la puerta. Aquí,
3: aquí se deja eso.
5: Aquí se deja. Ajá.
3: Allá se pierden.
5: Claro. No,
7: es broma,
5: no.
7: Es broma,
5: no.
7: No, sí se pierden
4: ayer.
5: Mira,
4: no. Oiga, pero yo cuando pido comida por delivery no me mandan uno así, me mandan como chambre.
6: Cómo han mejorado el delivery, vea.
8: Verá que traje entraditas por el chicha.
9: Oh, claro. Chicha versus
6: el caliche quiere
7: como silla. ¡Siete!
5: ¡Placa! ¡Placa! ¡Placa! ¡Cierreme la puerta!
9: Dele, chablecito.
4: Estamos en la dinámica. Todavía no entregamos la camisa y la corbata. 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Davito, suelte los audios.
10: Saludos, show del humor. David Mazabanda les saluda. Mamás de ahora. Ve, Calichito, ¿qué te pasa? ¿Por qué no reaccionas? Ven, sentémonos, vamos a hablar. A ver, quiero que me converses. ¿Qué te está sucediendo? Las mamás de antes.
5: ¡Qué bien! El nombre.
6: Ahí está el premio.
5: Repítale, repítale.
9: Repítale, a ver, por favor.
5: Escucha, George, ven.
6: Que se siente.
4: Claro, que se ponga el audífono bien.
6: Claro,
4: que se saque del psiqui que tiene ese audífono.
10: Saludos, show del humor. David Mazabanda le saluda.
3: Hola, David.
10: Mamás de ahora. Ve, Calichito, ¿qué te pasa? ¿Por qué no reaccionas? Ven, sentémonos, vamos a hablar. A ver, uh-huh. Quiero que me converses. ¿Qué te está sucediendo? Las mamás de antes. Ya, y vos, Gabo, después que levante el caliche de la pizza que le dé. Después que levante el caliche de la pizza que le dé. Le dices que baje a almorzar, si no, para darle ochita.
5: Número telefónico.
7: Número telefónico.
9: Ya está. Me hicieron recordar mis tiempos de colegio.
3: Qué buenas.
6: 099-990-3479. Creo que es.
4: Ya ganador. Está.
6: Pero igual escuchemos, ¿no?
4: Pero sí, escuchemos, pero yo creo que ya está. Ya,
6: para tener ya se mejoran eso. Vea,
11: para tener el pretexto de escuchar de nuevo, pongas redoble si le digo por qué.
5: Es que hasta con efecto.
4: Claro. Esos efectos ni el Gabo pone.
3: Ni teniendo consola hace.
11: Claro. Cuando diga, ¿qué dijo?
6: Ya, pero ahorita vamos con otro, ¿ya?
3: Ya, a ver.
10: Siempre. Buenas amigas de Radio América.
5: Amigas.
10: El show del humor. Mi nombre es Clever Loyola. Mamás de antes.
2: era una enciclopedia para hacer una receta de cocina. Nada se despasaba. Mamás de ahora, si no hay en el YouTube o en el TikTok, no saben hacer ni un arroz con huevo.
4: Cierto, es
12: tutoriales.
4: Oiga, antes las mamás sabían hacer hasta la choco.
7: Verán, ¿quieren que comente algo serio en cuanto a ese comentario que hizo el señor?
4: A ver.
7: O sea, verán, el tema es que antes,
9: ¿qué seriedad?
7: Con
9: ¿qué
7: costumbres seriedad? De antes, ¿ya? La esposa uh-huh. era dedicada a la casa y a sus hijos. Y el esposo era el que sustentaba económica y de todo, económicamente y de todo en la casa. Él se encargaba de la parte económica de la casa y la madre a criar a sus hijos y arreglar la casa. ¿Qué pasa? Que hoy en día se perdieron esas costumbres y hay papás que dejan botando la casa y no sustentan la casa. A las madres les toca salir a buscar el sustento, a trabajar fuera de lo que es de la casa. Y por ende, muchas de las mamás no tienen el tiempo de dedicarse al 100% lo que es ser una ama de casa, de cocinar y tener bien arreglada la casa. Eso nada.
4: O sea, está justificando.
7: ¿Sí?
13: ¡Que vive el día de la madre! ¡Todas tienen una madre! ¡Ninguna como la mía!
7: Sí,
12: cuando ya muere la mamá y si están peleándose por las herencias los hijos.
14: O sea, siempre el marido tiene la culpa, entonces.
7: No. Lo que pasa claro, es que como se perdieron
4: de lo que dijo la Lolita.
7: Lo que pasa es que como se perdieron esas costumbres, entonces ahora ya es otro sistema. La parte social se ha acostumbrado y se ha tenido que acoplar a otras cosas, porque si no hay quien sustente el hogar, o el papá o la mamá tienen que trabajar. Porque si no hay papá, tiene que trabajar la mamá. Y si no hay mamá, tiene que trabajar el papá también.
4: Y por eso le botan el muerto a los abuelos.
12: Sí. Claro.
7: Algunos.
13: Es pero es mala costumbre la de antes.
12: No,
13: porque todos tenemos los mismos derechos. Tanto hombres como mujeres tienen que trabajar.
4: Muy claro. Bien, mamá.
7: Pero antes la mujer era mal vista si salía de la casa a trabajar.
13: Sí.
7: Le tildaban de callejera.
13: Claro.
7: Entonces, y antes, aunque pegue
12: a la sociedad machista.
7: Marido
12: impedía que la mujer se desarrolle.
13: Eso.
12: Hasta que por fin hubo alguien y pensamientos liberadores como Matilde Hidalgo de Procel, por ejemplo, Dolores Cacuango, los indígenas que defendieron por los intereses y los
3: el dato cultural
12: bien. Por reivindicar el derecho a la mujer de trabajar y ser autónoma e independiente. Y ahora hay casos donde la mujer gana más que el hombre,
13: por
12: que
13: eso antes la era mujer,
12: mal visto.
13: La mujer.
12: Y por eso las adoramos. Y por eso yo siempre digo, mientras la Maite trabaje y yo viva, nada nos ha de faltar.
7: Claro, es
14: ahí está la igualdad, ¿eh?
4: Es la igualdad. Mamá Lolita, ¿usted qué derecho tiene? ¿Derecho de hombre o derecho de mujer?
12: ¿Qué derecho reivindica, mamá Lolita?
7: Por derecho yo izquierdo. Tanto hombres como mujeres tenemos derechos.
13: Yo tengo derecho y yo tengo izquierdo.
4: Eso sí lo sabemos.
7: Y por eso también hoy en día, por ejemplo, antes era muy mal visto que un hombre entre a la cocina. El hombre ni conocía la cocina.
12: Claro, cierto.
7: ¿Sí? Ahora donde que la mamá se entere que el hijo que ya se casó le ha tocado entrar a la cocina era pecado.
12: Claro, pecado.
7: Ahora ya los hombres pueden cocinar.
12: Ahora yo vivo en la cocina.
9: Por ejemplo, mi estimado Jorge.
15: Anda muy engañoso.
9: Ahí está también, por favor. Un ejemplo de superioridad de liderazgo.
15: Ya, mijo, ya.
9: Mama Tránsito.
12: Claro.
9: Mama Tránsito.
7: Mijo, ya.
9: Líder indígena ecuatoriana, pionera en la lucha de los derechos humanos.
12: Por supuesto que
9: de las mujeres y también de los pueblos originarios indígenas.
12: ¿Se acuerdan que antes no habían ministras de Estado?
9: Ajá.
12: Sí, hasta que apareció Nina Pacari, por ejemplo. ¿Se acuerdan?
9: Sí, es.
12: Claro, fue ministra.
13: ¡A trabajar!
12: Mujeres policías eran militares policías, pilotos de avión, mujeres, bomberas, un montón de cosas. No estamos hablando de las mujeres y de las mamás.
7: Claro.
12: La responsabilidad que tienen ciertas mujeres, ciertas damas,
4: hablando de
12: que cargan con todo.
4: A Rosalía Arteaga no le dejaron ser presidenta, que le correspondía.
12: Le correspondió y estuvo ahorita, pero igual cobra como presidenta.
9: Claro, cobra.
11: Las mujeres se dedicaron a hacer tantas cosas.
7: Silencio, delincuente.
11: Cállese usted, delincuente.
9: El chamfle está bien.
12: El chamfle está bien. Está bien, tiene
11: bárbaros.
12: A ver, ¿cómo es
11: que eso está muy bien? Digo que las mujeres se pusieron a hacer tantas cosas que hacían los hombres, que ya no hay mujercitas y ahora a los hombres les toca andar haciendo cosas de mujeres. Ahí está mamadora, vea.
12: Está bien.
7: Usted cállese,
11: El Gabo ahora lava todos los
12: ingenieros
11: hasta de la suegra.
12: Estamos hablando de derechos humanos, no derechos perrunos.
7: Vaya, para la
12: presión. Es show.
4: Pero los perros también tienen derecho.
12: Cuidado. Sí. Cuidado. Ahora el maltrato animal está penado.
4: Claro. Sí, cuidado.
11: Por eso a mi mujer Gabo siempre le pegan cuando llega la madrugada.
12: Por eso yo antes que me salude el Charlie, yo lo saludo a él.
9: Vaya a morder.
11: Ya estoy hablando
12: con rabia.
11: Ya estoy hablando con mi abogado para denunciar lo del maltrato animal.
7: ¡Cállese, perro con juicio de alimentos!
11: Esa es una mezcla.
4: Primer solo perro conmigo. Con juicio de alimentos.
12: ¡Cállese, perro prófugo!
11: ¡Prófugo y con juicio de alimentos!
7: ¡Váyase a Bélgica!
11: No, tampoco no es así. Allá no.
4: Suelte los últimos audios, Gabito. Los tres últimos, ¿ya?
7: ¿Para qué llegan
16: los... Buenos días, show del humor.
12: Hola, buenos
16: Andrés
12: días.
16: Andrés León le saluda.
12: Hola, Andrés.
16: Mamás de antes. Mamá, ¿podemos ir a comer afuera? ¿Qué es? ¿Acaso mi comida no vale? ¿Que cocino feo? ¿No te importa mi sacrificio?
12: Cierto.
16: Mamás de ahora. Mamá, ¿podemos ir a comer afuera? Claro, papito, igual. Ni cociné.
7: Hay dos para elegir. El primero con efectos.
4: Más mérito.
12: Está más preparado.
7: Es un plus.
4: Es como Amado ahorita tiene su plus.
7: Claro.
12: Tiene un apéndice adicional.
7: Eso ya parece botón de pánico.
11: Ella tiene muy salido.
4: Botón de pánico. Tiene dos mollejas ahí.
11: No le han cortado bien el cordón.
9: Y dos mollejas.
12: Parece moco de chumbo.
7: Lo que pasa.
4: Moco de pavo parece.
7: El chocho ya se ha comido esta molleja.
11: No entiendo la acumulación.
7: Razón que anda Agustín.
12: Buena mano ya. La mamadora.
11: Buena mano, mamadora. Mamadora le revivió la casera al chocho.
12: Apunte molleja. Bien, mamadora.
4: El último.
17: ¿Qué tal, amigos del show del humor? Buenos días. Aquí escuchándole a la Lolita para decirle que las cosas no eran así. También había el hombre que nunca aportaba en nada y por eso las mujeres también buscaron la manera de salir a trabajar.
7: Eso dije.
17: Esa es la realidad.
7: Eso dije.
17: Y ahora, no es que antes el hombre no entraba a la cocina. El hombre no entraba a la cocina, pero sí le entraba a la cocinera.
12: También es cierto.
7: Claro.
11: Estaba bien y la fregó al final.
7: Claro.
12: Estaba bien, pero al final, bueno. Pero,
7: la primera parte que dijo el señor, yo sí dije.
12: Pero también es verdad, aunque no crean y no creamos ser hipócritas tampoco.
7: ¿En serio?
12: Los hombres jóvenes de ciertas familias que tenían empleada doméstica.
7: Sí, se la comían.
12: Lo primero que. No sé si se la comían, pero era vista diferente.
7: ¿Eran caníbales antes?
12: No. ¿O era su primera vez con?
7: Claro.
12: Sí.
7: Claro. Longo, puerco.
4: Jorgito, ¿usted tuvo empleada? No. ¿Su familia? No.
7: Yo fui la empleada de Jorge.
12: Y la acabé.
4: Pero bien acabada.
12: Fui la primera vez de él.
7: Esas son mala mano del Jorge.
11: Me ha dejado chueca.
7: Bueno, sigamos. Oigan, no, permítame mandar un saludito nada más. Quiero mandar un saludo muy especial a la señora Emma, que está en el hospital, que dentro de lo que cabe, pase un
18: un bonito día.
12: ¿Te enfermita?
18: Sí.
12: Ay, yo pensé que no, trabajaba.
4: Disfrute con el show del humor, que David. Que la risa
12: claro, es mejor terapia. Sí.
13: Ya, oye, ¿qué es andariega? ¿Dónde es que se va el 23 de mayo?
18: Ah, voy a estar en la Ferro.
12: ¿En la Ferro? No, sí, en la Ferro.
18: En la Ferro voy a estar.
12: ¿Qué día?
18: El sábado 23.
12: Ay, ¿qué va
18: voy a
12: ser?
18: Estar ahí.
3: ¿Dónde va a estar?
18: Y aquí salgo y me voy a la Ferro.
4: Ah, es viernes 23.
12: Es viernes.
18: No. Perdón. Salgo de aquí y al otro día me voy a la Ferro. Pero, voy a estar ahí con algunos artistotas.
12: ¿Quién celebra? ¿Qué festeja?
18: Va a estar por el mes de la madre.
12: Ah, por mayo.
18: ¿No ves que habían muchos eventos del 9 y suspendieron por el toque de queda? Uh-huh.
12: Claro, tuvieron que adelantarse los horarios también. Algunos. Mejor para el 23 entonces.
18: ¿A qué horas? A partir de las 3 de la tarde. Voy a estar ahí.
4: ¿En qué parte de la casa?
12: ¿Estamos invitados?
18: Todos están invitados.
12: Gratis.
18: Irán a verme.
12: Simón dice
4: ¿en qué parte de la Ferro?
18: La dirección exacta no sé.
4: No, pero colegio, algo
12: ¿Dónde? ¿Alguna referencia?
3: ¿Alguna referencia?
13: Tira de las guanchacas.
18: Hay una concha acústica ahí.
4: Más no, ya dijo todo,
12: Bueno, yo me voy contigo así que llegamos.
18: Ahí va a estar mi Lorena.
12: ¿Cuál Lorena?
13: La Lorena. ¿La todavía Lorena? Sigue chupando.
3: Pero
18: va estar, no va a seguir Lorena bebiendo. Bobby. O no sé, ese día. Y va a estar mi mozo.
13: ¿Cuál?
18: El Emilio Aymara.
13: ¡Ay, ya! ¡Emilio!
12: ¿Qué es para el Gabito?
18: ¿Qué? ¿Ah?
4: ¿Tío?
12: ¿Qué sale para el
4: tío? El tío, pues.
3: Mi tío, Emilito. Para
18: Gabito. Pero ahí va a estar el 23 de mayo, sábado 23 de mayo.
12: Ah, chévere, Lorita, que te vaya bien. Ahí te vamos a apoyar.
3: ¿Cómo llegamos?
18: La ubicación.
13: Pregúntenle en el TikTok de la Lorita.
12: Hagámonos un punto de encuentro y nos vamos todos.
18: Verán, en mi perfil de TikTok está toda la información de todos los artistas que se van a presentar y la dirección exacta.
13: Mucha nota ya.
18: Además, mi gente.
9: Ingresamos como la Lolita, ¿no?
18: La Lolita ACJ.
3: ACJ.
18: ACJ.
9: Ya sabe, 23
12: de mayo.
4: Por el paso de la tiki.
18: ACJ.
12: Y a la pantalla le damos tap.
18: Toda la pantallita, besitos en la cola.
13: Dale tiki a la pantallita. No dejen de dar tiki a la pantallita, verán.
7: ¿Ya se llegó el premio?
9: No, todavía.
4: ¡Gánalo! De una camisa y corbata, gracias a trajes de los universitarios.
12: ¡Elegancia de
4: para!
12: ¡Es para!
3: ¡Señor David! ¡David Mazabanda!
12: ¡David Mazabanda!
18: ¿Qué es que ha dicho?
12: Póngale una canción a mamá, por favor, mi querido Gabito, porque... 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
13: ¡Que viva!
12: ¡Que viva el papá!
13: ¡Que viva!
12: ¡Que viva el corte!
4: No, espera, que no.
9: Espérate, Jorge.
4: No sabemos el ganador qué dijo, solo dijo el nombre.
3: Ya tenía listo, pero como llegaron miles de mensajes.
12: Sí, cierto.
4: No, mientas, nunca estuvo listo.
13: Pero él es el de los efectos.
3: Sí, bueno.
12: ¿No tiene nombre?
3: Bueno, estaba bueno.
12: A ver. ¿Cómo se llama? ¿Tiene el número?
13: David Mazabanda.
12: Ah, David Mazabanda, ok.
13: 479.
12: Ok, perfecto. Está entregado entonces.
3: Muy bien.
18: A ver, el audio ya, a ver.
10: Saludos, show del humor. David Mazabanda les saluda. Mamás de ahora. Ve, Calichito, ¿qué te pasa? ¿Por qué no reaccionas? Ven, sentémonos, vamos a hablar. A ver, quiero que me converses. ¿Qué te está sucediendo? Las mamás de antes. Ya, y vos, Gabo, después que levante el caliche de la pizza que le dices que baje a almorzar, si no, para darle otrita.
3: Bien, bien,
12: bien, bien, bien, bien, bien, irreal, ¿no?
9: Claro, es caso de la vida real, ¿no? Claro,
4: primer premio que
12: desde ahí quedó el caliche así.
9: Ya claro.
18: Oye, bien, arregladito. El señor de los defectos.
9: Bien, bien, sí, muy bien, bien recto yo.
12: El señor de los efectos Mazabanda.
18: Sí. Efectos Mazabanda.
12: Efectos Mazabanda, vea.
18: Vamos al coste.
12: Ya está emprendimiento.
18: Vamos al coste.
12: Vamos a la pausa comercial y estamos de vuelta. Es las 12 horas en punto en América.
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3: Estamos de regreso. 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

0: 12:05 minutos a todo el Ecuador y a mi gente que nos está mirando en América TV, www.americatv.com. Permítame darle la bienvenida a mi estimado Luima. Buenos días.
1: Buenos días, compañeros. Qué gusto saludarle. Good afternoon.
2: Good afternoon.
1: No te cuestión.
2: A ver, ciérreme la puerta.
1: Señora Marlene, por favor, te muestro una oportunidad. Quiero presentarle a mi gran compañera, que le pone energía siempre. Quiero darle la bienvenida, por favor, a Gaby Cárdenas.
3: Pero no
2: Wilman,
3: me
2: embarres.
0: Luima, por favor,
2: Luima.
0: Por favor,
2: habla bien.
1: Que me voy a Estados Unidos.
2: Habla bien, Luiman.
4: Wilman es.
2: Estoy Wilman.
4: ¿Wilman? Wilman. Él es Wilman.
1: Estoy emocionado que me llevan a la United States en agosto. Doy mi gira.
3: No.
1: Gracias, sí. Thank you, Tokyo, for you.
0: Dele la bienvenida al ciudadano Jorgito Flores, por favor. En la segunda generación le obtuvimos acá conjunto a nosotros, ¿no? Ahora ella es una gran empresaria, una mujer que factura,
3: claro,
0: prácticamente.
3: Estaba con la licenciada Marlene, ya sabe, hablando
0: obviamente
3: entre empresarias.
0: La jefas. Flaquita Valencia, aquí en América. Flaquita, qué gusto tenerla.
5: ¿Qué tal, chicos?
0: Mamadora, por favor, ya. Dios le pague, gracias.
3: Gracias, mamadorita. Tenga la bondad de desocuparme el espacio. Me está gastando aquí el oxígeno, por favor. ¿Qué tal, chicos? Feliz de estar con ustedes acá, el mejor programa de los días viernes, porque se paraliza Ecuador cuando suena, por supuesto, la señal de América Estéreo. ¿Qué tal, licenciado?
6: Hola, querida.
3: Mi bella amiga, compañera, ¿cómo estás?
7: Hola, buen día.
3: Sé mucho de ti.
2: ¿Cosas buenas o cosas malas?
7: Que sean buenas, por favor.
3: Buenas, buenísimas, buenísimas.
2: Yo también sé cosas de ti, flaca.
3: ¿Cosas buenas o malas?
2: Ya sabes.
7: ¿Qué cosas buenas?
3: Del humor. Caliche, como siempre, un gusto saludarte.
0: Sí, mi flaquita bella, hermosa, linda, cochita.
3: A mí siempre me preguntan cuál es el mejor locutor de la capital. Siempre digo.
0: Alex, el guapa
3: Jiménez. Ver y conocerlo, saludarlo, siempre.
2: Aquí dice. Te presento a Chocho.
3: ¿A quién?
2: Al Chocho Bonilla.
8: Ahí sí da gusto de empezar a ver a la mesa.
3: El Chocho.
0: El perro de mecánica.
2: Y el Chamble de Nariño.
7: No, ahí porque dice Chocho. Porque siempre anda
8: porque
7: Chocho.
8: Está redondo.
2: Porque solo por redondo.
8: Solo por redondo.
7: Que le pongan buñuelo mejor. Esponjosito y dulce.
2: Sí, yo sé. Capibara de Temu.
8: Oye, ¿y eso que no le dicen Meyoco?
2: Por ese color.
3: El día de hoy, como me dijo el doctor, vaya nomás, como que le sube el ambiente a la radio, el programa.
2: No me hable de rating, por favor.
3: El ambiente.
7: Sí, ponerle
8: quiero
7: un
8: que me haga
7: así.
8: Casting en vivo. Dice.
2: Hay que poner un tubo aquí.
3: Habló Caliche. ¿Cómo que se llama el señor?
9: Gabo Julián.
3: Bueno, a ver, me dijeron que este programa es de cachos y que tiene buenos cachos, así que no, ya, pues. Vamos por allá, por allá.
2: Hágale.
3: Hágale, hágale. Acá,
8: mi chocho.
9: Hacemos con el dialecto mexicano.
3: Allá primero.
9: Órale, güey, que se encuentran dos amigos.
3: Vamos de ronda de mexicano.
9: Se encuentran dos amigos y el uno le dice al otro: órale, ¿y vos por qué te separaste de tu mujer? Dice, si con esa huerquilla andabas bien. No, ¿cómo se te parece que yo andaba bien? Pero nomás me botó de la casa por no saber pronunciar Ignacio. No manches, güey, pero si estás diciendo Ignacio. Claro, es lo que me sorprende, porque yo cada vez que me llamaba en la noche le decía: espérate, acabo mis pilates en el Ignacio y ya voy para la casa, güey.
3: ¡Qué chistoso!
9: ¡Cho, cho!
8: ¡Eso! Resulta que allá en México, pues, está durísimo el racismo.
9: ¡Tanto, güey!
8: Tanto así que crean la primera aerolínea Mexican Airlines.
9: Airlines.
8: Que va para Orlando, Florida, pues. Y va el capitán del avión, dice: hora de pinches güeyes. Ya estamos cansados del racismo aquí. Aquí todos somos iguales. Es más, hemos decidido que aquí no hay ni blancos ni negros. Aquí todos somos verdes, güeyes. Pero eso sí, verdes claros adelante, verdes oscuros atrás.
2: caca, ¿de qué estás es hecha?
7: Es que estaba el Gabo con el papá, ¿ya? Y le dice,
2: ¡caca! ¡Caca!
7: Ya, gracias.
2: Loco.
7: Le dice, ¡apá! ¡Apá! ¡Órale, hijo! ¿Qué te pasa? ¡Apá, tengo un problema que contarle! Pero, hijo, ¿qué problema? Tú sabes que la vida es dura. Sí, es que ese es el problema. Así me gusta.
9: ¡Órale, güey! ¡Feliz!
2: ¡Ocho! ¡Ocho!
9: Gracias, es igual.
2: Gracias, su participación. Sí, muy amable.
7: ChatGPT, otro chiste.
2: Sí, pase retirando los multiproductos.
9: Ese chiste del 2005.
7: No.
9: De dialecto de mamadora.
2: Ve cómo te recibe el cariño.
7: Ya, mamadorita.
3: Ándale, salva, ándale, salva, ándale.
7: Y vive.
2: La Speedy Dorita.
9: Speedy Dorita.
8: Dice que un borracho.
1: Pero cómo saca.
9: Dorita González.
2: Órale.
9: Ya. Dice que un borracho estaba viendo fijamente el semáforo. Cambia rojo, cambia amarillo, cambia verde. El policía se acerca y le dice, oiga, ¿y qué hace ahí?
7: Nada, oficial, esperando que salga el color que me gusta para cruzar.
0: La mamá al Gabo, ¿no?
9: ¿Esta es tu novia?
2: Sí, la fue.
9: Sí, mamá. ¿No has podido encontrar nada mejor? Mamá, no digas nada delante de ella. Cállate, estoy hablando con ella, no contigo.
3: Dicen que una leprosa se ha ido a dar exámenes y se le ha caído la polla, güey.
7: En la placa Valencia se
2: une. Oiga, que se encuentran dos amigos en la calle y uno bravísimo. Estaba con la cara descompuesta en realidad, sí. Dice, oye, ¿qué te pasa? ¿Por qué te llevas esa cara? Es que ni sabes, carnal, dice, descubrí que mi mujer, la flaca Valencia,
7: dale, ya
2: antes de casarnos, posó desnuda para una foto. ¡Eso es normal! Sí, pero fue para la foto de la cédula. ¡Flaca!
7: No ha sido... Oiga, licenciado, así no... Empezamos fuerte.
2: Es show.
5: Más lágrimas
3: son estos aquí.
2: Dale.
5: Órale, compadre. ¿Cómo estornudan los tomates?
7: ¿Cómo?
5: No, compa, ¿y cómo? ¡Ketchup!
9: Llegó el uno, le dice, compadre, ¿usted cómo es eso que le pidió el divorcio a su mujer?
7: ¿Ah?
9: Ah, pero es que imagínate lo que me pasa, güey. La semana anterior, órale, que me coge la calentura y me encierro en la habitación y me pongo a ver una película esa para adultos.
7: ¿Ya?
9: Esa triple X.
7: Ya.
9: Hasta que mi mujer entró en la habitación. Pero eso no tiene de malo, compadre, nomás por eso le pidió el divorcio. Es que entró pues a la habitación de la película, pendejos.
8: Chistos. Oiga, resulta que había un Gabo y un Caliche mexicano, pues.
7: ¿Ya?
2: ¿Cómo eran?
8: Igualitos que estos, pero tomaban más fino, pues, güey. Tomaban tequila.
2: Mezcal.
8: Claro, el mezcal. Y en eso el Gabo. Oiga, compadre Caliche, que viva la menstruación.
2: ¡Epa!
8: No sea pendejo, compadre, a decir viva la revolución. Que viva lo que sea, pero que corra sangre.
7: Que Caliche se fue a trabajar al oriente, estaba de petrolero.
2: Ahí en Sacha.
7: Claro, estaba de excavador.
2: Ya.
7: Entonces va y regresa pues a la casa después de dos meses. Dice, mi amor, órale, que esta noche va a ser una noche de pasión fuerte. Ahora vas a saber, dos meses sin tener nada de nada.
2: ¡Epa!
7: Hasta que va a la habitación, saca la ropa, shen, y el espaldar de la cama, tan.
2: Claro.
7: Tan. A mí me toca hacer los afectos a mí.
2: Claro,
7: tan,
2: sí. Tan.
7: Espaldar de la cama. Y cuando le tocan, ¡ey, ya pues, el vecino! ¡Ya toda la semana lo mismo!
9: La flaca Valencia, va, toda una empresaria haciendo eventos por evento.
3: Dice el niñito.
9: Dice que andaba en el banco.
2: En el banco estaba la placa. Sacando mi yuso.
9: Y entra un señor al banco y dice, arriba las manos, esto es un asalto. Y la flaca Valencia dice, ay, qué alivio, pensé que era el cobrador del SLI. Dice.
7: ¿Quién te contó?
3: ¡Ya!
0: Mira, usted sabe cuál es la peor enfermedad del Jorge.
7: La ¿cuál?
0: ¿Parkinson? La peor combinación de enfermedades que tiene Jorge.
2: ¿Cuál?
7: ¿Qué?
10: Alzheimer y diarrea, güey.
2: Ay, ay, ay.
10: Porque está cosiendo, pero no sabe a dónde.
9: Y ni por qué. Está bien, está bien.
8: Se va con su... Imagínese con el Parkinson ahí.
7: Solo siente calientito y
9: ya. Marcando.
7: Alzheimer es una cosa, Parkinson otra. ¿Cuál es?
9: Va marcando
2: territorio. Tenía toda.
7: A ver.
9: Marcando
2: territorio. Loli, Loli.
7: Dice que un grupo de mexicanos vienen a turistear en Quito.
2: Órale, güey.
7: Y todos los de turistas eran viscos.
2: El ay.
7: Entonces el la guía turística, el rato que estaban pasando por la Plaza Grande, se para la guía turística, que también era mexicana, y dice: "Órale, güey. Si ustedes regresan a ver a la derecha, han de ver que a la izquierda está la catedral."
3: Oye, chicos, miren lo que tengo en mis manos.
0: Póngale 60.
7: ¡Por favor!
2: ¡Lindas!
3: Pase usted para allá, vaya pasando las entraditas.
7: A ver, a ver.
3: Mire. Para que vean en cámara, tenemos el día de hoy. Miren. Me parece que dos ya están obsequiando, están participando. Pero en este momento conmigo,
0: claro,
3: en mi segmento.
2: ¿En tu segmento?
3: Porque pagué el segmento.
2: Dueña del segmento.
3: Dueña del segmento.
9: Ajá.
3: Ahora
9: paga,
3: facturando.
2: Ahora ya. Te cobro.
3: Ahora yo, ¿me entiendes?
2: Ah, ya.
3: Entonces, ya, listo. Voy a obsequiar cuatro pases de cortesía para que se vayan a este evento que promete ser uno de los más inolvidables, con una combinación excelente. ¿Te imaginas dos géneros en un solo lugar? La nostalgia, el baile, la chicha, la alegría de estar ahí. O sea, va a ser un duelo de
2: duelos. Mano a mano, ¿quién es?
3: ¡Caliche, ese mano a mano!
0: Señoras y señores, la chicha versus la rocola en un solo escenario. Canción chicha frente a canción rocola.
2: Noé Morales.
0: Gerardo.
7: Le suelta.
2: Morán.
9: Hey,
2: segundo Rosero.
9: Gerardo.
0: Cecilio Alba.
2: Máximo Escaleras.
3: Licenciado, como locutor. Saque pecho.
0: Como locutor, por favor, mi estimado. Jorgito, por favor.
2: Mira, pues
7: mira.
3: Lento, ¿no? Reinícienlo, por favor.
2: Azucena Aymara, Byron Caicedo, Ceci Narváez y Margarita Luque.
3: Ay.
2: ¿Qué le pasa? Vean, dele algo.
10: Pero me estoy inspirándome, pues, la flaquita 3 para que todos la soliten, pues.
2: Y después me culpa a mí de la
3: del Parkinson.
2: Del Parkinson.
10: O sea que aquí no hay cómodo.
2: Coliseo General Rubiñahui, bueno. Sábado 23 de mayo a las 5 de la tarde. Ya lo saben, allá nos vemos un mano a mano espectacular. Y ahí va a estar la flaquita Valencia.
7: Sí.
2: ¿Cuántas entradas va a sortear hoy o cómo?
3: Cuatro.
2: Es? Cuatro, ok.
3: Para el mejor programa, muchas entradas. Pero vamos con llamadas, cachito,
2: ya,
3: al aire,
2: no
3: a ver qué nos cuenta.
2: Trabaje.
0: Pero buenas, buenos cachos, no repetido.
7: Ya, a ver qué. ¿Qué tiene que hacer?
3: Con Cachito, vamos con Cachito.
7: El mejor Cachito.
3: Sí, vamos con Cachito.
2: Cachito,
3: y que nos digan, por ejemplo, cómo pueden comprar las entradas.
2: O dos, tres nombres.
3: Sí, puede ser, vamos.
2: Tenemos
3: llamada, Gabito.
2: Ya aparece el chocho.
10: No, pero también pueden llamar al WhatsApp, por favor, al WhatsApp.
3: Al WhatsApp, el número de WhatsApp.
2: 098-14-98-015.
10: Llame.
3: 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Así que para que compren sus entradas, mira.
0: A propósito, ya están las entradas acá, señoras y señores, quienes ganaron en las diferentes programaciones, ya están las entradas aquí en América. Por favor, vengan a retirar.
2: Muy bien, entonces ya tenemos llamaditas telefónicas.
10: No, todavía.
2: Pero por favor, habilite las líneas, no boicotee, amigo.
3: Sí, qué feo que estén
2: obligados.
7: Sí, qué feo.
10: Colapsó el sistema.
2: Colapsó el sistema. Llamaditas telefónicas.
7: Oye, vamos con Cachito de abogados. ¿Quién tiene Cachito de abogados por ahí?
2: Pero abogado mexicano.
7: ¿Abogado argentino?
3: No, porque es
7: mexicano.
2: ¿Cómo no?
7: O mono, mono. No, verá.
2: Lo que quiera, lo que quiera.
7: No estamos censurados. Ya pasó esa época de la censura. Y ahora podemos decir.
2: Pero tiene que decir que esto es un show y ponemos pito si es que va a utilizar una mala.
7: No, pito no quiero, ya mucho.
11: Ya pasó la
7: blanca. Te mutea muchísimo. Te mutea el chiste y ya pasa, pues.
2: Es su segmento, haga lo que quiera, ya pagó al fin.
9: Dijo abogado, ¿cierto?
2: Al final ya.
7: Sí, sí, puede ser.
9: Cualquiera dice que salió corriendo la comadre con el niño en brazos. Y la otra de la vecina le cae y dice: ¡Ay, comadre, con tanto afán, a dónde es que va con el niño ahí? Lo tiene morado. Ay, me dice doctor, es que me lo voy ahorita donde el hospital, donde el pediatra, porque se me tragó una moneda, está tragado una moneda. Oh. Y lo va a llevar al hospital. Ay, dice, no, buenamente, va a perder tiempo allá. Llévelo allá, donde el abogado. Es el abogado. ¿Qué será bueno para sacar monedas? Se saca terreno, saca casas, no va a sacar monedas.
8: Los llevo con los mexicanos.
2: Ya, órale, órale, no importa, dele,
8: iba,
2: dele.
8: Iba Pancho Villa en el desierto, ¿no?
7: Pancho Villa.
2: Pancho Villa, ya.
7: Era el uruguayo.
8: ¿Qué quiere Pancho?
2: Volvió la mimosa, ¿no?
8: Y ahí. Iba en el caballo en el desierto. Y en eso frena con todo el ejército y se hace una polvareda.
9: Uy, calla.
8: Y en eso Pancho Villa: oye, Benito Juárez.
2: Benito,
8: ¿no tienes esa cosa que se ponen en los labios cuando están partidos? ¿Qué será, Pancho? ¿Vaselina? ¡Eso mismo! No lo tengo, ya se me acabó. Ni modo, dice. Se baja Pancho Villa del caballo, se va a la parte de atrás, le levanta la cola y
2: a la yegua.
8: Ahí, un beso ahí.
7: Ay,
2: a proteger
7: no.
2: Los labios.
8: Ahí.
2: Ah, bueno. Loro,
8: y en no, eso soy. Benito Juárez le dice: ¿y qué pasó, pues, Pancho Villa? Eso es bueno para los labios partidos. No, pero por lo menos me los dejo de chupar.
2: A ver, flaca, demuestra.
7: Ya, dale, que lo llamo al que sabe, amor. Dice: mi amor, ni sabes. Choqué el carro. ¿Grave? No grabé, solamente hice en vivo.
2: Parece vivencia, flaca.
8: Yo lo quise el Gabo.
7: Yo lo quise el Gabo. Gálense la pauta.
3: Claro, claro,
8: pero. ¿Yo lo que hizo el Gabo ahorita?
2: ¿Qué hizo?
8: Recién conecta los teléfonos.
10: No.
8: No, recién conecta el Gabo.
9: Todos vimos.
8: De los números y va a ver que nuevamente marca. De los números.
2: 2-900-421-2-900-427.
8: Y ahorita va a empezar a marcar porque recién conectó. Sí, dele mamá ahorita. No,
11: claro. Ya más le doy un mote ya.
3: Mamá Duri. Mamá Duri, Duri.
7: Un mote.
3: Dice que un ñaño mono le dice a un serrano: oye, ñaño, dice, ustedes los serranos sí que son raros.
7: ¿Ves?
3: Dice.
7: ¿Sí? ¿Sí? ¿Sí? ¿Sí?
3: Ahí está. ¿Sí? ¿Sí?
9: Todo por el mote.
11: La gente es tremenda.
7: Hola, buenos días. Hola. Hola. Oh. Y encima corta.
2: Le cortó él.
7: Gabo, cortó. Ya basta.
2: Ahí está.
0: Okay, hola, buenos participación.
7: Días. Hola, buenos días. ¿Con quién tenemos el gusto?
12: El cacho favorito de la flaca Valencia.
7: Allá va.
12: Que la flaca Valencia estaba en el aeropuerto y de pronto la azafata dice que le dice le informa a la flaca Valencia que le dice que su avión viene de moverse morado.
2: Sí,
12: y la flaca le dice: ¡ay, mi color favorito!
7: ¡Ya!
2: Cuando empezó la flaca, solo ese se sabía.
7: Lo que pasa es que
3: era el éxito del programa.
7: Y ese cacho ya lo contaron antes.
11: Con la Lola ahorita.
2: Sí, también.
11: Claro.
2: Pero no con la flaca.
7: No, el éxito es conmigo.
11: Sí.
7: No, yo no lo conté.
3: A mí me toca, ¿no es cierto?
2: Sí.
3: Ya, que dice un ñaño mono, dice: oye, ustedes los serranos son raros. Dice:
7: ¿Cómo
3: arroz con papa? Dice. Y el serrano le responde y le dice: peor ustedes, dice, que comen arroz con arroz y un poquito de arroz.
7: Mexicanos.
2: No,
11: ¿cómo
2: de
11: Colombia? Son mexicanos nacionalizados.
2: Parece que no estás en el programa.
7: Ay, parece nueva ella.
3: Qué feo eso.
9: Dice, llega la flaca, ¿no? Llega la flaca a la radio.
3: Y se encuentra con la jefa.
7: Ya.
3: Le dice: señora Marlene, ni sabe, antes de llegar aquí a la radio, trayendo todos los pases de cortesía para el chicha para su rocola. Y trae unos sándwiches, señora Marlene. Y me voy por la Simón Bolívar y se me sale una llanta, señora Marlene. Una llanta se me sale.
7: ¿Ya?
3: Te dije que fue, se bajó a arreglar la llanta. ¿Quién le ayudó? ¿Qué pasó? Nada, solo me subí la faja y me vine.
7: ¡Ay,
3: al desquite, ñañito, el caliche. Ni sabes, flaca, dice, échale, las mujeres a mí me persiguen. Chévere, ¿y eso, mijo? Juicio de alimentos, juicio de alimentos.
8: No me mire.
3: Ya
8: no.
3: ¿Ya estás al día?
10: Ahora el
3: ¿estás al día?
10: No, ya no. Ya están grandes ya.
8: Oiga, la flaca Valencia va a una tienda deportiva. ¡Yuchitica!
10: ¡No!
8: ¡Yuchitica!
13: ¿A la tienda deportiva?
8: A una tienda deportiva. ¡Yuchitica! Y el empleado le dice, oiga, ¿qué le pasa? Pues, señorita, esta es una tienda decente.
3: Que es
8: ¿cómo que qué le pasa? No ve lo que dice ahí. ¿Qué dice? 50% de pelotas. De descuento en pelotas.
2: Oiga, la flaca Valencia trabajaba en una farmacia.
3: Me tocaba.
2: Ahí sí está. Ya.
13: El cable primero.
2: Así que trabajaba en una farmacia y está buena. Bueno, esa está linda.
8: Claro,
2: ¿no? Entonces llega un chico y le dice: hola, flaquita. ¿Tienes pastillas para despertar el deseo sexual? Y le dice: claro, señor. Dice, date una vuelta, flaquita. Y se da la vuelta. Bien, la flaca. Dice, flaquita, tómate una caja. Vuelvo en 10 minutos.
3: Dice que el caliche era bien
8: tacaño, pero bien tacaño hasta ahora.
2: No es chiste.
8: Bien tacaña.
13: Chistes, dijimos.
8: ¿Qué?
0: Anécdotas esas. Porque me voy a los solidarios.
8: Se fue a almorzar después de las radios. Le dice, disculpe, ¿cómo es el almuerzo? A $3 le dice. ¿Y si traigo mi propia silla? Le dice.
2: No. Dale, Lorita.
3: Dice que dicen que una pareja estaban frente al juez disputándose la tenencia de los hijos, ¿no?
7: El rabo y el caliche.
3: Y el juez dice,
2: el chafle.
3: Y el juez dice que los niños tienen que quedarse con el que se queda con más dinero.
2: Claro.
3: ¿No? Entonces el matrimonio dice, ya, pues que se quede con el abogado, si todo lo le pagamos a él, si le damos toda la plata.
13: Venga. Estaba en la casa fractal, llegó la suegra.
2: ¿En la casa de quién?
13: En la casa de la flaquita,
2: ¿vale?
13: Y yo abrí la puerta, entró la suegra y la suegra. Desde la última vez que vine, ya me voy dando cuenta que han progresado. Ve la televisión eléctrica. Esa cocina, eléctrica.
3: Bien.
13: Ese horno, eléctrico. Ay, pero todavía tiene esas sillas de plástico. Tranquila, suegrita, que para la siguiente que venga le tengo la silla eléctrica, vieja.
3: Dijimos chistes.
2: El marido estaba apapachando al bebé recién nacido. La flaca dio a luz.
3: Dale,
2: ¿no? La flaca lo observa como el marido le apapachaba al bebé. Y le dice, oh, mira cómo tiene de grande su penecito. Dice el papá, ¿no? Y la flaca le dice, oh, sí, pero en todo lo demás sí se parece a ti.
3: El otro día me la encuentro a la mujer del licenciado. Le digo,
2: a
3: qué
2: la Maite,
3: mal.
2: A la Maite.
3: Hola, Maite, ¿qué más? ¿Cómo estás? Súper bien. Dice, ni sabes, estoy nostálgica. Le digo, ¿cómo así? ¿Por qué? Dice, sabes que estaba con Jorge y le dije que no sé, que hace muchos años nosotros éramos y fuimos muy felices. Ya 20 años que fuimos muy felices. Digo, ¿y después qué pasó? Nada, nos conocimos. La Maite. Terrible.
8: Oiga, la flaquita Valencia estaba en su jardín, ¿no? En su casa. Y le invita al caliche.
2: No.
8: Y en eso la flaca le dice, ya no sé qué hacer con estas plantitas.
3: Ya.
8: Y el caliche, ponle macetas. No sé qué hacer con estas plantitas.
2: ¡Ponle macetas! No se esfuercen mucho,
0: Ajá.
3: Tenemos toda la tarde. Dale, mamadorita, ya pues.
2: Ya, mamadora.
3: Descuenta,
7: ese. Oye, caliche, ¿sabes cómo le dicen a nuestro jefe?
2: ¿Cómo?
7: Televisor viejo.
2: ¿Por qué?

0: De algo, de Shakira ya está.
1: La
0: de Shakira
1: Luis Mañana hubiera puesto.
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2: Estamos de regreso. 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

0: esto, país. Aquí seguimos en el show del humor, el programa número uno, duela quien le duela, de los viernes. Y ahora sí, junto a la flaca Valencia.
1: Dale, Flaquita, dale.
2: Muchas gracias para toda mi gente, gracias, yo le pague. Voy a regalar también esta oportunidad, mi juego de uñas, que me le he traído allá de la Marín. Allá cobran barato, en $1.50 no va a estar la este de uña.
1: En T-Finals.
2: También voy a estar mi pelo, mi cabello, de allá en Solanda.
3: Las extensiones.
2: Mi extensión es Mixer Luxury.
3: Razón, estaba bonito.
1: Payasado, mejor presente el segmento de Madre Ecuatoriana que se respeta.
4: Buenas tardes, amiga.
1: ¿Cómo le va, Payasado?
5: ¡Ñañito!
2: ¡No, sí, Ñañito! Pero es que este segmento le toca al señor Chocho.
1: ¿A Chocho?
2: Aquí es, buenas tardes. Al inflable de la radio, Ñañito.
5: No. Ese es el caliche, Payasado. Ese es el caliche.
3: Por ahí se dan. Dice.
6: Estás haciendo competencia,
1: papá. Oye, para el Día de la Madre, ¿qué ofrece?
2: Vamos a dar globoformas. Una globoforma hecha con el Chocho Bonilla, otra con el Alberto y con el Caliche. ¡No sé, Ñañito!
1: ¿Pero cuánto nos sobra?
2: 30 Ñaña.
5: ¿El calito? ¿Qué calito tiene? Oye,
1: pero por los 30, ¿qué nomás se me va a dar?
2: 30 tenemos Hora Loca, tenemos Fiesta
1: ¿Las
2: de Globo.
1: ¿Las pintucaritas?
2: Vamos a llevar pintucaritas también. ¿Caritas pintadas? Vamos a llevar también... manzanas carameladas.
5: Caramelizadas.
6: Les caramelizo las manzanas.
2: Y el show de la Lola.
1: Pero cada quien tiene que llevar su manzana.
2: Trinquita, Ñaño.
5: Trinquita todo, va. Hace una rebaja, Ñaño.
2: No sé, Ñañito, no sé. Trinquita, Ñaño. Entonces verán el show de la Lola.
1: Oye, pero los sanqueros. Y los sanqueros.
5: También van sanqueros.
2: Los sanqueros son por ahí el transporte del Quiki. Ya no le tengo al Quiki, ahora tengo un Centra. Y que ya saben, Ñañito, les espero 30 gracias, por el gracias. Día de la Madre.
1: Gracias.
0: Ahora sí, señoras y señores, siendo las 12:42, se viene la segunda dinámica de este día. Hoy, en homenaje al Día de las Madres, vamos a obsequiar... ¿Cuántas entradas? Tres, ¿no?
1: Sí.
0: Tres entradas para el concierto de Chicha versus Rocola. Con el juego Mamá Ecuatoriana.
3: Que se respeta.
0: Mamá Ecuatoriana que se respeta. Yeah. Eso que... Esa característica que tiene solo esa mamá ecuatoriana. Por ejemplo, Chaplecito, aunque su madre es colombiana, ¿no?
6: Sí, pero ya...
0: Pero ya tantos años de aquí en Ecuador, ya.
6: Las habilidades aquí en Ecuador.
0: A ver, por ejemplo, ¿cuál?
6: Mamá ecuatoriana que se respeta, mete chancletazo así el hijo esté a 15 metros de distancia.
1: Sí, y latina.
6: Tiene que darle.
0: Sí, bien. Vea, por ejemplo, mamá ecuatoriana que se respeta, te cura las heridas con saliva.
6: Claro.
1: Sí.
0: Venga, a ver, Víctor.
6: Le sobo.
0: Flaquita, mamá ecuatoriana que se respeta.
1: Mamá ecuatoriana que se respeta dice, cuando seas grande y tengas hijos, me vas a entender.
2: Claro, claro.
1: Y yo ya la estoy entendiendo. Te juro.
0: Mamá Dorita.
2: Mamá ecuatoriana que se respeta le dice, te comes hasta el último granito de arroz. Aquí no hay plata, tantos niños pobres que no tienen para comer.
1: Los niños del África, eso también te ves, la psicológica.
0: Sí, los niños del África. Sí.
1: Los niños en el África no comen.
0: Mamá ecuatoriana que se respeta fue la primera que fue a línea Paz Line y se compró el pase de Chicha versus Rocola.
1: Sí, de ley.
0: Porque es una chiche de Rocola.
2: Qué chistoso.
0: Lolita, mamá ecuatoriana que se respeta. Usted
2: mamá
0: como buena
2: ecuatoriana
0: mamá.
2: Que se respeta, coge los guambras un viernes, va a dejar a donde la mamá y se larga de baile.
1: Bien, esa es la actual.
0: Esa es la actual, mamá esa ecuatoriana actual, pero vea que se respeta, pues. Claro. Jorgito, mamá ecuatoriana que se respeta.
2: Mamá. ¿Vos, mamá?
5: Saca la
2: mamá ecuatoriana. Vos, mamá.
5: Vos, mamá.
0: Gabito, usted.
3: Mamá que es mamá ecuatoriana que se respeta, limpia la tarina de lavamanos, de lavaplatos.
1: De la
3: para mandarte ahí el almuerzo.
0: Sí. Hola, mamá ecuatoriana que se respeta, coge la tarina del choclafán para hacerle maceta.
6: Sí, también.
3: Venga,
5: también el cebollado.
6: Mamá ecuatoriana que se respeta no desperdicia comida. La del sábado te cocina de todo lo que sobró en 3 semanas y te hace una mezcolanza ahí, no sabes de
1: sí,
6: qué.
1: Sí, también, ¿cierto? También. Mamá ecuatoriana que se respeta también te dice, mientras vivas bajo mi techo, harás lo que yo digo.
6: Ya vivo en la terraza.
0: Entonces, vale todo, ¿no? Las frases típicas, sí, sí, las acciones que hacen esas mamitas ecuatorianas que se respetan. Mamadorita,
2: ¿qué pasa?
0: Números telefónicos.
2: 098-1498-015, 098-1498-015. Deje su nombre y apellido y la frase, complete la frase. Y también nos puede marcar al 2904-121, 2904-127.
0: Recuerde el nombre y apellido porque estamos regalando 3 entradas para el concierto Chicha versus Rocola. Anotará bien.
1: Porque todos vamos a ir a cantar y a corear esas canciones de Segundo Rosero. ¡Poderosa!
4: A ver, cante un tema de Segundo Rosero, mamadorita.
1: Ahora es un tema, temita.
7: 17.
0: Pero no le ayude,
7: ¿qué? Se queda aquí.
1: Lo que pasa es que estaba pensando en el manchito. Entonces es un concierto que te invita a vivir la nostalgia, ¿no? La profundidad de la nostalgia, de revivir esas historias, esos encuentros también, porque muchas
4: esos
1: personas
4: encuentros furtivos.
1: Ahí sí no sé, de esas cosas yo no sé, no me entiendo.
7: ¿Cómo que no sabe?
1: No entiendo sobre el tema que me está dando, pero podría emitir un comentario relacionado.
7: A ver.
1: ¿Entienden, por ejemplo, esos temas de pareja que se encuentran a escondidas? ¡Qué feo! De esos que mienten, ¡ay, salgo tarde del trabajo! Y se van.
6: ¡Qué adrenalina!
3: ¡El caliche los viernes!
1: Sí, por ejemplo, dicen, ¡ay, ni sabes, mi amor, te voy a tocar, la licenciada me dijo que me quede un turno más, dice Gabo.
2: Jorge.
1: Se pierde.
0: ¿Me entiendes? Pero, Flaquita, ¿por qué solo los hombres?
4: Flaquita, tú me conoces.
0: Sí, solo los hombres. Atacan y atacan y atacan. Como que si las mujeres fueran santas.
1: Oye, pero sí, es que sí. Vamos a esa la realidad, Lorita.
4: Hasta ahora no hay una mujer que diga, me equivoqué.
7: No, nos equivocamos. A ver, pindijada, a ver. Y hay algunas mujeres que hoy en día también hacen, pero cansadas del mierdero que ustedes hacen.
0: Excusas.
1: Si ustedes no las tuvieran así tan abandonadas, no tendrían por qué irse a otro
0: lugar. La gran señora saliendo del motel.
1: Por favor.
7: La gran señora saliendo del motel.
4: Si usted hiciera lo que nos gusta también.
1: No, eso no conviene.
7: ¿Qué es grosero?
1: Sí, mira, si ustedes dieran ese billetito semanal para que se vaya uno a hacer las pestañitas, las uñitas, o sea, el manicure, pedicure, ¿uno cómo va a tener ojos para otro hombre?
4: Ustedes también que dieran semanal.
6: Claro. Aunque sea una vez.
4: Aunque sea una vez al mes.
3: Estoy cansada, caliche.
0: Esa platita prefiero dar a la que ya está hecha las uñas.
1: No. Pero toma en cuenta que ella se hizo con la plata que estuvo antes que tú.
2: En este caso, la flaca Valencia necesita todos los días uñas y pestañas.
1: ¿Por qué?
2: Porque para que te veas de ella,
1: mi. No, mi amor, yo me levanto y ya estoy bella.
7: No sé qué pasa. Normal.
4: Yo solo respiro.
7: La mayor hasta que se ponga la peluca, la ruana, el sombrero.
1: Piensa que todas somos así. Yo me levanto.
0: Vamos con audio. Audio dos llamaditas. 2904-121. 127. Conteste, chafracito.
2: Radio América, good morning. Aquí con Joel, ya con quién hola.
4: Aló. Aló, Quito. América, Olén.
2: ¿Quieren llevarse la entrada? Conteste.
0: Vamos con audios.
8: ¿Qué tal, Radio América? ¿Cómo están? Buenas tardes. Mamá que se respeta con esta pelea con tu papá. Te mete cizaña y dice que tu papá es mocero.
4: Es cierto. Bien hecho. Ahí está.
7: Si es que claro, el papá está ahí, ¿no?
1: Si es su papá presente.
8: Que así han sido todas las mujeres. Pues a mí también ahorita me tienen como lo peor. Ya no me dejan ver.
7: Algo debes hecho.
2: Número
7: telefónico
2: del pobre rey.
7: Ojo de loca, no.
0: Vamos, llamadita, conteste, mamadorita, por favor.
7: Mande.
0: Conteste.
7: Conteste.
2: Mamadorita le saluda, la diva, la pocho, la caballota.
7: La caballote, se piten.
9: Hola.
1: No llega ni a mula.
2: Dejen escuchar.
3: Muelas de mula.
9: Mamadorita, la bendición.
2: Que Diosito le bendiga en el nombre del Padre, el Hijo y el Espíritu Santo. Amén. Algabo siempre se le pasma todo.
9: Le saluda Daniel Plot.
7: El pulpo zarzosa.
2: Mamá que se respeta.
9: Mamá que se respeta te dice, anda a buscar lo que te dije, que está en el coso ese, más arriba de eso, que está allá al lado de
1: él. Al lado del coso.
2: Sí. Número telefónico, cosito. Déjenme escuchar al cosito. 099.
7: Basta.
9: 67.
2: Ya.
9: 242-246.
7: Y si no te trae lo que le mandaste a traer, sácala.
9: Vas a ver.
10: Te da con el cosito.
5: Con el cosito. Dale, Chito, siguiente llamada, por favor, contesta.
4: Por favor. ¿Con quién tenemos el placer?
11: Se nos fue.
5: Pero espere un ratito, pues estamos en otras llamadas también. Mamá. Vamos con audios, Gabito.
12: A ver qué nos dicen acá. Hola, los oyentes de antes ya murieron. Daniela Lulema. Mamá ecuatoriana que se respeta, primero te saca la... y luego te pregunta, ¿qué pasó, mijito? Se nos...
5: Número telefónico. Ahí está la llamadita, conteste, Caliche.
4: América Estéreo, ¿con quién tenemos el gusto? Mi amigo, su nombre, por favor.
13: Buenas tardes, Alan Cisneros le saluda.
4: Alancito Cisneros, por favor, con ese vocerrón, diga feliz día a todas las madres.
13: Que vivan las madres de todo el Ecuador, en especial mi madre y mi esposa.
7: ¡Qué bien!
4: Mamá ecuatoriana que se respeta.
13: Mamá ecuatoriana que se respeta, cuando se enoja y se pega tres alcoholes, lo primero que le dice al marido es... Dile a tu mamá que lleva esto de
5: adelante. ¡Bien! ¡Qué fea experiencia!
7: ¡Viejo chumado!
5: Así son de...
11: Ella dice ella que...
5: Sí. Más llamaditas, audios que tenemos, Gabito. Audios. Vamos con audios.
14: Mamá que se respeta. Mamita no vio mis par de zapatillas que me tengo que ir al colegio. Ahí está, pues, donde te dejé en el cajón, encima del velador, ahí está, pues. Es que no hay mamá. ¿Y si encuentro, qué te hago? ¿Y si encuentro yo, qué te hago?
5: El famoso sí encuentro.
15: Buenas tardes, Radio América. Milton Zapata les saluda. Mamá ecuatoriana que se respeta te dice, esa guambra de mierda, mijo, no te conviene.
7: No te conviene.
5: Ya. Recuerda que estamos regalando tres entraditas para el concierto Chicha versus Rocola.
16: Saludos de nuevo, Show del Humor, David Mazabanda les saluda. Mamá ecuatoriana que se respeta, al otro día después de que el Taita se ha ido a los tragos, después de celebrar el Día de la Madre, el primero, coge el pantalón, pone boca abajo y le dice, a ver, Calichito, vos las monedas, yo los billetes.
5: El bolsillito, sí.
7: Sí,
5: eso enseñan las mamás a los hijos.
7: No,
5: la
7: placa le hace bolsillito al Roberto.
11: Solo las que tienen marido nomás.
7: Ya decidiste. Ya decidiste. Mamá que se respete.
10: Ya nos dicen, exhibiste.
7: Mami.
1: Eres tu enemigo tú.
7: ¿Dónde están mis pupos? Séntate, ya te voy a dar buscando.
16: Sí. Buenas tardes. Mamá que se respeta. Te da de comer en la lata de sardina que acaba de abrir. Te dice que la laves y que quiere un achotero.
5: El achotero de antes, ¿se acuerda?
1: Por ejemplo, mamá ecuatoriana que se respeta, si tú le preguntas, mamá, ¿qué hiciste de comer? Comida, pues comida. Comida. Mamá que se respeta, está comiendo la mamá algo, dándose por su tiempito, así no. Llega el hijo, mami, ¿qué come? Mierda.
11: Para que se le vayan las ganas.
10: Y alcanzará para todos.
4: Alcanzará para todos.
1: Ay, respeta.
10: A ver, ¿qué?
1: Sale con su frase de, mija, venga. Pásame esa cosa que está encima
5: ya,
1: de
5: ya ella. Dijeron. Ya. Recuerde su nombre y apellido para que pueda participar. Lolita, conteste, por favor.
7: América, buenas tardes.
9: Buenas tardes.
7: ¿Qué más, Mejen?
5: ¿Tu nombre?
9: Javier Paucar le saluda.
10: ¿Cómo?
9: Javier Paucar le saluda.
7: Javier Paucar. Mamá que se respeta.
9: Mamá que se respeta, pues. ¿Acaso que la casa es hotel?
7: El
11: Gabo le dice así.
9: Y vas a hacer lo que te dé la gana.
4: Igual, ya. Y vive en el segundo piso con la señora.
5: Número telefónico. Y el caso del Gabo es peor. No le hace hotel, le hace motel.
4: A ver.
5: Vamos con más llamaditas.
7: ¿Por qué entra con todo caso a la casa?
11: Tenemos audio.
17: Hola, mis amigos. Muy buenas tardes.
10: Buenas tardes.
17: Les saludo desde los Estados Unidos.
10: Hola, nombre.
17: Mamá que se respeta. ¿Para qué vas a ir allá a sufrir, ve? No te sabes que comes aquí en el Ecuador. Aquí comes hasta como guagra comes.
10: Muy buenas. Allá muriéndote de hambre, ¿cierto?
4: Claro, imagínate.
5: Pero va a haber el mundial.
10: Pero claro, estar por menos
17: buenas
10: cerca.
17: Tardes,
10: fuera Gadi América. Del estadio.
5: Veredazo.
10: Veredazo.
17: Buenas tardes, Gadi América. Buenas tardes, Carlos Carrasco.
10: Hola.
17: Mamá que se respeta decía, cuando uno le preguntaba, mami, ¿con qué ropa me voy el sábado? Y decía, con la de oro, pues con la de oro.
5: Con la de oro. La de oro, un año que te compré.
10: No, no recuerdo eso.
1: Ay, a mamá ecuatoriana que se respeta también.
10: La dominguera suena.
1: La camisa dominguera.
10: Claro, eso sí, pero.
1: Dele, dele. Ay, a mamá ecuatoriana. Audio.
18: Mamá que se respeta. Hace la comida que no nos gusta y nos hace comer a los bulos.
1: Sí.
18: Con un vasito de agua al frente. Y todavía tienen el inglés. Si no comes, te doy con la chacleta. O si no, dice también que los niños de la calle no tienen nada que comer.
1: Oye, a Gabo le dan hígado.
10: A ver, dele. Ah, sí. ¿Te gusta el hígado?
1: Sí, a mí.
4: Qué rico.
1: Es cebollado.
4: Así como hígado.
1: Uf.
4: O le mezclaban en el jugo de mora. En el jugo de mora también le ponían hígado.
1: Qué feas experiencias.
4: Claro. ¿En serio? Le ponían para la hígado al jugo de mora.
10: Pero no, te querían, ¿no te querían mucho?
1: Todo bien en casa, Caliche.
5: Sabía que
4: con eso soy vigoroso, alegre.
1: Oye, alegre eres, no alegre.
5: Te estás demorando, ni
10: te estás
4: alegre, fuerte. Calichito,
10: ¿es en serio?
1: Póngale. Sí.
10: Porque una vez hicimos una dinámica de comidas exóticas
1: para que cuentes tu historia de niño.
10: Y nunca nos contó eso, ¿verdad?
1: Sí, sí, cuenta.
4: El hígado en el jugo de mora.
5: Ya, para pobre. Él no es exótico.
1: ¿Quién más? A él, a ver. Niño pobre le darían a este. Verán.
5: Nunca comió
1: el hígado,
5: de
1: el hígado de res.
5: No, hígado de puerco.
1: No, el hígado de res.
10: El hígado de capibara.
5: No le digan así.
3: Con cáscara de papas fritas.
1: El hígado de res.
5: Hígado graso.
1: Escuchen. El hígado de res se les daba con remolacha en las mañanas en ayunas por 7 días para curar el anemia de los niños. Más no porque...
5: ¿Por qué no le pasaba para la remolacha? Se salió el jugo de mora.
1: Yo pensaba que Caliche era pobre, perdón.
4: Esos traumas que tienen ustedes, compañeros. Mi mamá, mi mamá me engañaba, pues me ponía el hígado en el jugo de mora, pues todo más serio.
10: Y le ponía entero el hígado. Y yo no veía, pues yo no veía.
1: Caliche, ya no aclares que oscurece.
5: Dice que licuaba todo el hígado y le ponía 3 moritas.
4: Por eso,
1: solo
4: que sabía, por eso uno aguanta las largas noches.
10: Y un arándano.
1: Por eso aguanta unas largas noches. Esta larga también.
5: Sobre todo larga, ¿no?
10: Ay, bueno. Vamos, hay llamadas.
5: Pero de pie estamos.
0: Recuerde, 2994-121-127, estamos precisamente eso, regalando tres entradas.
1: Oye, a mí me mandaron a regalar y entradas y estoy aquí, jajajajaja.
0: ¿Qué vamos a hacer?
1: Eso es la vida, pues,
0: hay que gozarla.
1: Oiga, mamá ecuatoriana que se respeta también te pega en sílabas. Te dije que lazo.
0: Pero si no sabía.
4: Pobre la hijita de la placa cuando crezca.
10: Pobre hijita de la
1: mamá que se respeta. Ay, ñañito. Mamá que se respeta es agarrada la correa, así escondida en la espalda. Pasa nomás, mijito, no
5: me
1: te
5: vas
1: voy
5: a hacer algo, mamita.
1: No, mijito, pasa nomás.
5: ¿Qué va a pegar?
1: No, entre nomás, mijo, no va a pasar nada. Entre el guambra y la pulatiza.
0: Vamos, pues, amiguita, conteste, dicen.
10: Con mucho gusto. Hola, buenas tardes, América. Hola.
19: Buenas tardes.
10: Nombre.
19: Carlos.
1: Carlos, ¿qué, pues?
10: Apellido.
1: Carlos.
19: Carlos Reynoso.
10: Carlos Reynoso, ok. ¿De qué se llamas, Carletos?
5: Carlos.
10: Mamá
19: que te respeta. Es que mamita, ¿con qué me voy? Ahí está la ropa. No tengo. ¿Tú andas, Chucho?
1: Número telefónico. No, así no es.
0: Oiga, pero todos los Carlos son así caídos.
1: Así no es.
0: Pregunta nomás.
1: Y de frente.
5: Es verdad.
1: Y de frente.
5: Mamita, dame permiso.
1: Ya.
5: Dice, ¿y qué te vas a poner? Ponte chiste porque hoy no te vas.
4: Chocho, el mozo de tu ex mujer se llama Carlos, ¿no?
1: Ya empezamos. A ver, no. Es que ya fue de más.
10: El que se pica pierde.
4: Es show.
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0: Vamos a la pausita. Regalando tres entraditas para el concierto de Rocola versus Chicha. Y siga manteniendo el concurso.
1: Pero, placa, sus así es, por favor. Así que si quieren ver a Noé Morales, Gerardo Morán, Segundo Rosero, Máximo Escaleras y Cecilio Alba en ese gran ring, en ese gran duelo, junto a Patty Ray, Azucena Aymara, Byron Caicedo, Ceci Narváez, Margarita Lugue. Así que no te pierdas este mega concierto. 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Y también tenemos una isla acá en el Caracol. Claro que
4: sí, la isla Chicha versus Rocola.
1: 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Compra ya tus entradas y no te pierdas de este concierto inolvidable.
4: Chicha versus Rocola. Vamos a la pausa comercial. ¡Ya volvemos!
1: ¡Ya volvemos!
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0: la tarde, 6 minutos ya. Recuerde que estamos regalando 3 entradas para el concierto Chicha versus Rocola. ¿Por qué se inclina más usted, Champicito? Chicha, Rocola.
1: Yo por la Rocolita.
0: Rocola.
1: Sí, la Rocolita yo.
0: Gabito, ¿usted por qué se inclina más?
2: Rocola. Más por la Chicha.
0: Chicha. La sí, sí. ¿O usted, Calichito? No, usted no hay que preguntarle. Rocola, 100%.
2: ¿O el reggaetón?
0: Se le ve en la sangre artúrica que tiene.
3: Claro que sí. Es que para disfrutar de Rocola hay que conocer, pues hay que hasta hay para que pegarse saber, un whiskycito, claro, nada, unas dos claro, que pese, ¿no, Jorge?
0: Calichito, ¿recuerda su primera Rocola que escuchó?
3: Claro, yo a los 17 años escuchaba a mis tíos, que son esmeraldeños, sí, con, en cassette.
0: Alta, pero ¿cuál fue la primera canción de Rocola?
3: Me encantaba la canción de Segundo Rosero, Ojos Negros.
4: Mira. Ojos negros y encantadores.
5: Saludos de tu voz. Ella te canta bonito y ya lo estás mandando al programa. No seas así.
0: Flaquita en esa cara niñada, Chicha o Rocola.
5: ¿Qué va de aniñada? Yo soy de chera y rocolera.
0: Pero no, ¿por cuál se inclina más?
2: Cuando vino de Loja acá, venía escuchando Rocola en la Escariamanga.
6: En la
2: Loja. No, iba haciendo trasbordo la flaquita de Cariamanga.
5: Venía con mi costal de plátano.
2: Yuca.
0: Y en chancleta.
2: Como el chavo venía.
0: Y en chancleta. Y en chancleta.
6: Y con las uñas mordidas.
2: Y ahí venía con el cabello morado.
6: Sí, así es cierto.
2: Claro, morado.
6: Y el ojo.
5: ¿Por qué?
1: Más morado que el cabello.
0: Lolita, ¿usted por qué se inclina más Chicha o Rocola?
7: A mí me gusta mucho la Rocola porque le escuchaba a mi mamá, que ella escuchaba en cassette. Y le gustaba mucho Noé Morales, en especial Morales. La Carta.
5: La carta es buenísima.
3: La Carta de Noé Morales.
0: Yo, por ejemplo, a mis tías les escuchaba en el disco.
7: En ella yo te pedía que vuelvas pronto, que vuelvas vida mía.
5: ¡Súpala! ¡Viernes, carajo!
0: Flaquita, ¿le parece, con su permiso, ya que usted es la dueña de este segmento, si regalamos una entrada a la primera persona que nos llame y cante una partecita de una canción?
5: Ya,
0: de
5: Rocola. Listo, sí, en así, especial de Noé Morales, porque estamos así.
0: ¿De nuevo? ¿Qué
5: mamá ahorita?
1: A mí me gusta Segundos Roseros, ¿qué pasa?
5: Pero entonces se va por el más team rocolero, ¿no?
1: Yo
5: por
1: Rocola, chichero. Yo soy Rocola.
5: ¿Y ella es su vecina? ¿Por qué?
0: Ay, mamá Rosita,
1: roquera.
0: ¿Usted?
1: Roquera.
5: Yo la verdad...
6: En música sacra.
5: Ay, es franciscana.
6: Ella es franciscana.
0: Ahí está ya.
5: A ver.
0: Usted mismo, Flaquita, conteste.
5: Hola, buenos días.
6: Tardes.
8: Hola, mi Flaquita Valencia. Le saluda Armando, el terrible Arévalo.
5: Claro que sí, Armando. Vamos con la canción.
8: Segundo Rosero. Te llamo por teléfono. Quiero escuchar tu voz. No quiero beber tu vida, amor. Tú te responde.
5: ¿Qué tal? Siente cómo te ha ido.
8: Pensé que ya te habías olvidado de mí.
6: Número telefónico, Armando.
8: Mi amor.
5: Ya.

0: Número de teléfono.
1: 9958-984-778.
0: Perfecto, bloqueado.
2: Vamos, Rosita, siguiente llamada, por favor, así mismo.
3: Con mucho gusto. Señora,
2: está enfermita.
3: Es que estoy con la laringitis. ¿Quién tiene más el gusto? Buenas tardes.
4: La bendición, mamá Dorita.
3: No, siempre me confunden con esta vieja fea. Bendita la bendiga, amén, ya. A ver.
0: Nombre.
1: ¿Cómo?
0: Repite el nombre, por favor.
1: Fausto Espín.
0: Fausto Espín.
2: Dele dos, Fausto, una rocolera, a ver.
1: Una rocola buena de dedito del cariño que me late. Dormido en mis brazos te adoré. Dedito del cariño que me late. Dormido aquí en mis brazos, ¿qué? Te adoré.
5: Número telefónico.
3: ¡Ay, no más!
0: ¡Ay, no más! ¡Ey! Se sigue cantando bloqueado.
3: Y después le pusieron juicio de alimentos.
5: ¡Número telefónico!
1: 096-152-6183.
2: Listo, conteste Lolita la siguiente llamada.
6: América, buenas tardes.
7: Hola, buenas tardes.
6: ¿Cómo le va, mamacita?
5: Nombre y apellido, por favor.
7: Marina García.
2: Doña Marinita, échele su rocola.
6: ¿Chicha o rocola?
2: Rocola, estamos en rocola.
6: Ah, rocola, sí. Ya. Perdón, ya, pindicada.
2: Casi me pegué. Dele, doña Marinita.
7: Yo vivía triste.
0: Ay.
3: Sumido entre sombras.
6: Déjale, canta, señora.
7: Sin pensar siquiera.
3: Que existe la vida.
7: Pero me ha llegado a mí este momento.
3: Ya le da que tengo.
0: Bien, gracias.
2: Doña Marina, ¿número telefónico?
8: Bien, la señora.
0: Bien, ¿número telefónico?
7: 096-730-1138.
2: Ya, no. Última llamadita para que se vaya esta entradita, ¿les parece?
0: Sí.
2: Conteste, Calichito, por favor.
9: ¿Con quién tenemos el gusto, América? Buenas tardes.
10: Hola, chicos, muy buenas tardes. Andrés Guevara les saluda.
9: Andresito, una buena rocola, verás. Te escuchamos.
10: Amigo, ¿por qué tomas tanto? ¿Por qué acabas tu vida?
9: Pero del concierto.
2: Claro, pues.
5: Bloqueado.
0: Diga los artistas, Calichito.
2: Repita los artistas.
6: Acá, la Madorita.
3: Verá, tenemos el Noé Morales, ya. El Gerardo Morán, el segundo Rosero, el Máximo Escaleras, el Cecilio Alba. Es canciones de ellos que puede interpretar el día de hoy. Ya.
6: Claro.
3: El 23 de mayo nos vemos en el Coliseo General de Rumiñahua.
6: No está brava.
3: No, está
6: también
3: escrito.
0: Azucena Aymara.
3: ¡Rocola!
0: Puede cantar.
3: ¡Rocola!
0: Puede cantar.
2: ¡Rocola! ¡Rocola! ¡Entienda!
3: ¡Rocola!
0: ¿Pero por qué? ¿Y los otros?
3: No nos da la gana,
0: ¿viste? Ahí sí, aquí se también. Aquí también se canta.
2: Conteste,
0: ahora me cantan chicha.
3: No quiero.
0: A ver, nombre.
11: Ya, mi amor, ya.
10: Ya, Paul Sani.
0: Ok, ya tengo el nombre.
5: No, diga otra vez.
0: Pero ¿con quién trabajo?
2: Ya, repita su nombre, amigo.
8: No colabora.
10: Jean-Paul Sani.
5: Eso,
0: Jean-Paul Sani. A ver, una chicha. De los que van a estar en el concierto.
6: Va a cantar rocolera, dice.
0: Ya, haga lo que quiera.
10: Deja las cosas como están. Que nosotros hemos perdido.
6: Mi perdón, me olvido.
10: Tú por no saberme amar.
6: Buenísima.
10: Yo por haberte querido.
0: Ya, gracias, amigo. Su número telefónico.
5: Jorge.
10: 039.
5: 039
10: 54-04-72.
5: Dios le pague.
3: ¡Vaya, los Rocky!
2: Tenemos las cuatro llamaditas. ¿Le parece si aquí regalamos una?
6: Ya tenemos las cuatro. ¿Tenemos cuatro?
2: Cuatro llamaditas. Vamos, pues. Una más dice.
6: Y ya.
2: Conteste, Chample, haz algo.
5: Yo estoy ocupado. Estoy aquí. Caray. De secretaria.
2: ¿Esta? ¿Sí está? Ahí está.
0: ¡Pero de chicha!
2: ¡De chicha! Entonces.
10: ¿Cómo le va? Buenas tardes.
6: Hola.
10: Se le saluda.
5: ¿Me repita su nombre, joven?
2: ¿Aló?
10: Una cancioncita.
0: Su nombrecito, si es tan amable, señor.
10: Henry Chassi le saluda.
5: Eso, Henry.
0: Ya, gracias.
10: Henry Chassi.
0: A ver, ¿qué cancioncita de

0: Chiquita le gusta. Cante.
1: Máximo Escalera, es una de Máximo Escalera. Ay,
2: pero niña cantes, de cantes.
3: Cante. Ah, niña de mis sueños, sí.
0: Pero cante.
3: ¡Dale, dale, dale!
1: Niña de mis sueños, ah, tierra hermosa, a endulzar mi vida. 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
3: Bien, bien, bien.
2: Número telefónico.
1: 039-061-379.
3: El audio fantástico, también es hermosa esta canción de Máximo Escalera.
4: Ahora, ¿cómo dice Jorgito? ¿Les parece solo gente de chicha? Unas dos llamaditas de chicha, ya, porque el concierto es Rocola versus Chicha.
5: Chicheros, ¿no? Es que dirán.
4: ¿Cuáles son los artistas de chicha, por favor?
3: ¿Cuáles son los artistas de chicha, mamadorita?
2: ¡Por favor!
6: Mamadorita, pero denle su más caso que reacciona la mayor. Usted que está en la mamá, está en la
2: revendedora de boletas.
6: Usted que le manda el video a la mamá Rosita y le
2: grita. El 23 de mayo yo me voy al Coliseo General Rumiñahui a partir de las 5 de la tarde. Ahí estará Patty Ray.
0: Contente.
2: La Azucena y Mara. Byron Caicedo. Mi ñaña, la Ceci Narváez. La Margarita Lugue. ¡Mamá Dorita!
4: ¡Oh! Vamos con el llamadito, recuerden, canciones de chicha. Conteste, mamá Dorita.
2: Con gusto, la diva, la tocha, la caballota, le saluda.
7: Buenas tardes, mamá Dorita, la pino.
2: Ya que Diosito le bendiga, ¿qué canción va a cantar?
7: Voy a cantarte la de Ceci Narváez, mamá Dorita.
2: ¡Cante ahora!
7: Ya, vamos ahí. Sentada en un bar, mis bebidas mezclo con mis lágrimas. 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
2: Ya, papi,
0: nombre y apellido. Usted sí tiene la voz entrecortada.
8: Su nombre, recuérdeme.
7: Raúl Cobo.
8: Y su número telefónico, Raúl Cobo.
7: 099-61 75-888.
8: Siga sentada en el bar, ¿ok?
4: Vamos con otro, otra chichita. Vamos a ver quién está en línea. Conteste, Lolita, por favor.
6: América, buenas tardes.
9: Hola, ¿cómo está, Lolita? Buenas tardes.
6: Oh, esa voz tan sexy. Sí,
0: nombre y apellido, mamita.
6: Nombre y apellido, mamá, está.
9: Mi nombre es Carmen Flores.
4: Carmencita, ¿qué canción va a cantar? Pero métale ganitas, ¿eh?
6: De chicha
4: tiene que ser.
9: A ver, la canción que voy a cantar es de Patty Ray.
4: A ver, dele.
8: Dele.
9: Soy el ser que más te ama a ti como nunca. 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
8: Sí.
9: Yo te amé, te amo y siempre.
2: ¿Quién canta esa? ¿Quién
3: es esa? No.
2: ¿Quién canta esa canción?
10: Oiga, es Patty Orquera.
9: Patty Ray. Las antiguísimas de las que.
4: De las antiguísimas.
3: Patty Ray.
8: Si es antiquísima, entonces hay que preguntarle a la Patty.
10: Era la Patty Orquera, se equivocó de Patty.
2: Pero el DJ debe saber, pues.
10: Claro, el DJ ya es cierto, pues que no es.
8: Hay que revisar en el bar.
0: Hay que ver el bar, espere. No dice.
8: Patty Orquera,
0: sí. Patty Orquera es.
2: Claro, usted se equivocó.
8: Patty Orquera.
2: Llame a la única.
3: Se equivocó. Una canción de Patty Orquera, una canción de Patty Orquera.
8: Llame a la única.
4: Vamos con otra llamadita, conteste, Calichito.
5: Con mucho gusto. ¿Con quién tenemos el gusto, América? Buenas tardes.
7: Alex Chicaiza le saluda. Buenas tardes.
5: Alexito Chicaiza, maestro. Alex. ¿De qué sector llama?
7: De Sangolquí.
5: Sangolquí en el Chicha versus Rocola. A ver, una canción en Chicha que le encante.
7: La de Gerardo Morán en vida.
5: Pero ese está en Rocola. Va,
4: bebé, va porque
3: vamos con Chicha.
4: Gerardo
7: está en Rocola. Me cambiaron el tema, entonces.
8: Yo le cambié. Chicha o bloqueado.
10: Este es antiguito.
8: Cualquiera, hágale.
7: En vida de Gerardo Morán.
0: A ver.
5: Ya. Dele.
7: Ya. En vida que me quisieras. En vida que me lo dieras. Desperta ya para que
0: he
7: muerto. Hay un segundo de toda la tierra.
0: ¡Sácero telefónico, Alex!
7: 099-39-74-524.
2: ¡Ande chaste, hijito!
4: ¡Ande chaste! Otra vez, conteste, flaquita.
3: Hola, buenas tardes. Hola.
11: ¿Aló?
3: Hola, ¿cómo estás? ¿Cuál es tu nombre?
11: Anthony Faste.
3: Anthony
11: Insuaste.
3: Perfecto, vamos con la cancioncita chichera, ven.
5: Anthony.
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12: ¿Dónde estás, hijito? ¿Dónde
11: estás? Que chuma que me pegué.
3: Sí, yo ya veía para...
4: Bueno. Sí, pero él va en representación de la rocola, o sea, la gente está mezclando.
3: Sí, te vamos con algo... Tenemos de fondo ahí a Azucena Aymara, ¿verdad?
10: No, este es Patty Ray de la...
3: Patty Ray, pongan...
8: Patty Ray, vea, por ejemplo.
3: Tenemos llamada.
8: Esta sí es Patty Ray.
11: Por culpa de un gran amor.
8: Póngale una de
4: Azucena
8: y otra de Ceci y otra de Margarita.
4: Vamos con llamadita, conteste mamadorita.
3: Aló, buenas tardes.
13: Buenas tardes, mamadorita.
3: ¿Qué pasa?
8: Qué brava la vieja.
3: ¿Qué quiere?
13: Danilo Ballena le saluda para participar.
3: Ya, ya, mijito, a ver, música de quién va a cantar.
13: De Azucenita.
3: ¡Ah, decídele! ¡Suéltelo, cachorro!
13: A los bosques me interno yo.
3: ¡Sea vos!
13: Sacar mis penas llorando.
3: Dios mío,
13: ¿no? Los bosques me contestaban lo que les haces pasar por
3: ahí. ¡Ay, no más!
13: Los bosques me contestan.
3: ¡Ya! ¡Ya, deje su número de teléfono!
13: ¡Ay, como quieres!
3: ¡Ya! ¡Ya! ¡Número, mijo, número!
13: 098-79-33 254.
3: Ya, papito.
4: Siguiente llamadita, Lolita, por favor.
6: América, buenas tardes.
3: La Liendrosa.
14: Buenas tardes.
6: ¿Quién es la Liendrosa?
3: Así canta Azucena Aymara, un tema de ella.
0: ¿Cuál es su nombre y apellido, mamacita, por favor?
6: Roco todo.
14: Así,
3: la Liendrosa canta.
4: Alison, ¿qué edad tienes? Disculpa.
14: Una rocola.
3: ¿Qué edad?
0: No, no, estamos
6: en... No, chicha, mamacita.
3: Chicha.
6: ¿Qué edad tiene?
14: Chicha, a ver... Sentada en un bar, mis heridas
3: secas
14: con mis lágrimas. Sentada en un bar,
12: comenzate.
14: Mis amigas me son mis lágrimas.
0: Número telefónico, bien, bien.
14: Mis amigas me preguntan.
6: Ya, ay, no más, mi hijita.
0: Número telefónico.
3: Su número:
14: 099-8900-487.
6: Ya, mamás.
0: ¿Y su apellido, por favor?
14: Nacimba.
4: Ahí está, me acaba de decir producción que vamos a aumentar una entrada más, es decir, vamos a regalar cuatro entradas.
3: ¿Cuatro entradas?
4: Qué bien. Así que, ¿cuántas llamaditas más, productor?
0: Señor productor, venga a anotar usted, por favor.
4: Dos más, y ahí escogemos ganadores. Que sea libre.
8: ¿Cante lo qué?
4: No, no, pero tampoco
0: pero lo que no se va a cantar de reggaetón.
4: Ah, ya.
0: Dale.
4: Dos, 900, 421, 127. Ahora puede cantar chicha o rocola. Así que aproveche dos últimas llamaditas, que aquí el chanflecito ya está escogiendo los ganadores o ganadoras.
3: Sí, sí. 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
5: Sur de Quito, por si acaso la gente que está preguntando, ¿dónde la venta de entradas? En el Quicentro Sur, ¿no?
3: Estamos en el Recreo, el único local de Flip del Recreo, acceso 7.
6: Una pregunta, LCO. ¿Y los que vivimos en Pomaski, cómo hacemos?
0: ¿Con frío?
4: Conteste, mamá. No pregunte esas cosas y conteste.
6: ¿Cómo?
0: No hay cobertura para
6: allá. Queda en el norte.
3: En línea, pues, en línea.
6: Ah, en la línea.
3: En el estado Tuxpa mismo, la mayor está.
6: Ya, es un...
3: Entre vivimos en Pomaski.
0: No hay cobertura
4: para Pomaski. Conteste, mamá Dorita, por favor.
6: Aló, buenas tardes, mamá Dorita, le saluda.
10: Que ven en TikTok.
6: La transmisión en vivo por TikTok.
3: Ay, si supiera pura las calles puro hueco. Aló, buenas tardes.
15: Mamá Dorita, buenas tardes.
3: ¿Cómo le va? ¿Cuál es su nombre?
15: Edison Nacimba.
3: ¿De qué va a cantar?
15: Rocola, segundo rosero.
3: Ya, suéltelo, cachorro, ahora.
15: Que me perdones porque te dejo de ti.
3: ¿Qué?
10: Solito,
8: hablando solito.
3: Mejor se fue.
10: Llamada.
3: ¿Con quién tenemos el gusto?
6: Mamá Rosita.
3: ¿Con quién tenemos el gusto? Buenas tardes, ¿con quién tenemos el gusto?
16: Le saluda Hernán Marroquín.
6: ¿Cómo?
3: Mamá Rosín dijo.
16: Hernán Marroquín.
3: Sosa. El marroquín viene de Marruecos. Cante una chicha.
6: O cualquiera.
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12: Ya.
2: ¡Sigan! ¡Siga!
12: Don Marroquín.
3: Ponga de fondito una de Byron Caicedo. Don Marroquín. ¿Se fue?
6: Sí. Es de Marruecos, pues no sé.
3: El número, el número.
12: No.
4: Floja,
12: no. Está manejando y...
3: Ah, fue una canción de Byron Caicedo. También va a estar el duro, duro también.
4: Pila, pila. O sea, ¿cómo claro. es buena? El pila, pila.
3: Claro, son buenísimas.
4: De las antiguitas, ¿verdad?
3: Hola, hola, buenas tardes.
17: Buenas tardes.
3: ¿Cuál es su nombre y su apellido?
17: Karen Villarreal.
3: Ya, perfecto. Ahora sí, ¿qué canción nos va a cantar?
17: Una de Patti Ray.
3: Dale,
6: a ver.
4: Una de Byron Caicedo también.
6: Margarita Lupe.
17: ¿Qué puedo cantar?
4: ¡Cállate,
17: cállate! Si te vas de mi cariño, moriré, porque yo solo nací para tu amor.
5: ¡Más fuerte, más fuerte!
2: ¡Habla, pues!
12: ¿Se desmayó?
17: Número aquí estoy.
4: ¡Pero sí,
2: no me más fuerte!
17: ¡Canto más duro!
3: ¡Sí, sí!
17: A ver. Si te vas de mi cariño, moriré. Porque yo solo nací para tu amor. ¡Oh, eso!

0: feliz con esa tonta que ahora tienes.
1: ¡Ay!
2: ¡Número telefónico! ¡Ay!
1: El número telefónico.
2: Habla pues.
0: Mande, mande.
1: El número. Número, mamacita. Número telefónico.
0: 09-099-1374-574.
1: Eso.
3: Bien, bien. Listo, creo que hemos cumplido.
1: ¿Sí? Oigan, yo, hay una canción.
3: Espera, estamos bueno, en el segmento
1: de perdón. Hay una canción de Margarita Lugue. Bueno, ella está en lo de Chicha, ¿no es cierto?
4: No.
1: Pero ella también que pero ella tiene una rocola. Y hay una canción que me gusta mucho de ella.
4: A propósito de ello, y bien que lo mencionas, por ejemplo, Máximo Escalera, sí, ahora es conocido por lo tropical, lo chicherito, lo cumbiecita, pero
1: él vivió
4: con rocola. En el caso de Gerardo Morán, igual manera, inició con rocola. Tiene una rocolita,
1: buena. Claro. Sí, hay una canción de Margarita Lugue que es de rocola.
3: Pero cuál, mamita, ya dijo, ¿cuál?
1: Esa que dice... No dejan hablar, pues, pastes rocotos. Esa que dice... ¿Por qué voy a llorar cuando te vayas? Si alguna vez tenía.
4: ¡No hemos escuchado!
1: No han escuchado, no es quiteña vieja,
3: soy.
1: Esta es.
4: Mire,
1: viernes.
4: Para usted, esa canción, licenciado, que está más allá que acá. Mire, escúchela.
1: Sí, está más allá
3: ¿En qué sentido?
1: Esa no es. La gran. Pero buena, también es buena, ya.
3: Ya le está mandando el más allá.
4: Estamos hablando de los asientos, más allá.
2: Está al fondo.
1: Sí, está lejos.
4: Ahora sí quiere coger su espalda al cielo, ya no es culpa.
3: Se van las cuatro entrevistas del concierto.
5: A ver, recuerden los ganadores y qué tienen que hacer.
1: A ver.
6: Señores y señoras, los ganadores son el señor Armando Arévalo.
4: Okay.
6: Marina García. Simba y Karen
3: Villarreal. Los cuatro ganadores del concierto. ¿Cuándo pueden venir a retirar?
4: Ya, yo aquí ya le dejé las entradas. Tienen que venir el día lunes. ¿Qué dijeron? ¿Les parece?
5: Hoy también pueden venir.
4: Claro, yo ya les dejo las entradas.
5: En recepción, por favor.
4: Es una persona seria.
5: Yo lo sé.
4: Y profesional.
3: Recuerde horario
4: hoy
3: de
4: hasta las 5 y el día lunes ya en horario de oficina igual.
5: Ya, ok.
3: Perfecto.
1: Póngame la musiquita a las 8 de la mañana.
5: Póngame musiquita, mami. Porque el amor de mamá y papá no tiene precio.
4: Ajá.
5: 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La pausa comercial, Calichito.
3: Y

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0: Rico.
1: Hable, dueña.
0: Muy bien, queridos amigos, ya estamos de regreso en el Festival del Humor. Bueno, así que recuerda que este 23 de mayo todos nos juntamos por ahí en este mega evento donde estará, oye, esa combinación perfecta de la nostalgia de la rock.
1: Ay, ay, ay.
0: Ahí está, está directamente a las venas para hacernos recordar aquellas historias de amor, de despecho, de pasión de la vida. Y por supuesto, por el otro lado estará la chicha.
2: La chicha. Por favor, con los mejores exponentes a nivel nacional. Quienes han marcado toda una vida su trayectoria. Coliseo Rumiñahui, 23 de mayo.
3: Muchachos, ahí creen que usted que se definirá que si Ecuador es chichero o rockero. O rocolero.
2: Rocolero.
3: Rocolero o chichero. Ahí se va a definir, ¿no?
0: Sí, sí.
3: Yo de alguna manera.
0: Pero está muy peleado. Es que son dos géneros realmente que
3: es que
0: todos,
3: si le preguntas a la gente por quién va, está balanceado.
0: ¿Sabe qué? Voy a ir esta semana precisamente por todos los lados,
3: claro,
0: por todos los puntos.
3: Pero tiene
0: esa pregunta.
3: Que irse por barrios también populares.
4: Oye, empecemos aquí abajo.
0: ¿Dónde me quieren mandar?
2: Flaquita, empecemos aquí abajo. Hagamos un llamado a los amigos taxistas.
4: ¿Y por qué no nos vamos a la Ferro?
2: En las Naciones Unidas.
0: ¿A la Ferro?
4: A la Libertad.
3: A la Ermita.
0: A la Colmena.
2: La Lolita va a estar en la ferroviaria también.
4: Ah, sí, ¿no? ¿Cuándo es la Lolita?
5: Ese mismo día va a estar en la Ferro, pero temprano.
3: Ah, temprano.
0: Ahí le hice un saltito al Coliseo, por favor, invitada.
3: Sí, sí, vamos.
0: Pero ¿saben qué? Yo no vine sola, vine con Peterson Jr.
3: ¿Ha sido? ¡Ay, los tiempos del Peterson!
0: Ayudar a hacer
3: el madrugador. ¡Hola, Peterson!
0: Tenga.
5: Miren, el madrugador porque te madrugan las peladas.
3: ¡Hola, Peterson!
0: ¿Cómo le va, Peterson?
5: ¡Mister!
6: Saludar a todos y cada uno de ustedes, por favor, con todo ese saludito, entusiasmo desde la comuna para...
0: Pero todo. De la cuña, lo traje para que diga la cuña.
6: Bueno, póngase la sabor y sentimiento, sin escatimar situaciones. Aquí el momento sabroso de estar junto a uno de los ídolos populares.
0: Como que tiene... como que está presentando en el Coliseo, ¿ya?
6: Señoras y señores.
0: ¿Ya?
6: Público enorme. Público lleno de borrachos de amor. Ahí estará el sensacional de la rocola. El más querido Gerardo Morán.
0: ¿Ya?
6: Segundo Rosero.
3: Rosero.
6: Máximo Escalera.
0: Pero ya se le acaba el aire.
6: Es que vivo en la comuna, se me acaba el aire, ya sabes. Pati Ray. Azucena Aymara. Ay, perdón, la rocola dijo la rocola.
3: Menciona a todos,
6: Bueno, más claro ya. Con todo ese sentimiento.
3: El sentimiento.
6: Byron Caicedo.
3: Yeah.
6: Azucenita Aymara.
0: Pati Ray.
6: Margarita Lube, Ceci Narváez. Todos en un mismo ring.
0: Oye, ¿y usted,
6: por la puñetiza musical?
0: No. Oye, ¿y usted va a animar? ¿O va a animar Caliche?
6: No sé, ojalá me den la oportunidad. Yo he pedido unos pasos a don pases a don Roberto que me ayude, por favor.
4: Don Roberto.
6: Para la dinastía.
7: Peterson, ¿usted qué micrófonos pediría para animar?
6: Sí, yo pediría, por supuesto, un surre.
3: Un surre.
6: Si es que hay la posibilidad también de un Sennheiser. Muchas gracias la invitación. Soy Peterson Jr.
3: Y la advertencia de siempre, Peterson.
0: Sí, Peterson.
3: No te
6: enamorarás.
0: Gracias, Peterson. Compañeros, muchísimas gracias. Oh, me voy ya de programa.
3: Vaya por gerencia, por favor.
0: Sí, me voy. Muchísimas gracias, chicos. También gracias por la oportunidad. Gracias por el espacio.
3: Qué gusto verte a los tiempos, Flaquita.
0: Gracias, mi querido Gabito. Se queda en buenas manos. Yo sí tengo cosas que hacer. Tengo vida. Así que buenas tardes.
2: Chao, Flaquita Valencia.
3: Te espero la próxima semana para hacer cuentas. Okay.
2: Bueno, yo quiero invitarte, no te olvides, por favor.
3: Sennheiser.
2: No te olvides, Venus.
3: Uy, ahí se va la placa. Allá se va la placa. Ahí está, a eso se va.
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5: Te amo, Jorge.
7: Ahora sí, sí. Permítame dos cositas nomás. Primero, un saludo a Carlos Montalvo, que se considera el mamá de los mandarinas, me dice. Él mismo.
3: Está bien.
7: Así que saludito para Carlos Montalvo.
3: ¿De qué juega?
7: 10.
3: Ah, de
7: 10. Buen
4: 10, ¿verdad? De 10 de la noche.
3: La mueve.
7: La mueve bien.
4: De 10 de la noche.
7: No, en Liga.
3: De 10 de la noche.
4: Liga Barrial La Floresta.
7: Hasta las 11, porque es el toque de queda ya. Y segundo, por favor, Chamblecita, entregue las dos.
3: ¡Chamblecita!
4: A ver, a mí a la de copropiedad, yo no he salido de closet. Chamflecito. Si es que se te dificulta, que sea perro de mecánica.
7: Las dos entradas pendientes del concurso Mamá Ecuatoriana que se respeta. Que quedaron pendientes y así entregamos las 6 entradas.
3: A ver,
4: tengo Narcisa León, que ella sí le ha apuntado qué es lo que dijo. Y tengo Jampul. Raúl Cobo, aquí tengo
3: ya publiquen los grupos para que sean autorizados y refrendados, ¿ok? ¿Ya algo más?
7: Nada más.
3: La Lori tiene algo.
5: Yo quiero mandar un saludo muy especial para todas las señoras del restaurante Las Rodríguez. Están escuchando Las Rodríguez.
4: ¡Cumbia de barrio!
5: Están escuchándonos de allá. Venden las mejores tilapias del sur.
3: ¡Ah, mire!
4: ¡Hermán!
5: Atrás de la Javi. Es rico, sabroso, recomendado.
3: Atrás de la Javi.
5: En la Chicaña y Huigra.
4: Ya no cantan, ahora tienen restaurante.
3: Ahora venden tilapias.
4: ¡Cumbia sin revancha!
5: Así se llama.
3: Restaurante
2: todo sabe, ¿no? Yo las presentaba. Pues,
5: andan metidos en todo menos en misas rocotos.
4: Porque del chanfle no estés hablando, por favor. Su moto puede meterse donde quiera.
5: Sí, cierto.
3: Retome, amigo, por supuesto, en la parte final del programa nos quedan 15 minutos.
4: Estaban hablando los esposos y en eso le dijo.
3: Se salvó ahora, ¿no?
4: Sí, le dijo la mujer al marido. Oiga, le dijo, yo si fuera un banco, ¿qué hiciera conmigo? Le digo, mi amor, yo inmediatamente le pido un crédito. Ah, ¿y eso como por qué? Es que con ese poco interés que me pone, ¿qué más quiero que le pida?
3: Bien.
7: Oiga, resulta que el Gabo llega domingo, Día de las Madres, 12 del día, borracho. Es decir, no durmió en la casa.
4: ¡Qué raro!
3: El domingo mediodía, el domingo
7: de la mamá.
4: La madre tomando.
5: ¡Qué raro!
7: Y la Maribel enojadísima.
3: Pero lógico.
4: Échele.
7: Véale, esa Maribel hecha un demonio. Sin vergüenza, borracho.
3: Infeliz.
7: Día de la madre y te olvidas y vienes en ese estado sin vergüenza. Esto nunca te perdonaré. ¡Jamás! Vamos ya medio osa, no le dices. No, mi amor. Lo que pasa es que estaba trabajando para darte un buen regalo.
3: Claro.
7: ¿Con qué me vas a convencer ahora? Mi amor, déjame cocinarte el día de hoy.
3: Bien.
7: ¿Sabe? Es más, voy a prepararte un plato francés. Te voy a preparar unos caracoles.
3: Ah, escargots.
7: Ajá. ¿Cómo no sabe francés? Caracoles.
3: Vaya.
7: ¿Seguro, Gabito? Sí, mi amor.
5: Escargots.
7: Tranquilo. Eso sí, déjame ir al mercado mayorista para conseguir los caracoles. Se va al mayorista a conseguir los caracoles, ¿sí?
3: Es barato.
7: Y se encuentra con el caliche.
3: Descargarnos a lento, son rápidos.
7: Y se encuentra con el caliche.
3: ¡No!
7: El caliche.
2: Descargando verde yo.
7: Vamos a hacer unos dos que tres.
3: Ya.
7: No, oye, no, mi mujer caliche. Está enojada, ¿no?
3: Inquietoso.
7: Le prometí prepararle unos caracoles. No, vamos, que es... Dos que tres, no más. Y se van.
3: Y obra.
7: Se malaron.
3: Obra.
7: Hasta el otro día. Lunes ya.
3: Caliche, lunes, el sábado
7: nos toca. Ocha y ese Gabo, ¿y ahora qué hago? ¿Qué hago? Con la bolsa de caracoles ahí. ¿Qué hago? ¿Y ahora qué? Y se va a la casa. Llega a la casa y le golpea la puerta. Y la Maribel, enojadísima, sale.
3: ¿Qué raro?
7: Pero mientras sale, coge y bota los caracoles al suelo el Gabo. Y la Maribel, ¿sí te das cuenta, borracho, sinvergüenza?
3: ¿Qué?
7: Ahí está. Y el Gabo, shh. Sigan caracoles, aquí estamos, ya llegamos.
4: Dice que el chanfle era bien tacaño. Y se sube al bus, ¿no? Y le pregunta al chofer, ¿cuánto cuesta el pasaje? Le dice, 35 centavos, mi jefe. Y para los niños,
6: Los niños es gratis, dice. Ah, entonces un ratito voy a ver a mis 10 hijos, dice.
4: Dice, buenas. Buenas, buenas. ¿Es aquí la terapia para dejar de ser vengativo?
2: Ya se acabó.
4: O sea, viene por gusto. Si mañana les quemo la oficina, van a
3: ver. Bien, cabecito, bien vengativo. Basta,
2: pues ya sabes.
3: Dale, Loli.
5: ¡Mami!
3: ¡Mamá!
5: Vos, mamá. ¡Mami! ¡Mi ñaño se hizo caca! ¡Limpiales!
1: ¡Mamá!
5: No, se cayó del tercer piso. De...
3: ¡Doctor! Disculpe la pregunta.
4: ¿Qué será?
3: Cada vez que estornudo, tengo un orgasmo. Hey. Oiga, ¿y está usando algo para eso? Sí, pimienta.
2: Jorge, qué feas experiencias
3: tuyas. Por favor.
9: El champi le lleva preso por alimentos.
4: Bien.
6: ¡Otra vez!
4: Me atrasé un poquito.
9: Dice, Eli, dice abogado, ¿cómo va lo mío?
3: Eli, dice abogado.
5: Eli.
9: Dice, bastante bien, dice, pero si puedes escaparte, hazlo ahorita.
4: Mejor.
3: ¡Se escapa! Mejor todavía.
4: Venga, llegó el paciente, me dijo, doctor, yo tengo una pregunta, yo, ¿cómo puedo hacer para llegar a vivir bastante tiempo así como el Jorgito? Quiero llegar a más de 100 años de vida, ¿qué puedo hacer? El doctor le dice, ah, ¿usted fuma? No, no, no, doctor, para nada, no. Ah, ¿usted consume bebidas alcohólicas? No, no, no, no, no, doctor, tampoco, yo no tomo. Ah, ¿de pronto usted consume estupefacientes? No, no, para nada, yo no, no, ni pensarlo. ¿Tal vez es mujeriego? No, no, no, yo no, fiel a una sola mujer. Entonces, ¿para qué carajo quiere pasar los 80 años, hijo de madre?
3: Sí, no, oiga, aburridísimo.
2: Oiga, Jorgito,
3: mande.
2: Y no comes la vida, no. Si se escapa el de alimentos, le cogen más rápido que al propio delincuente que común, sí, ¿no?
3: Imagínese. Ah, así sí, es aquí.
4: Así es
3: aquí. La justicia nuestra es así, hermano.
4: Por eso me...
3: Pero ni
4: es.
3: Modo. Por eso me... Cansado de deuda. ¿Me toca?
7: No.
3: Ah, perdón.
7: Oiga, ¿sabe qué se parece un doctor al reggaetón?
3: ¿Un doctor al reggaetón? ¿En qué?
7: En que los dos tienen una letra que no se les entiende.
9: Ese Bad Bunny.
3: Habla Bad Bunny.
6: El caliche es que se va donde el doctor, ¿no?
4: Estará pensando, verás.
6: Y dice, doctor, tengo un problema, me tiro unos gases. Pucha, que no huelen a nada y no suenan nada, dice.
7: Jorgito.
3: Caliche, dice.
7: No, por eso está la Lolita así con ese.
2: Claro, abanico. Anda desmayada. Ah,
6: ya, sí, Jorgito es que iba afuera del doctor ya. El Jorge es que se va al doctor, dice, me tiro unos gases que no huelen a nada y no suenan a nada. Bien. Dice, tómese estas pastillas. Dice, ¿y con eso se me quitan los gases? No, dice, con eso se le quita la sordera y la sinusitis.
3: ¡Páguele!
6: ¡Viejo sordo!
3: ¡Páguele!
10: Hola.
3: Hola.
10: Solo quería decirte que tu nombre todavía está en el cuaderno. ¿Sabe que no sé quién seas? Pero ya supéralo, estoy con una relación estable. No te hagas del tonto, Gabo. Soy el de la licorería, me debes una java.
3: No, se dice una de norteño.
5: Un incomprendido se sube al bus y le dice al controlador, le dice, ¡cobra!
9: Tonto.
5: Y el controlador le dice, ¡víbora!
3: Cansado de las deudas, Carichito se quiere, decide suicidarse.
4: Ay, no,
3: se sube al edificio aquí a este de 10 pisos.
10: Ahora tengo
3: de más alto de la ciudad en ese, bueno, en esta parte, ¿no? Y cuando está a punto de tirarse, un tipo se lanza sobre él. ¡Plin! Le cayó de más arribita, plin, se le cae. De las antenas ahí, plin, le cae. Y le impide que se suicide. Y le dice, Caliche, me debes la vida. Y Caliche dice, échele, Dios mío, otra deuda más.
9: Otro.
3: Ah, con mucho gusto tengo. Otro. Se les tiene.
9: Que le mate.
3: El cliente del restaurante le hace el reclamo al mesero, al Caliche. Mesero, Caliche, venga. Esta carne sabe a perro.
4: El ay.
7: A chample.
4: Sabe a chample.
3: Y el mesero dice, échele firulais. Te dije que no te acerques a la cocina.
4: Oiga, ya tengo
10: un... Ya, déjalo ahí nomás, Jorge. Ya, sigue, ay, Gabo.
3: Ya. ¿Por qué? Porque tengo más de ti.
10: Bueno, pero ya.
4: Échele, Gabo.
3: Échale, Gabito.
9: Mami, todos me dicen gordo. Ya, Chochito, no hagas caso, mijo. Tienes tarea. Sí, mami. Pues no dejes para marrana lo que puede ser hoy. Oye.
3: No dejes para marrana.
4: Venga. Esos urbanos.
3: Y hasta, Chero, ¿qué pasa, hermano?
4: Con el nuez,
9: con el nuez. Está chiste.
3: Contigo no es, el chiste del caliche, digamos, del chocho.
4: En estos buses urbanos, antes de que suban el pasaje, ajá, se subieron dos mayorcitas.
3: Ya subirían, vea.
4: Ya, no, antes de que suban, digo. Ah. Se subieron dos mayorcitas y sí, llegando a la parada, al chofer se le ocurrió abrir la puerta de atrás antes de detener el bus por completo. Y ella, las mayorcitas estaban en plena puerta.
3: Ya.
4: Alcanza a ver por el retrovisor, se da la vuelta y dice: ¡Ey! ¡Señoras! ¡No se vayan a tirar! Y una de ellas le dijo: tranquilo, hijito, nos vamos a ir juiciositas para la casa.
7: Vea, disculpe, disculpe. Aquí es la primera asamblea para personas ansiosas. Sí, pero es mañana. Pero no se preocupe, ya estamos todos aquí.
3: Ya llegaron.
2: Hola.
3: Hola.
2: Hola. ¿Cuál es tu nombre?
1: Chile.
11: Helmi.
1: ¡Oh, qué bonito nombre! Sí, me lo pusieron por mi mamá. Ah, tu mamá también se llama Helmi. No, ella se llama Socorro, pero a mí me lo pusieron en inglés.
11: Dos mujeres indígenas, dos mujeres.
3: Un caniche.
11: Dos mujeres indígenas.
9: No, ya, con el de la Lola.
1: No, pero en el fondo que le queda bien, pues ahí de.
11: Dos mujeres indígenas.
9: Claro, ahí.
11: Esa pindijana no me panda. Dos mujeres indígenas. Desde que se encuentran, dice: oh, ve, Maruja, vos, desde que te casaste ayer. Simón, dice. Y el Miguel, ¿cómo ha tenido los endaves? Dice: ha tenido como papa, dice. Ah, grandotes. No, llenito de tierra, chueco, no sabes.
9: Para que se despidan, dice.
3: Con gusto, con gusto. Dos borrachos conversando, dice.
4: El Gabo y el Starman.
12: Compadre, júreme que cuando yo me muera, va a regar mi tumba con un litro de aguardiente, compadre. Échale, no hay problema, compadre, te lo juro. Pero primero me dejas pasar el aguardiente por mis riñones.
2: Misión cumplida, Jorgito.
3: Seguro sí, que sí,
2: Jorgito. Yo creo que miles de señoras madres a esta hora haciendo el amorcito nos tienen en su radio, en la cocina,
3: día,
2: manejando el taxi, en las diferentes amigas obreras, claro, sí. En medicina, enfermeras,
3: las señoras
2: doctoras,
3: caseritas de los mercados.
2: Sí. Claro que sí, las señoras que venden
11: bonais, bonais. Las señoras que tienen un trabajo diferente, que era solo visto, hecho trabajo por varones, de las señoras que cambian las llantas, claro, de los carros, las vulcanizadoras.
4: Choferes.
11: Choferes.
2: Pilotos. Claro que sí.
11: Pilotos.
2: Queremos agradecerles infinitamente. Muchas gracias porque este programa fue dedicado para ellas. Espero se hayan reído y disfruten. Gracias por llenar también nuestros corazones, porque por ustedes lo hacemos posible. Gracias, mi estimado Chample Nariño.
4: Dios les pague, un saludito muy, pero muy caluroso, cariñoso, afectuoso para todas esas mamacitas, sobre todo para mi madrecita y mi esposa. Dios me las bendiga hoy, mañana y siempre.
2: Gracias, mi estimado Chocho Bonilla.
7: Gracias, Calechito. Vea ese micrófono más parado que el Jorge, ¿verdad?
3: Pa' que vea, hermano.
7: Que pretengo bien. Feliz día de las mujeres.
3: Puede empezar así, pero vea cómo termino.
2: Gracias, mamadorita.
11: Ya, hasta luego.
2: Gracias. Gracias, Lolita.
11: Un abrazo a todas las mamitas, en especial a mi suegrita querida mamucha. Dios les pague. Feliz día a todas las mamitas.
2: Qué bueno. Flores,
3: a todas las madrecitas, reitero, mi querido, mi amor eterno para todas las mujercitas, madrecitas del Ecuador y del mundo, particularmente a las mamitas conocidas de mi familia, particularmente a la Maite, mamacita, mamis, mami.
11: Hey, te amo. A todas mis cuñadas también, feliz día.
3: Claro, todas las mamacitas.
11: A mi hermana.
2: Mis mujeres, todo mundo, dice mi estimado Gabito Zarzosa.
9: Feliz día, mamitas, hasta el día lunes.
2: Gracias, Albertito, por favor, también, mire, saluditos,
13: Igual saludos a todas las mamacitas, mamazotas y mamitas.
2: Ricas, así, mamitas, mamazotas. Mi estimado Rodrigo Sabaniego también, mándese saludito. Usted también allá en Estados Unidos tiene una señora madre linda. ¿No está escuchando? escucha la mega. Ella escucha la mega de Miami. Gracias, ya viene Jonathan Carrera, mi gente. En la noche rocó la sin moneda dedicada a las madrecitas. Gracias, compañeros. Esto fue el show de humor. Ya viene Jonathan Carrera.
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0: Prenda sobre tu seno esta rosada roja, ebria de brisa y ebria de caricia de sol, para que su alma entera se deshoje amorosa sobre la roja y virgen flor de tu corazón. Tu hermana primavera cante un aria gloriosa, ensalzando tus 15 años en flor, y las hadas en coro celebren la armoniosa gracia de tu mirada de luz y de fulgor. Que el ideal te guíe por todos tus caminos, él a su vez guiado por tus ojos divinos, y que anide por siempre en tu alma el amor, para que sea tu vida bella como la rosa rosada y perfumada que se muere amorosa sobre la roja y virgen flor de tu corazón.
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0: 2904-121, viernes, estoy ciego, más ciego de costumbre. ¿Qué tal, don Jota? ¿Qué le daría a usted? ¿La tomamos valida de las madres? ¿Cree usted que el precio importa? No, no, el precio importa, imprecia la. Imprecia lo que sienta, nada más. Y si no se llevan, no se lleven, o sea, ¿cuál es el drama? A nada, que por estos días hay que llevarse. No, y punto, se acabó, o sea, si no se llevan, no se llevan, eso es todo, está bien. Nadie tiene por qué obligarles. No se llevan, no se llevan, eso es todo. Hay familias que son así, no se llevan, está bien. No pueden estar aguantando todo. Así es. Jodidas son las situaciones, pero bueno, cada persona es un mundo diferente, cada hogar es un mundo diferente, así que allá. No soy yo quien para juzgar absolutamente a nadie. 2904-121, buenas tardes, ¿cómo están? ¿De qué vamos a hablar? No tengo ni idea, hermano. En realidad no tengo ni idea. Estoy medio melancólico, cabizmundo, meditabajo, triste que haya acontecido, rosquituerto. Tardes, doctor, este viernes está aburrido, quedaría un buen limón de oro, no, de hoy, no. Don Jota, ponga música de Lisa M, buenas tardes. ¿Cuál era Lisa M? Don Jotita, ese tema yo ya lo escuchaba cuando tenía mis 12 años, ahora tengo 43, sí debe ser. Ese tema debe ser unos 40 años siquiera. 30 años, 40 años, Lisa M, 40 años atrás, pues. Purple Rain, The Prince, también 40 años atrás, hermano. Esta canción mismo es viejísima, 35 años de tener. Buenas tardes, doctor, ha estado muy inspirado por el poema de hoy de Arturo Borja, el poema de hoy, ¿no? Hermoso poema de Arturo Borja, preciosísimo. Don Sangrera, ¿cuándo hay feriado? No sé. Estamos trabajando, feriado, hermano. Ralentiza durísimo el feriado. Mucha gente tiene cosas que hacer, entregas que hacer, y el feriado ralentiza. Activa otros campos, sí, el turismo, pero otros campos se ralentizan mucho. Yo no sé si es bueno o malo. Cada quien tiene su respetable opinión. Buenas tardes, saludos desde Ambato. Saludos para mi padre Luis Chango Luisa. Que Dios le bendiga, excelente programación. Buenas tardes, don Jota, saludándole desde Cayambe, comentándole que acabé de escuchar todas sus historias de Spotify y me quedé enganchado desde la primera historia, y la que más me impactó fue la del padre decapitador. Espero que muy pronto saque una nueva temporada, don Jota. Sí, en eso estoy, ya un año que soy ralentizado también, que ya voy a hacer, justo cuando voy a hacer, feriado. Todo pretexto pongo, diga. Mi DJ Rodri, póngase la canción del Llorón, gracias. La canción del Llorón me encantaba, el video. Mujer para más voluptuosa, la que salía ahí. Voluptuosa. Me gustan las mujeres voluptuosas, indudablemente, ¿no? Esa canción ha de haber sabido cantar en las coreografías del jardín. Yo no, ya era grande, yo tenía 20 años. Lisa M ya es de mi época de 18, 19, ya cuando yo salía de bailes, de peñas, de discotecas, de karaoke. No, karaoke no. Peñas. Don Cotita voló la semana y a viernes de party. 2904, sí, voló la semana. El día de hoy estaba yo conversando con alguien y le digo, pucha, mija, ayer qué goce. Conversando con mi hija, ¿cuándo? Ayer sí me dijo, sí, yo tengo deberes del viernes. Le digo, mañana es viernes. Dijo, no, yo pensé que era miércoles. Le digo, sí, mijita, yo también estaba seguro que era miércoles. Dios, ya qué larga la semana, ¿cuándo se acabará? Mentira, ya se acabó. Vete rápido, hermano. Desde ya salidos en su día, usted que tiene corazón de madre. Ah, siempre hacen la misma broma, ¿no? Confirma don Jonathan cuándo es el próximo feriado, ya toca descansar. Buenas tardes, don Carrera. Disculpe, ¿cómo le encuentro para oír sus podcasts de antemano? Gracias. En Spotify, Crónica Oscura. Ahí está mi sombrero, Crónica Oscura. De portada mi sombrero. Lunes 25 de mayo es el próximo feriado. ¿Por qué? 25 de mayo. Feliz día para la que te dice vago sinvergüenza como tu taita. Ah, no. Doctor, buenas tardes. ¿Qué decretan? Un feriado es para distraer al lumpen mientras nos vacunan con algún impuesto. No necesariamente, hermano. Buenas, don Jota. Estaba ralentizada la señal en mi computadora. Yo pensé que el show del humor le comió 10 minutos a su programa. Casi le propongo hacer limón de oidoro para enseñarle. Buenas tardes. ¿Se han dado cuenta que al subir al vuelo a un bus se incrementan los accidentes? Tenaz. Claro. Porque subir tiene que estar totalmente parado el bus. Después no avanzan a calcular la caída ahí. Yo cuando aprendí a bajarme, porque en esa época cuando yo era niño había que aprender a bajarse al vuelo, pues, acaso que los buses paraban, desgraciados eran pues, en mi época. Y yo me acuerdo, no sabía pues que había que bajarse y seguir corriendo. Yo me bajo y como el bus estaba andando me paro. Pucha, la fuerza centrípeta. Pucha, me paro y ¡flum! Me botó pues, al suelo. Paro. Y la gente dice que guambra bruto. Tienes que seguir corriendo, guambra bruto. Yo no sabía. Saludos, don Jota. Como que ya se acabó la semana. Chuta. Don Jota, como dijo Franco Escamilla, las mujeres entre más pechonalidad tienen son menos inteligentes. Y a mí me gustan lentejas. Jeje, bromita nomás. Mentira. Mentira. Asocian a las rubias con ser bobas. Es muy común. Sobre todo por las películas gringas, ¿no? Que dicen que las rubias son bobas. Pero no, nada que ver. Mujeres que son extremadamente inteligentes, hermano. Yo conozco amigas que son guapasas. Rubias, negras, morochas, pelirrojas, lo que quieran. Cuerpazos y son extremadamente inteligentes. Buenas tardes, mi don J, aquí trabajando con mi hijo. Un saludito a mi Samantha, que en Caupicho. Ahí está la guagua, que está pintando la guagua, vea. Está pintando la guagua. Don Jonathan, el limón de oro le da largo al show del humor. Ya está que patente el limón de oro antes que otra persona ocupe ese nombre. Cualquiera puede ser. A un niño en el sur no pudo subir al bus y le pisó la pierna izquierda. Qué triste. Pero Franco Escamilla no es científico, solo es su percepción. Igual es, por eso le digo que es una percepción. No está científicamente comprobado. A eso me estoy refiriendo, mi querido amigo. No pierda las esperanzas, don Jota. Yo ya conseguí mi morena. Dice, qué bueno, le felicito. Ojalá no, de pronto a lo mejor asoma mi morenaza. Pero hasta ahora no hay. Entonces, como no hay, ¿qué puedo hacer? Nada. Si asoma bien, si no asoma, no asoma, pues. Tampoco podemos estar ahí de espera y espera, ¿no es cierto? Mi corazón, nena. Aló, buenas tardes.

Centro 121. Aló, buenas tardes, les escucho fortísimamente. ¿Qué me cuentan? ¿Qué me chamuscan? ¿Qué me sapean? ¿De qué vamos a hablar hoy? No tengo ni idea, hermano. Todo el mundo me pregunta siempre lo mismo, pero al final uno nunca sabe. ¿Por qué? Porque son ustedes los que ponen, al menos en este programa, los temas, ¿no? Ustedes dicen, ve, hablemos de ya de una, me pasó esto, ya de una. Don J, yo de niño me boté igual que usted del bus y fui a parar 3 metros adelante, por suerte, en unas fundas de basura. Saludos desde Sangolquí. Claro, se bajó corriendo y no pudo frenar, porque la fuerza centrípeta tiene que ir reduciéndose de acuerdo a lo que va avanzando, o a la fuerza o velocidad del objeto o de la cosa o de donde se está bajando, pues. A eso me refiero. Mejor búsquese una lojana, don J. Son guapísimas y con linda figura. Para mi criterio, están más guapas que las manabas. Ay, lojanas hermosas. Bueno, no sé, ¿no? De Saruma, son preciosas también las mujeres en Saruma. Una musiquita de la vieja guardia de fondo. ¿Esta es vieja guardia, hijo? Buenas tardes, don J. Una vez me di 3 vueltas de campana por bajarme al vuelo. Tenía 9 años y un Colón Camal. De esos antiguos que tenían solo una puerta para entrar y salir, jajaja. Sí, una puerta nomás tenían, hermano. Y a veces había el bus que tenía 2 puertas, ¿no? Entonces el de la puerta de atrás salía el controlador y ¡para! ¡Para! ¡Para! Uno gritando para que pare el man y después decía, pero avise con tiempo. Hace media hora te estoy diciendo pare, ¿cuál avise con tiempo, pues? Buenas, don J, por favor, que el señor Samaniego ponga Sin Ti de Natusha. No, Jota, más bien creo que todos somos muy inteligentes, solo que muchas personas lo usan para cosas diferentes, como para hacer el bien o hacer el mal, decía mi licenciada en cuando estaba en segundo curso, cuando alguien decía que puede hacer las tareas. No lo podemos hacer. Doctor, un día como hoy, los nazis se rindieron ante los aliados. Fin de la Segunda Guerra Mundial. No lo sabía. Don Johnny, buenas tardes. Igual me pasó a mí. Tendría unos 10 años por practicar, por bajarse al vuelo. Me boto de una camioneta y, como dice usted, me quedé parado y rodé como pelota. Me raspé los codos, las rodillas, todo una lástima. Y cuando me vio mi mamá, le dije que me caí, si no me masacraba ahí mismo. Saludos desde Patate. Excelente fin de semana. Este patateño siempre está opinando. Qué bacán desde Patate. Ya, personaje también, el patateño. Don Jota, una cuencana no tiene que presente. Fui a Cuenca y salí enamorado con su acento cantadito. Ah, no tiene que presentar. No, conozco cuencanas. Creo que conozco, pero unas 2 o 3. Saludo, estoy afuera en el CCI. Saludemos. A ver, me acerco ahorita mismo a saludarle a través de la ventana. Una cuadra más allá saben dejar algunos buses y no se van a bajar al vuelo. Antes, ahora ya no, ahora tienen la obligación de parar. ¿Qué más, don Jotita? La primera vez que me bajé al vuelo me botó primero con el pie izquierdo y medio me tropecé y de milagro no me fui al suelo. Después aprendí que primero hay que botarse con el pie derecho. No necesariamente, porque si es zurdo, se baja con el zurdo. Y hace años me bajé al vuelo de una camioneta de las que llevaban gente por la vía Nono. Pero justo paro y me doy la frente contra el guarda choques. Salió nomás el chorro de sangre y hasta ahora tengo un puntito como cicatriz. ¡Qué hijo de mucha! ¿Cómo sería el golpe? Mi mamá no tenía que decir nada, solo con la mirada sabía que había palo en casa. Buenas tardes, don Jonathan. Le cuento que en el feriado trabajé jueves y sábado y esta semana voy a trabajar sábado y domingo. ¿Sabe qué es lo que es satisfactorio de eso? Es ver servirse su desayuno, almuerzo y merienda, ya que solo trabajo medio tiempo y no alcanza. No lo entendí, o sea, le gusta por las horas extras. Saludos, don Jota. Yo también de pequeño me tiré al vuelo y el bus a velocidad mal calculado y me pegué la volada. Tuve que poner las manos y salí ensangrentado. Yo de la vergüenza de lo que se reían, anécdota de niño, claro. Uno toca reírse. Y una vez me quedé cogido de la puerta y el bus arranca. Y de la desesperación no me pude zafar la mano porque en realidad uno se queda agarrado. Lo más lógico era, suéltate, guambra, suéltate. Y no me soltaba yo del miedo. Tuvo que parar el bus y el controlador me hizo subir. Si no, pucha, me voy de largo. Me arrastro. Don Jota, buenas tardes. ¿Cree usted que las mujeres hablan más de sexualidad que los hombres? Porque una vez escuché la conversación de un grupo de chicas y la verdad, no les llegamos ni a la mitad. No necesariamente. Como hombres y mujeres. El grupo nomás de su amigo, de su novia ha sido bien. Más bien presentaré a esas amigas Z. ¡Qué hueva, digo! Doctor, buenas tardes. Que el doctor Samaniego ponga Gira, Gira de Natusha. Por favor, esa es la canción de mi mamá. Un feliz día de la madre a su familia. Gira, Gira no existe de Natusha. ¿Sí existe un Gira, Gira? No he sabido que existe un Gira, Gira. Ah, vea, pero todas se parecen las de Natusha.
No es satisfactorio ver a mis hijos comer en medio tiempo, solo pagan 2.40 y con eso no alcanza, no entendí. Don Jota, últimamente estoy llevando mi vida bajo la premisa de deje buscar la felicidad y empecé a buscar la manera de sentirme orgulloso de mí mismo. ¿Qué opina? Está bien. Es que si se siente orgulloso de usted mismo va a ser feliz. No sé dónde escuché esa frase, pero me identifiqué mucho. Así es, cuando usted haga lo que usted quiera, de la manera que quiera, sin hacer daño a los demás, se va a dar cuenta que es feliz y que tiene una vida tranquila.

0: en el mismo dejo. Por eso Natusha tuvo 2-3 canciones y de ahí no pasó. Es igual que lo que está pasando ahora con este grupo Papaya Dada, que sacaron otra canción que es exactamente o demasiado parecida a la otra del... ¿Cómo era la otra? Te quería, sin ti no vale nada, porquería. ¿Cómo sacaron otra canción que es idéntica casi? Es igualaza, o sea que... Es igual que Natusha, 2-3 canciones muy parecidas y... Solamente por ahí, o sea, no hay creatividad para hacer algo diferente. Pegan uno y no pegan más. Lamentablemente, ¿qué quieren? Es la verdad, les estoy diciendo la verdad. Buenas tardes, don Jota. Yo de joven trabajaba de cobrador y me bajé al vuelo. Topé el suelo y con el peso del cuerpo se me estiró una vena. Qué dolor, chuta, debe ser. La mala caída que decían. Buenas tardes, don Jonathan. Excelente programa. Las tardes sin su Orojini. Orojini. ¿Qué es Orojini? Tendría sentido. Sin su originalidad no tendría sentido. Escriban completo. Y permítame unas palabras para mi esposo. Gracias por tu apoyo y confianza. Gracias a ti pude lograr un objetivo más importante para nosotros. Nunca me cansaré de ti, al contrario, te amo más. Y que Dios nos siga bendiciendo a nosotros y nuestra familia. Te amo mucho, Marta Casco, en el Comité del Pueblo, Cadena Nacional. Buen fin de semana, don Jonathan. Qué bacán, este man también del casco es fiel oyente, siempre escribe y siempre llama. Qué bacán, chévere. También recuerdo, dice, que de niño éramos muy traviesos con mis compañeros y nos subíamos a los vales de las camionetas, a los baldes a hacer, escriba completo. Un día me caí, llegué con los pantalones rotos y las rodillas lastimadas. Paviar se llamaba, hermano. Se paviaba, sí, yo pavié, sí, pavié. Es que antes, incluso como las calles eran no eran anchas, no había vías de velocidad, entonces no aceleraban, iban despacio. Entonces se podía saltar, ahora no. ¿Usted sí le gustaba amor en moto? No, nunca. La canción que dice Yo sí te quería porque eres de la Papaya Dada, esa canción sabe dar sueño. ¿Cómo va a darle sueño a esa canción? Es buenas, hermano. Natalia Umbriglia con Thor, la única canción que tuvo y pegó. Natalia Umbriglia con Thor, T-O-R-N. ¿Cuál también será, hermano? Que levante la mano quien nunca se ha torcido el tobillo bajándose del vuelo al bus. Un montón de gente, hermano. Un montón de gente. Hay gente que saltaba bien. Hay un montón de gente que no se lastimó, hermano. Harán el favor que es día de la madre, no es día de la esposa ni de la suegra. Tú vete con tu madre que yo festejo a la mía. No me parece bien porque todos son madres. Entonces tienen que ya dividirse. Cuando no se llevan con la señora, entonces se van donde la suegra. No se llevan donde la suegra, se van donde la otra. Se quedan en la casa celebrándole a la mamá. Cuestión de ponerse de acuerdo nomás es. ¿Qué tal, don Jota? Le saluda a su pana Patolín. Lo vuelvo a escuchar a los tiempos. ¿Y por qué? ¿Qué pasó? ¿Por qué nos vuelve a escuchar a los tiempos? ¿Qué ha sucedido? ¿Qué le pasa? ¿Algún problema ha tenido? Feliz día para mi madre esposa. Mi madre, mi esposa. Ah, ya, para mi madre, mi esposa. El domingo, gracias a Dios, tenemos la dicha de tener a mamita. 2904-121, 2904-127. ¿Ves? Se me ha saltado este mensaje. ¿Cómo está, don Jota? Muy buenas tardes. Una consulta que puedo hacer. Mi esposa tiene un auto. Y siempre que se daña me pide ayuda. Pero yo le ayudo bien, o sea, no le cobro nada en darle arreglando el carro. Pero yo cuando necesito la ayuda en mi taller, ella me dice que le pague por ayudarme. Y la verdad, ya pasamos solo peleando. Hay malos entendidos, por eso no quiere aportar nada en la casa. Todo quiere que aporte yo. Ella dice que trabaja solo para su uso personal. Y no sé qué hacer. ¿Qué me aconseja, don Jota? Que pague arriendo, entonces. Cobrele arriendo, hermano. Yo estoy dando para la comida. Págame el almuerzo, págame la merienda. Son sus gastos también. ¿Cómo va a ser gasto solo para mí? Que gasten sus hijos, que gasten en comprarles ropa. O sea, el hogar es de dos. No es que tu plata es para el hogar y la mía es para mí. Para mis golosinas, para mis maquillajes. ¿Qué le pasa, señora? Páguele al esposo lo correspondiente por el almuerzo. O ella cocina. Entonces, si ella cocina, dice, ah, bueno, yo te estoy cocinando. Bueno, entonces te descuento de tu salario como cocinera. Te voy a descontar también de lo que estás comiendo y de lo que estás viviendo. A ver, ¿a quién le toca poner más? Porque esas cosas de que, ah, no, eso es solo mío, no va, eso no va en el hogar. Creo que usted tiene que cogerle y hablarle clarito. Y si ya están peleando mucho por esa situación, entonces hasta luego. Entonces, ahora sí, mantente con la plata que tú ganas. Le agradezco a la vida por haberme dado una super mamá, Pati Quintana, de tu hijo Matías. Feliz día en la casa, te doy el abrazo, te amo, qué bacán. 2904-121, 2904-127, 098-14-98015. Buenas tardes, ¿qué me cuenta? ¿Qué tal, don Jotita? Buenas tardes, saludos desde Esmeraldas. Con un fuerte solazo, don Jotita, bendición. Esmeraldas es caliente, hermano. Qué bestia, queme esa ciudad, hijo. Y un sol canicular, allá hay que andar con gorra, porque allá ya me tocaría a mí andar siempre con gorra o sombrero. Pero la última vez, ya lo manejé mi papito, un solazo, me quemé el cuero cabelludo. Así como lo oyen, me quemé el cuero cabelludo. Pasé como 10 días mal, no podía ni bañarme porque me lastimaba. Y eso también es, ¿por qué? Porque ya no tengo la misma cantidad de pelo que antes, porque el pelo protege el cuero cabelludo del sol. Ahí me puse a pensar cómo harán los calvos. No pueden andar en un sol los calvos. Hay que ponerse gorro. Buenas tardes, una consulta. Yo posé la RTV en marzo y quiero matricular, pero por valores del peaje Guayasamín no dejan, es moto. Ya pagué y vuelvo a pasar y no dejan matricular. Tal vez su ayuda le quedó agradecido. No tengo ni la menor idea, hermano. No busque un tramitador, busque un abogado, sino acérquese y pregunte qué debe hacer ahí, en la agencia. ¿Cómo está, don Jonathan? ¿Por qué no hablamos de las frases típicas que nos decían nuestras madres? Saludos desde Chimbacayo, buen fin de semana. Siempre que llegue el Día de la Madre, digamos las frases que decían las madres de antes. Ah, hermano. Tema para trillado ese, hermano. Todos, absolutamente todos se ponen a hacer justo hoy eso. Yo he hecho eso cuando no es Día de la Madre, nada. Una viejita estaba parada en el filo de puerta del bus, el chofer le dice que se va a tirar, la viejita dice, no, solo voy a mis. No estamos en Limón de Oro. Les ruego gentilmente, no estamos en Limón de Oro. 7-3, don Jotita, yo de Guambre era controlador de bus, ahí sí tocaba bajarse al vuelo y correr a timbrar, hasta 2 cuadras tocaba correr a timbrar, qué tiempos, jajaja, sí les he visto. Les coge el semáforo y se bajan y corren para timbrar. ¿Por qué? O sea, ¿esos segundos implican algo? Son segundos. Don Jota, buenas tardes. El Blerix se ha de haber quemado. ¿Qué es Blerix? Buenas tardes. Saludos desde Japón. Saludos a todas las... ¿Desde Japón no escribe este man? Ah, pero todavía mantiene el número 593 o nos está escribiendo desde aquí de Almacenes, Japón, o desde aquí de la calle Japón. Todo es posible, ¿no? Aló, buenas tardes, le escucho fuerte y claro, dígame. Aló. Aló. ¡Ya! Me estoy desperezando. Don Jota, buenas tardes. Los segundos son multados, por eso corretean los abuseros. ¿Los segundos son multa? Debe ser por minuto, tío. Es que también se pasan, y esto es lo que lo voy a decir, la verdad. Y no digan que no. Se quedan en una cuadra parados. En la esquina de las 6 de diciembre del Inca, hay unos buses verdes que se quedan ahí media hora. Literal, media hora. Son por segundos, don Jota, los tiempos. Por eso hay que timbrar en puntos específicos. Bueno, sí, puntos específicos, sí, lo sé. Saludos, don Jota, bendiciones, excelente programa, ¿cuál es el tema? Antes sí era chévere bajar del bus, se cocinaba el vuelo con el chofer, ahora ya no hay respeto. ¿Cómo ya no hay respeto? 2904-121, 2904-127, 098-14-98015. Aló, buenas tardes, les escucho fuerte y claro, dígame. Buenas tardes, don Jonathan. Yo no me acuerdo cuando tenía 16 años era controlador. Y no me acuerdo. Yo me acuerdo, debe ser. De bus en la compañía Vencedores, en la línea Libertad, Universidad Central. Altamira, claro, el Altamira. Sí, me acuerdo. Ya estábamos atrasados y me bajo corriendo. Y en las gradas que se baja San Roque, por ir a timbrar más rápido, me bajo todas las gradas y me tropiezo paredes de la segunda grada hasta abajo. Y al rato de levantarme, le bajo la falda a una señora. ¡Qué vergüenza!
1: Ese debe haber sido un papelonazo, hermano.
0: Pobre señora. Ese debe haber sido un papelonazo. No, Jota, yo tenía un vecino controlador de bus de Arapana. Las chicas le seguían full, pero un día por bajarse al vuelo pisó mal y cayó bajo la llanta y perdió su pierna. De ahí todos le olvidaron ni le ayudaron los del bus. Chuta, qué pena, ya ven lo peligroso. ¿Ya ven lo peligroso? Es que tiene tiempo, don Jotiti, por minuto y atraso era un dólar, por eso tocaba correr a timbrar. Saludos, don Jota, buenas tardes, desde Riobamba, siempre en sintonía, le saluda Beethoven. Cuando no le puedo escuchar, hasta pongo a grabar el programa. Qué bacán este man, qué chévere, vea. Hasta pone a grabar el programa el pan. En otro universo, usted tiene un programa de cachos llamado Limón de Oro, y los miércoles, los últimos 10 minutos, los dedica a hablar con la gente. Si alguien cuenta sus problemas un viernes, le dice, no estamos en cuenta conmigo, que este man se ha sido así. Ah, el Hugo Toaquiza, ñaño, ¿cómo estás, Jonathan? Mandarás un saludo, pues. Claro, siempre sintonizo Radio América. ¿Qué más, mi querido amigo Hugo Toaquiza? 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Pero tú deberías adquirirme unos 10 libros para todo tu personal, para todos tus panas, ahí los panas comerciantes. 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Pana el Hugo Toaquiza, buen pana, buena persona, me cae bien el 2-904-121-2-904-127 o 098-14-98-015. Don J, espérese. Antes se bajaba corriendo del bus sin problema, ahora te bajas y te pasas llevando una moto. Sí, porque aceleran por la derecha y no pueden. Una vez quise subirme al vuelo, pero se me pasó el primer tubo y me agarro del segundo tubo de la puerta. Imagínese el carazo que me di en la ventana.

0: Eso de timbrar los buses es muy malo, pues un día vi en Changolquí cómo cruzó corriendo el controlador de un bus y no vio un vehículo que lo lanzó lejos y se levantó muy golpeado. Ella sí cocina, don Jota, pero solo la merienda. Como mis hijos están en la tarde, yo tengo que irles a dejar y llevar, pero la verdad todo ya cansa. Y estoy llegando a mi límite, pero sí me hace feo por mi hija, que ya tuve una relación y mi hijo vive lejos y no quiero tener otro hijo fuera de mi hogar. Pero tampoco puede vivir en un infierno con una persona que no apoya, no aporta, que no es una ayuda, sino que más bien es un lastre, es un ladrillo encima que molesta. Entonces, yo creo que tiene que hablar muy seriamente con la señora y decirle, bueno, hasta aquí llegamos. Yo por bajarme al apuro del bus se me quebró la tibia, la pierna y me andó. ¡Qué bestia le han cogido! Pero pucha, ese montón de puntos, oiga, parece herida Frankenstein. ¡Qué tenaz como le han cogido! Le han cosido como a costal, hermano, usted. Pausa comercial y volvemos.
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0: Mi corazón, nena. Ese es, ¿no? Mi corazón, nena. Sí, mi corazón, nena. Dice que goce Don Jotita, ese pobre de haber parecido el coyote persiguiendo el correcominos. 12 puntos era, hijo de pato. Claro, está durísima esa herida, hermano. 12 puntos era y 6 clavos. Y una platina estoy puesto. Brutal, hermano. Buenas carnes, dije. Buenas tardes, Jotita. Saludos para mi nena Naomi Simbaña Casa, que me está ayudando en la carpintería. Ya que el otro ingresa a la universidad en esta nueva etapa de su vida, como siempre les decimos a mis dos nenas, Anaí Simbaña Casa, que está estudiando en Guayaquil, séptimo semestre de medicina. ¡Qué lindo! Soy muy afortunada de tener mis dos nenas, ya que uno no se pudo estudiar, ahora se hace todo para que ellas sean profesionales. Salud, Don Juatita, mandó la foto la guagua. ¿Qué está haciendo la guagua? Está haciendo algo ahí, creo que está la madera, le está lijando las maderas, ¿no? Don Jonathan, si más antes se paviaba desde el puente del Eloy Alfaro hasta Llano Chico, la calle del Botadero Zambis era de tierra y empedrado y las camionetas circulaban despacio y valía subir agachados atrás. Una vez se dio cuenta el chofer y se frenó y nosotros salimos corriendo. Eso, mi Don Jonathan, son recuerdos. A ver, vamos ahorita, desde este rato, todos al teléfono, todos ahí. 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Don Johnny, nuevo deslizamiento de tierra me mandan y es el último mensaje. Deslizamiento de tierra en la vía Bucay Paliatanga, en el sector de Cruz de Hueso. A la vez pasada se demoraron 5 días limpiando, esta vez dicen unos 15 mínimo. Los que viajan a Guayaquil deben bajar por Guaranda o por Chunchi. A ver, vamos a inscribir 15 minutos, ya saben cómo es aquí, ya saben la temática, todo chévere, ya lo saben. Aló, buenas tardes, les escucho fuerte y claro. Aló, dígame. Hola.
1: Aló. Hola.
0: Sí, señora, buenas tardes.
1: Buenas tardes. ¿Cómo es para inscribirle a mi hermana y para mí también?
0: Claro, a ver, ¿cómo se llama la hermana?
1: Enma Perrazo.
0: ¿Cuánto?
1: Enma Perrazo. Perrazo.
0: ¿Número de la Enma?
1: ¿Cómo es? De la Enma es el 09-60-56-60-86-0.
0: ¿Está un número de más?
1: No, 09-60-56-0-86-0.
0: Ya, ahí sí. Y a ver, ¿cómo se llama? ¿El suyo?
1: Gladys.
0: ¿Qué dijo? Gladys.
1: Gladys Perrazo.
0: ¿Número?
1: Al 09-98-59-36-14. Y para mi hijo también.
0: 3614, ya, ¿y sí. ¿Cómo llama a su hijo?
1: Carlos Ortiz.
0: Carlos Ortiz, ¿número?
1: Carlos Ortiz, es el 099-87-13-39.
0: Ya, madre.
1: Muchísimas gracias.
0: Siguiente persona, aló, le escucho, dígame, buenas tardes. Aló, dígame, hola. Hola. Hola, buenas tardes.
2: ¡Aló!
0: Dígame.
2: ¿Hola?
0: ¡Diga! ¡Aló! No me escucha.
2: Díaz.
0: Siguiente persona. ¡No me escucha! ¡Aló, digo! Y no me oye.
2: Miguel Díaz, por favor.
0: Número de Miguel.
2: 098-46-29-088.
0: Ya, señor. Siguiente persona, por favor. ¡Aló, dígame! ¡Hola! ¡Hola!
3: Don Jotita.
0: ¿Nombre? ¿Nombre? ¿No me
3: Patricia
0: oye?
3: Patricia Collaguazo.
0: ¿Cuánto?
3: Patricia Collaguazo, don Jotita.
0: ¿Número?
3: El mío, de mi mamá.
0: ¿El nombre del Patricio Collaguazo? ¿Con qué nombre le voy a inscribir? ¿Con qué número?
3: Patricia Collaguazo, 098-37-70-132.
0: Ya, ¿quién más?
3: ¿Aló? Ella nomás, mi mamá, don Jotita.
0: ¿Quién más?
3: Solo mi mamá nomás.
0: ¿Solo esa, nada más?
3: Solo mi mamá, don Jotita.
0: Ya, ok, otra persona, buenas tardes, dígame. ¿Aló?
4: Aló, buenas tardes.
0: Aló, buenas tardes, dígame.
4: Aló.
0: Dígame. Nombre. Nombre.
2: Aló, buenas tardes.
0: Nombre. No me oyen, siguiente persona.
2: Aló, o sea, buenas tardes.
0: Estoy, aló, aló, y no me oye. Aló. Pucha, estoy, aló, aló, aló, aló, y aló, dígame.
4: Buenas tardes, Silvia Mayla.
0: ¿Cómo?
4: Silvia Mayla.
0: Número.
4: 09-87-61-13-02.
0: Ya, por favor, hablen más clarito, me toca estar afilando el oído. Aló, buenas tardes, dígame. Hola, nombre.
5: Aló, don Juatita, ¿cómo le va? ¿Quién escribirle para mí?
0: Nombre, rápido, el hermano, rápido, nombre.
5: Silvia Maribel Yumikinga.
0: Silvia Yumikinga.
5: Número 0983.
0: Espérese un ratito.
5: 26-49.
0: Espérese un ratito, estoy recién en el Silvia. Número.
5: 0983. 18-26-49, gracias.
0: Ya mi Panamá. Siguiente persona, vamos, de una, deme el nombre de una, nada de que hola, qué tal, buenos días, lindo programa, nada, rápido. Nombre.
6: María del Carmen Duque.
0: María.
6: Del Carmen Duque.
0: María nomás, hasta escribir el Duque, hasta escribir el María del Carmen me demoro años. Número.
6: 096-107-89-88, gracias.
0: Ya mi pana. Siguiente persona, vamos, nombre de una, violento, para inscribir más rápido a la gente. Nombre.
7: Alicia Chaquinga.
0: Alicia Chaquinga, número.
7: 099-396-4805.
0: Ya mi pana, eso así, violento. Nombre.
8: Esperanza Parra.
0: Esperanza Parra, chévere, número.
8: 9-393-59-008.
0: Ya mi pana, siguiente, eso ahí, vea, violento, escribimos hartos. Nombre.
9: Mayra Mesías Ramírez.
0: Mayra Mesías, suficiente. Nombre, número.
9: 0982-611-043.
0: 611.
9: Sí, 611-043.
0: Ya está. Gracias. Mi pana, perfecto. Siguiente, nombre de una. Vamos, nombre, nombre. Nombre.
10: Rosa Rojas.
0: Rosa Rojas, número de la Rosita.
10: 0987-415-925.
0: Ya, chévere. Ya nos vemos. Siguiente, nombre, nombre, nombre, nombre. Nombre.
11: Don Jonathan, buenas tardes.
0: Nombre.
11: Yo me llamo Germania Salas.
0: Germania Salas, número, Germanita.
11: 098-76-92-214.
0: Ya, siguiente persona, eso, así lindo, rapidito, un nombre, un apellido, sufre. Aló, rápido.
12: Raquel Medina.
0: Esa belleza, sí, al paso, hermano, número.
12: 9-63-34-85-76.
0: Ya, y mi pana.
12: Marta.
0: ¿Qué? Otra, otra, inscribir y le cortamos, qué tontera, a ver, Marta, algo era. Ya le cortamos, pero avisen, son dos, y ya de una, ya, para no cortar. A ver, nombre.
13: Son dos.
0: Nombre.
13: Caterine
0: Tipán. Eso así es. Avisando, hermano. Número de Caterine.
13: 099-61-75-888. El otro.
0: El otro.
13: Georgina Tipán.
0: Georgina Tipán. Ya, a ver el número de la Georgina.
13: 099-56-74-087.
0: Gracias, 74, ¿no?
13: Sí, 087.
0: Ya, el otro era 61, ¿verdad?
13: Sí, 61.
0: Ya, entonces estoy
13: ya,
0: bien.
13: Gracias, gracias.
0: Ya, Panamá, siguiente persona, aló. Aló.
14: Aló.
0: Nombre.
14: Juan Pazmiño.
0: ¿Qué amo?
14: Juan Pazmiño.
0: Juan Pazmiño.
14: Sí, 0994-19-1805.
0: Falta un número. Ah, no, bien está. A ver, espéreme un ratito. No se me vaya. No se me vaya. Sí, bien está. Algún, ya, ahí nomás.
14: Ya, gracias.
0: Ya, otro nombre.
15: Soy la vaca.
2: 1498015.
0: Identifique ese número para bloquearle. Ahí, como tenemos nosotros número identificador de llamadas, entonces espéreme un ratito, denme unos 15 segunditos, estoy identificando esa llamada para proceder a bloquearle para siempre al pana. Está identificado, perfecto. Siguiente persona, nombre.
10: María Casamen.
0: María
10: Casamen.
0: Casamen, número
10: 098 07 65 186.
0: Ya, mi pana, espérenme un ratico.

0: Ya, a ver, vamos a retomar ahorita, espérense un ratito, ¿no? A ver, ahorita voy a retomar. Es que tenemos todavía 2 minutos, les dije, y les voy a cumplir, ya. A ver, nombre. Aló.
1: Aló, buenas tardes.
0: Nombre.
1: Miriam Valdivieso.
0: El número, por favor.
1: 095-882-5641.
0: Ya, perfecto. Verán que les veo que están inscribiendo solo mamá. Y recuerden que pueden inscribir a mamá, papá. ¿Por qué razón? Porque el sorteo va a ser el 18 de junio. Entonces pueden inscribir también a papá de una vez. No pasa nada. Inscriban papá, mamá. Porque veo que están inscribiendo solo mamás. Ya. Nombre. Siguiente. Nombre.
2: Leslie Condor.
0: ¿Cómo?
2: Leslie Condor.
0: Leslie. ¿Apellido?
2: Condor.
0: Número.
2: 097-868-2187.
0: Ya, perfecto. Siguiente persona.
2: Carmen Escorza también.
0: ¿Cuánto?
2: Carmen Escorza.
0: Perfecto. Número.
2: 098-7601-712.
0: 712. Muy bien, mi pana. Está gracias. Ahí. Ya, ¿de qué? Pues ya saben, pueden inscribir, porque les veo que no inscriben ni un papá, inscriban papá también. Aló, buenas tardes. Hola.
3: Buenas tardes.
0: Nombre.
3: María Cruz.
0: Número.
3: 098-777-2084.
0: Repita otra vez, ya ve.
3: 098-777-2084. Y a Mike Person también.
0: ¿A quién?
3: Eddie Hurtado,
0: el número.
3: Sí, Eddie Hurtado.
0: Ya.
3: Número 098. A ver, 098-74-31054.
0: ¿Eli o Eddie?
3: Eddie, Eddie.
0: Ya, mi pana, ya está.
3: Gracias.
0: Ya nos vemos. Siguiente persona, vamos, aló. Aló. No me oye. Siguiente persona, hola, 2904-121, 2904-127, aló, dígame.
4: Aló.
0: Nombre.
4: Carla Yunga.
0: Número.
4: 09-393-59-008.
0: Perfecto, siguiente persona, vamos, nombre. Nombre. Nombre. Aló.
5: Aló, buenas tardes, Soledad no. Ramírez.
0: Número.
5: 0998-398-086.
0: Perfecto, hasta ahí llegamos. Cumplida la promesa. Ahí inscribimos bastante gente, ya ven, de una es al paso, es. Pero bueno, entonces se acabaron las inscripciones por el día de hoy, cumplidos los 15 minutos, es más, nos pasamos 17 minutos de inscripciones y pudimos inscribir a muchísima gente, muchísimos participantes. El resto de las personas, por favor, tengan la gentileza de seguir, de seguir inscribiéndose. Ya no llamando, ahorita ya no llaman porque ya no inscribo, ya se acabaron las inscripciones, clarito hablo, ¿no? Se acabaron las inscripciones, al menos por teléfono en este programa. Ahorita ya retomamos normalmente el teléfono. Jonathan de inscribiendo, claro, encantado. Todas las personas que han mandado al WhatsApp también se le siguen inscribiendo. Aló, buenas tardes. Te escucho fuerte y claro. Dígame. Aló. Dígame.
6: Aló.
0: Dígame.
6: Aló.
0: Aló. Aló. ¿Sí?
6: Para inscribirme.
0: Ya acabamos las inscripciones por hoy. En el resto del programa se pueden seguir inscribiendo. Sigan llamando, ¿ya? Ok. Buenas tardes, don Jonathan. Hablando de subir al vuelo, yo en el bus Colón Camal de norte a sur. Y yo que subo al vuelo, ha estado una señora corpulenta en la puerta. Yo que me choco con ella, reboté antes, avancé a colgarme en uno de esos tubos. Sí que me arrastró bastante desde ahí, ni más santo remedio. Subirse y que estén ahí es terrible. Aló, buenas tardes, dígame. Hola. Hola. Hola, buenas tardes. Aló. Aló.
7: Sí, ¿cómo está? Buenas tardes.
0: No le escucho nada, dígame.
7: Aló, don Jonathan.
0: Dígame.
7: disculpe, mire, yo llamo para decirle, porque yo soy una obrera.
0: ¿Con qué?
7: No, digo, yo llamo, digo, a decir que soy una obrera, o fui obrera trabajadora.
0: ¿Y ahí?
7: Pero no como ahorita, no ve lo que cada rato preguntan, ¿cuándo va a haber otra vez días libres? ¿Por qué la gente es vagoneta, ve? Les gusta que tener todo, sin trabajar. Yo cuando trabajaba, me gustaba que haya horas libres, digamos, festivos, para poder ganarme el doble.
0: Bueno, sí, verdad, porque cuando hay feriados, uno gana el doble, sigue trabajando.
7: Y también ahora, ya ves lo que también están dando, si cae viernes, le dan desde el jueves de las vacaciones, no sale pues así, yo digo, verá, por mi hijo,
0: ya,
7: que se dedican a tomar con mi sobrino. ¿Se da cuenta? Eso no sale, pues es que no tengo plata para viajarles.
0: Pero para el trago sí tiene, tampoco, no es bueno eso.
7: Pero se dedican a tomar, pues ya.
0: Es que, verá, muchos dicen, ¿no? A ver, es que el trago es barato, una botella vale 3, 4, 5 dólares y ponemos entre 5, pero es que no se dan cuenta que al día siguiente para el chuchaqui un encebollado, que después tienen que gastar más, que se gastan 2 días, 3 días, y el uno pone una botella, 2, 3, y se va la plata, pues.
7: Ah, sí, eso sí, no ven, pues ya veis, no tengo plata, es cuando se necesita que para que le castre a los gatos, caso tiene.
0: Claro.
7: Ay, señor, yo no, la vida es una... Bueno, no sé qué decir. Bueno, la gente, las personas, mejor dicho. Bueno, Cito, no, será don Jonathan, que pase bien, hasta luego.
0: ¿Perdón?
7: Digo, don Jonathan, que pase bien.
0: Ya nos vemos, madre linda, es que está bajísimos. Don Jota, al amanecer domingo tuve una pesadilla y me caí de dormido, me caí de la cama, me estuve poniendo hielo porque me golpeé el costado derecho, esas lesiones internas demoran en sanar. Don Jotita, yo una vez vi que de igual manera como los controladores bajan al vuelo, después de timbrar quería subir al vuelo y no avanzo a pisar el escalón del bus y el bus lo va arrastrando 10 metros. Y ahí, ahí. Por eso vienen las heridas y muchas veces los arrollamientos y pierden la pierna. Si es verdad eso que pasa. Es muy cierto. Mi mamá se llama María Zenaida, es mi mami chula, qué bueno. Buenas tardes, querías que ya sigan mandando los mensajes, no pasa nada, ya el compañero que esté hecho cargo lo hace. Hola, el que quiera que trabaje, pero es que muchas veces los dueños de las empresas también dicen, no tengo para pagar doble jornada. Entonces, qué pena, tengan nomás su día libre. ¿Y ahí qué se hace? Pues, claro. (2) 904-121, 2) 904-127-098-14-98-0. Aló, buenas tardes, le escucho fuerte y claro. Aló. Aló. Porta mejor. Pero igual ganan el día sin trabajar, no. Muchas veces se le pone a cargo a vacaciones también y ahí se paga menos. No sé, es todo un lío. Pero le cogen y le dicen, no, es que es menos. Es menos lo que podrían ganar más, es indudable. Fin de semana, le saluda Cristian Suárez también y es personaje el Cristian Suárez de aquí preparándose para almorzar. Tenga buen fin de semana desde Linky Guavos. Don Jota, póngase que realmente se haya llamado Soy la Vaca la Señora. No, porque estaba dando el número del celular 1415. Estaba dando el número celular de la radio. Entonces, mucha para hacerse el chistosito cuando ahí quitándole la oportunidad por su broma a que inscribamos a 2 personas que sí quieren y tienen toda la buena intención de ganarse. Entonces, eso no me parece correcto, pero si identificamos su número y está bloqueado. Don Jotita, buenas tardes. Saludos desde Carolina del Sur, Colombia, almorzando con mis hijos un sequito de pollo. La familia Padilla, vea nomás, en Carolina del Sur. Saludo grande para la unidad 29 de la Transplaneta y a mi panel perezoso de la 95. A mí, don Jotita, nunca me dan feriado. Es más, dicen día trabajado, día pagado. Está bien, así debe ser. ¿Por qué no? O sea, no tiene nada de malo eso, hermano. Don Jonathan, si le bloqueó ese payaso, según le escuché la voz, ya es una persona mayor. Qué desgracia, no madura. Ahí está, pues, por no madurar. Aló, buenas tardes. ¿Dónde está? ¿Qué pasó? Ya se acabó. Dejándose de chistes, sí creo que debe haber el nombre, Soy la Vaca, debe haber. Aló, buenas tardes, se acabó el programa. Don Jonathan, disculpe, usted es mi única salvación. Mire, le comento, yo les digo a mis familiares que el día que yo me muera me pongan la música de Kike Happy, la papayadada, como beben los peces en el río, pero a ellos no les gusta. Y entonces mis familiares me dijeron, si suena esa música en la radio América Estéreo, programa Jonathan Carrera, van a cumplir mi pedido, ayúdeme con eso, don Juancita. No, ya se acabó ya el programa. Yo también trabajo periodos, no hago nada en todo el día porque es votado. Así es, igual toca trabajar, querido amigo. Se quedan con el apóstol Pablo y con el señor Rodrigo Samaniego, escuchando lo mejor de la música en horas de la tarde. Yo me voy viernes de paj. Yo me voy Topes López, suerte siempre ahí en los vidrios. Ya saben, yo cuento con ustedes y ustedes saben que siempre, siempre, siempre podrán contar conmigo.
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Señoras y señores, para quienes no pueden venir directamente hasta la discoteca radial más grande del mundo entero, hoy tenemos recorrido.

mensaje de audio a través del 098-1498-015. Eso, las máquinas de humo están ahí, pilas. Gracias, Rodri. Eso, las máquinas de humo están encendidas, las luces encendidas.

voy a ser su chofer elegido, porque voy a empezar con el recorrido. Usted me tiene que decir en un audio: Apóstol, páseme viendo por tal lugar. Y yo voy, me manda la dirección,

0: pasa bebiendo por el Moscú.
1: No te paso la ubicación porque ya eres casero acá, dice más mentiroso.
0: Avisa por dónde les paso viendo, por favor.

0: piscinas de París. Eso. Es un bus de dos pisos, con aire acondicionado, servicio de bar y todo lo que ustedes quieran.
1: Ay, ajá.
0: Como si estas cosas existieran.
2: Si no hacen nada.
0: Dice por acá, estoy con tu ñaña. Pásame viendo, dice. Ya, muy bien.

0: Espectacular.
1: Apóstol, pásame recogiendo por el patrón, por aquí, por el valle.
0: Ya.
1: A full.
0: Por el patrón, muy bien. Excelente. Ahí voy.
2: Buenas tardes, aquí en Viernes de Party.

seco, chicos. A ver, ahí envíenme en audio diciendo set.

0: どうぞ。
1: ダマシーダマシ
2: ー。Empieza el viernes y como que una picazón en la garganta media extraña.

0: sales recogiendo a la muchachada.
1: ¿Por dónde?
0: De Residencial Guevara en San José de Conopoto. Y un saludo para el monito cabeza de huevo.
1: Muy bien, vamos a pasar por Conocoto también. Ahí usted dígame por dónde más le paso viendo. Recuerde que estamos inaugurando el bus de viernes de party. Estamos ya con el bus de viernes de party. Haciendo el recorrido. Usted solamente póngame en un audio, dígame, Apóstol, pásame recogiendo por tal lugar, yo voy.

0: los dos VIP y la Selene está preguntando por su merced. ¿Qué le digo? ¿Puedes decirle, por favor, que esté lista para pasarle viendo antes del toque de queda, ya?
1: Hola, apóstol, pásame viendo. Estoy por el Coliseo Rumiñahui con mucha sed.

0: que dividir mi sueldo entre todos ustedes, claro, con los oyentes, porque a mí me contratan para sacarles el estrés, pero es al revés. Ustedes me hacen el día, muchachos.
1: Apóstol, ya que me vas llevando en el bus, déjame tirando en Guamaní.
0: O sea, te puedo pasar dejando en Guamaní, dejarte tirando, no sé, suena un poco extraño.
1: El bus, déjame tirando en Guamaní.

Dice por acá, empezó el viernes de party con el único DJ que vende ciclón para lavar la ropa de EDM, dice. Y el animador que no es vago. Y ya no va a faltar porque le castigan y le mandan a las noches, dice.

0: que esté casi como recién lavada.
1: ¡Súbalo!
2: Apóstol, pásame viendo, estoy por la casa de tu ñaña.

En el bus de viernes de party. Ahí avíseme por dónde le paso viendo. Mándeme un audio. Mándeme un mensaje. Lo que usted quiera. Que paso a verle, paso a verle. El único problema que tengo es que aún no me entregan la licencia profesional. Mi... Estoy con Sportman nomás. Apóstol, páseme viendo por la casa de la ñaña del Gabo Salsota. Manden la ubicación.

dice por acá, Apóstol, pásame bien en Zapatería Don Luchito en la Magdalena. Si no hacen nada, chuta, con razón que mandé a arreglar los zapatos, mija, yo un mes ya. Saludos a los amigos de Zapatería Don Luchito en la Magdalena. Dice por acá, Apóstol, porfa, hoy me pasas viendo cómo se hace nada, dice. ¿Qué va a desperdiciar? Ah, oye, mira. Una de Johnny Negro, amiga. Ahí sí como que me puede estar convenciendo. Ya paso, ya paso. Manden la ubicación, que allá vamos. Mientras tanto, la música sigue sonando. 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

0: ¡Vamos! Tío Apóstol dice, páseme bien de la central. Don Winnie ya nos regó el trago. Cuidado que Don Winnie ya se va a ir para la Católica, dijo. Hasta la Udra se va a ir a regar el trago.
1: Está masivo, está masivo.
0: Pero lo que es la vida, no. En la central le riega las botellas de Huanchaca. Se fue a la Católica, han sabido andar solo con cartones de vodka, huevón.

Dice, buenas noches, Apóstol. Pasa bebiendo por Andalucía, Granada, España. Te espero en la playa de Salobreña. Muy bien. Si paso por ahí, mijo. Este bus cruza ríos, mares. ¿Cómo no? Tiene todas las adecuaciones. Parece... ¿Cómo se llaman esos barcos? Un crucero, parece crucero. Bus crucero es. ¡Claro! Hay jacuzzi. Hay de todo. Dice, oye, Apóstol, el autobús tiene baño. Porque ya no me aguanto, ñañito. Sí, sí, sí. ¿Cómo no? Claro. Baño para hombres y para mujeres. Primer piso para hombres y el segundo para las mujeres.

Dice por acá, mija, pásame recogiendo por Charlotte a toda la compañía Destroyer, los más chingones, el viejo Levis. Ahora allá vamos, también, chicos. ¿Estarán listos, por favor?

que viene de San Fernando, viene de Caupich. A todos les espero ahí. Un solo punto, una sola parada en el Quicentro Sur.

0: pásame viendo por Cayambe. O está muy lejos, salgo hasta Guayabamba. No, no, sí podemos pasar por Cayambe. De paso vamos viendo unos bizcochitos. Claro, para quienes están avanzados les damos bizcocho y verán cómo se ponen nuevitos nuevamente. Así es que dice, y como el bus tipo Chiva para reconocer y subirme a postar. Claro, pues si quieren reconocer, en todo el está el sello de América Estéreo, claro. Y en la parte de atrás está la foto de Rodrigo Samaniego DJ y la foto mía. Así es que es para que no se roben el bus. Vamos a irnos a una pausa, la primera del programa. Bienvenidos y bienvenidas a Viernes de Party en América Estéreo, chicos. Estamos hoy día embalados y no se olvide, más adelante estaremos inscribiéndole también. Y todos los que están enviando sus mensajes, no olviden enviarnos su nombre y su apellido para inscribirles para las entradas de Rocola versus Chicha y también para inscribirles a sus mamitas, ¿ok? Viernes de Party empezó, pero tenemos pausa y ya volvemos enseguida con más.
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0: 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Aquí la vamos a montar.

0: 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Y si se pone de espalda porque quiere po, toma, dale, toma, dale, toma, toma, toma.
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0: 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Cuenta.

Muy bien, dice Apóstol. Pásame recogiendo a Quisito nomás por la vecina de los pinchos de la Corea, ¿ya? Ya mismo, de paso le dices a la Bessie que nos tenga lista su muñeca también, ¿ok? A ver, chicos, vamos a hacer algo. Atención, en este momento vamos a empezar con las inscripciones para estos tremendos premios que tiene América Estéreo para ti. 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A ver, atención, para que le inscribas a tu mamita o a tu papito también, ¿por qué no? Pero vamos a hacer algo. Me vas a enviar un audio diciéndome, aunque mi mamá me daba, le pedía permiso con una semana de anticipación y el día de la fiesta ya no me dejaba salir. Feliz día, mamá. Claro, lo que tú quieras. Aunque mi mamá algún día me sacó de los cosmos de la oreja, pero feliz día, mamá. Cualquier cosa que te acuerdes de tu madre, de tu mamacita, vas a enviarme en audio y luego, pues, obviamente, en texto, nombre y apellido, ¿ok? A ver, en este momento les quiero ver creativos. Vamos a ponernos creativos, señores. En este momento, póngase creativo para poder...

pensando, digo, creo yo que somos una de las generaciones, porque casi somos, bueno, somos de la misma edad con Rodri, pero creo que somos de una generación en la que le hacíamos a toda la música, ¿sí o no?

0: Enanito, por ejemplo. Enseña. Claro. O sea, le hacíamos a todo, mija. O sea, en el tema musical, ¿no? Y no es que hip hop, por ejemplo, escuchábamos hip hop. Creo que, y la gran mayoría por ahí, un temita de algunas canciones en rock latino y de todo un poco. O sea, no le hacíamos del fuchi a algún tipo de música. Porque ahora, por ejemplo, yo te digo, porque paso en eventos todos los fines de semana, pero por ejemplo, en unos 15 años, le solo quieren pasar solo con un tipo de música. Ya les pones un merenguito y viene. No sea malito, puede poner ni las canciones que piden ellos, ¿no? Pero solo quieren pasar con un solo género musical. En cambio, somos de esta generación en la que si te ponen salsa, baila salsa. Te ponen merengue, baila merengue. Te ponen reggaetón, baila reggaetón. Ponen electrónica, bailas electrónica. O sea, yo sí me siento orgulloso de la generación en la que nací. Pero bueno, vamos a la pausa, chicos. Mira, por ejemplo, esta canción. Ahí. Te van a cachar, amigos. Pero bueno, vamos a irnos, señoras y señores, a una pausa. Regresamos enseguida con más de Viernes de Party.
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Buenas tardes, Radio América. Liliana Orellana le saluda. Mamá que se respeta, siempre le decía, cuidado que se caiga, y en cuando se caiga, le caigo yo también a usted a palo. ¿Y yo? Muchas gracias, Hospital del Sur.

Aunque mi mami me diga que la foto no va a ser un buen suegro. ¡Feliz día, mamá! ¡Le amo mucho!

0: 17 minutos. No se olviden la hora, dice.
1: Sufridor.
0: Quieren escucharle al Rodri, eso es lo que pasa. Quieren escucharle la que dé la hora el Rodri, ¿sí o no?

hombre que le pone brillos al sonido. Saludos, Yanine. Desde Santo Domingo, Chiqui. Hola, mi querida Paulina, ¿cómo estamos?

0: saludos. Hola, mi amor. Hola, Alexander, ¿cómo vamos? Hola, mi amor. Hola, Yajaira, ¿cómo vamos? Saludos, mi querida Paulina.
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0: Saludos para Liliana Cárdenas de parte de Dieguito. Bueno, como que es hora de sacar a alguien a la pista, así es que yo voy a sacar a la primera persona. Señoras y señores, a la pista ella es... Yanine. Pero tengan cuidado que patea

Pablito dice, por favor, de llamando a Pamela que se acerque a la mesa de los ingenieros como cada viernes, claro. Por favor, llevar a la mesa de los ingenieros la misma dosis de siempre, por favor. Como peña bailable, una botella de whisky, una Whiting, hielo, tabacos y parmentas. Hola, puche.

Dice Chukisín que le llamemos, saquemos a la pista a las sillones y a la negra. Dice, ¿qué es? Son apodos, ¿no? A la sillón. Dice acá un tal Mickey Palacio, saludos, mija, para Elegance Barber May. Si no hacen nada. Saludos, Yanecita, buenas tardes. Moisés desde Saquicilila, Tacunga, full volumen. Un abrazo, Moisés.

gente de Rino Motors, ¿cómo estamos? Angelito Mix, bendiciones, un abrazo, Angelito Mix, allá en España. Hola, mi querida Alex, saludos. Negrito Suárez desde Estados Unidos. Verónica Galarza, un abrazo.

Bicho. Un abrazo para los panas de la Wittig, ahí está Henry. Saludos para Kelly.

dice por acá, Apóstol. Le sacando a la pista a Camila, Araceli, Yulisa y a la mona solterona Diana Carolina. A la pista, Camila. Hecho trencito van a entrar con Araceli, Yulisa y Diana Carolina. Ellas son las chicas del CAN, del Cantón Mejía. Bueno, cambiamos un poquito de género, pero seguimos receptando sus audios, sus mensajes a través del 098-1498-015, este viernes de party. En Ibarra 89.7, en Tulcán, perdón, 89.7 FM. Y aquí en Pichincha 104.5 FM. Somos América Estéreo.

0: ¿Cómo estás, Rodri? ¿Qué dices, Apóstol? Por Dios, un ratito nomás, cállate un poquito para grabar las músicas del Rodri. Ahorita están pepísimas, mijín. Un chance nomás, ahí sí ya.
1: Las músicas. Esa voz
0: para que pongas el ánimo de la tarde, viernes de party.
1: Ya, mi amor,
0: desde acá, desde Puembo, full sintonía.

Vieja Europa del mejor programa de Radio Mix en Viernes de París con el DJ número uno del Ecuador, Dr. Rodrigo Samaniego, y la sensacional animación del rey del micro, el apóstol Pablo, por América.

más 30 minutos. Tenemos que irnos a una pausa. Dice ya Rodri, ya que estamos en este ritmo, ponle Cherokee a Noé. Eso fue antes. Pero bueno, dice: está Pepa la música. Ahí está el saludo. Saludos, dice, de cumpleaños para Melanie Topón de parte de su padre, por favor, apóstol. Saludos, saludos cordiales, muchachos. Bueno, vamos a irnos a la pausa y ya regresamos enseguida con más. No se desconecte de Viernes de Party en América.

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Happy Birthday to you. Para Melanie. Oigan, y para todas las mamitas también quiero enviarles un saludo a quienes son madres. Por acá está Jessie Kate, a quien le envío un abrazo. Feliz día de la madre. También enviarle un saludo para mi señora madre, para la mami Yoli. Le envío un saludo por el día de las madres. Para mi suegrita también, claro. Para doña Jimenita, le envío un saludo. Feliz día de las madres. Para mi hermana también, que ya que es madre también. Feliz día. ¿Tu hermana es madre, Rodri? Claro, para tu ñañita, para tu mami también, la mami de Rodrigo Samaniego. Para todas las mamis del mundo entero. También para mi tía Nancy, para mi tía Patitas, para mi prima Dani también. Para todas mis primas, para toda mi familia, para mi novia que no...

0: vidas.
1: Si no hacen nada.
0: Llevan ropa, los viernes otra ropa para sacarse el uniforme y para irse de farra. Así es que bueno, los amigos universitarios, yo sé que ahora llegaron temprano a la casa porque nuestro amigo Willy S. ya les mandó sacando de la universidad.
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voy a comprar un nuevo controlador. Tengo dos en mi casa, pero ya quiero uno más profesional. Sí. Ya el Rodri me va a mandar configuradito y ya listo solo para aplastarnos. ¡Vamos a la pausa! Al regresar un poquito de rocola, Rodri. Sí, nos vamos con rocolita. Así es que si usted quiere solicitar una canción rocolera, la de su preferencia,

0: Rodríguez el Caliche y José Luis el DJ Chupín, mi ex dupla. ¡Vamos a la pausa! Ya regresamos con más de Viernes de Pan.
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0: Con todo cariño,
1: para las mamitas.
0: A mi querida madrecita.
1: Ay, ay. Ahora sí, manden audios a ver este momento. Pero así cortitos. Con el Día de las Madres, a su mami, ¿cómo se llama? A ver, rapidito, rapidito, rapidito. Para saludarles hoy en su día especial, el Día de las Mamitas.

roto, pero por favor, si se va a quedar por ahí, responsablemente también. Regrese con tiempo a su casa, que nosotros seguimos haciéndole buena compañía en Viernes de Party en América Estéreo.

Blanca Mayla, sur de Quito. Es su hijo Israel.

0: Aquí Rodri, Apóstol, ¿me podrían poner una música de cumpleaños que hoy celebro? Hoy mi cumpleaños, justo el Día de las Madres. Porfa, Rodri, Apóstol, felicítame.
1: ¡Feliz día, madre! Pero hoy no es el Día de las Madres, es el domingo, Santi. Pero bueno, felicidades, Santi, uno de nuestros fieles oyentes. Que Dios te bendiga. Que siga creciendo la comunidad de los Santi Lovers. Una comunidad muy activa, aunque no les he escuchado tiempos al resto de Santi Lovers. Pero felicidades, mijo, felicidades. Que sigas cumpliendo muchos años más.

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0: 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Vamos a la pausa. Ya volvemos enseguida con la parte final de Viernes de Pal.
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Rodrigo Sabatini.

por favor, chicos. A quienes se les acabó el permiso, por favor, salir ya, ir subiéndose al bus porque vamos de regreso a sus lugares de residencia o de trabajo. Recuerden que hay toque de queda, se acaba el viernes de party. Les vamos a dejar en el mismo bus porque tenemos salvoconducto. Les vamos a dejar en sus casas. Así es que bueno, tienen solamente 15 minutos para seguir disfrutando de este viernes de party.

próxima semana, el día sábado, estaré animando el intercolegial de bastoneras en el Colegio Consejo y en las fiestas patronales de mis moteritas.

0: 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Y bueno, estamos llegando a la parte final. Nos despedimos, pero no te olvides. 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Acá nos dicen, chao chicos, son lo máximo, muchísimas gracias. Nos despedimos, con nosotros
1: será ya, mi amor,
0: hasta el día lunes en Sin Control, junto a Rodrigo Samaniego DJ y el Apóstol Pablo, 15 horas. Se viene Rocola Sin Moneda junto a Carlos Rodríguez el Caliche y José Luis el DJ Chupi.
1: El Pepe.
0: Mi ex dupla. ¡Nos vemos! ¡Cuídese mucho! ¡Pórtese bien! ¡Hasta el día lunes! ¡Ecuador del alma!

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0: Abrazo fortísimo a quienes ya escuchan Rocola sin moneda. Cayó la noche, llegó el viernes y el corazón comienza a hablar más fuerte que la razón. Desde este momento abrimos las puertas de la cantina musical más sentimental de América. Bienvenidos a Rocola sin moneda. El programa donde cada canción tiene historia. Ah, escuche bien. Cada copa tiene recuerdo. Y cada letra toca el alma. Acompáñame desde este instante hasta las 22 horas.
1: Y un poquito menos nomás por el toque de queda.
2: Ya no.
1: Imagínense, yo estoy llegando a la Cardenal de la Torre. Me coge un operativo, yo llegando. Y me dice, ¿usted de dónde viene, señor? De mi casa. ¿Y a dónde va a comprar el pan?
3: Comenzate.
1: No, le digo, vea, soy el caliche, vengo de Rocola sin moneda. Y encima dándole. ¡Y! Lo que pasa es que aquícito nomás vivo. ¡Y! ¿Ves que recién el no hubo metro? Había... ¡Y!
0: Entonces no vale, ¿no? Un poquito menos nomás, creo yo, con el permiso de los jefes. Acompáñame, señoras y señores. En esta noche no se guarda sentimiento. Esta noche se canta con el pecho amarillo.
1: No, el pecho amarillo.
0: Con el pecho abierto dedicamos canciones con el corazón y se recuerda sin miedo. Gracias a el concierto Chicha versus Rocola con Cerro Villagüe este 23 de mayo. Allá estaremos en la gran conducción de este tremendo concierto para toda la capital y el mundo entero. 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Trajes el universitario para el hombre más dedicado del mundo, el más trabajador, Don Pepe Lucho. Bienvenida, mi gente, súbale el volumen, donde quiera que nos escuche. En casa, en el camino, trabajando con...

0: favor, compartir, no ser egoísta, ser humildes, ser pana. Si alguien te prestó algo, devuélvele. Si contrataste a alguna persona, págale. ¿Qué le tienes ahí sufriendo?
1: Era que contrates y punto. Tú mismo era que hagas todo. ¿Sí? Hay gente que hoy en día está que cobra ya meses, nada.
0: Hay que ser de palabra en la vida, mis amigos. ¡Sí! ¿No venga el Chupín? Presta los equipos, luces, cuando necesita alguien. Ay, en algunos solidarios hemos estado, ¿sí o no, mi estimado Chupín? En Llano Chico, en Tumbaco, en Tabacundo, ahí, Chupín, vea. Sin pedir nada a cambio. Un calito de gallina le han dado al Chupín. Pero devuelva, pues devuelva. Hay que tener empatía. Y hay que ser sociable, claro que sí, pero con gente buena, gente que se porte bien, ¿no? Gente que haga quedar bien a la camiseta, a la familia. Bueno, saludo para los hinchas de Liga, otra vez defraudados. ¿Otra vez hasta cuándo? Una vez los 2-0, no creo. ¿Qué tal va el Barcelona, mi estimado Chupín? Igual, la misma tontera. Permítame enviar un saludito a mis amigos que están conectados, mis panas, en el TikTok de Radio América Estéreo. Oficial, Radio América Oficial. Así, oficial. Hola, Margotita, ¿cómo están ustedes? Muy bien, feliz de ver su chat. Diani, están regalando entradas para el Chicha versus Zorrocola. ¡Qué interés, no! Ni siquiera saludan, decir chicos, ¿cómo les va? ¿Qué tal de Chuchakis? Hola, mis ñaños. Por acá también se están conectando a Radio América Oficial nuestros amigos, mi gente bella. Saludos desde La Tacunga, Calichito Moisés. Hola, Moisés. La gente soltera a esta hora, divorciada. Esos incomprendidos. Pero incomprendidos en el hogar, ¿no? No voy a pensar esos otros incomprendidos así, no. A mi gente que lucha cada día, la emoción de escribir, dice Diani. No, ya por esta vez le entendemos. Saludo a mis amigos de Manabí, Esmeraldas. Saludos en la provincia bella del Guayas. Saludos en el oriente ecuatoriano. A mis panas acá en Guayabamba, Sangolquí, Machacha, Loa, Tabacundo, presente. Cayambe. Mis panas que ya están haciendo grupito para irnos al Chicha versus Rocol este 23 de mayo, mi gente linda. A esta hora, la emoción es compartida. El sentimiento allá en Ibarra 89.1, 89.7 Tulcán. La gran señal que arranca, por supuesto, sentimiento. Música líquida. En Rocola sin moneda y la de los pobres.

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0: bendícela, sí, bendícela, Señor.
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0: sentimiento. Saludo para mis grandes amigos. No solamente mis amigos, panas de siempre, quienes laboran. Cuando nos miran en la calle, mi estimado Chupín, y empieza ese saludo, esa conversa.
1: ¿Qué más, Calichín?
2: Ay, ajá.
0: Y yo regreso a ver y no me acuerdo. Pero saludan, sí. Pues saludan. Cuando te subes al bus y el chofer te dice, no le cobres
1: desde el Cali.
0: No, cóbrame nomás, señor, por favor. Regálele el pasaje a otra persona que necesite en el mercado.
1: Ya, don Calichito, cómese. Ayer otro tomatito, tome. Vaya, muy flaco le veo, don Caliche.
0: Gracias, ese es el enorme placer que tengo de trabajar aquí en Rocola sin moneda. Sí que hay mucha gente que nos escucha ya de antaño, hace 5, hace 10 años, hace 15, hace 20 años, cuando iniciamos esa linda labor de locución aquí en Rocola sin moneda. Y ese saludo para mis amigos que están allá en los Estados Unidos, en New York, en Manhattan, en Queens, en Filadelfia. Ah, ¿qué le parece, mi estimado DJ Pepe Chupín? Gracias, en Francia, en Italia, en España. Saludos en Hampton, Estados Unidos. Allá en Canadá, en Toronto. Ecuatorianos que siguen junto a nosotros. Y aquel amigo taxista que también se las ve difícil. A veces se lleva 10, 15 dólares de caja. A veces no hay. Pero nadie entiende, nadie sabe lo de nadie. Saluda a toda la gente que siempre está pendiente, escuchando a Rocola sin moneda en su negocio, aunque sea de salchipapas, cevichocho, las fritadas allá en el sector de Chillo Gallo, los pescados rico. De la bota.
3: Qué rico.
0: A nuestros amigos que también están en los menudos ahí en la Floresta.
3: Qué rico.
0: Las comiditas de la Floresta, todo ese personal. Ayer me di una vueltita por ahí. Tome, chico, doña Fabiola ahí en las tripas. Qué chévere, qué alegría. Y usted, a lo mejor en casita, usted trabajando, los amigos guardias de seguridad, mis amigos, gratos amigos de la Policía Nacional del Ecuador, mis amigos del Cuerpo de Bomberos, Cruz Roja Ecuatoriana, en los hospitales, las señoras de enfermeras. No me quiero poner sentimental porque estamos celebrando el... Bueno, este mes de las madres y este programa muy especial para aquellas señoras que hacen padre y madre. Ya que estuvimos a mamá, que también lo hizo como papá. Y ahí están, sin necesidad de estar ahí en otra situación, sin hacerle sufrir a nadie, sin estar haciendo cola ahí en los juzgados, nada. Madre solita sacó adelante a este servidor, a mi señora Luz del Alba, que me está escuchando. Fanática de Rocola sin moneda y de madre ese señor Caliche. A su señora madre también, mi estimado DJ Chupín, que también está pasando por un momentito muy, muy duro, complicado, pero fuerza, mi estimado. Y a las señoras madres que están allá en el norte, en Solca, señoras que a lo mejor estén padeciendo alguna enfermedad, que Dios las bendiga y las cobije. ¿Sí? Y a las señoras taxistas que se levantan, que van a trabajar, van a camellar, como ellas dicen. Por ahí un 7-3. Abrazo para ustedes y en los diferentes mercados de la ciudad capital. Vamos, mi estimado DJ Chupín, a recomendaciones. 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Solo en RM. 1850, saluditos en Ibarra. ¿Cómo estamos en Ibarra? 89.1, 89.7 Tulcán. ¿Qué tal, mis amigos, allá en la linda Ciudad Blanca? Para ustedes, la dedicatoria humilde de este servidor, el DJ Chupín. Otra

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0: Estamos de regreso. 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